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0: Que tengo la nariz a la miseria. Una alergia, es alergia.
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1: Listo.
2: Está muy seguro de si quiere que Jorge Macri sea reelecto en la ciudad de Buenos Aires. Entonces, digo, ahí primero tiene que resolverse una cuestión entre los primos, entre Mauricio y Jorge Macri. Después, Libertad se tiene que definir, que yo creo que Karina Milei entendió que no puede prescindir del PRO, tiene que definir qué tipo de acuerdo tiene, si va a ser un paquete integral, si la ciudad de Buenos Aires va a tener candidatos propios, si va a haber acuerdo en todas las provincias en las que está el PRO. Y por eso me parece que Macri, este escepticismo que plantea el grupo de WhatsApp, mientras deja correr a la CUNSA, que viaja a Estados Unidos a presentar su programa de gobierno, deja correr a algunos candidatos o se reúne con Jorge Brito en privado, que está terminando de definir qué quiere hacer de su vida o si quiere incursionar en política, por esto de que hay tanto escepticismo y si este acuerdo no se termina haciendo, bueno, entonces en ese caso iremos con candidatos propios de pareja, y que también lo que va a depender es de cómo esté el gobierno.
3: Sí.
2: Digo, me parece que va a ser clave cuando empiece la campaña, hacia fin de año o a inicio del mes que viene, dónde esté parado el gobierno y también qué es lo que quiere hacer Karina Milei, que en definitiva es la que manda, porque me parece que Karina Milei entendió que la estrategia que le resultó el año pasado en octubre para salir victoriosa de pintar el país de violeta, bueno, me parece que ahora no está tan segura de que le sirva pintar el país de violeta. Me parece que todo eso es lo que va a terminar de definir el tipo de alianza en un feeling, como decía Dani, que hay mucha desconfianza. La verdad es que hay mucha desconfianza entre ambos.
3: Ahí estamos. Señor Mayol, abrazo, gracias. ¿Cómo jugó? San Lorenzo ayer empató, ¿no?
4: Sí.
3: Ah, empató.
4: Un partido difícil era. No, que no jugó nada bien San Lorenzo. Bueno,
3: pero es un punto importante.
4: Ah, bueno. Pero el Río Cuarto. El peor equipo de la liga.
3: El Imperio. Es un partido complicadísimo.
4: El Imperio. El León del Imperio.
3: Por eso. ¿Qué te crees?
2: No, quiero decir dos cosas, si me permite.
3: Sí, dale. Opa.
2: Dale. El peor San Lorenzo que vi en mi vida, lo de ayer fue realmente una pesadilla para los ojos, pero no te quería dejar de recordar, bueno, hablamos tanto.
3: Sí, bueno, le ganaron la Unión, sí.
2: Tres puntos que se han pasado porque no pudimos hablar, así
3: pero
2: que no quería dejar de recordar.
3: No me gusta que estés tan escéptico con la vida y tan descreído, Fede. Chao, Mayol, abrazo. Ahí estamos, 9:40, quedan los mejores 20 de Economía 21, la tanda, dale.
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13: Más el resto, por más que le pidan, me parece que va a mantenerse en la línea que ha sostenido hasta acá, creo, ¿no?
14: Sí, me parece que bueno, el presidente se lo nota muy convencido y aparte convencido y enojado,
13: sí.
14: Dispuesto a ir por el camino de la pelea, pero bueno, las circunstancias
13: y además,
14: políticas muchas sí. Veces te determinan que
13: sí.
14: A cierta flexibilidad hay que demostrar. Por ahora no se ve por el lado ni monetario ni cambiario.
13: Pero además, Canedo, digo, jugué una pequeña partida de ajedrez. Imagínate que él afloja un poco. Digo, si vos aflojás y hay cierto consenso porque hay algún peso más, también tienen, creo, como espada de Damocles, la posibilidad de que si hay más plata, eso se traslade a inflación y no puedan seguir con la inflación del uno punto y pico, me parece, ¿no? Y
14: bueno.
13: Claro. Todo no se puede, Canedo. No
14: nada, me parece que hay a costo cero de algo, ¿no?
13: Claro.
14: El costo va a tener que pagar, ¿no?
13: Exactamente.
14: Hay algo que dice que objetivos simultáneos de tener el dólar quieto, tener tasas de interés bajas y tener actividad económica sin inyectar pesos,
13: sí.
14: Me parece que son objetivos simultáneos que se quieren lograr de difícil logro.
13: Sí,
14: precisamente.
13: Difícil conquista. Ryan, no es Canedo, pero he visto varios hinchas de Boca,
15: sí.
13: No digo ensoberbecidos, pero están muy cómodos con el rendimiento, con
15: Aranda, bien, están jugando bien los pibes, Aranda y Flores.
13: Es el Barcelona latinoamericano,
15: no sé
13: me dicen,
15: si para tanto.
13: Bueno,
15: de los grandes es el que mejor está, sí, claramente. Sí, pero sí. Viste cómo es el fútbol argentino, creo que coincidís, Dani, ¿no? Ganás dos partidos y sos... Sí. El Barça de Messi
13: sí,
15: y sí. Perdés dos y sos el peor equipo del mundo, pero creo que Boca hoy está bien y al compás de Paredes me parece que los pibes están funcionando muy pero muy bien, ¿no?
13: Bueno, agenda, perdóname, ¿qué tenés de partidos para hoy? Dale.
15: Tenemos hoy, bueno, lo más interesante, Independiente de Rivadavia, pero lo mejor es mañana, porque mañana tenemos
13: sí.
15: River Vélez y Racing Boca. Sí, Racing Boca, el clásico de
13: Racing
15: la fecha,
13: Boca, qué lindo.
15: A las 21:30, 9:30 mañana,
13: apa.
15: Dani, para verlo por tele porque hace mucho frío. Creo que va a ser un buen partido, una buena posibilidad para los dos.
13: Bueno, ahí estamos, 9:54. En un ratito tenemos el resumen de lo más importante. Viene el señor Ignacio Miri en un ratito. Diga, Weise, ¿qué tenemos? Terminó el
16: algunas
13: teatro, ¿no?
16: Cositas
13: dale.
16: De agenda. Sí. Mirá qué lindo esto en el subte, en la línea H, gratis. Hoy, a las 15 horas, viste que es la que va a hospitales, ¿no? Ahí
13: sí.
16: En hospitales, Facultad de Derecho. Hoy, gratis, un vagón de lectura. Me encantó, una propuesta interesante del subte que está realmente muy bueno.
13: El H, línea H,
16: hoy a las 3 de la tarde. Lo otro muy lindo es la cantidad de cosas en el Recoleta homenaje a Borges, no solo por los 40 años de su muerte, sino porque el próximo 24 es el día de nacimiento de Jorge Luis Borges. Y por ejemplo, a ver, mañana domingo a las 17 gratis se va a proyectar la película Los Otros de 1975, que tiene guión de Jorge Luis Borges y Bioy Casares, ahí en el Recoleta. Hablando de la cantidad de cosas que tienen que ver con el tango que se está celebrando en Argentina, no solamente en Buenos Aires, no solamente lo de Julia Senko que te contaba, sino que la gran Gata Varela, Adriana Varela, concierto gratis.
13: Hacía rato que no estaba trabajando,
16: sí,
13: me parece.
16: Adriana va a estar hoy a las 7 de la tarde también gratis en el Teatro El Plata, ahí en Juan Bautista Alberdi, 5765. Y esto te decía, es a las 7 de la tarde, 2 horas antes, a partir de las 5 gratis.
13: El Teatro retirás... El Plata, eso es casi Mataderos, me parece.
16: Exactamente.
13: ¿No? Ahí fui una vez por indicación de Canedo a verla a Ana María Cores haciendo distintas obras de Lorca, efectivamente.
16: Justo hace poquito el asesinato de Lorca y lo repusieron. Vayan a verla, sigue en funciones.
13: Y la vi en ese teatro.
16: Las mujeres de Lorca.
13: Exactamente.
16: No está ahora en ese teatro, ahora te busco dónde, pero no se pierdan.
13: Lindo teatro.
16: Síganlo en redes porque Las Mujeres de Lorca realmente con Cores vale la pena. Pero Adriana Varela está hoy a las 7 de la tarde, a las 5 gratis, retirás las entradas.
13: Ahí estamos. Bueno, algunos títulos más de Sebastián Menescaldi. Hay un sector exportador que viene funcionando muy bien, pero que no puede trasladar eso al resto de la economía. Recordamos otro dato importante, que ayer se anunció que finalmente hay sesión el próximo miércoles en la Cámara de Diputados para tratar reforma de la Carta Orgánica del Banco Central y inocencia fiscal. En la reforma de la Carta Orgánica del Banco Central hay que ver lo que termina sucediendo, porque hay un grupo de aliados que le está pidiendo federalizar el directorio. Son los gobernadores, que son los que ponen a sus diputados cara, que se sienten y levanten la mano, para que haya representantes de esas provincias en la conducción del directorio del Banco Central. Son 8, veremos, no me parece demasiado sencillo, pero es un dato para el gobierno poder tratar, repito, después de los malos tragos que tienen que ver con la inviolabilidad de la propiedad privada, que terminó desguazada, ahora va a poder votar inocencia fiscal y reforma de la Carta Orgánica del Banco Central. La última suya, dale.
15: Dos cositas, pero que acaban de suceder. Colapinto terminó 12 en la Sprint Race del Gran Premio de Países Bajos en Zandvoort. Se va a correr mañana la nueva fecha de la Fórmula 1. Y a las 11 de la mañana, será la clasificación. La otra, habían despertado algunas críticas, si querés, a Diego Simeone después de lo que dijo de que él respetaba la afición del Atlético de Madrid en este mano a mano que tienen contra Julián Álvarez, ¿sí? Julián Álvarez tiene aparentemente los días contados en Atlético de Madrid. Bueno, hoy a la mañana, más temprano, volvió a hablar del Cholo Simeone y suavizó un poco la situación diciendo y aclarando que Julián Álvarez todavía es jugador del club y que para él es un futbolista importantísimo. De todos modos, le va a costar a Julián Álvarez recuperar ese cariño de los hinchas de Atlético de Madrid.
13: Canedo, nos estamos despidiendo, lo último suyo en esta mañana fría del invierno porteño. Canedo, ¿qué tiene?
14: Bueno, si alguien pensaba que el presidente no iba a validar a Federico Sturzenegger y su gestión.
13: Claro.
14: Parece que en esta semana quedó claro que va a seguir adelante con el proyecto desregulador de Federico Sturzenegger, ¿no?
13: Sí,
14: me parece un dato político importante.
13: Sí, que, perdóname, Canedo, que además te muestra las fricciones que hay, porque es un Sturzenegger que es convalidado por el presidente, explícitamente con los abrazos y el reconocimiento, pero en paralelo sigue teniendo Sturzenegger los mismos problemas con la rama política libertaria que tiene hace 15 días o 20 días, sea Patricia Bullrich o la propia Karina Milei, ¿no? Porque le dicen, no me tires cuestiones acá al Senado que después yo no te las puedo aprobar. Así que nada, también te muestra una particular característica de este gobierno, ¿no? Pero nada.
14: Así es. Y después otro, bueno, lo acabas de mencionar, ¿no? El tema de la importancia que tiene para el presidente el proyecto de independencia del Banco Central,
13: sí,
14: la modificación de la Carta Orgánica del Banco Central, ¿no? Con la independencia absoluta, esto es lo que se propone, y donde, bueno, evidentemente, no solo los gobernadores, me parece que todo el sector político tiene algo que opinar sobre un tema que pondría a la Argentina en un estadio que ya estuvo en algún momento, pero que, bueno, siempre genera algunas dudas en parte de la política argentina.
13: Exactamente. Bueno, Daniel Fernández Canedo. Dani, abrazo, nos vemos.
16: La última.
13: Chau, chau.
16: Beso grande, dale, Dani. Última. Esta noche voy a ver ópera. Me voy al Teatro Avenida. Qué lindo que es el Teatro Avenida. Bien. Avenida de Mayo, 1222. Sí. Hoy a las 20 horas y el próximo viernes a las 28, Lucía Di Lammermoor. A usted que le gusta tanto Escocia, Mariano, región montañosa del sudeste de Escocia.
15: Sí.
16: Lammermoor, Lucía Di Lammermoor es la ópera, ópera trágica de Gaetano Donizetti. Todo el trabajo de la gente de música en escena. Hoy voy a disfrutar de la ópera, así que el próximo fin de semana les cuento. Si no es hoy, que puedan ir, agenden, viernes 28, el próximo viernes a las 8 de la noche ahí en el Avenida. Pato.
13: No está nunca en la casa, te digo.
15: No, algo pasa.
13: El marido es un santo. No,
16: Claudio Oscar es un santo.
15: Se ganó el cielo.
16: Es mi tenor preferido.
15: Se ganó el cielo.
13: Vale, querida.
16: Buena semana.
13: Gracias. Abrazo, beso. Mariano, Pato, querido, nos
15: placer,
13: estamos viendo.
15: Siempre, nos
13: abrazo
15: sábado
13: al señor Canedo. Les recuerdo en la producción, ellos, Diego Weinstein, Lucas Ricoy. En el control de todo esto, el señor Emilio Jorge. Viene Cuestiones Pendientes en 10 segundos, nada más. Gracias. Buenos días.
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0: buenos días, ¿cómo les va? No arranca bien este programa. Me olvidé en mi casa los chocolates reglamentarios y que tenemos que traer en este programa. Cada vez que uno se va de viaje, por cualquier circunstancia, tiene que venir, como dice Rosario Vigosi, con las manos llenas. Y yo estoy con las manos vacías.
1: Imperdonable, pero, imperdonable.
0: Siento que estoy en falta fuerte. Rosario Vigosi no me habla. Está haciendo el vacío, el silencio que funciona como castigo. Pero bueno, asumo mi responsabilidad.
1: No quisiera estar en tu lugar.
0: No, ya sé, estoy con la presión baja. En cualquier momento me viene. Los traje y me los olvidé en la...
1: Incomprobable.
0: Sé dónde están.
1: Incomprobable. ¿Tenés fotos? ¿Tenés
0: No, no tengo pruebas. Fotos, pero son unos chocolatitos y no se consiguen acá, así que eso va a ser la prueba de que...
1: No sé si se consiguen acá,
0: no sé si... Ahora dudo, porque ahora que... No son de los del aeropuerto, quiero decir, entonces puede ser que...
1: ¿Dónde
0: que
1: están?
0: Tengan la marca de origen. Están al lado de la mesa de luz. Hay una bolsita en donde tengo una cosa que le traje a mi hermano, que espero acordarme mañana, porque justo viene a comer un amigo de Necochea que se lo tiene que mandar. Así que espero acordarme, pero está todo ahí. Todo ahí. Perdón, Rosario.
2: Buenos días. Voy a trabajar a reglamento. No funciona esto así.
0: No, tenés razón.
2: Vos sos el líder, el team leader. No podés fallar en la regla básica de este equipo.
0: Pero aparte, me siento. Te veo y dije no.
1: Hay que rescatar que está poniendo la cara, ¿eh? Está poniendo la cara.
2: No. Sí. Sí.
0: Lo primero que
2: pero
0: dije.
2: Después va a venir Camilo y va a ser el culpable de que nosotros... No, Camilo es el hijo de Ignacio. Y le vamos a echar la culpa a Camilo de que no vinieron los chocolates.
0: Se los agarró, los descubrió Camilo.
2: Y sí. Y así, todo incomprobable.
1: Hoy es el sábado que viene.
0: Sí, pero
2: bueno,
0: no aguanta.
2: Es economista,
0: Rosario,
2: todos los economistas son pesimistas. Eso diría Milei.
0: Sí, bueno. sí, todos. ¿Cómo está con los insultos el presidente?
2: Otra vez insultó
0: feo a un periodista, a Marcelo Bonelli, que le mandamos nuestra solidaridad con Marcelo. Pero con todo, ya lo hace, se nota que lo hace a propósito para llamar la atención y todo, pero ya es muy, muy descalificador, muy insultos así de chico además.
2: Yo creo que ya no es más un outsider y que se tiene que hacer cargo de que no es más un outsider.
0: Claro.
2: Entonces no puede funcionar como un outsider. Él forma parte de las instituciones. Él es una institución porque es el presidente. Así que se comporta como lo más cercano dentro de su personalidad al respeto de, por ejemplo, las distintas opiniones.
0: Sí.
2: O bueno, no sé cómo va a ser para que la gente lo mira mejor de acá a las próximas elecciones.
0: Para decirlo de otra manera, es verdad lo que decís vos, que tiene que... O está tratando de recuperar aquel aura, como dicen los chicos ahora, de outsider, y usarlo de nuevo en las elecciones que vienen. Pero también hay otra cosa, que es que el presidente insulta de una manera que no insulta a ningún adulto. Porque ningún adulto en la Argentina insulta así, creo que en ningún lugar del mundo. Insulta con esa vehemencia y con esa recurrencia de las palabras que usa. Porque sabe que si vos insultás así, te ganás una piña, digamos, en la calle, en la vida real. Si vos le decís mierda humana, como le decía ayer, no sé, a un periodista, te meten una piña. Si vos le decís es un colectivero, a un compañero de facultad, a un jugando al fútbol, lo que viene es una trompada, te la tenés que bancar. Entonces uno, cuando es adulto, ya sabe la consecuencia que tiene esa ofensa. Entonces no la dice más. Entre otras cosas, no la dice o porque le enseñaron de chiquito a los padres que no se hacían esas cosas, o porque entiende, porque es inteligente y entiende que después de eso viene una consecuencia. Y el presidente usa esa clase de insultos que solamente usan algunos chicos porque no conocen, todavía no están formados o no saben que eso tiene una consecuencia peligrosa para ellos. Entonces, ningún adulto insulta como... No. Vos vas a una cancha de fútbol y no hay ese insulto, porque el tipo sabe, digamos, una hinchada, que son gente dura, una barra brava, saben que después de ese insulto viene una pelea.
3: Una represalia.
0: Sí, una represalia. Entonces no lo, ni siquiera ellos lo dicen. No sé si los presos hablan así. Tampoco creo, porque de una manera directa a una persona decirle mierda humana, como decir, bueno, esas cosas que dice Milei, bueno, eso no lo hace nadie. No es que Milei habla como habla en la calle. Milei habla como no habla en la calle, como no refleja el sentimiento de una persona. Sí habla como hablan algunos tipos muy exaltados en las redes sociales, justamente porque en las redes sociales no hay consecuencia. Entonces ahí sí se exacerba ese tipo de comportamiento, porque no tenés enfrente un tipo que te devuelve un trompazo. En la red social vos decís cualquier cosa escudado en el anonimato, o no, porque no te conoce, pero nadie te va a venir a buscar porque le dijiste mierda en Twitter, digamos. Es mucho laburo dejar tu casa, tomarte un colectivo o agarrar el auto para ir a pegarle a un tipo que vive en Córdoba, digamos, que te insultó. Entonces, Milei sí usa ese tipo de descalificaciones que sí es más propio de las redes sociales, pero que en la vida real no la usa nadie. Realmente no es que no la usan los políticos o no la usan los presidentes. No la usan las personas. Esa es lo raro de por qué el tipo, viste, ayer también, el recontra hijo de puta de Alberto Fernández, dijo, pará, el tipo ya está muerto, políticamente está ahí tirado en la casa, que no tiene ninguna sobrevida de nada, ¿para qué lo insultás así? No tiene sentido político ya, porque la primera vez, este tipo habla con la verdad, diría alguno, qué sé yo, que no sé qué pensaría. Pero
1: había habido unos periodos en los que Milei, él mismo había dicho, por un tiempo me voy a contener, voy a evitar insultar para centrarnos en las ideas.
3: Bueno, ahora,
1: pero nunca duró demasiado.
3: No. Bueno, ahora Martín hasta esta semana había estado
0: bastante callado,
1: sin aparecer.
3: Sin hablar, ¿no?
0: Sí, pasa eso. Pero bueno, ahora está así en ese... También la otra novedad es que ayer se vio en la bolsa y ya se había visto el día anterior en la reunión del Council of the Americas en el Hotel Alvear. No sé si es una cosa del establishment, de los empresarios más exitosos o de qué. Ya no hay aplauso, digamos. Cuando habla, vos ves que aplauden los funcionarios y es un aplauso medio tibio.
2: Sí. Es verdad eso.
0: Eso cambió.
2: Yo estuve en el Consejo de las Américas.
0: Bueno, no había una pasión mileísta.
2: Sí.
0: Que eso se puede explicar porque buena parte, a ver, en el Council hubo empresarios petroleros, mineros, etcétera.
2: Y aparte hablaron banqueros a favor del gobierno, claro, no es que fueron...
0: Hubo empresarios beneficiados por el modelo, pero ya también hay una cantidad de empresarios apreciables perjudicados por el modelo de Milei. Empresas importantes, digamos, que están reduciendo personal, que están... bueno, que no, sobre todo las que dependían del mercado interno. El mercado interno está alicaído, el consumo está cayendo, ahora está cayendo con menos velocidad, pero igual sigue cayendo. Pero bueno, esos tipos no están contentos con lo que está pasando o con que su apuesta y su esperanza del principio del gobierno de Milei no sea recompensada tan velozmente, digamos, porque ya... estamos cerca de los 3 años de gestión y este tipo de empresarios ve que las ventas no le funcionan como le funcionaban antes. Y por supuesto, todas las empresas que habían basado su negocio en la inflación, como pueden ser supermercados o algún tipo de empresas dedicadas al consumo masivo, que tenían una ganancia financiera importante comprando barato, esperando un par de meses y vendiendo mucho más caro, ellos obviamente están perjudicados porque ese negocio se terminó al terminarse la inflación. Lo mismo pasa con algunas de las empresas del campo que tenían también muy atado su negocio al crédito barato y al endeudamiento barato y al digamos, más que al negocio de la compra y de la venta de cereales, lo tenían en la finanza. Bueno, eso también se le terminó. Bueno, están enojados también, claro. No están todos los empresarios.
1: Los que podían importar a dólar oficial.
0: Claro, los que hacían negocio exactamente.
1: Haciendo un negocio con la brecha.
0: Exactamente, los que hacían negocio con el CEPO, los que... Bueno, todos esos tipos están enojados.
1: O industrias más protegidas que dejaron de serlo.
0: O industrias más protegidas, o simplemente, aunque no tuvieran una protección, una protección impositiva, quiero decir, pero sí tenían una protección arancelaria porque no estaba abierta la economía. Bueno, con la apertura eso cambia. Pero bueno, hay una sensación de que la economía no está dando el resultado, como dicen los encuestadores, el metro cuadrado de las personas no está recibiendo los beneficios del plan económico en el ritmo y en la cantidad que ellos esperaban. Entonces esa gente no está contenta con lo que está haciendo el presidente. Bueno, el presidente está tratando de recuperar parte de aquel barniz de outsider, tal vez, como decíamos recién con Rosario, o de seguir siendo el distinto. La verdad que en algún sentido sigue siendo el político distinto, es el menos tradicional. Ni siquiera estos nuevos outsiders que aparecieron ahora en la
2: lista de outsiders, sí. es más formal, ¿no? Digamos, podrían adaptarse fácilmente al,
0: son todo lo que yo decía, sí, no son outsiders, son recontra insiders en el establishment, sí, económico, claro. Que ahora se dedican a la política, pero bueno, o se quieren dedicar a la política. Frente a esos, Milei también sigue siendo un outsider. Frente a esos empresarios que están ahora moviéndose para tratar de ingresar a la política. Bueno, si vos lo parás a Milei con esos, la agenda de esos tipos tiene más obispos, banqueros, diputados, jueces, embajadores, que la que tiene Milei, digamos. Y ni hablar de que la que tenía cuando empezó.
1: No son outsiders al círculo rojo, sino a la política más pura.
0: Contra insiders solamente, ni siquiera a la política, porque son tipos que claro, conviven con dirigentes políticos de hace 30 años, pero sí a las candidaturas partidarias, podríamos decirle. Todo lo demás son insiders porque pusieron guita para la campaña o fueron beneficiados por la plata de la campaña, tan adentro. Pero bueno, eso es lo que es la situación de la política actual. Vamos a hablar un poquito de eso. Por supuesto, vamos a seguir con Rosario los pormenores del caso de Fernando Cerimedo, el asesor, ex asesor político y electoral de Milei, que ayer recibió una noticia muy mala porque el juez boliviano que lo investiga por el atentado a su expareja determinó que va a seguir 180 días, es decir,
2: prisión preventiva.
0: Sí, y además en una cárcel
2: de alta seguridad.
0: Muy dura, digamos. Él estaba en una cárcel ahora medio accesible, digamos, sí, por decir de alguna
2: lugar
0: manera.
2: Lugar de detención.
0: Un lugar de detención provisoria, pero ahora va una. Creo que es la cárcel de más seguridad de Bolivia, con lo cual no la va a pasar bien ahí Cerimedo, va a estar 6 meses ahí, por lo menos 6 meses, después veremos cómo sigue la causa. El juez ayer en esa decisión tomó en cuenta algunos de los contenidos que tenía el teléfono que le secuestraron a Cerimedo, que son muy, muy incriminatorios, ¿no? Ahí él habla, digamos, se ve que hay registros del seguimiento a su expareja, Nadia Beller. Incluso hay un chat que dice que hay que eliminarla. No está claro quién lo dice ni quién lo recibe, pero está ese contenido, ahí esa frase. No es una frase que uno pueda decir indubitablemente fue un chat que le mandó Cerimedo a alguien, pero está ahí en ese teléfono. Y sí hay detalles del seguimiento. Ahora está, ahora llega, ya van la gente, ya lo van, digamos, está todo ese seguimiento está en el celular, con lo cual se le complica muchísimo la situación a este hombre, que fue muy muy cercano a Javier Milei y a todo su equipo. Después se alejó cuando asume el gobierno, un hombre muy muy controvertido, como buena parte del entorno de Milei, digamos, marginal en la política. También con antecedentes ya delictivos, digamos, hay un periodista de espectáculo, Rodrigo Lucich, que uh-huh. contó que le vendió a su, que estafó a su madre y a su padrastro, digamos. Tenían este hombre vendía un departamento en Mar del Plata, se lo vendió a ellos, le pidió el anticipo, para el boleto de compraventa.
2: Se lo vendió a otro,
0: por lo menos a dos personas se lo vendió. Él fue condenado, Cerimedo, por este tema, con lo cual ya era
3: tremendo.
0: De estafa ya los tenía de hacía varios años. Era un busca, repito, como muchos de los que están dando vueltas alrededor de Milei, como, bueno, de hecho los socios, hay un socio de Cerimedo que hay en la política, en la derecha diario, que estaba también asociado a él y ahora es funcionario del gobierno, cuyo nombre en las redes es Juan Doe, bueno, están muy muy asociados a todo ese submundo libertario. Pero bueno, vamos a hablar de ese tema también y de otros y de otras cuestiones, como siempre acá en Cuestiones Pendientes. Pero vamos a empezar este programa, como se debe, con una canción.
3: Y con una reconciliación, ya veo, en puerta, ¿no,
0: Martín? No la veo todavía. Yo no quiero decir más nada. Yo no la veo.
3: Ya pasaron 20 minutos, me parece que...
0: No la veo. Pero
3: estamos mejor que como empezamos. Vamos, chicos, vamos que podemos.
1: Se va andando. De a poquito se va andando.
0: Esperemos. Pero bueno, vamos a escuchar un tema. Dale.
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0: dio ese tono insultante que estaba empleando el presidente en su conferencia en el la Bolsa Rosario. Ya fue dos o tres veces, creo que es la tercera vez que va a la Bolsa Rosario. Es un escenario que le resulta interesante al presidente. Ayer era un aniversario de la Bolsa de Comercio de Rosario y allí fue el presidente y dijo varias cosas. Entre ellas se refirió a un problema que están señalando.
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0: aplicaciones, digamos, en las...
1: Me contaban consultas de psicólogos, que la gente va y dice, después te pago, y bueno, y después no paga, y después hasta termina abandonando el tratamiento.
0: Claro, pasa mucho eso, exacto. Eso pasó. Y en los bancos está en un 15, en un 12, en algunos bancos más altos, 17.
2: Si querés, te doy el último dato que salió justamente esta semana. El indicador de mora de las financiaciones a las familias fue en junio, que es el último dato que tenemos, siempre va un poco atrasado, del 12,8%.
0: ¿Eso en los bancos? O en...
2: Eso es en el total de las financiaciones. Promedio, el promedio del sistema, mientras que el de las empresas alcanzó el 3,5%. Es mucho más notorio en las familias que entre las empresas. Siguen niveles récord.
0: Perdón, ¿eso es endeudamiento o es morosidad?
2: Es la, digamos, la cantidad de préstamos que están en situación de atrasos mayores a 90 días.
0: Claro.
2: Sobre el total.
0: Exactamente.
2: Con lo cual, sigue a nivel de récord, pero se destaca que es la primera vez que baja, aunque sea tuvo una mínima baja, es la primera vez que tiene una baja desde noviembre del 2024.
0: Claro, exacto.
2: Y como para ponerlo más en términos de la gente que nos escucha, dato este que aportaba la Cámara FinTech, hay 21 millones de personas con al menos un crédito formal en el sistema y casi 6 millones tienen hoy atrasos superiores a 90 días. Claro. 6 millones sobre 21.
0: Exacto. Milei ayer dijo que esto es más normal en otros países de la región. En la Argentina no era normal. Las tasas, sobre todo en los bancos, de mora siempre son, históricamente, inferiores al 5 o el 4% o menos, incluso. En este caso es una novedad. Para hablar de este tema, de esta... situación, nosotros ahora tenemos una nota, estamos comunicados con Nicolás Litvinov, que es economista y director de estudinero.org. ¿Cómo te va, Nicolás? Ignacio Emili te saluda.
3: ¿Qué tal? Buen día, Ignacio. ¿Cómo estás?
0: Bueno, muy bien. El presidente dijo ayer que esta cuestión, la del endeudamiento creciente, no solo el endeudamiento, sino las dificultades para pagar esas deudas, dijo dos o tres cosas. Una, que es un acuerdo entre privados, que es una operación que las dos partes hicieron de modo consciente y que el Estado no se tiene que meter en eso. También que es algo que sucedió en un determinado momento y que no es independiente, que no es dependiente, digamos, que es totalmente independiente y lejano a la política económica que llevó adelante su gobierno. Y también que estaba asociado en algunos casos a un fenómeno muy puntual. Por ejemplo, mencionó el Mundial de Fútbol, en donde la gente compró televisores y se endeudaba y no está pagando las compras de esos electrodomésticos. Y también incluso dijo, explotaron las apuestas online y hay gente que se endeudó para apostar, etcétera. Bueno, mencionó esos dos casos como si fueran fenómenos generales. ¿Está bien lo que dijo el presidente? ¿Es correcto ese análisis?
3: Y mira, hoy en la Argentina hay más morosos que en cualquier momento de los últimos 20 años.
0: Claro.
3: O sea que algo está pasando, ¿no? Porque mundiales de fútbol tuvimos siempre, y sin embargo esta cifra de endeudamiento en torno al... y de morosidad, más que nada, al 30% está en niveles récord, ¿no? Entonces, y que el Estado no tenga que intervenir, que es un contrato entre privados, a mí me parece que no es un buen argumento, porque en todo caso... tendría que, para que el Estado no intervenga, tendría que ser dos privados interactuando en igualdad de condiciones y conocimientos. Y sabemos que la cultura financiera, no solamente en la Argentina, sino también a nivel global, la gente no es de tener mucha cultura financiera, de invertir mucho tiempo en eso, entonces terminan teniendo estas tasas de morosidad tan importantes que repercuten en el cotidiano de la gente, ¿no? Mm.
4: Nicolás, Ezequiel Burgo te saluda. Te quería preguntar, ¿qué quiere decir que el Estado intervenga? Porque puede ¿qué quiere decir específicamente? ¿Cuál sería el costo? ¿Y por qué el justificativo? ¿Cuál sería?
3: Bueno, el Estado podría intervenir de varias maneras, ¿no? Podría intervenir de una manera preventiva, podría intervenir de una manera totalmente... de acuerdo a lo que está pasando en este momento, y también podría intervenir cambiando las reglas de juego. Preventiva sería lo que decíamos recién de otorgándole a la gente cultura financiera, quiere decir, en los colegios primarios, secundarios, incluso en las carreras de grado, por currícula, agregando materias de finanzas personales para que la gente sepa algo que es tan importante y por ejemplo, leer un qué es el costo financiero total antes de sacar un préstamo, que la mayoría de la gente no tiene ni idea de qué estamos hablando cuando decimos el CFT, el costo financiero total. Después también podría intervenir regulando a las aplicaciones financieras que están cobrando tasas de hasta el 29.000% anual. O sea, que es una verdadera locura, ¿no? O sea, tasas realmente usureras. Y después también podrían intervenir marcando la cancha para que los privados puedan negociar en igualdad de condiciones, ¿no? Entonces, esto que está sucediendo ahora, yo justamente escribí una nota para La Nación que va a salir publicada el martes, que tiene que ver con que cuando el préstamo te busca a vos, ¿no? Antes la gente para sacar un préstamo tenía que presentar los papeles que le pedían, la información en el banco, el recibo de sueldo, antigüedad, etcétera, ir a hablar con un ejecutivo de cuenta, argumentar para qué necesitaba el préstamo, demostrar, y eso actuaba como un filtro en donde mucha gente no se lo otorgaba. Bueno, ahora te aparece un push-up en el celular o directamente te llega por mail que tenés un crédito aprobado por 500.000 pesos, por 1.000.000 de pesos, sin ningún tipo de mecanismo previo. Entonces, la mayoría de la gente lo aprovecha, termina endeudándose con argumentos tan inverosímiles como, por ejemplo, mucha gente cree que si pide un préstamo a una app financiera, después borrando la app del celular, el préstamo desaparece y no le pueden cobrar, ¿no? Claro. Ese tipo de cosas nos encontramos hoy en día.
2: Nicolás, buen día. Martín Gross te saluda. Es verdad lo que decías de que el Estado quizás está un poco ausente en la cuestión de dar educación financiera, así que te aprovecho a vos que te dedicas justamente al rubro de la educación financiera para preguntarles y tratar de orientarnos un poco. Las aplicaciones, como vos decís, nos ofrecen todo el tiempo préstamos. Estás comprando algo y te dice, para, ¿lo querés pagar en cuotas? Bueno, ¿cómo sé en ese momento, cuando me salta ahí una propuesta de financiar algo, si efectivamente esa tasa que me ofrece es alta, es baja, si la voy a poder pagar, si no? ¿Cómo me oriento si no tengo idea?
3: Bueno, justamente en esta nota que yo te decía, voy a dar algunos consejos que tienen que ver con eso. Por ejemplo, uno sería, cuanto más fácil sea acceder al préstamo, más intereses vas a pagar. Eso es una regla que no falla, ¿no?
4: ¿Cuanto más qué? Disculpa, fácil.
3: Cuanto más fácil sea acceder al préstamo,

0: la tasa nominal anual es la tasa, digamos, bruta, ¿no? La tasa neta, que es la que realmente terminás pagando, es la que incluye, como decías vos, impuestos, seguro de vida,
1: claro.
0: Gastos administrativos, que a veces no se sabe muy bien
1: qué son. Cosas que van por fuera de los bancos o las billeteras incluso.
0: Claro, pero la incidencia que tienen ese...
1: Es total.
0: Los impuestos y todo eso, hay que ver cuán importante es, ¿no? Si billetera de virtuales de primera línea, que no vamos a decir los nombres, pero están cobrando tasas que van más o menos entre el 200 y el 300% anual, ¿no? Entonces, ahí, claro, vos le preguntás a las billeteras o a la gente encargada de la comunicación de prensa y te van a decir que tiene que ver con cubrirse del riesgo de no pago, porque si hay un 30% de mora, quiere decir que uno de cada tres personas que le prestan tiene problema para devolverlo, ¿no? Entonces, quieren cubrirse con tasa de ese riesgo de no poder cobrar el total de lo que están prestando, pero eso hace que los pagadores, que los que pagan en término, terminen pagando por los que no pagan, ¿no? Entonces, ahí es donde digo que el Estado tendría que intervenir. Una forma es regulando un máximo de tasa de interés que se puede cobrar. Hay muchas denuncias que se están haciendo contra justamente las apps financieras que cobran tasas usureras, pero sabemos que esas denuncias quedan en nada, ¿no?
1: Lo que pasa es que si vos querés justamente brindar un servicio de mayor inclusión financiera y llegar a ese público, la mejor señal es el precio, digo, es en este caso es la tasa. Si vos...
0: Sí, pero son tasas impagables y ya...
1: Porque la capacidad de repago quizás debe ser difícil, ¿no?
0: La capacidad de pago es difícil cuando vos sacás un préstamo por 100 y tenés que devolver 300 o 400.
1: Claro, digamos,
0: ¿no? Porque
1: claro,
0: la cuota empieza a ser una parte cada vez más importante, y no es que la gente hace un análisis concienzudo antes de tomar el préstamo, decir, bueno, la cuota va a repercutir, como debería hacerse, ¿no? La cuota va a repercutir en mis ingresos totales en tal porcentaje, entonces yo voy a poder pagarla porque... No, la gente todavía piensa, por ejemplo, que la inflación te va a comer las
1: totalmente
0: cuotas, cuando estamos en una caída, estamos en una ralentización de la inflación que hace que ya no sea para nada así, esa adecuación ya no existe más. Entonces, todas estas cosas son las que producen, para mí, estas situaciones desiguales, que tienen también su caso más extremo, por ejemplo, las apps que conocemos de reparto, incluso de transporte, les están prestando a sus empleados, que no son empleados en relación de dependencia, ¿no?, sino que les brindan el servicio, pero les están prestando también a tasas altísimas y se lo descuentan directamente de lo que le tienen que pagar, creando una situación de casi, se puede decir, esclavismo financiero, ¿no?, obligándolos a trabajar cada vez más y más y más para pagar los préstamos que ellos mismos les dan.
2: Nicolás, volviendo al tema de estas tasas, y si me hacen una oferta de cuotificarme una compra o darme un préstamo personal, ¿cuál dirías, siendo hoy la inflación de un 34% interanual, cuál dirías que es una tasa ya excesiva? Tipo, más de esto, no, nunca lo aceptes.
0: Mira, hoy en día, como decíamos, la tasa nominal anual promedio de préstamos está en un 67%, la TNA.
2: Casi el doble de la inflación que estamos teniendo, anual.
0: Sí, exactamente. Sí, porque ahí están, como decían antes, todos los gastos, etcétera, etcétera, etcétera, ¿no? Uh-huh. Siempre va a ser más alta que la inflación, porque la inflación es el costo base que tiene la persona que te presta, ¿no?
3: Te hago una pregunta. Entonces, ¿esa tasa nominal anual implica que es un crédito a 30 días y que se va renovando mes a mes, o es la tasa nominal punta a punta si uno dejara el dinero todo el año? Es implica no, una renovación
0: siempre, sí. No, las tasas siempre se calculan en términos anuales, ¿no?
3: Claro,
0: la tasa en este caso, decíamos, es una tasa nominal anual del 67%, sí, pero el costo financiero total puede llegar al 200%,
3: porque la tasa efectiva es más alta, claro,
2: sí, anual, y si lo pedís a 5 años se dé 200 cada año.
3: Claro,
0: si vos pedís un préstamo a 6 meses, esta TNA del 67% tenés que calcular más o menos la mitad de esa TNA, sí, que es lo que vas a terminar pagando en términos, como decíamos, brutos. Después vas a terminar pagando el costo financiero total, ¿no?
3: Sí, sí,
0: es
3: sí,
0: lo que hay que calcular. O la tasa efectiva anual, que también te da un número más cercano al final que vas a terminar pagando. Pero siempre se calculan en términos anuales.
3: Sí,
0: por más que vos estés pidiendo

0: tres meses, ¿no?
1: Claro.
2: Bien, y entonces, vos decís que ese nivel de 66% es hoy razonable para tomar un préstamo o no, ¿a partir de cuándo ya estarías hablando de una tasa usuraria o que de ninguna manera es conveniente tomar?
0: Bueno, el 67% es el promedio de tasa nominal anual para préstamos personales bancarios. Ahí hay que ver qué tipo de préstamo también estás pidiendo, ¿no? No es lo mismo un préstamo prendario, un préstamo automotor, un préstamo... Para un préstamo personal bancario es el 67% porque también son las tasas más altas en cierto sentido porque no tienen tanta garantía de cobro, ¿no? No es lo mismo, como decíamos, otro tipo de préstamo. Entonces, si estás pidiendo un préstamo personal en una app, tenés que pensar que por ahí el 67% del TNA es lo que podría sacar en el banco. Si te están cobrando muy por arriba de ese 67, como puede ser el 140, el 149, que es más o menos también lo que se está cobrando de TNA solamente, ¿no? De TNA estamos hablando, entonces ya te das cuenta que te va a convenir dedicarle un poco más de tiempo y presentar la documentación y todo y pedirla por el banco. Lo que pasa es que la mayoría de la gente que está sacando préstamos en las apps es gente que ya viene rebotada del sistema bancario, ¿no?
2: Sí, bien. Y te pregunto por otra situación, la de estas casi 6 millones de personas que ya tomaron un préstamo quizás con estas tasas altísimas y ahora están con niveles de mora mayores a 90 días. ¿Cómo se sale de esa situación? ¿Cómo me ordeno para empezar a pagar esa deuda, a cancelarla? ¿Se toman, conviene tomar una nueva deuda a menor tasa para pagar una deuda que ya está atrasada con mayor tasa?
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0: Intentar hacer... cuando tenés ese nivel de deuda. Pero hoy en día, digamos, no queda otra que ajustarse el cinturón y tratar de renegociar, porque también, así como decíamos que hay gente que borra la app pensando que con eso se extingue la deuda y después obviamente terminan en el Veraz, terminan siendo llamados por un call center de cobro, etcétera. Hay gente que también de repente puede ordenar esa deuda que tiene, llamar a la empresa de la aplicación financiera. Generalmente son receptivos cuando la gente está endeudada y busca algún tipo de solución, y tratar de renegociar la deuda a veces a un interés un poco más bajo o con más cantidad de cuotas o una cuota más baja, ese tipo de situaciones que pueden ser favorables para poder realizar el pago. Pero no queda otra que ordenar los números de las finanzas personales, de las deudas que tenemos. Muchas veces también conviene hablarlo con los familiares, explicar la situación para cortar esa bola de nieve que se forma también con los intereses, cuando todos empiezan a gastar. Las tarjetas de crédito son, para mucha gente, las tarjetas de crédito son una extensión del sueldo, ¿no?
1: Es claro.
0: Tienen el sueldo más lo que pueden pagar con la tarjeta de crédito. Después llega al resumen, pagan el pago mínimo en la tarjeta de crédito, que es una forma de endeudarse a tasas también altísimas, usureras, que es a realizar solamente el pago mínimo en la tarjeta. Y terminan entonces con el interés de la tarjeta más el interés del crédito bancario personal más el interés de la financiera y terminan viviendo para pagar los intereses, ¿no?
1: Tengo otra consulta. Ayer el presidente mezcló, yo creo que adrede, dos cuestiones. Una es la morosidad, que es, por lo que vos estás contando, un problema efectivo que efectivamente existe en este momento en la Argentina y que aumentó muchísimo con respecto a otros niveles en los últimos 20 años, como bien decías vos, y otro es el nivel de endeudamiento. Él dijo que efectivamente el nivel de endeudamiento de las familias, sobre todo, y de las empresas también, pero de las familias específicamente en la Argentina, es muy bajo, no es alto en relación al endeudamiento de Chile, al endeudamiento, por ejemplo, de Estados Unidos. En Estados Unidos la gente está mucho más endeudada que lo que está en la Argentina. ¿Esto es cierto? ¿No hay una cultura tan desarrollada en la Argentina de endeudarse o simplemente la gente no se endeuda tanto como en otros países porque la tasa es impagable?
0: Sí, economía de Estados Unidos, la economía funciona en base a la deuda, ¿no? Entonces, la gente está totalmente acostumbrada a comprar la casa con el mortgage, con la hipoteca, comprar el auto con el leasing, todo funciona de esa forma, pero la gran diferencia es que se hace a tasas normales, ¿no? Hoy en día hay todo un revuelo en Estados Unidos porque la tasa que paga el Tesoro de Estados Unidos a 30 años, que es de alguna manera un benchmark, un punto de referencia para lo que son las tasas de las hipotecas, por ejemplo, está en torno al 5,3% anual, ¿no?
1: Claro.
0: Entonces,
2: y eso es gravísimo.
0: Claro, para ellos es gravísimo, pero esa tasa, el 5,3%,
1: dámela.
0: Claro, con lo que estamos, con lo que se te cobran acá y todo eso, bueno, allá sí hay un control, hay, aunque parezca paradójico, el Estado está mucho más presente regulando las tasas de interés de préstamos y todo eso de lo que lo está en la Argentina, ¿no? Siendo
4: bueno, Trump este año le puso un tope a las tasas de las tarjetas de crédito.
0: Seguro, sí, tal cual.
4: Año.
0: Entonces, y estamos hablando de lo que sería el centro del liberalismo global, ¿no? Y ellos están con ese tema porque saben que no es bueno para la economía. O sea, por más que sea un préstamo entre privados, si esta morosidad sigue aumentando, como lamentablemente es muy probable que lo siga haciendo, porque el sueldo no alcanza y la gente tiene que recurrir a endeudarse para poder llegar a fin de mes, y sabemos que los ingresos están aumentando a un nivel muy, muy por debajo de la inflación. Entonces, si eso sigue así, en algún momento termina implosionando y la economía puede llegar a tener serios percances, ¿no?
1: Buenísimo, Nicolás, te agradecemos mucho este contacto y te deseamos un buen fin de semana.
0: Gracias, igualmente para ustedes.
1: Saludos, Nicolás Litvinov, economista y director de estudinero.org.
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6: Buen día para todos. 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

0: ayer el juez, como decíamos, definió, el juez boliviano, definió que Fernando Cerimedo, el ex asesor de Javier Milei y actual asesor de Rodrigo Paz, el presidente de Bolivia, asesor político, etcétera, quede preso con prisión preventiva durante 6 meses en una prisión de máxima
1: seguridad. Vamos a tratar de relatar la situación judicial, claro, de Cerimedo. Todo lo demás se lo dejo en sus manos. Fernando Cerimedo ahora está... Voy de nuevo con el nombre. Fernando Cerimedo se encuentra bajo detención preventiva por 180 días. Esto es en la cárcel de máxima seguridad de Palma Sola, en Santa Cruz de la Sierra, en Bolivia. El juez es Wilson Espada, ese es el nombre. Le dictó la medida después de rechazar varios planteos que hizo la defensa, entre otras cosas, de lo que estaba diciendo, que fue un autoatentado, que no había razón para que él fuera imputado en el ataque a Nadia Beller. ¿Qué es lo que dijo el juez? ¿Por qué prisión preventiva? ¿Por qué no seguir adelante con la investigación con el libre? Porque encontró que existe riesgo procesal. Hay varios fundamentos, pero los básicos son que para él hay peligro de fuga. No se olviden que a él lo capturaron en el aeropuerto internacional de Birubiru. Y además entorpecimiento de la investigación. Y eso básicamente por su rol dentro del poder del Estado boliviano. ¿Por qué? Porque él es asesor. No sé exacto cuál es el rol que tiene ahí, ¿no?
0: Pero es un cargo informal que tiene, digamos, asesor.
1: Es el Santiago Caputo del presidente de Bolivia. Bueno, es un consultor político, vamos a decirlo así. La fiscalía, que es la que acusa, lo imputa del delito de tentativa de feminicidio. Se nombra así en Bolivia. Ellos dicen que es el autor intelectual del intento de asesinato de Nadia Beller, su expareja, que es una abogada, una activista boliviana, y además que él controló a los sicarios. O sea, en el momento que los sicarios estaban atacando a su expareja, él estaba de forma inmediata haciendo una especie de seguimiento y control de cómo se llevaba a cabo el ataque. Ella sobrevivió con 3 impactos de bala, decía que estaba embarazada también, después dijo que no era él el padre, en fin. Pero la investigación no solamente se basa en los hechos en general, sino que dicen tener chats de WhatsApp, que fueron públicamente difundidos, en donde hay registros, llamadas, bueno, de supuesta violencia de género, del plan... para el ataque, precisamente de la coordinación del ataque en el momento en que se desarrollaba, del engaño hacia ella para hacerla ir con confianza a ese lugar, porque supuestamente se iba a encontrar con alguien, porque tenía información para difundir.
0: Sí, información sobre Evo Morales.
1: Exactamente, porque Evo Morales, entre paréntesis, tiene una causa por abuso, exacto, y las personas que supuestamente fueron abusadas están en la Argentina. Ahí hay otro caso que un día, si quieren, lo vamos a desarrollar.
0: Dale.
1: Lo cierto es que, ¿qué es lo que dice la defensa de Cerimedo en este aspecto? ¿Qué garantía hay de que se sea el teléfono de Cerimedo? La defensa para decir, estos chats existen, pero ¿fueron con Cerimedo o fueron con un teléfono del que Cerimedo nunca tuvo contacto? ¿No?
0: Claro, ahí surgen del teléfono que le secuestraron cuando lo detuvieron, pero no se sabe con quién está hablando, claro.
1: Además
0: hay parte de la información que surge de la parte de notas del teléfono, como si lo hubiera guardado ese... esos chats.
1: Bueno, pero
0: lugar.
1: Ellos dicen que todo eso es falso, que no.
0: Claro, sí,
1: o sea,
0: sí.
1: A la hora de la defensa dice, esto no es probame, de Cerimedo, probame que esto claro, estaba exacto. Y que él fue el que lo realizó, que no se lo pusieron.
0: Sí.
1: Pero no es esta la única investigación que ahora pesa sobre Cerimedo en Bolivia. También tiene otra causa abierta por enriquecimiento ilícito, porque fueron a allanar el lugar que él habita en Bolivia y encontraron grandes sumas de dinero, efectivo en dólares, en euros y también en pesos bolivianos, que no tienen una explicación. Él va a tener que también ahí explicar su patrimonio y dar cuenta de por qué tenía ese dinero en efectivo. Así que no tiene solamente la causa del feminicidio, que es la que los mantiene detenido, sino también la causa por enriquecimiento ilícito.
0: Claro.
1: Cerimedo no es un hombre que esté ahora siendo objeto de la justicia de Bolivia solamente. Tuvo una causa abierta en Brasil.
0: Sí.
1: La causa abierta en Brasil relacionada con supuestas milicias digitales, ¿no?
0: Claro, que
1: un hombre que
0: lo acusaron de preparar el contexto, incluso organizar lo que la justicia brasileña considera un golpe de Estado contra Lula da Silva. Lula,
1: claro,
0: Lula.
1: Crear en redes sociales un clima a través de
0: es lo que dijo, que había ganado con fraude Lula. Le recordemos, le ganó.
1: Eso fue en el año
0: Bolsonaro.
1: 2022.
0: Claro, claro. La elección en donde Bolsonaro, Jair Bolsonaro, iba por su reelección y la pierde contra Lula da Silva. Recordemos, asume Lula, creo que es el 1 de enero que asumen los presidentes en Brasil, y el 6 hay una especie de marea de gente que toma los edificios públicos, tanto el Plan Alto como el Congreso en Brasilia, y organizado, según determinó la justicia brasileña, por el bolsonarismo. Y ahí lo meten a Cerimedo, preparando el terreno para que eso ocurriera.
1: Como la pata digital, digamos, la que creó el relato en las redes sociales. Esa causa igual quedó en la nada, de todos modos.
0: Sí, más o menos, están acusados, a él lo corren. Exacto, a él no lo terminan acusando.
1: Para
0: exacto.
1: él quedó afuera de la causa. Digamos.
0: Exactamente, pero Jair Bolsonaro está preso por esa causa.
1: Exacto, pero digamos la situación de Cerimedo.
0: Yo exacto.
1: Hablo de Cerimedo.
0: Sí, exacto.
1: Ahora, si nos volvemos para la Argentina, ¿cuál es la situación de Cerimedo en la Argentina? Bueno, Cerimedo acá fue testigo clave en la causa Andes, pero fue testigo.
0: Sí.
1: Testigo porque ahora lo que dicen es que tanto él como su expareja, que había sido funcionaria de Andes, ¿no? Ustedes recuerdan que es la agencia de discapacidad.
0: Sí.
1: Su expareja es Natalia Basile, que fue durante un tiempo funcionaria dentro de Andes. Son los que hicieron, los que difundieron los audios en donde aparece Españolo admitiendo coimas del 3, sí. del 8% para los laboratorios, para los proveedores, y él cuando va a la justicia a declarar como testigo ante el fiscal Franco Picardi, admite haber escuchado esas conversaciones, sí. que admite decir que, o sea, asegura que Españolo le confesó, más allá de lo que dijeran los audios, que existía sí. esa supuesta red de corrupción, y se convierte en un dato clave, además de los documentos, porque hay que decir algo, en la causa Andes, todo arranca por los audios,
0: sí.
1: eso es un escándalo que todavía sí. se está debatiendo en la justicia si esos audios son válidos o no, pero actualmente al fiscal le preocupa muy poco que esos audios se caigan, porque en realidad él ya consiguió toda la documentación que tenía para crear la hipótesis, porque claro. hicieron un montón de allanamientos en Andes, encontraron un montón de información que abrió la duda, la sospecha, y por la que actualmente hay cerca de 20 personas procesadas y todavía hay pedidos de más procesamientos. Bueno, eso todavía no se resolvió. Y además está debatiendo en la Cámara Federal qué se va a hacer con esos procesamientos. Bueno, la causa se mueve en relación a la documentación, no a los audios, que naturalmente son los que abrieron la sospecha. Sin esos audios, no, posiblemente no se hubiera iniciado la investigación.
0: Claro.
1: Bueno, ahí estamos. Este es el señor Cerimedo, que también aparece mencionado por Rodrigo Lucich, el periodista, nuestro colega, y en particular sí. es amigo, Rodrigo Lucich, que cuenta el caso en donde fue estafada su familia.
0: Sí. Ahí está condenado.
1: Claro. Es una persona particular, ¿no? Evidentemente. Evidentemente es una persona que se ha manejado con bastante impunidad.
0: Sí.
1: Bueno,
0: no, y además
1: eso
0: ahora
1: no lo ayuda en nada para el trabajo que están haciendo en Bolivia. Si es una persona que está bajo un manto de sospecha y ya no lo miran con por más que la justicia debe ser ciega, en sí. este caso mira de reojo, ¿no?
0: Claro, tiene antecedentes de chanta de aprovechador, ahora está acusado de un delito gravísimo.
1: El gobierno, igual creo que desde el aspecto político, el gobierno dijo, este hombre yo no.
0: Eso es lo sorprendente. El gobierno, los funcionarios del gobierno dijeron eso, pero Milei el jueves salió a defenderlo. Eso es rarísimo. Que Milei haya salido en el día que se presentó en el council avalando la teoría del falso atentado y del montaje, etcétera, es rarísimo. Pero bueno, vamos a vamos a hablar de otro tema, porque una de las cosas que también dijo Milei en esa declaración del jueves para el jueves a la mañana, cuando habló frente a empresarios en el Council of the Americas, dijo algo sobre un fenómeno que nosotros venimos tratando desde hace varios programas, esporádicamente, vamos y venimos, sí, porque es un fenómeno que está, que es el de la baja de la natalidad. Bueno, Javier Milei se refirió a ese tema con una explicación muy particular. A ver si tenemos el audio para escuchar lo que dijo el presidente sobre este tema.
2: También tiene importancia lo que pase en el mercado de trabajo y muy especialmente lo que pase con la población. Y de hecho estamos pagando muy caro la locura de los pañuelitos verdes. Hoy Argentina no llega a una tasa de crecimiento de la población y de natalidad que permite la reposición. Por lo tanto, esa pasión por asesinar niños en el vientre de la madre también nos está costando caro en términos de crecimiento y ni les cuento en términos de sistema previsional.
0: Bueno, por la información que tenemos, esto que dice el presidente es una pavada, no tiene ningún peso estadístico esta ley que permite la interrupción voluntaria del embarazo, pero es algo, con la información que tengo yo, que no soy un experto en el tema, así que podemos hablar sobre esta cuestión con alguien que efectivamente conoce sobre la cuestión de los movimientos en la tasa de natalidad y hacia dónde va la población y sobre todo la cantidad de población en el mundo y específicamente en la Argentina. Ahora estamos comunicados con ella, se llama Mariana Isasi, es jefa de la oficina de la UNFPA Argentina, es decir, el Fondo de Población de las Naciones Unidas. ¿Cómo te va, Mariana? Ignacio Miri te saluda.
3: Hola, Ignacio, buen día, ¿cómo están?
0: Encantado. Bueno, una de las cosas que dijo ayer el presidente Milei es específicamente esa cuestión de vincular la baja de la tasa de natalidad, un fenómeno que se profundiza en la Argentina desde 2014-2015, que repite, creo yo, lo que pasa en otros países del mundo, pero en la Argentina de manera mucho más veloz, que es la caída en la tasa de natalidad. Milei lo vinculó con la sanción de la ley que permite la interrupción voluntaria del embarazo. ¿Hay alguna relación entre las dos cosas?
3: Mira, me gustaría, gracias primero por tomar el tema, y creo que voy a empezar por ese lado. Voy a empezar por decirte que para mí una de las cosas positivas, y para no ahondar muchísimo en la controversia que venimos teniendo nuestro país viene con enfrentamientos fuertes, diferentes, referidos a estos temas.
0: Sí.
3: Me parece que una de las cosas importantes es mirar el tema de población. O sea, más allá de esta, ahora igual voy a responderte específicamente lo que me preguntabas, pero me parece importante que en este momento la agenda de población, y vos decías, yo trabajo en el Fondo de Población de las Naciones Unidas, es parte del trabajo que venimos haciendo en Argentina hace más de 20 años, y nos costó siempre muchísimo poner este tema en agenda.
0: Sí.
3: Entonces, esto viene muy empujado, obviamente, por los números, ¿no? La tasa de fecundidad está en 1,2 hijos por mujer, bajó abruptamente, digamos, abruptamente en 10 años, para, sí, lo que es la historia de la humanidad, uno podría decir que es rápido, y obviamente empieza a preocupar. Entonces, lo que nos interesa desde el Fondo de Población es posicionar este tema, que quienes están en los espacios de decisión puedan evaluar y el impacto que tiene, y sobre todo la otra pata que nos interesa, y espero que después vayamos hacia ahí, es poder mirar que en Argentina existen mujeres, varones, familias que quieren tener hijos, más hijos de los que tienen, o hijos los que no tienen, y no están pudiendo. Eso sería como, esa es nuestra propuesta, y entonces las políticas públicas tienen que acompañar y favorecer los entornos para que así sea. Con respecto a la interrupción voluntaria del embarazo, lo que nos muestra, digamos, los números, es que, digamos, la baja de la fecundidad inició fuertemente en 2014.
0: Claro.
3: Y esos siguientes 5 años fueron como determinantes en esa baja que después se mantuvo, y el foco principal, si uno tuviera, o sea, primero que, digo, todos quienes trabajamos en estos temas sabemos que no hay una única razón para que eso suceda.
0: Claro.
3: sino que hay una múltiple razones, situaciones que están colaborando y que, como bien decías, esto se da en todo el mundo. Pero hay una que es fuerte en Argentina, que tiene que ver con la baja de la fecundidad adolescente. Y eso, claro, como lo venimos repitiendo hace ya bastante tiempo, es una muy buena noticia que adolescentes, que chicas menores de 19 años, menores de 15 años, puedan evitar tener embarazos en la adolescencia. Es un hito importante para nuestro país. Entonces, ahí es donde se da, se supone que esto después puede hacer que estas chicas que logran superar el umbral de los 19 años puedan decidir tener hijos y puede haber algún leve aumento en nuestras tasas de fecundidad, pero la tendencia, y así lo vemos también, trabajamos con el INVEC en las estimaciones poblacionales, lo que nos muestra es que esta tendencia vino y vino para quedarse, y lo que, digamos, tenemos que hacer es adaptarnos y generar, digamos, instituciones, políticas que den respuesta a esta situación.
0: Claro. Y ahí, digamos, esto, lo que está pasando en la Argentina, ya se vio en los años 70, a partir de los años 70, en muchos países desarrollados, en la Europa más desarrollada, en algunos de los, en América del Norte. Esta caída, digamos, hasta llegar a 1,2 hijos por cada mujer. La Argentina venía de niveles de 2,4, 2,3 hijos por cada mujer. En este caso, 1,2 hijos, como bien mencionás, por mujer en edad reproductiva. ¿Qué hicieron esos países? Es una primera pregunta. ¿Intentaron revertir esa caída de la natalidad? Y la otra es, ¿lo consiguieron? ¿Ese número, esa caída en algún momento tuvo un rebote o no?
3: Mira, lo que nos muestran las evidencias, y digo, porque se viene observando en todo el mundo, es que existen ciertas políticas que tienen que ver con el acompañamiento a las familias, con políticas de cuidado, con, digamos, bienestar también. Digo,
0: sí, beneficios impositivos, incluso, claro.
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0: esta semana hubo una noticia que rebotó por todos lados, que es el precio de la banana.
1: Sí.
0: Aumentó la banana.
1: Tragedia.
0: Tragedia. Tragedia.
1: Tragedia nacional.
0: ¿Vos sabés que hay países que subsidian el precio de la banana?
1: Sí.
0: Específicamente.
1: No, no sabe.
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0: no le dicen a la que comés cocinando, pero a la otra le dicen cambur. Pero de cambures hay una roja, una chiquitita como una especie de bananita dolca, otra enorme, otra más roja, una que se llama banana manzano, que es gorda, pero gorda como tres bananas de la nuestra.
1: Es todo un mundo que nosotros no conocemos.
0: Exacto, nosotros conocemos la banana Cavendish.
1: A mí me pasó yendo a Ecuador, por ejemplo. Entonces vos entras al supermercado y la sección de frutas y verduras es un universo que te vuela la cabeza. Decís, no sabía que existían tantas frutas y tantas verduras.
0: Exacto.
1: ¿Qué pobreza en la variedad que tenemos nosotros?
0: Sí, claro, acá no hay. Esas son las frutas tropicales. Nosotros tenemos otras más del frío: la manzana, el durazno, la naranja, incluso.
1: Pero bueno, están pasando cosas con las frutas y las verduras, por eso vamos a hablar de eso. Primero, ¿vos dónde comprás la fruta y la verdura? ¿En el supermercado o en la verdulería?
0: Yo la compro en la verdulería. Tengo detectadas el verdulero caro, la verdulera cara que ahora cambió y lo pasó un verdulero y es un poco más barato, pero esa verdulera tenía Mari, la extraño, porque tenía todo lo mejor.
1: Hay
0: y
1: que
0: después
1: saber,
0: voy a otra más barata.
1: Hay que saber moverse en ese universo, es complicado, de las verdulerías.
0: Sí.
1: Yo por ahí prefiero un poco más el súper. Si vos ves los precios del súper, decís, es un poco más caro que la verdulería. Pero hay que ver cómo lo comparás, porque vos estás eligiendo lo que comprás.
0: Sí.
1: Y además están todos los precios a la vista, que no es menor. ¿Vos en qué verdulería tenés todos los precios a la vista?
0: En alguna, sobre todo las que tienen ofertas, lo publicitan.
1: Claro.
0: Te dicen 2 kilos.
1: Bueno,
0: de papa,
1: pero te dicen, oferta, 3 kilos por 10.000. ¿Y 1 kilo cuánto? No tenés que preguntar.
0: Sí.
1: Yo por política, si en un lugar no están los precios a la vista
0: no
1: y tengo que preguntarlos, no compro. Ni siquiera pregunto.
0: Claro,
1: no me interesa. Porque pienso que me van a decir cualquier cosa, que van a ver cómo estoy vestido y me van a decir un precio.
0: Yo tengo verdulera, soy old school. Tengo verdulera o verdulero.
1: Bueno,
0: tengo varios.
1: Si es uno de carnicero, está bien.
0: Y tengo un carnicero. Ya sé. Este es caro, pero es bueno. Y el otro más barato. Claro. Y por ahí, que eso, otras cosas, le compras al más barato.
1: Recordemos que poner los precios no es optativo. Por ley,
0: es obligatorio.
1: En todo el país, y acá en la Ciudad de Buenos Aires también hay leyes locales, todos los precios tienen que estar a la vista, por unidad, o sea, no hay... Pero bueno, evidentemente es una cuestión, en ese rubro en particular, que muy pocos la cumplen, y yo no estoy de acuerdo. Pero bueno, más allá de lo que a mí me parezca, lo que en cualquier caso vayas al súper, vayas a la verdulería, es muy mal momento para comprar sin mirar los precios o sin preguntarlos. Porque hay una cierta cantidad de verduras y frutas muy consumidas cuyo precio se ha disparado directamente en las próximas semanas. Y si te distraes un poquito, bueno, te vas a sorprender con lo que te dé la cuenta final. De hecho, en el Gran Buenos Aires, según el INDEC, la inflación en julio fue del 2,3, la general, pero frutas 7,4 y verduras 9.
0: Sí.
1: Todo esto en promedio.
0: Sí.
1: Y en agosto este fenómeno sigue. ¿Y cuáles son las verduras, las frutas a las que tenés que prestar más atención? Bueno, punto número uno, la palta.
0: Sí, eso
1: Muchos
0: sí.
1: nos hemos acostumbrado a comer paltas.
0: Sí.
1: Vos en el súper las veías 700, 800, 900 pesos
0: incomible
1: cada una.
0: La palta del supermercado, incomible.
2: No, a mí me la vendes madura.
0: Para comer hoy.
2: Eso de guardarla en el diario para que madure, yo no me prendo. No,
0: es mucho
2: lo mismo
0: más barata,
2: con la pera.
0: Pero la diferencia entre 800 o 1.200 pesos y 4.000 que cuesta.
1: Bueno, ahora las estás viendo a 2.000 como barato.
0: Sí.
1: Puedes verlas a 2.000.
0: Pero para comer
1: cada una,
0: la grande, la GES chiquitita está a 2.000. La grande está a 4.000 en algún lugar para comer del día.
2: Hay que ir a comprar a las provincias esas cosas, que te las venden más barato. Acá en Capital te las venden como si pisaran en mercado de valores.
1: En el mercado, como si fueran de oro.
0: La verdura y la fruta que te venden por unidad, chao, te mandan. Por peso es más barato.
1: Totalmente. Bueno, así, las paltas, complicado en este momento, mejor prescindir. Y la banana también.
0: Sí.
1: Se la ve hoy incluso a 4.000 pesos por kilo, cuando solía estar más cerca de 2.000, 2.500.
0: ¿Sabés que hay un aumento silencioso? Porque siempre era descartable o no pensabas. La papa está cara.
1: Exacto.
0: La papa, hay papas de kilo 4.200... 4.500, 4.800.
1: Podría estar 1.500, 2.000 pesos.
0: La papa lavada, podés comprar 1 kilo de papa por 4.800 pesos.
1: Bueno, todo esto tiene una explicación. ¿Cuál es la explicación? Primero acá se consume mucha banana.
0: Sí.
1: Y el problema es que la banana que se consigue, que nosotros comemos, nosotros comemos 12 kilos de banana por año, por habitante.
0: Sí.
1: 2/3 de eso vienen de Ecuador.
0: Claro.
1: O de Colombia, pero no vienen directamente, sino que van primero en barco a Chile.
0: Claro.
1: Y de Chile la cargan a un camión que viene por la ruta 7 y la consumimos acá en la Ciudad de Buenos Aires.
0: Sí.
1: Vos sabés que el paso Cristo Redentor de Chile a la Argentina estuvo 34 días cerrado por una
0: acumulación
1: temporal de nieve tremendo. Recién ahora se está destrabando. ¿Y eso qué hizo? Bueno, que mucha banana se pudra dentro de los camiones, que otras bananas tuvieran que hacer todo un desvío por Neuquén rodeo, para que puedan pasar. Todo eso encareció, generó escasez, con lo cual se hizo un hueco y ahora estás pagando lo que pagas por una banana. Pero quizás en 3 semanas ya todo eso se normalizó, es lo que se espera. Y con lo cual no es buen momento ahora para comprar banana, esperás, te aguantás 2 semanas, 3 la banana. Y después en un mes la compras al precio de siempre. Lo mismo con la palta, que también viene de Chile.
0: Sí.
1: Bueno, también el zapallo está complicado. Te digo, en julio subió un 55%. Podía costar 1.200, ahora casi 3.000 pesos. En este caso fue también por las heladas de Mendoza, que hizo perder mucha producción en esa zona. Justo en la época en la que empieza a terminarse la oferta de zapallo acá de bonaerense. Y justo en el invierno, que se come mucho zapallo. Así que bueno, también tenemos complicado el zapallo, hay que esperar un poquito. La papa, como vos decías, en este caso esto se está ya resolviendo. Esto fue por las heladas en Córdoba y por las inundaciones en la provincia de Buenos Aires. Y la cebolla también, por las lluvias en el sur bonaerense. ¿Qué está a buen precio ahora? Los cítricos.
0: Sí.
1: Compra naranja, compra pomelo, mandarina. Compra mandarina, fruta bien de invierno que no tiene ninguna complicación ahora. También la lechuga, la berenjena, podés, bueno, tirar con eso.
0: Sí.
1: Y para darte una buena noticia, veníamos hablando y hablando y hablando del precio de la carne. Hace varios meses que no se mueve el precio de la carne.
0: Sí. O sea,
1: aprovechar para comprar carne porque sabemos que de acá a fin de año,
0: vamos,
1: la carne, antes de Navidad especialmente, pega un salto. Con lo cual, momento de comprar carne y frizar o de aprovechar para comprarla que todavía no aumenta.
0: Exactamente, así que bueno, vamos a estar atentos. También hay una noticia sobre que puede impactar en el precio de la carne, que es que Estados Unidos anunció que va a comprar carne.
1: Sí,
0: eso puede impactar en el caso argentino. Pero bueno, vamos a otro tema ahora también del bolsillo, que es el del transporte.
1: La posibilidad de tener un auto eléctrico, ¿no?
0: Sí, así es. El gobierno porteño está impulsando sobre todo la renovación de los taxis, es decir, que la flota de taxis oficiales, los negros y amarillos que tanto conocemos en la ciudad de Buenos Aires, dejen de funcionar con combustibles, combustibles de combustión, digamos, motores a combustión en nafta o gasoil, y pasen a convertirse en taxis eléctricos. Por eso estaba promoviendo una línea de financiamiento específica del Banco Ciudad que tiene tasas preferenciales y también que permite financiar un monto bastante apreciable para el caso de la compra de un auto destinado a ser taxi, porque llega hasta 28 millones. Para hablar de ese tema, nosotros estamos ahora comunicados con Maximiliano Kohl, que es director de banca minorista del Banco Ciudad. ¿Cómo te va, Maximiliano? Ignacio Miri te saluda.
3: Hola, ¿qué tal? Buenos días, ¿cómo les va?
0: Bueno, ¿en qué consiste entonces esta nueva línea de crédito específico para tacheros, como le decimos nosotros cariñosamente, los que usamos los taxis en la ciudad de Buenos Aires?
3: Como bien decían ustedes, se marca en una política más integral de promover la electromovilidad en la ciudad de Buenos Aires. En este caso nos toca el turno de los taxis, que es uno de los tantos medios de transporte.
0: Sí.
3: Hoy en la ciudad de Buenos Aires hay unos 18.000, 20.000 taxis, de los tradicionales, negros y con techo amarillo, que conocemos. Y lo que estamos haciendo con este préstamo, que tiene un subsidio importante del banco y del gobierno de la ciudad, es facilitar el acceso con una cuota fija y mucho más baja de la que hubiera sido sin este subsidio, para que puedas pasar del auto de combustión interna, ya sea diésel, GNC o naftero, a estos coches que pueden ser o eléctricos 100% o

0: digamos, sino que quien compra un auto eléctrico no paga patente, por ejemplo, que no es un gasto menor.
1: Sí.
0: O sea, y después viene el ahorro en el combustible. O sea, nosotros, si bien la línea la estamos empezando a promocionar ahora, ya está en la calle funcionando, esperamos a promocionarla a tener los primeros coches en la calle, porque más allá de mostrar el PowerPoint de las condiciones de la línea, queríamos mostrar que había coches ya funcionando, ya hay 15 que están circulando por la ciudad, que se los puede ver, te podés subir y tomarlo. Y lo que nos contaban el otro día los taxistas en el evento que hicimos de lanzamiento es que el ahorro puede llegar a ser hasta el 80% si lo cargas en tu casa, ¿no? Hay diferentes opciones, claro, para la carga, pero si uno se pone su cargador hogareño, que muchas veces viene con el vehículo y tiene la posibilidad de hacerlo en su casa, el ahorro es realmente importantísimo.
1: Sí, y tengo una consulta. No sé si el banco lo está haciendo o si la ciudad lo está haciendo también, que es el otro costado, que es los lugares para enchufar. Digamos, ¿se están promoviendo esa desde el punto de vista crediticio? ¿Un taxista, si se compra un auto eléctrico, va a tener estaciones de carga que le permitan, si se queda sin electricidad, parar un rato y pegar una carga? Porque ahora, si uno transita por las calles de la ciudad, no hay muchas visibles, por lo menos.
0: Bueno, yo la verdad que estoy aprendiendo también en esto, porque lo mío era dar los préstamos, pero
1: sí,
0: la verdad que tuve muchas reuniones, empecé a entender cómo funcionaba, y existe desde la posibilidad de cargar en tu casa, que suele ser la
1: sí,
0: más económica,
1: claro,
0: y después te empieza a ver diferentes estaciones de carga. De hecho, me mostraban los taxistas, hay unas aplicaciones que te muestran dónde están los cargadores, cuál está en uso, cuál no está en uso. No solamente son estaciones de servicio, empieza a haber cargadores en supermercados, hay en la vía pública, hay adentro de estacionamiento, entonces uno no lo ve, pero en la aplicación sí, determinados claro, estacionamientos que tienen un lugar para cargar. Así que sí, es esto lo que me contaban en todas las ciudades que empiezan a desarrollarlo, es el huevo y la gallina, la oferta y la demanda. Empieza
1: claro,
0: a aparecer la demanda, empieza a aparecer la oferta. No solamente hay autos, taxis eléctricos, hay vehículos particulares que están creciendo a gran velocidad. Si uno mira los números de venta de vehículos, lo más dinámico que se está viendo es el crecimiento de los autos eléctricos, acompañado de muchas marcas nuevas que vinieron.
1: Sí, sí,
0: cuando
1: sí,
0: hablas con los concesionarios, te cuentan que están vendiendo muchos coches, no solamente obviamente para taxis, sino para particulares. Entonces, eso empieza a generar coches que uno los ve ya en la calle, que generan la oferta y generan la demanda para los cargadores.
2: ¿Qué pasa, Maximiliano, con el transporte, que también son autos, pero bueno, ahora hay muchas aplicaciones, además, como la competencia de los taxis, digo, ahí también puede haber alguna línea para esos vehículos, para también estimular su electrificación?
0: Sí, tenemos una línea no tan ventajosa en cuanto a tasa como la de los taxis. Los taxis tienen una tasa del 20%, o sea, los taxistas están pagando una tasa final con el subsidio que pone el gobierno de la ciudad del 20%, fija a 48 meses, o sea, 4 años de plazo, y se financia hasta el 70% del valor. Es decir, cuando hablamos que nosotros damos hasta 28 millones de pesos, el resto del dinero, que es el otro 30%, lo tiene que aportar el taxista, que muchas veces lo que hace es vender la unidad usada, ¿no? Es una unidad de 5, 6, 8 años que se vende y con eso compran la unidad nueva.
3: Claro. Maximiliano, y para los taxistas que quizás nos están escuchando y están evaluando pedir este préstamo, entonces ustedes financian hasta el 70% del valor de la unidad nueva, ¿y eso qué, más o menos qué cuota me deja y en qué medida el ahorro del combustible me ayuda a pagarlo?
0: Bueno, la cuota es de 800 mil pesos, justo 802 mil pesos fija para un préstamo de 28 millones de pesos, que es el monto máximo. O sea, y es importante, para poder solicitar el préstamo, la condición principal es ser taxista. O sea, lo que le pedimos al taxista es que tenga 2 años de antigüedad en la licencia. Esa es la principal condición para poder acceder al préstamo. En realidad es una línea que nosotros en el Banco Ciudad la tuvimos desde hace muchísimos años. La novedad es que la enfocamos, la orientamos 100% para el vehículo eléctrico o híbrido enchufable.
3: Excelente.
1: Exacto. Maximiliano, bueno, muchas gracias y buen fin de semana.
0: Muchas gracias a ustedes, igualmente.
1: Saludos. Maximiliano Kohl, director de banca minorista del Banco Ciudad. Vamos una tanda y después volvemos con un tema de Ezequiel Burgo. Dale.
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17: También salió el dato de el frente externo, del superávit externo, y todo indica que el superávit comercial este año va a estar arriba de 25 mil millones de dólares, ¿no? Y un dólar que cerró en la semana en la zona de 1.500 pesos. Y acá quizás sí es donde se enciende alguna luz amarilla, porque el gobierno está haciendo esfuerzos para que ese dólar no pase de los 1.500 pesos y está empezando a aumentar las tasas, ¿no?
18: Y otra vez, digamos, se claro, la han bajado y ahora...
17: No con el nivel de estrés y traumatismo que provocó el año pasado de cara a las elecciones, pero ¿cuál es el problema de que aumente las tasas? En este contexto de morosidad alta, donde las personas tienen, las familias tienen problemas para pagar, para refinanciar alguna deuda, la mejor salida para la mora, ¿cuál es? Bueno, que vos refinancies. Esto es un poco antipático, es mi punto de vista. La mejor salida no es condonar esa deuda, porque significaría que el Estado tenga que pagar, ¿no? Y lo afrontaríamos entre todos. Pero sí darle la oportunidad a las personas, darle un plazo más largo. Bueno, pagámelo cuando puedas. En definitiva, sería llevado al extremo. Pero eso tiene una tasa. Y si el gobierno empieza a subir las tasas...
18: Te achica la cuota, pero la tasa...
17: Claro, sí. Si el gobierno empieza a subir las tasas para frenar el dólar,
18: sí,
17: porque no quiere que suba el dólar, bueno, eso podría causar algún problema, ¿no? Entonces, te diría que aún así fue una semana para el gobierno donde, bueno, salieron muchos datos, se confirmaron que la desaceleración de la economía está, se confirma que la tensión sobre el dólar está... Pero lo que inquieta es, bueno, ¿qué puede llegar a pasar con la tasa de interés hacia adelante?
18: Exacto. Bueno, Martín, para irnos, ¿tenés algún temita, algún dato? Son sí. 11:53, ya nos quedan unos minutitos, así que Martín y Rosario nos van a decir lo que queda pendiente.
19: ¿El verano está lejos? No tanto. Y por ahí ya hay que empezar a pensar en las vacaciones. Te diría que vayas haciendo algún plan.
18: Yo todavía no traje los chocolates de esta vacación que me fui. Me da que se iba a pensar en los chocolates del verano.
19: Pasa más rápido. Vos estornudás y ya estás en Navidad.
18: Sí.
19: Pasa en esta segunda parte del año.
20: No pagué los regalos del Día del Niño.
19: Todavía tenés cuotas de la Navidad pasada.
20: Sí, también.
19: Estás terminando de pagar. Bueno, la cuestión es que es un buen momento para empezar a pensar. ¿Por qué? Porque el lunes empieza el Travel Sale.
18: Ah, mira.
19: Es una semana de descuentos en agencias de viaje. Las principales agencias de viajes van a estar haciendo ofertas extraordinarias. Hablan de, para la semana que viene, entre el lunes y el domingo, descuentos importantes, incluso de hasta el 50% en paquetes, vuelos, alojamientos, asistencia al viajero. Y también cuotas, en lo que es turismo nacional, puede llegar a haber incluso hasta 12 o 18 cuotas sin interés para ir reservando algunas cosas. No hace falta que dejes todo reservado ahora, pero si ya tenés más o menos la fecha confirmada, podés ver si hay una buena oportunidad y aprovechar. El foco de las ofertas va a ser justamente los próximos fines de semana largo y las vacaciones de verano.
18: Perfecto. Rosario.
20: Bueno, y Adorni, ¿qué pasó? Que hablábamos todo el tiempo de Manuel Adorni. Bueno, ¿en serio?
18: Sí, te lo juro.
20: No me lo jures. No me lo jures, que ya me juraste por los chocolates.
18: Mandé a hacer una nota sobre ese tema.
17: Pará, no vuelvo. Digo, Rosario, falta un minuto y sacás el...
20: Voy a volver a Adorni, que me queda poco tiempo para explicarlo. Bueno, ustedes saben que volvimos... Y bueno, vos solito te caíste ahí.
18: Uno quiere, como en El Padrino, uno quiere escaparse y...
17: Qué duro de eso.
20: Mirá, Manuel Adorni, el ex jefe de gabinete.
18: Ese hombre lo que es, invivible.
17: Que no se te pase el asado, digo, pobre.
18: No, para la... Dale,
20: ¿digo?
18: Sí, por favor.
20: Por el bien de todos ustedes, déjenme hablar.
18: Esas hijas, esas dos chicas que están naciendo a la vida. Y arriba está esa nube negra que le... Dale.
20: Aquí estoy yo, siempre presente, sí, nunca perfecto. Ausente. Manuel Adorni, ustedes saben que el fiscal Gerardo Policita le reclamó la explicación de patrimonial propia, que él haga una especie de balance patrimonial para explicar todas las inconsistencias que encontraron hasta ahora.
18: Sí.
20: Tiene 15 días.
18: Hábiles.
20: 15 días hábiles, que se vencen el próximo martes. No este martes, sino el siguiente.
18: Ah, no la semana que viene, sino la otra.
20: La cuestión es que este hombre todavía no presentó nada y es, yo diría, doble contra sencillo, como decía mi mamá.
18: Va a pedir una prórroga.
20: Y eso van a ser 2 semanas más. En términos reales, 2 semanas sí. más, porque son 10 días hábiles. Así que tranquilos, por ahora no va a haber novedades de Manuel.
18: Va a pasar todo agosto sin novedades.
20: Exacto. No nos generemos falsas expectativas, como con el chocolate. Sí. Y en cuanto a Francisco Adorni,
18: sí.
20: que estaba ahí a punto de ser llamado a indagatoria, más cerca de la indagatoria él que su hermano, porque el fiscal Guillermo Marijuán lo había solicitado, bueno, todavía no hay novedades, entre otras cosas porque él le pidió al juez a través de su abogado que por favor dilate el llamado a indagatoria, porque él en realidad quiere que se revise bien qué pasó con sus declaraciones juradas, porque él tuvo que hacer muchas rectificaciones por un error que cometió, varios errores, pero el error básico...
18: Terrible ese error.
20: Fue terror, de terror, y es que puso un cero de más.
18: Ay,
20: y después de copiaba la declaración jurada y dejaba el cero de más, que se roban las cuentas. O sea, él debía 13 millones de pesos, tenía una deuda hipotecaria de 13 millones de pesos y... mandó el cero y debía 130. Entonces las cuentas eran terribles. Y ese cero estaba de más.
19: ¿Quién no tuvo un error de tipeo alguna vez?
18: Por un cero.
20: Así que él lo rectificó todo en la documentación oficial. Lo bueno es que consiguió que el juez dilatara el llamado a indagatoria y esperar ahora el resultado de las pericias para ver si es consistente esto del cero y otros errores.
18: Iba bastante rápido y que... me parece que se aterrizó, era la del viaje a Punta del Este. ¿Te acordás que estaban divididas esas dos investigaciones? Una la tenía el juez y la otra la tiene el fiscal.
20: Lo acabas de decir vos. La de Gerardo Policita, la que maneja Gerardo Policita.
18: Es la del patrimonio.
20: Es la del patrimonio. La de los viajes, donde estaba su supuesto socio, que es algo que hay que verificar, el periodista que tiene la productora y que lo llevó a Punta del Este.
18: Grandío.
20: Esa, Grandío, esa está en manos del juez y bueno, todavía no... Tampoco.
18: Se ralentizó un poco.
20: Bueno.
18: Bueno, así que bueno.
20: Todos peritajes, peritajes, peritajes.
18: Exactamente. Bueno, nosotros nos estamos yendo y estamos regresando el sábado que viene, como siempre acá... en Splendid, con cuestiones pendientes.
19: Aprovechar el sol, ¿no? Que al fin tenemos sol.
18: Ese es el gran tema de la semana. Volvió el sol, vuelve. ¿Cuánto tiempo se va a quedar? Estamos... había cuentas, ¿viste? Hace 70 días que se murió el indio solar y dijo uno, y solamente hubo 12 días de sol.
19: Mirá, hace... lo contó.
18: Sí, sí, sí. Hay gente que le encuentra explicaciones
20: a este verano,
18: a este invierno, perdón, gris...
19: Mira, no, no te prometo para la semana que viene, pero este fin de semana sí te prometo.
18: Vamos,
19: sol.
18: Todavía
19: sábado
18: lo necesito. Mañana voy a hacer un asado.
19: Frío, pero sol.
18: Viene mi amigo Alejo de Necochea y voy a hacer un asado. Así que me
19: vendría bien.
0: Está bueno.
18: Un buen solcito. Pero bueno, Lucas Ricoy estuvo en la producción. Diego Weinstein hoy no vino, así que le deseamos un buen fin de semana a Diego. Nos encontraremos con él el sábado que viene. Y nosotros acá, en esta mesa... de Radio Splendid, Martín Gross, Rosario Vigossi, Ezequiel Urgo y yo, Ignacio Miri, les decimos todos hasta el sábado que viene, a las 10, acá en Cuestiones Pendientes, como siempre en Splendid. Nos vamos y bueno, sigan con Splendid, con la programación de Splendid.
19: Hoy.
18: Chau, buen fin de semana.

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0: Muy buenos días a todos, o buenas tardes, porque ya pasaron 4 minutos de las 12 del mediodía. Y qué sé yo, no sé si el buenas tardes es porque comiste o porque no comiste, o simplemente porque pasaste después de las 12. ¿Cómo le va mi libro gordo de Petete?
1: Muy bien, gracias, por suerte. Lindo, con sol, existía.
0: Cuénteme, ¿eso del mediodía es antes o después de comer o antes o después de las 12?
1: Geográficamente y hablando con el sol en el cenit, mediodía son las 12 del mediodía. Pero eso, lo demás son convenciones sociales. Uno dice buenos días hasta que almuerza y después dice buenas tardes después de almorzar. Pero es a gusto y piacere del consumidor.
0: Bueno, vamos a empezar diciendo buenas. ¿Cómo anda, Moreira?
2: Muy bien, buenas noches.
1: En algún lado de noche, así que...
0: Sí, tiene razón.
2: Acá estamos, fantástico. Es una hermosa semana. ¿Qué tiene en sus manos?
0: Mire lo que les traje.
1: ¡Opale! Finalmente llegó la caja de chocolates.
0: Yo dije que iba a venir y esto...
1: No sabemos si está llena o está vacía, porque no la hemos visto. Hay ruidito.
2: Está llena.
1: Chocolates Lago Puelo, nuestros amigos que
0: cumplieron con su promesa y nos mandaron los chocolates.
1: Y los que ganadores del sorteo hoy ya vienen a hacerse de sus alfajores.
2: Muy bien.
0: Sí, y los chocolates, la ganadora de los chocolates ya se los llevó.
1: Fantástico.
2: Ah, fantástico.
0: Sí.
2: 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Es una cosa espectacular, espectacular. Y a nosotros en @ciudadanosviajeros.
0: Pero bueno, ¿cómo fue la semana?
1: Tranquila, previa a una semana que vamos a tener muchísimas actividades. La semana que viene, de lunes a viernes, hay de todo, así que de algo de eso vamos a hablar también hoy. Pero eventos de presentaciones de destinos, de propuestas de Chubut, de Calafate, de Neuquén, así que de Cataluña. Vamos a tener un poquitito variada la semana y después, por supuesto, del tema que vamos a hablar, de esta feria que hace ya muchos años organiza la gente de la CCLAR, acerca de G-Network 360 y el turismo inclusivo, diverso y demás. Así que después...
2: No entendí los nombres. ¿Cómo se llama?
1: CCLAR, Cámara de Comercio Gay Lésbica Argentina.
2: Ah, ahí está, claro, porque CCLAR.
0: CCLAR.
1: Sí, bueno, pero era para dejar el así la inquietud, a ver cuando hablemos con Gustavo más tarde acerca de esta feria.
2: Muy bien.
1: Que habla no solamente, es decir, empezó siendo una demostración del poderío y la fuerza que tiene el turismo gay lésbico en sí. el mundo, pero terminó siendo una feria que habla de la diversidad, de la inclusión,
2: claro.
1: de los adultos, de los discapacitados, de un montón de temas que no estaban visibilizados, y la verdad me parece interesante. Tiene temas muy, muy lindos, con algunos oradores muy clásicos que los sigue desde siempre, y uno que se pregunta si no hay demasiada inteligencia artificial y falta un poco más de la otra inteligencia, ¿no?
0: Uh-huh. Absolutamente.
1: Así que esa
0: habría
1: charla
0: que
1: va a ser linda.
0: A la inteligencia artificial, a ver qué nos dice al respecto. ¿No? ¿Y usted, Moreira?
2: ¿Yo qué?
0: ¿Cómo anduvo la semana?
2: Bien, bien. Ayer pasé mucho frío, pero bien.
1: Ayer hizo mucho frío,
0: es cierto.
2: Sí. Sí. Pero después, todo normal. Lo bueno es que empezó a salir el sol. Por más que haga frío, si sale el sol, sirve para lavar la ropa, lo más importante.
1: Que más no sea, o lavar los autos.
2: El auto ese pobre, no, hace 4 meses que no lo lavo.
0: Yo pasé mucho frío el miércoles en Tafí del Valle.
2: ¡Apa! ¿Qué fue hacer a Tafí del Valle?
0: Fui a...
1: seguir trabajando.
0: Dar una charla.
2: ¿Qué manera de dar charlas es usted?
0: Pero un frío hacía, que no tenía nada que ver con el frío de San Miguel. Uh-huh. San Miguel de Tucumán es mucho más cálido que Tafí del Valle.
1: Claro, por eso dicen que cuando hace mucho calor en la ciudad conviene subir a Tafí para refrescarte.
0: Claro.
1: Exacto.
0: Igualmente me pasó que el servicio meteorológico decía que iba a ser menos 5 grados y afortunadamente hizo nada más que 0 grados.
2: Bueno. Yo creo que después de 0 para abajo es lo mismo todo, menos 5, menos 20, todo lo
1: mismo. ¿Estaba todavía nevado o ya se había ido la nevada?
0: Las montañas nevadas, las cumbres nevadas, realmente
1: hermoso.
0: Es un espectáculo. Tafí del Valle es uno de los destinos propuestos para el Best
1: Tourism Villages.
0: Exactamente.
2: Ah, mira.
1: Es decir, ONU Turismo, que es la organización, ya lo dijimos, de la ONU, que nuclea todo lo que tenga que ver con la actividad turística hace 4 años. Una cosa así, empezó a premiar o a poner en vista aquellos pueblos rurales que tienen identidad y que se mantienen y que prometen a través de un montón de acciones no cambiar a pesar de recibir turismo, y por eso los llaman los mejores pueblos turísticos. Y bueno, Tafí del Valle es uno de los finalistas.
2: A nivel mundial estamos hablando.
1: Sí. Y la elección y la entrega de los seleccionados se va a hacer en Argentina durante la Feria Internacional de Turismo, así que interesante.
2: 11-38-28-0990, mi país, 11-38-28-0990. Y si vos visitaste, no solo Tafí del Valle, visitaste otro pueblo que vos puedas decir, escuche ONU, este pueblo también merece estar entre los mejores pueblos rurales del mundo, contanos al 11-38-28-0990.
0: Me gustó lo del himno,
1: esa introducción que nos mandó Lucas.
2: ¿Cómo lo inspira el himno, eh?
0: No, lo que pasa es que realmente algunas cosas de nuestro país me causan sorpresa. El otro día, hablando precisamente en Tafí del Valle, yo les contaba que cuando la gente colmaba los cines viendo lo que el viento se llevó, no estaba viendo una historia de amor.
2: Claro, no.
1: Veía la guerra civil.
0: Exactamente, estaba viendo la guerra de la secesión americana. Y de la misma manera podemos hablar de Forrest Gump y podemos hablar de un montón de películas donde el americano, o el estadounidense en realidad, refleja su historia y logra que su pueblo sea muy nacionalista. Y a nosotros no nos pasa eso. Nosotros vemos
1: el fútbol, nos
0: claro,
1: convoca.
0: Nosotros enarbolamos una bandera por un partido de fútbol,
2: sí,
0: pero no por sentirnos orgullosos de quiénes somos y de lo que hicimos. Que lamentablemente hubo un montón de cosas que se perdieron, pero que Argentina fue precursora en un montón de cosas, no solamente en el colectivo y la virome. Y aún hoy en día la cantidad de científicos que desarrollan tantas cosas que después explotan en el mundo y no en nuestro país y que no se visibilizan acá,
1: sí,
0: realmente me dan mucha pena. ¿Sí?
1: Es cierto,
0: desde ese lado, y bueno, estar en Tucumán y ver de repente que el 9 de julio en la provincia donde Argentina declaró su independencia, en la ciudad que es considerada la capital, cada 9 de julio, y que esté tan poco visibilizado ese 9 de julio en Tucumán, precisamente, cuando en Estados Unidos tendríamos...
1: Sí, el 4 de julio se festeja de otra manera.
0: Claro.
2: Tiran fuegos artificiales por todos lados.
1: Hacen una gran exhibición de ese 4 de julio y toda la gente espera ese día. Y acá el 9 de julio, si no cae en un feriado largo por ahí, la gente ni se entera. Ya con esto de que inclusive los actos escolares no se hacen el día del evento, porque bueno, si ese día feriado se hace el día antes o dos días después, queda hasta desdibujado entre los chicos.
0: Exactamente. Y comparándonos con nuestros países vecinos, el nacionalismo de el hermano chileno o el hermano brasilero están absolutamente exacerbados y defienden lo suyo de una manera que nosotros no lo hacemos. Y siempre pensamos que nuestro país es menos o que nuestra gente es menos, y yo estoy convencido de que no es un problema de la gente, es un problema de los dirigentes que nos tocan suerte.
1: Sí. ¿Eh? Sí. ¿Y sabes qué? Estaba pensando el otro día con la charla de Fabián Piqué acerca de las experiencias turísticas memorables.
2: Sí.
1: ¿Cuáles son aquellas experiencias turísticas que a nosotros personalmente nos dejaron una marca o que fue realmente memorable? Y entre muchas cosas que uno puede recordar, recuerdo muy especialmente una en Siracusa, en Sicilia. Es una ciudad, por supuesto, como toda Sicilia, donde circularon 18 millones de culturas y te encontrás con restos de la historia de miles de años. Estar caminando sobre el mar y ver una trattoria, ir a sentarme a comer bajo el sol una picada de mariscos con un vinito italiano.
0: Ella es una
1: y esa situación a mí me sigue siendo memorable, precisamente, y una pavada, porque realmente una cosa sencilla. Pero ustedes, ¿qué les dejó? ¿Qué experiencia turística memorable recuerdan?
2: Y yo lo que pasa es que fui específicamente a Estados Unidos a un recorrido del rock, y eso, para mí, estar en el mismo estudio donde grabó Elvis Presley, entonces en el Sun Records, o mismo en la mansión de Elvis, eso me resultó memorable. Todavía me falta Liverpool y Londres. Así que eso va a ser lo más memorable para mí.
0: Bueno, yo este año, mis hijos, de alguna forma, cuando fuimos a Inglaterra, en Londres, que me llevaron a Abbey Road, a recorrer lo que era el lugar, sacarme una foto en la misma esquina que se sacaron una foto los Beatles, así como una cosa que me dejó muy marcado, pero no solamente por el lugar, sino por mis
1: quienes
0: hijos,
1: estaban.
0: Por quienes estaban alrededor.
2: Claro.
0: Pero aunque les parezca mentira, para mí son memorables todos los viajes que hago dentro de Argentina. Porque descubro montón de cosas. Un montón de cosas. La gente, la cantidad de cosas que suceden y nosotros no conocemos acá.
2: Sí.
0: Me ha pasado de estar hablando con funcionarios o con empresarios que me cuentan cosas y yo le digo, qué bárbaro, ¿no? Esto lo saben ustedes nada más. Porque afuera no tenemos mucho conocimiento, o en Buenos Aires, si se quiere, como la provincia más importante en cuanto a emisión de pasajeros. Así que yo me tengo la rara sensación de que me enamoro de cada lugar que voy de Argentina, sea del norte, sea del sur, sea del medio, sea de donde sea. Yo veo permanentemente esa calidez que tiene la gente del interior, esa tranquilidad con la que asume inclusive las crisis como estas, como la que estamos viviendo. Ya vamos a hablar hoy más tarde acerca de la crisis que no ve el gobierno.
2: Y además las bellezas naturales con las que fuimos bendecidos.
0: Exactamente.
2: ¿No? Además.
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0: 14:21 en la República Argentina. Seguimos en Ciudadanos Viajeros y te acompañamos hasta las 2 de la tarde. Acordate que te comunicas con nosotros al 11-38-28-0990. Y recién en la tanda tuvimos una visita. Romina.
1: Romina, que se llevó los alfajores.
2: De chocolates, Lago, bueno, por supuesto.
0: Así es, participó en Instagram, por eso es importante que participen en @ciudadanosviajeros en Instagram. Teníamos el posteo, ella se anotó y ganó, y vino para acá a buscar
2: los alfajores. Que le quedaba más cómodo que ir a Lago Puelo, pero en Lago Puelo siguen estando estas cosas.
0: Exacto, exacto, sí, si vas a Lago Puelo.
1: Estaba lleno de chocolates.
2: Bien, no le creía.
0: Te metes en YouTube, en Espléndida M990, y ahí los puedes ver, los chocolates, obviamente, además de escucharnos por el dial. No tire chocolate por todos lados, cierra, que después los tenemos que comer. ¿Qué lo tiró de las patas, che?
1: Bien, y la factotum de este premio reconocimiento del Lago Puelo está del otro lado de la pantalla y del parlante. Mire, ahí nos está viendo.
2: Hoy está sin gorro, sin bufanda, sin campera. ¿Qué pasó? Cambió el clima.
3: No, sí, acá adentro está calentita.
2: Ah, bueno.
3: Por eso esta vez casa.
1: No quiso salir hoy.
3: ¿Tanto frío como allá?
1: Acá ayer...
2: 12 grados.
1: Ahora hace 12 grados.
0: Ahora no hace tanto frío. Ayer estuvo muy frío.
3: Ayer estuvo... Bueno, por eso hoy, inspirada en mi hermana y en Sierra, mi hermana ayer me dijo, odio el frío, hace un frío, mi hermana Valeria. Y Sierra me dijo lo mismo. Dije, bueno, hoy... sopa copada,
0: vamos. A ver, una sopa copada.
3: Mire,
0: ¿qué nos va a preparar? A ver,
3: quédese con esto que vamos a usar al final cuando me vuelva
0: una naranja y un bizcocho. ¿Qué es?
3: Una naranja y un criollito. Quédese con esto, va a ser
1: el criollito. Son esos
2: pancitos que
1: tienen distintos nombres en el interior, pero es como una capa de masas y...
0: ¿Como el librito?
1: Como claro. El librito, como exactamente.
3: Como libritos, exactamente. Claro, criollitos.
2: Que se separan, exacto.
3: Ya me dieron ganas de comerlo.
1: No,
0: déjalo para la sopa.
3: Escuche, sí, tengo una sorpresa. Escuche, ¿me ven bien?
2: Perfecto. El
3: camarógrafo me...
0: ¿Te abandona el
3: camarógrafo? Dos secretos.
2: A ver.
3: No, lo tengo del otro lado, pero como que se... ¿Cómo se llama? No me sale la palabra. ¿Cómo se llama?
0: Se retobó.
1: Se esconde.
3: No, se retobó. No, fue más vivo que yo y empezó a usar las cosas que tenemos.
0: Se sindicalizó.
3: Se actualizó, me está soplando. Bueno, mire, escuche.
0: A ver.
3: Porque así no... Porque después nos perdemos, la gente piensa que no cocino, no hago nada.
0: Prendemos la hornalla.
3: Esta hornalla es media... Vamos a usar esta.
0: Muy bien.
3: Prendemos la hornalla.
0: Olla.
3: Y présteme atención.
1: Estamos viendo, para los que nos están mirando en YouTube.
2: Olla limpita.
0: Sí.
2: Empezamos con eso.
0: Eso, nos pueden mirar en YouTube en Espléndida M990, además de escucharnos. Pero bueno, nosotros, los que están escuchando por la radio, le vamos describiendo las cosas que ocurren. Tenemos la olla limpia, vacía.
3: Olla limpia, vacía. Le vamos a poner pero la nada misma. Vieron que a mí no me gusta mucho cocinar con aceite, porque me prefiero ponerlo en crudo, como que tiene más sabor.
0: ¿Aceite eso de qué es? ¿De girasol?
3: Es un aceite de oliva.
0: Ah, de oliva.
3: No.
1: No se cocina con girasol.
3: Con girasol no. Y en realidad la gente... Yo sé que el aceite de oliva es un poquito más caro, pero tampoco tenemos que comer tanto aceite, ¿no?
0: Sí.
3: No hace falta que...
0: No, yo hago todo con un aceite de oliva, salvo cuando hago milanesas, no las voy a hacer con aceite de oliva.
3: Cierto, pero pruebe a hacerlo, va a ver. Le pone un chorrito y después las verduras,
0: sí,
3: sobre todo la cebolla, que se empieza a caramelizar y se empieza a alargar el sabor, y no va a necesitar. Lo puedes poner después, que encima es como más natural.
0: Ok.
3: Bueno, escucha.
0: Sí.
3: Vamos a poner, a ver cuántos haters tengo.
0: Bueno, a ver.
3: Vamos a poner. Zapallo, a mí me encanta el zapallo de cabutia. Yo pongo con...
2: ¿Cáscara?
3: Cascarita.
0: ¿Con cáscara?
3: Sí. La gente no lo come. Incluso cuando lo hacemos al natural o hervido,
0: sí,
3: hay que comer. La cáscara es la fibra. Y este zapallo en particular, porque el anco no es lo mismo, la cáscara es carnosa, es muy rica.
2: Nunca lo comí con cáscara.
0: No, yo tampoco.
1: Sí, yo lo como con cáscara.
2: Muy bien. ¿Ya? Lo voy a hacer.
3: Y si lo usa rayado también.
0: Pero el anco no, el anco es una cosa como un...
3: El anco no, no, porque la piel es finita.
0: Claro.
3: Entonces es como una cartulina, una,
0: exacto,
3: un cartón, una lija. Y vamos a poner zanahoria. Si la zanahoria tiene la cáscara linda, que no está, vio que a veces viene esa zanahoria
2: medio arrugadita y fea.
3: Claro, que no sabemos.
2: Hay que pelarla.
3: Porque afuera, sí. Yo la lavo bien, ponemos cascarita también.
0: Ok.
3: Vamos a usar cebolla sin cáscara.
0: Sin piel.
3: La vamos a usar sin piel, pero después le voy a dar un secreto. Esto hay que guardarlo.
0: ¿La piel hay que guardarla?
3: Se pueden hacer dos cosas. O la pone en una bolsita y frisa. ¿Vio? Cada vez que pela, hay que... Si usted va a pelar, hay que lavar. No tiene que pelar una papa sucia, una, sí, zanahoria sucia, porque... Una
0: claro.
3: Entonces la lava, pero todo eso lo vas juntando, que después lo voy a mostrar en una bolsita, que también le digo a mis hermanas, a las que me dan bola.
0: Sí.
3: Mi hermana Valeria me da bola. Y la vas frizando. Entonces con eso, después usted un día que es así, dijo, hoy voy a hacer un caldo de hueso, que tampoco es tan difícil, metí todas esas cáscaras, todas las pieles, todo lo que sacó, en la olla con un huesito.
2: Ah, un sabor espectacular.
0: Y después, claro, se cuela y está.
3: Claro, y después si está muy al... Así, al
2: doble. Sí, sí.
3: Las puede secar sin quemar en el horno. Las muele con, puede ser sal entre finas, sal gruesa, sal marina, y le va a quedar sal de cebolla.
1: Ah, mire usted.
3: Listo.
0: Buena data.
3: Mire todo usted lo que aprendió hoy conmigo.
1: ¿Sí? Bueno, pero apúrese porque...
2: Reciclado de cáscara de...
1: Apúrese que se le acaba el tiempo.
0: Ahí está.
3: Bueno, ¿para qué quiere que salga? Después me apura.
0: Ahí va. La cebolla, la zanahoria y el zapallo anco con piel, con todo cáscara, junto. Todo junto. La cebolla pelada, por supuesto.
3: La cebolla pelada.
0: Picada.
3: Y la cebolla está, pero en trozos grandes.
1: Grande.
0: Ok.
3: Si usted quiere hacer una sopa copada y rica, y no meta todo en agua, así que se hierva solito, póngale un poquito de amor.
0: Claro.
2: Menos agua y más amor, sí.
3: Una salteadita, porque va a tener más. Siempre hay que ponerle cebolla. Ay, no puse ajo porque vamos a hacer una sopa con jengibre.
0: Con jengibre.
1: Ah, mire usted.
3: Yo le meto re mal de cocinera, pero yo le agrego jengibre. No importa que tenga los hibitos, no,
0: sí,
3: pasa nada.
0: Okay.
3: Jengibre, no le ponemos. Le ponemos, pero no le ponemos.
0: ¿El jengibre pelado o con piel?
3: El jengibre, no, pelado.
0: Okay.
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0: Sí.
1: Totalmente de acuerdo.
0: ¿Y el lavaplatos?
2: María,
1: bien. No, ahí, ahí le pone un poquitito de líquido. ¿Le pusiste agua nomás o...?
2: Le puse un cachitito de agua.
0: Sí.
2: Porque por charlar se me va a quemar la voz.
0: Claro. Ahora.
2: Bueno.
0: ¿Qué sigue? Es eso.
1: Restos de algo.
2: Matambre.
0: Ah, matambre. Cortado en cuadraditos.
2: Matambre. Matambre. Que... que está hecho como un matambre con ají molido, orégano, al horno suavecito.
0: Sí.
2: Dice que...
1: cocción
2: y
1: lenta.
2: Y entre... o sea, no se lo iba a convidar a mi marido. O sea, no alcanzaba para dos personas. Entonces yo, eso lo voy frizando.
0: Ok.
2: Y después lo uso en sopas.
0: Bien.
2: Es que es espectacular.
1: Muy rico.
2: Y no tira, no tira.
0: Por supuesto.
2: Otro... sí, que no me diga la gente.
0: Con lo que sale ahora el matambre no lo andas tirando.
2: Estoy en contra de la gente que me dice, ay, hace algo más fácil, no tengo tiempo. Deje de scrollear, señor, señora.
0: Eso.
2: Que tiene tiempo.
0: Tiene razón.
2: Y aparte, puede hacer una sopa grande. El día que hace sopa, haga mucha sopa.
1: Claro. Y también se friza.
2: Entonces, si tiene lugar en el freezer,
1: claro.
0: Te quedó lugar con toda la cáscara, con la carne, con todo lo que tenía dentro del freezer, no sé si te entra.
1: Bueno, hay que tener freezer grande.
2: Utilizar. Y le doy los dos últimos tips que hago yo.
0: Sí.
2: En mi casa. Guarde los potes de queso, de si
0: sí.
2: Todos comen. O queso,
1: o yogur.
2: Lávelos bien. Bueno, los lava bien. Abra, sáquele bien. El aluminio de arriba, es más, cuando usted abre el pote y va a comer
1: se tira, sí.
2: Y le queda, se saca, se tira y se pone tapa, no hace falta guardar.
0: Exacto.
2: Ni el dulce,
0: y eso lo guardás para meter adentro del freezer lo que te sobra.
2: Exactamente, no lo pongas tan yo una vez guarda eso, y si no, bolsita. Y bolsitas del supermercado,
0: sí.
2: Las de arranque,
0: sí.
2: Pone ahí la achata, si no tiene lugar,
1: sí,
2: para
1: sí,
2: el pote,
1: te queda
2: la achata, le pone doble
1: ladrillito de sopa.
2: Ay, sí, divino. Bueno, bien. Si no, hay otras formas más, pero esta es como más casera.
0: Ahora, Mavi,
2: no me...
0: Mavi, ahora tenemos que ir a la tanda, pero eso que estás haciendo, ¿se le suma más agua?
2: Se le suma cúrcuma.
0: Cúrcuma, sí.
2: Cúrcuma hay que sumarle, sí o sí. Pimienta, para sí. Que se active la curcumina.
0: Mira, apa.
1: ¿Ah?
0: Actívame la curcumina.
3: Sí. Claro.
2: Sí, porque la cúrcuma es... bueno, después un día les cuento.
0: Sí.
2: Y un poquito de pimentón.
0: Bien.
3: Bien.
1: Dulce, no picante.
2: Que tenemos en casa. Este va a ser dulce porque le vamos a poner otra cosa picante.
1: Perfecto.
2: Sal.
0: Sal.
2: Y ya está. Esto lo dejamos que se dore un poquito más, inclusive las especies, para que agarren más sabor.
0: Sí.
2: Le damos agua. Un laurel no puede faltar nunca.
0: Laurel.
2: Listo.
0: Y ya está.
2: Vamos a la tanda. Ahí está.
0: Eso. Dale, y vamos.
1: Ponemos a cocinar.
2: Lo dejo.
0: Y después
1: fantástico.
0: Te vamos a volver a llamar para ver cómo quedó la sopa.
2: Vamos.
0: Listo.
2: Ya.
0: Ya volvemos.
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0: 12:37 en la República Argentina. Seguimos en Ciudadanos Viajeros hasta las 2 de la tarde. Acordate que te comunicas con nosotros al 11-38-28-0990.
1: Vamos a darle un poco de envidia al entrevistado de ahora.
0: Ah, sí.
2: Eso es maldad, ¿eh?
1: No, le vamos
2: a mostrar.
1: Para que vea que vamos a compartir.
0: Uy, mire esos chocolates.
1: ¿Sí?
2: Oh. Llegado desde Lago Puelo, nada más y nada menos.
0: Chocolates Lago Puelo.
1: Sírvase.
0: Pero estamos, tenemos que salir al aire.
1: ¿Cómo bueno, pero haga de cuenta como que lo agarra.
0: Por ah, bueno, ahí lo agarro, espere. Ahí está. Ahí agarré uno.
1: Ahí está.
2: Ya seleccioné blanquito.
0: Muy bien.
1: Bueno, vamos a hablar con un amigo, Gustavo Noguera. Que, a ver, ¿cómo? Usted antes nos dijo que era.
2: De la CCGLAR, que es la Cámara de Comercio Gay Lésbica Argentina, y organizadores de la conferencia G-Network 360, que se realiza este jueves y viernes en el Hilton Buenos Aires.
1: Yo lo que quería que diga es que era el fundador de la Cámara, junto con Pablo de Luca.
2: Exactamente.
1: Para que la gente sepa que está hablando con alguien que de esto sabe algo.
0: Y sí. El pionero.
1: Ahí lo estamos viendo. ¿Cómo está,
2: Gustavo?

0: en la cantidad de gente, sino en la cantidad de cosas,
1: temas.
0: de temas que fue abarcando.
2: Bueno, me encanta. Primero, gracias por el espacio. Siempre celebramos cualquier oportunidad que nos den para hablar, no de nuestro trabajo, sino de generar espacios seguros para la comunidad LGBT, también en situaciones de viaje. Nuestra asociación cumple 16 años y el evento tiene un poco más, debe tener unos 18 más o menos. Hemos creado oportunidades de encuentro en distintos países, creo que son 7 más o menos, 7 países, y ya hace varios años que lo hacemos en Argentina. Actualmente tenemos las versiones más chiquitas en España y también en Chile. Y es lo que vos decís, obviamente, primero que nosotros vamos creciendo, vamos entendiendo, aprendiendo, y por otro lado, la sociedad también va evolucionando. Y las posturas de los gobiernos con estos temas también va cambiando. Entonces yo creo que esto nos obliga a ir actualizándonos, abordando los temas que le interesa a la gente, los temas que, bueno, que están candentes. Entonces yo creo que si bien obviamente existen infinidad de oportunidades de hablar de turismo, no hay muchos espacios donde podamos hablar de diversidad e inclusión en el turismo. Y es eso, G-Network, es un espacio de encuentro y también como de para cargar pilas, ¿no? Porque a veces muchos emprendimientos o propuestas se pueden sentir solas. Entonces, al ver que existen un montón de oportunidades, un montón de proyectos, marcas y destinos que apuestan fuertemente a estos valores, eso creo que nos carga de pilas y es por eso que seguimos adelante. O sea, esta edición, obviamente, no es ajena al contexto de Argentina y sin embargo nos sorprende que ya hemos superado la cantidad de gente que se ha anotado este año comparado con el año pasado y la verdad que estamos súper contentos. Hasta ahora va todo muy bien.
0: Es como una especie de rebelión a lo que está sucediendo en la Argentina.
2: Sí, se puede tomar así, pero yo creo que es una especie como de afianzar el compromiso. Y obviamente en este proceso, como cualquier vínculo comercial o personal, cada tanto uno necesita como demostrar, digamos, dónde uno está parado. Y yo creo que eso sucede en G-Network. Uh-huh. O sea, las marcas, los destinos, las personas que siguen apostando, comprometidos o que van por más en estos temas, nos encontramos y ahí surgen un montón de cosas nuevas.
3: Uh-huh. Es el jueves 27 de agosto y el viernes 28 en el Hilton
1: Buenos Aires,
3: donde se va a realizar.
2: Sí. Vale aclarar, y no me parece un dato menor, que es totalmente gratuito. Este evento lo hacemos gracias al apoyo de mucha gente y esto lo que nos permite es llegar a un montón de personas que quizás en otro contexto les costaría mucho participar de este tipo de eventos. Y yo creo que nos permiten hacerlo gratuito para que venga desde un guía de turismo, emprendedor, hasta grandes corporaciones.
3: Bien, ¿y hay que anotarse o entras así?
2: Sí, no, hay que registrarse más que nada por una cuestión de control, de seguridad.
3: Bien.
2: Y por otro lado, digamos, porque también durante el año continuamos generando otro tipo de acciones apuntando a fidelizar y acompañar a estas personas.
3: Bien, tienen que ingresar a gnetwork360.com y ahí es donde tienen para registrarse.
1: 35 conferencias, más de 70 speakers, más de 50 expositores de 18 países, rondas de negocios y casi nada.
0: Y absolutamente gratuito. Yo quiero resaltar eso porque a veces puede ser un impedimento o puede ser un filtro. Es absolutamente gratuito. Es en el Hotel Hilton. Y yo quería preguntarte, desde tu visión, ¿cómo ves que fue evolucionando o involucionando esta inclusión que se logró ya hace bastante tiempo?
2: Sí, yo creo que primero que fuimos nosotros aprobando, es más, recordaba cuando ahora marcaste, María Inés, nuestra asociación está registrada legalmente como Cámara de Comercio Gay Lésbica, ¿sí? Pero con los años vimos la necesidad de representar a las otras identidades. Por eso hoy ya nos nombramos, autodefinimos como

0: Cámara de Comercio LGBTQ Argentina.
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0: Que tienen dificultades para seguir adelante. Hoy, obviamente, es un desafío económico, social, político, pero existimos, estamos. Y entonces, de alguna forma, tenemos que acomodarnos. Y bueno, y seguimos adelante. Hemos incorporado, y este año se va a notar mucho más, el tema de la accesibilidad, también como uno de los ejes importantes de la diversidad e inclusión. O también, digamos, cuestiones que tienen que ver con Latinoamérica. Hay países donde todavía la discriminación por raza existe, entonces estas cuestiones también las vamos a abordar. Y porque creo que cualquier persona que pertenece a un grupo minoritario compartimos las mismas luchas, ¿no? De visibilidad, de inclusión. Así que, bueno, yo creo que todos estos temas se fueron incorporando a lo largo del tiempo. Y bueno, yo creo que por ese lado estamos representando lo que la gente necesita en este momento.
2: Más en este contexto acá en la Argentina, justamente, que estamos siendo objeto de una campaña que yo lo veo en las redes, de gente, de yanquis, de todo, que dicen que somos racistas.
3: Sí, de países históricamente racista.
2: Claro, que hasta el año 65 tenían que los negros beber en un bebedero distinto que los blancos, ¿no?
3: No ir al mismo baño, bueno, sí.
0: Es que por eso digo, digamos, que en esas cuestiones es como que uno va como adaptándose a la agenda que plantea la sociedad.
2: Claro.
0: Entonces, por ese lado es como que vamos incorporando otras cuestiones, porque encontramos puntos en común, así como en su momento, digamos, la cuestión de género, ¿no? Las mujeres o los hombres que buscaban justamente la paridad de género, en su momento era como la agenda, digamos, de la conferencia.
2: Correcto.
0: Yo creo que hoy vamos incorporando también otras cuestiones que también importan y que tienen en el fondo la misma necesidad, ¿no? Y llevándolo para el lado comercial, justamente lo que buscamos es que empresas que compartan o que les interesen estos temas hagan negocios para asegurar la experiencia del viajero o de cualquier persona que necesita un servicio, que, bueno, hacer justamente esta red de empresas que comparten estos valores.
4: Gustavo, me gustaría que puedas venir el sábado que viene, después del G Network, para contarnos la experiencia. Porque sería, a mí me parece muy enriquecedor que demos a conocer estas cosas y que se dejen de ver como cosas raras y sean parte de la habitualidad que tenemos todos los días.
0: No, y sabes que me parece, primero, gracias. Obviamente vamos a compartir la experiencia post-evento. No sé si el sábado, porque vamos a estar con el pleno desarme, pero bueno, sé que vamos a ir
3: fantástico.
0: A la experiencia. Pero, por ejemplo, fíjense, un indicador, digamos, que eso muestra, digamos, dónde está parado este tema hoy, por lo menos en la región. Hasta el año pasado, Miami era el sponsor principal, digamos, del evento. Este año es Corrientes.
3: Mirá vos, qué fantástico.
0: Entonces, fíjense cómo cambia. O sea, por un lado decís, o sea, esto nos cambia la agenda. O sea, ¿a quiénes les importa estos temas? O sea, y esto derrama en el contenido y derrama también en las propuestas. Además, la provincia de Corrientes viene con, creo que son 6 o 7 prestadores del sector privado, justamente aprovechando esta oportunidad que le da la provincia. Y entonces fíjense cómo va cambiando la cuestión. Y bueno, y lo mismo, digamos, tener países invitados como Francia y Países Bajos, hacemos una recepción en la Embajada de Francia como apertura del evento, Esto también nos marca, digamos, cuáles son los países a nivel internacional que siguen manteniendo este tema en su agenda prioritaria. Bien. Entonces, por ese lado creo que se van moviendo los actores.
2: Bien, 24ª Conferencia Internacional de Negocios y Turismo LGBTIQ+, 27 y 28 de agosto en el Hilton de Buenos Aires. Te tenés que anotar para ir, si participás y te interesa, obviamente, con esto, relacionándolo al turismo y a otras circunstancias. G-Network, 360.com, gnetwork360.com, ahí te podés anotar. Gracias, Gustavo.
3: Nos vemos el jueves.
0: Gracias, nos vemos, saludos.
4: Chao.
2: Gustavo Noguera, fundador de la Cámara de Comercio LGBTIQ en Argentina, pasó por Ciudadanos Viajeros.
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2: Y mientras comemos chocolatitos, o estamos dándole el chocolate del Lago Pueblo como loco, son las 12:50 en la República Argentina. Y como escucharon, y hace su ingreso triunfal Martín Romano, CEO de Atrápalo.com.ar, que está con las manos enchastradas en carbón.
4: Claro, no, nos está diciendo...
7: En leña.
3: Ah, no, el señor no hace con carbón,
2: ¿eh?
3: No, se hace con leña.
2: Claro.
4: Federico, nuestro productor, nos dice, apúrense porque lo tengo a Romano que quiere salir rápido.
2: Que se le quema el asado.
4: Tiene miedo que se le queme el asado.
7: No, tengo otro compromiso por el Travel Safe en otra radio a la una.
4: Peor todavía. Peor todavía.
7: Y me toca.
2: Mirá, hoy está de conferencista.
3: Porque viene el Travel Safe. Exacto.
7: Vengo desde la mañana temprano.
2: Entonces contanos sobre eso.
7: Bueno, ahora vamos a hablar por Atrápalo, por el Travel Sale, a ver qué vamos a tener. 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
7: Correcto, dura una semana, así que bueno, los esperamos a todos en Atrápalo para poder planificar sus próximas vacaciones.
4: Ya hay consultas para el verano, ¿verdad?
7: Sí, está habiendo consultas. No cierre todavía, pero sí mucha consulta, todavía poco cierre, ¿no? La gente está empezando ya a investigar y a indagar. Exacto. Para las vacaciones.
2: Falta un día, 11 horas y 6 minutos para que
3: empiece el
2: trance.
3: Así está el así es. Cartelito ahí.
7: Así es. Así que bueno, vamos con todo. Va a ser una semana intensa. Esperemos que tengamos muchas ventas, que nos vienen muy bien.
2: Sí, claro. Sí, bueno, generalmente se es un momento de álgido, ¿no? Para las empresas que se dedican al turismo.
4: Yo me acuerdo cuando se hizo el primer Travel Sale,
2: sí,
4: que la gente desconfiaba de que se pudiera vender turismo a través de una plataforma online o de un proceso online.
3: Sí, sí, las primeras ventas eran como temerosas, ¿no?
4: ¿Cómo fue evolucionando, no?
7: Uh-huh. Sí, yo me acuerdo el primer Travel Sale, fue un fracaso, pero digo, no, nos esperábamos un montón de ventas, no pasaron, pero es lógico. Hoy ya es un evento instalado, las agencias participantes, que son más de 100, multiplican por 5 lo que venden en una semana normal. Claro. Entonces, la verdad que ya es un evento muy consolidado después de 12 años, y bueno, y todo el público lo espera.
2: Que la gente lo espera, eso es lo que está sucediendo.
7: Exacto, sí, es un evento que la gente ya lo espera, se prepara, investiga las ofertas.
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3: Del pan hasta la gaseosa. Muchos tenían que recurrir al online.
2: Sí, claro. Y además, hace un tiempo, te estoy hablando hace 10 años, uno tenía miedo de poner la tarjeta de crédito en el...
3: En
2: internet. Vos decías, no, a ver, y ahora es como es algo cotidiano, ¿no? Entonces, como que eso también se fue... como desarrollando.
7: Sí, ¿no? La gente ya está súper habituada a transaccionar por internet. Uh-huh. Igual también desde las agencias, muchas veces internet termina siendo la vidriera, y también tenemos un equipo de asesores de viajes, de consultores, que la gente se comunica por WhatsApp, por teléfono, por mail, y terminamos cerrando la venta con un acompañamiento asesorado, sobre todo en paquetes de más largo, de mayor valor,
3: más complejos.
7: O destinos que requieren un poco de cruceros, o destinos que requieren un poco más de consulta, que el usuario quiere averiguar, ahí estamos con el equipo de ventas para asesorarlos. Pero bueno, el online es como la puerta de entrada, lo que permite visualizar el producto, investigarlo, bueno, convencerse entre una de las opciones, y ahí el vendedor, el consultor, es el que los termina acompañando en la definición y en el cierre del paquete, ¿no?
2: Bien, y ahora vamos a lo que también, otra de las cosas que le interesan y mucho a nuestros oyentes, que es el regalito. Recién justo Romina, que es una de las chicas que participaron por los chocolates del Lago Puelo, dijo, no me anoté los 39 escalones, ¿viste? Porque digo, ya gané esto, no voy a andar ganando otras cosas. Pero su amiga sí se anotó. Así que...
3: Y no sabemos si es la ganadora o no ganadora, porque con esto de que uno lee arroba Omar P0111, uno nunca sabe quién es, pero bueno, arroba Omar P0111 es el ganador de los 39 escalones.
2: Muy bien. ¿Qué tenemos para la semana que viene?
7: Bueno, para la semana que viene tenemos Argenmatch, una comedia en CPM multiescena, teatro de revista, con Artaza y Cheruti, así que, bueno, un clásico del teatro clásico. De la Caja Corrientes, así que, bueno, un lindo premio para el que se lo gane.
3: Sí, Larry de Clay, Belén Francese, Tamara Bella, Nancy Mejide, y por supuesto Cheruti y Artaza, que son los capocómicos.
7: Así es.
2: Muy bueno. Bien.
7: Qué bueno, lindo premio.
4: Andate para otra radio, no nos importa. No nos importa.
7: Seguimos de
3: ronda.
7: De notas en el día.
2: Está muy bien, hay que promocionar.
4: Que te salga rico, bueno, el asado, nosotros seguiremos también esperando.
2: Eso.
7: Seguimos con eso.
2: Ni un cacho de leña nos mandó.
7: Antes de fin de año va a tocar.
3: Bueno, te hacemos acordar, no te preocupes.
2: Un abrazo, Martín.
4: Bueno, beso, Martín.
7: Un abrazo, luego. Muchas gracias.
2: Chao. Martín Romano, CEO de Atrápalo Argentina, pasó por Ciudadanos Viajeros.
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0: 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Y ahora, siendo las 13:02 minutos República Argentina, ha llegado el momento. El momento en el que nos ponemos la máscara de Darth Vader y Manuel Sierra.
1: Saca el sable de luz.
0: Saca el sable luminoso y empieza a cortar cabezas.
2: Hoy vamos a hablar. No voy a ser yo el que corte cabezas.
0: Ok.
2: Vamos a hablar. Con un periodista que escribió una nota muy, pero muy interesante y muy larga también. Uh-huh. En la revista Lugares, una revista de turismo específicamente, de distribución nacional, perteneciente al grupo de La Nación, donde Franco Spinetta, que así se llama el autor y con quien vamos a hablar en un rato,
0: sí,
2: hace un análisis muy profundo acerca de la realidad de la actividad turística hoy. El título de la nota es ¿Por qué la Argentina perdió el liderazgo turístico en la región? Uh-huh. Y esto es algo que viene sucediendo ya desde hace bastante tiempo, ¿no? No se le puede achacar toda la responsabilidad a este gobierno de Javier Milei, a los funcionarios de Javier Milei, entre ellos quien lidera de alguna manera a la actividad turística con el cargo de secretario de Turismo, Ambiente y Deportes. Ahora le agregamos deportes nuevamente, se lo sacamos, se lo volvemos a poner.
0: Con fe y con esperanza.
2: Daniel Scioli, quien con fe y con esperanza nos dice cada vez que puede hablar que el turismo está pum para arriba. Mi recorrida por las distintas provincias me dice todo lo contrario. Hay muy pocos destinos de los tradicionales que han mantenido una ocupación a lo largo del año, pero en líneas generales yo les diría que el 100% de los destinos turísticos nacionales han caído en la cantidad de visitantes o de turistas que albergan. Si bien va a tener un invierno exitoso Iguazú, Ushuaia, Mendoza, ha crecido mucho Jujuy, por ejemplo, pero han perdido pasajeros Salta, han perdido pasajeros Tucumán, han perdido pasajeros Chubut. Entonces el turismo no está tan pum para arriba. Si la cuestión pasa porque lo que tenemos que hacer es los privados emprender y jugar con nuestra propia suerte, en turismo no es tan así. En turismo hace muchos años ya que se habla de la alianza público y privada, que ha dado muy buenos resultados en todo el país, pero que para que eso suceda durante mucho tiempo, esa alianza estuvo conformada por un Estado que acompañaba las acciones, que regulaba que le daba un parámetro de contención al sector privado para que el sector privado pudiera invertir y crecer. Desde el inicio de este gobierno, cuando nosotros vimos una imagen de Javier Milei antes de ser presidente diciendo turismo fuera, quitándole protagonismo a la actividad turística, empezamos a ver que este gobierno no le iba a dar la importancia que le dieron otros gobiernos. Y en gran medida esto tiene que ver también con el sector privado, que siempre estuvo a la espera de que el Estado llevara adelante no solamente las promociones de Argentina en el exterior o dentro de Argentina en muchos casos, sino también que se ocupara por conseguir al turista. Yo sigo sosteniendo que eso no es así, el que tiene que ir a buscar al turista es el sector privado, pero lo tiene que hacer en un plan que hoy no se podría decir que existe, porque cuando lo más importante que tenemos para decir es Misión Brasil, y como que el único mercado importante por la cercanía es Brasil, cuando ellos también han tenido una devaluación de su moneda y los ha posicionado a Brasil como destino más económico y a Argentina como destino más caro, nos quedamos cortos con esa Misión Brasil. Tenemos que salir a buscar otros lugares. Hace poco el secretario de Turismo del Emprotur de Bariloche decía que había buena cantidad de turistas brasileros en Bariloche, pero que no era la que esperaban. Sí. O sea, que hasta en eso, por alguna razón, no estamos siendo todo lo exitosos que el secretario de Turismo nos propone. Existe un Consejo Mundial de Viajes y Turismo que hoy está liderado, su presidenta es Gloria Guevara, una funcionaria mexicana, que, y esto lo refleja la nota de Franco, que en sus comentarios acerca de Argentina dijo que nuestro país tiene una oportunidad extraordinaria para dar el salto a los niveles de las grandes economías turísticas. Argentina necesita construir un plan nacional con todos los actores del sector. Esto sería el sector público y el sector privado, ¿sí? Ambos sectores. Tal como se ha hecho en México, España y otros países que han detonado su crecimiento turístico. Sin embargo, la señora Guevara nos dice también que no basta con diseñar ese plan. También hay que ejecutarlo. Y el respaldo debe venir desde el más alto nivel de gobierno hasta los distintos operadores del sector. Argentina tiene mucho talento y toda la capacidad para detonar su potencial turístico. Lo que falta es que esto se convierta en una verdadera prioridad nacional. Esto lo está diciendo alguien que no es argentino.
1: No. Que entre sus funciones tuvo la misión de asesorar durante unos cuantos años al gobierno de Arabia Saudita para convertirlo en el boom turístico que es hoy.
2: Exactamente.
1: No, así que de algo sabe, además de haber sido secretaria de Turismo de México, ¿no?
2: Y como para cerrar, antes de empezar la charla con Franco, yo quiero aclarar algo que también dice Franco en su nota. El Producto Bruto Interno turístico de Argentina es del 1,7% del total.
1: Llegó a ser casi del
2: 8%. En Uruguay, con mucho menos territorio y población, es del 8,9%. En España supera el 12% y en Grecia el 20%. O sea, eso es para mí una breve y clave descripción de lo que el turismo está representando para nuestro país económicamente hablando. Uh-huh. Hola, Franco.
3: Buenos días, ¿cómo están?
0: ¿Cómo estás, Franco?
3: Invitación.
2: ¿Cómo estás?
3: ¿Me escuchan bien?
1: Sí, sí, perfecto.
0: Estamos en comunicación con Franco Spinetta, el periodista que escribió justamente por qué la Argentina perdió el liderazgo el turístico de la región y que estaba acá recién desmenuzando Manuel Sierra.
2: Yo te quiero agradecer la nota, porque normalmente en los medios abiertos no se trata tan profundamente este tema. Nosotros somos especialistas en turismo y desde hace 30 años, con lo cual podemos ver cuando algo está hecho con el profesionalismo que necesita nuestra actividad para desarrollar una nota como esta.
3: Bueno, muchísimas gracias por tu comentario. La verdad que sí, la repercusión en el sector fue bastante en línea con lo que comentás. Por supuesto, yo no tenía idea, ¿no?, de que iba a tener esa repercusión. Obviamente uno apunta a que la tenga, pero nunca se sabe, ¿no? Uh-huh. Pero bueno, sí, la verdad que fue una nota que surgió de la curiosidad periodística, ¿no? De recibir un informe y de ver que de repente, comparando los datos de Argentina con otros países del mundo, sobre todo en 2025, veías una caída que era estrepitosa, un poco lo que estabas comentando vos recién. Esto es una nota, un artículo que está bastante más enfocado en lo que es turismo receptivo, ¿no?
2: Uh-huh. Fundamentalmente.
3: No me metí en la temática de turismo interno, que eso es otra cuestión compleja, que también hay todo un tema, ¿no?, que calculo que ustedes lo vienen tratando, que es el apagón estadístico que está sucediendo en este momento. Uh-huh. Pero bueno, de repente empezás a rastrear un poco por qué se da esa situación. La respuesta fácil, un poco lo que comentaban recién, es que cuando estamos apreciados en dólares, cuando estamos caros en dólares, desaparece el turismo internacional; cuando estamos baratos, aparecen. Pero en definitiva, lo que deja traslucir esa situación es que no hay una prioridad nacional con respecto a la estrategia turística. Y eso, es cuando uno conoce el país en el que habita, un país tan lindo, tan extenso, tan variado como la Argentina, te empieza a dar como un poco de bronca también, ¿no? Uh-huh. Porque ves el potencial y no ves la estrategia adecuada para que eso se materialice.
2: Cuando comenzaste a hacer la nota, ¿qué?
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2: Pues Argentina, a través de un trabajo de posicionamiento, le ganó ese espacio a Brasil.
23: ¿Sí?
2: Y hoy.
0: ¿Eso en qué periodo fue?
2: Eso te diría que fue en los 90, más o menos.
23: Sí, que duró hasta ahora, ¿eh?
2: Sí. Sí,
23: sí, hay un planteo ahí, ¿no? En la nota, creo que es Sofía Genoni en The Rewilding, que habla, ¿no? de por ahí de cierto agotamiento de los cuatro productos que se habían instalado: tango, fútbol, ciudades, vino. Creo que era. Y como tratar de encontrar un nuevo eje. Por supuesto, Argentina es difícil de vender, no en el sentido de que no tiene nada para vender,
1: porque tiene mucho.
23: Claro.
2: Es un verdadero país multidestino.
23: Claro,
0: es condenado difícil. Al éxito.
23: Sí. pero bueno, la verdad es que digo, es un planteo, es un lindo desafío que tiene Argentina por delante, porque tampoco es que estamos sacándole agua a las piedras. O sea, es simplemente aprovechar lo que ya tenemos, hacerlo mejor, aprovechar tal vez la ventana esta de oportunidad que nos dan las inversiones de hidrocarburos y de minería, y que tratar de que no, de que sea lo menos extractivo posible y que dejen infraestructura, conectividad, y empezar a promocionar el país de una manera coherente. Yo creo que no es que hay que elaborar un gran plan.
2: No, no. ¿Sabes qué?
23: Ni irnos por las ramas.
2: Yo siempre digo que lo que nos falta es transformarnos en un país normal. no en una superpotencia, nada más que en un país normal.
23: Exacto.
2: Cuando seamos un país normal, todas estas cosas van a venir solas, realmente. Franco, te agradezco mucho y espero verte dentro de poco para hacerte una propuesta.
23: Dale, dale. Quieras.
2: Muchas gracias.
1: Muchas gracias, Franco.
0: Franco Spinetta, periodista, pasó por Ciudadanos Viajeros.
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9: Namaste.
10: Una de la tarde, 31 minutos en la República Argentina. Seguimos en Ciudadanos Viajeros, @ciudadanosviajeros en Instagram. Ahí vas a encontrar todos los concursos en los que estás, en los que podés participar, porque nosotros somos muy regalones, ¿eh? 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Toda la información turística, toda.
11: Y recién, hablando con Franco Spinetta,
10: sí,
11: de la revista Lugares, hablábamos de las inversiones que pueden surgir en los destinos a través de los recursos petroleros, en este caso. Uh-huh. Y la provincia de Neuquén, yo recién resaltaba, porque cuando hablé con un señor que se llama Gustavo Fernández Capiet, que está escuchándonos del otro lado, me sorprendí por la cantidad de cosas que la provincia estaba pensando para el 2050. O sea, adelantando el tiempo.
10: Sí.
11: Cosa que no es común en nuestro país. Cosa que lo vemos con mucha naturalidad en Alemania.
12: En China, hace 100 años, en el 1940 o 1950, ya empezaron a elaborar el 2050. Hicieron toda una elaboración de 100 años. Claro, China es otro tipo de política, ¿no? Pero
10: nosotros no podemos organizarnos para el mes que viene.
12: Los países en serio piensan hacia el futuro en general.
11: Digamos que son los países normales, ¿sí? Y cuando yo hablaba con Gustavo en una nota que va a salir
12: mañana
11: en Canal Metro a las 8:30 de la noche, él me contaba cosas.
10: ¿Cómo? ¿Usted tiene un programa en Canal Metro?
11: Sí, tengo un programita.
10: ¿Cómo se llama el programa?
12: Enlace Turístico.
10: ¿A qué hora es?
12: 20:30, Canal Metro.
10: Muy bien.
12: Y si no, lo encuentran en YouTube.
10: Bien, perfecto.
11: Decía, me asombraba cuando lo escuchaba, porque es la Argentina que uno pretende, es la Argentina que uno quiere, que sea previsora, que sea normal, nada más que eso.
12: Que
11: sea
12: no
11: normal.
12: Importa si el que lleva adelante o inaugura, pone el cartelito de recién abierto, lo pone otro dentro de 20 años.
11: Exactamente.
12: Ese es el tema, ¿no? No es personalista.
11: Y bueno, quería compartir con ustedes también, los que quieran ver el programa mañana, bienvenidos sean, porque la verdad que ha sido un programa muy rico en cuanto a conocimientos. Uh-huh. Pero ahora lo tenemos a Gustavo del otro lado del micrófono, escuchándonos. Y ¿cómo estás, Gustavo?
13: Hola, Manuel, ¿cómo estás? Y un saludo a todo tu equipo y muchas gracias por las palabras de inicio.
11: Es que es la verdad. Uno no conoce tanto de la Patagonia, o tanto de Neuquén, y en este último tiempo se ha visibilizado mucho la provincia, pero más que nada por Vaca Muerta, y sin embargo ustedes están haciendo todo un trabajo para el turismo que no puede quedar olvidado.
13: Sí, mira, la realidad es que a nosotros lo que es el desarrollo de Vaca Muerta nos da la oportunidad también de usar una parte de lo que sería, tomémosle en nuestra cabeza, en pensar en el futuro y no solo atender la inmediatez y el día a día, que también la tenemos que atender porque están llegando 13 familias por día a... No, perdón, llegaron en el primer semestre 13.000 cambios de domicilio a la provincia de Neuquén, con lo cual... Eso implica una necesidad de atender las situaciones inmediatas porque 13.000 personas en medio año es una cantidad de servicios que tiene que prestar el Estado, sea en salud, sea en educación, bueno, en las cuestiones básicas que presta el Estado, en donde hay que atenderlas y es ahora. Pero más allá de eso, nosotros tenemos una mirada de que Vaca Muerta nosotros, a esta generación por lo menos, nos da la última oportunidad de plantar una semilla para el futuro de nuestros hijos, de los neuquinos y de todos los argentinos de bien que se quieran radicar en la provincia. Uh-huh. Sabemos que tenemos una propuesta de trabajo o una suerte que se acompañó con muchísimo trabajo, porque la realidad es que roca como la que explotamos nosotros hay en muchos lugares, hay una en nuestra plataforma marina y en el norte del país y demás, pero esta roca sin el trabajo de los neuquinos hoy no estaría produciendo el gas y el petróleo que no solo necesita el país, sino sobre todo el que estamos exportando y que nos da divisas. Y también te diría, nosotros como provincia nos quedamos con el 13% del producido del gas y del petróleo. La nación recauda el 27%, de ese 27% el 10% lo coparticipa. Para que te des una idea del trabajo de los neuquinos, el 2,3% del producido va a la provincia de Buenos Aires, que no hace nada por ello, pero simplemente tiene un índice de coparticipación que de cada $100 que ingresan por esta actividad que se realiza toda en Neuquén, la provincia de Buenos Aires se lleva el 2,3%. Entonces, nosotros tratamos que con la parte que nos queda a nosotros, con este 13%, no gastarlo en gastos corrientes, sino invertirlo en infraestructura, básicamente, rutas, colegios, hospitales, en fin, cárceles, conectividad, inversiones en aeropuertos, porque cuando el mundo deje de demandar petróleo y de gas, también nos estamos tratando de reconvertir en lo que es energías limpias. Cada vez tiene más peso los embalses y la energía eléctrica. Se está trabajando mucho sobre energía eólica, sobre energía solar. En fin, nosotros sabemos que nuestro momento es ahora, pero es el momento de prepararnos para mañana.
10: Uh-huh. Exactamente eso es lo que estábamos conversando hace un rato, porque hay un ejemplo que es el de Comodoro Rivadavia, que la frase que nosotros decimos al final del programa es que la sacamos de Vox Dei, que todo concluye al fin, nada puede escapar, y claro, en algún momento se va a acabar el recurso hidrocarburífero, como se le llame, y hay que dejar algo que pueda seguir desarrollando la provincia o las ciudades que crecieron en ese momento gracias al petróleo, pero que ahora, cuando ya no hay más petróleo, cuando
12: no los expulse,
10: no los termine expulsando y no termine convirtiéndose en pueblos fantasmas, ¿no?
13: Yo te digo que, no sé, si peor aún o no, la realidad es que nosotros vamos a tener petróleo y gas por mucho más tiempo del que el mundo lo va a dejar de demandar, con lo cual no va a ser un problema de oferta, sino que va a ser un problema de demanda.
12: Claro.
13: La demanda la tenemos hoy, la tenemos que aprovechar hoy, porque después vamos a tener gas, vamos a tener petróleo y el mundo...
12: Claro.
13: Y va a valer cero. O sea, hoy el barril de petróleo vale... Depende de los valores de la guerra y la incidencia, qué sé yo, el barril de petróleo hoy te puede valer entre $70 y $100. Uh-huh. Luego el barril de petróleo va a valer cero porque no lo va a comprar nadie.
12: Claro.
3: Bueno, esa es una visión a largo plazo.
12: Por eso mismo, Gustavo, te llamábamos, porque este lunes se hace el Neuquén Day acá en el Centro de Convenciones de Buenos Aires, y no solamente van a hablar de turismo, sino de un montón de temas que tocan al desarrollo de Neuquén. ¿Cómo pensaron esta jornada del Neuquén Day?
13: Mira, este lunes vamos a hacer el Neuquén Day, tal cual. Vamos a tener la apertura por parte del jefe de Gabinete de Nación. Va a estar Diego Santilli haciendo la apertura a las 10 de la mañana. Luego hay una exposición de la gestión de gobierno del gobernador. Y a posteriori nos vamos a dividir en dos salas. En el primer bloque, en una sala va a estar el Ministerio de Turismo con todo lo que está pensando para el futuro, llamémosle. Uh-huh. En la otra

0: Hay un proyecto muy grande de que toda la zona de Vaca Muerta, con el mismo agua que se utiliza para la extracción de petróleo y de gas, se recicle luego del uso en riego y poder generar una gran cantidad de hectáreas aptas para la producción. Y un panel que va a estar dirigido por el intendente de la ciudad de Neuquén, en donde vamos a hablar del desarrollo de las nuevas tierras para el parque industrial, donde vamos a hablar de las nuevas tecnologías del Instituto Vaca Muerta, que es un instituto de capacitación del polo tecnológico, y las nuevas energías. Entonces, todo esto, la idea es presentarlo en Buenos Aires a potenciales inversores, a inversores actuales, a personalidades o a directivos de universidades, mucho del ambiente del turismo, mucho del ambiente de la energía. Hemos también participado a referentes de la política, porque también queremos que escuchen nuestra mirada y no nos quedemos con la mirada desde el obelisco, sino que escuchen de primera mano cuál es la mirada del interior, el trabajo nuestro y en fin, todo apuntando a que sigamos creciendo, ¿no?
1: A ver si federalizan la cabeza.
2: Claro, si a algunos otros se les prenden la luz y surgen ideas que digan, uy, podemos hacer algo parecido, ¿no?
0: Bueno, es lo que siempre decimos nosotros, ¿no? La mirada está bien, la mirada desde Capital Federal y demás, pero hay otro país también y también hay que prestarle atención y creemos que los verdaderos recursos el verdadero futuro surge desde el interior, creemos.
1: Ahora, ustedes son uno de los destinos que, producto de la visibilización de Vaca Muerta, ha mantenido el nivel de ocupación turística. ¿Cómo estás viendo vos esa situación hoy desde el Neuquén Tour?
0: Bueno, mira, nosotros desde el primer día, una de las cuestiones que visibilizábamos era que, que las políticas que se nos venían desde la economía y desde la visión del presidente Milei, que con toda legalidad, y además dicho en campaña, y dijo lo que iba a hacer, dijo no íbamos a hacer obra pública, y realmente cumplió al 100%, no nos hizo obra pública, es toda nuestra. Es bueno cuando no te mienten también, porque una cosa que te digan, como nos ha pasado, vamos a hacer 50 colegios y después quedaron 50 colegios sin hacer. Entonces, nosotros en ese marco, ni bien asumimos, dijimos, vamos a apuntarle al turismo de cercanía, vamos a sostener todo lo que podamos el turismo nacional y vamos a ir a buscar el turismo al exterior. ¿Qué nos pasó? Que al principio el tipo de cambio para lo que era el turismo del exterior no nos favoreció para nada. Hoy está más equilibrada la situación, entonces al principio perdimos ahí pasajeros del exterior y perdimos argentinos que se iban al exterior. A medida que esto se equilibró, yo te diría que estamos en una situación con el turismo externo parecido a lo que era previo. Estamos en una situación con el turismo nacional un poquitito mejor que antes de asumir. Un poquito, no mucho, y sí estamos mucho mejor en lo que es el turismo de cercanía, también por el círculo virtuoso y el derrame que el propio petróleo y el trabajo en el petróleo nos genera y nos permite que el turismo de cercanía tenga un peso realmente relevante.
3: Sí. ¿Y qué lugares son los que se desarrollan, los nuevos lugares, entre comillas, decirle nuevos, en Neuquén? Porque ya San Martín de los Andes, obviamente, lo conocemos, Villa La Angostura, son como los puntos más establecidos que uno dice, Neuquén, Villa La Angostura, San Martín de los Andes.
2: Es el norte, ¿no?
3: Claro.
0: El sur. Nosotros también cuando asumimos teníamos una provincia desequilibrada en todo sentido, o sea, teníamos mucho desarrollo en el sur de la provincia en cuanto al turismo, en los destinos que vos nombrás.
3: Claro.
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10: Mirá, se peina todo.
11: Mirá vos, decirle al amigo Sepúlveda que... Lago muy rico los chocolates. Muy rico los chocolates.
12: Nos vemos.
13: Para que voy para allá.
10: Ahí está.
13: Pará, porque acá estoy.
14: Mostrásela, la tapa.
10: Ahí va, mirá, ahí lo tenemos. Chocolates Lago Puelo, arroba Chocolates Lago Puelo, que hemos entregado el premio
14: a las dos ganadoras.
10: Una de ellas vino recién hace un ratito y ahora se iba a almorzar y entonces de postre ya tenía alfajores.
11: Iban a llevar los alfajores de Lago Puelo.
12: Mire.
13: Muy bien.
10: ¿Qué tiene ahí? ¡Ah, lo!
13: Muchísimas gracias, chicos.
12: La Choco, ahora.
11: Sí.
12: Libritos, criollitos, lo que sea.
13: Hacemos sí. Todo nosotros. Recién acabo de probar. Bueno. Antes de venir, pero. No logré que el heladero me convidara para poder traer un helado de café con leche.
14: ¡Uy, qué rico!
13: Dice, para nosotros, digo, pará que me tengo que ir a lo de Mavi. No, me dice, esto después.
14: Bueno, así me encanta. Que,
13: bueno, para la próxima saldremos con un helado de café con leche. Y ahora, ¿sabes qué? Sacamos hace unos días un alfajor de harina de mosqueta, que es sin gluten. Así que estamos innovando con
10: muy bien.
13: Cosas.
10: Muy bien.
13: ¿Saben quién es la catadora oficial?
11: Sí. No nos cabe ninguna duda.
12: Nos falta el vino hoy. Escuchen, vamos a hacer... Sí, pensate que me saque el aire.
11: Sí, le quedan pocos minutos.
12: Está bueno igual.
13: Ah, yo tengo que decir que está bueno igual. Tengo que mentir.
10: Ahí está, mira, esa es la sopa.
13: Ya empiezo a catar.
10: Sí, cate nomás.
14: Ah, no la hizo crema, vamos, dejó los trocitos de verdura.
13: Está, mira, no, es una sopa crema acá y le puso arriba unas verduritas.
12: Verdeo.
13: Ah,
10: verdeo.
13: Pollo.
10: Ah, es el pollo. Para.
12: No,
10: pollo no, matambre.
12: Matambre, chico.
13: Ah, es matambre.
10: Claro.
12: Lo que está comiendo.
13: No, yo estoy...
10: Pollo, dijo. Bueno, claro, era matambre. Pará, entonces, Mavi, escúchame. Vos lo que hiciste fue la sopa, la herviste, después la mixaste.
12: ¿Eh? Me perdí.
10: Digo, la herviste la sopa, la mixaaste.
12: Ahí está.
10: Y después, aparte, tiraste los pedacitos de matambre que tenías, de matambrito.
12: Sí, porque vio que cuando la estaba haciendo, no sé si se vio, pero lo puse con verdura y todo, bueno, después tuve que salir a pescarlo porque me olvidé que eso iba como trayector, ¿no?
14: Iba después.
10: Ok. Pará, entonces vos, todo ese mixeo que hiciste, ¿incluye la cáscara del...
14: ¿De zapallo?
12: Todo. Por eso queda ese colorcito medio verdecito.
10: Uh-huh. Parece que está rico, ¿eh? Porque atrás del catador se cayó la boca, no está hablando más.
13: Yo estoy cantando.
12: ¿Sabe qué? Le espesa la sopa eso también. Bueno, mire.
14: Ahí venía el detalle de la naranja.
12: Un poquito de queso rallado. Le vamos a agregar un poco de... Esto pruébenlo.
10: Piel de naranja rallado arriba de la sopa.
14: Ay, qué loco eso.
11: Sí, normalmente vemos...
14: Increíble.
11: El limón rallado, nunca
10: claro.
11: La naranja.
14: Qué rico.
12: Bueno, Escuche, mire, esta es la parte de top. Y créanme que queda bien. Recién probé una forma, pero no. Le vamos a poner un poquito de azúcar.
14: Ah, sí, bueno.
12: Basta. La sopa.
10: Yo azúcar arriba de la sopa.
11: Sí.
13: Que me sacaron mi...
10: Ah, pero porque tiene soplete.
11: Ah,
14: va
11: bueno.
14: A quemar el azúcar como si fuera una crema catalana, casi.
10: Claro, azúcar arriba de la sopa y la quema y queda un caramelo.
14: Increíble.
12: ¿Por qué va a quedar bien? Porque la sopa está picantita.
11: Ah, claro, por el jengibre.
12: Esta le agregué el jengibre rallado.
10: Claro.
14: Ah, maravilloso.
12: Le agregué... le vamos a agregar un poquitito más, que parece un montón, pero hay una... Lo voy a hacer con la mano porque para mí...
10: Sí, creo que es mejor hacerlo con la mano. Sí, está sirviendo. Está...
14: Poniendo el azúcar para hacerla.
10: Le contamos a los oyentes que no están viéndonos en YouTube, que podrían vernos en YouTube en Espléndida M990, que Mavi está haciendo una sopa, que ya nos vino contando la receta, con zapallo, con cebolla, con zanahoria, que después mixió, le agregó unos tropezones de matambrito y ahora arriba le puso... queso y le puso el espolvorio de azúcar y ahora está con un soplete dándole, está quemando el azúcar y el queso obviamente se está gratinando, entonces va a quedar una capa arriba, una película que va a ser un poco más crocantito.
11: Crocante, claro.
12: Y es, ¿eh? Y hace... ¿Y qué le vamos a poner? Usted sabe que nosotros acá en Chubut, en Cabo Rato, somos productores, somos, dijo.
10: Sí.
13: Paramos, dijo el mosquito.
11: Claro.
10: ¿Qué es eso?
14: ¿Qué es?
13: Cristales de sal marina.
10: Cristales de sal marina.
14: Claro, en la costa se hacen, sí.
11: Sí.
12: Sí, en Cabo Rato. Y...
13: yo quiero probar ahora.
12: Bueno, usé la misma cuchara. No, no, no. No usemos la misma
10: cuchara.
13: No, por
10: lo... están haciendo...
11: Ustedes, los que no están viéndolo por YouTube, se están perdiendo el espectáculo de Mavi Haichenko.
10: Sí, sí, ahí estaba. Para que viene el
14: cantador. Ahí viene el detalle de romper la cascarita ahí, esa. Ah, fantástico.
13: Para mí esto está caliente.
12: Y sí, amigo, ¿eh?
10: Es sopa, claro. No es helado de café con leche.
12: Como.
13: Claro, no es helado de café. Mirá, el aroma está increíble.
12: Ay, qué rico.
13: Tiene... uy, dije...
12: me salió bien, me parece.
13: ¿Ah?
12: Y si no, decís que salió bien, amigo. ¿Salió bien?
13: Está increíble.
14: Muy gourmet esa sopa, muy gourmet. Perfecta.
13: Mirá, el azúcar no se siente. No se siente el azúcar. No, está, la verdad, Mavi.
12: Soy buena, vos.
10: Muy bien, un aplauso para Mavi, que chingo.
11: Señora Mavi, le quiero decir una cosa.
12: Un segundo, que voy a hacer un secreto. Para la gente que me va a... yo estoy con los haters. Me va a decir, ah, claro, tiene soplete, ¿por qué cocinaba esto, lo otro? Este es nuevito, lo compré hoy. Pero puede quemar la parte
14: de la cuchara.
12: Deja de comer, amigo, necesito la cuchara.
14: Sí, sí.
12: Sí. La pone en la hornalla y la va.
10: Ah, mira, con la cuchara.
12: Sopa.
10: Sí.
14: No es necesario.
10: ¿Pero cuánto costará un soplete de esos?
14: No, son baratos. Te bueno, compras unos chiquititos si no quieres.
11: Quiero dejar asentado que la próxima vez que vaya, no quiero comer pollo de rotisería. Quiero que me haga una comida gourmet, ¿tá? Porque siempre termino con el pollo de la rotisería. Nada más que eso.
14: Se cortó el audio ahí.
13: No, tenés que venir. Se cortó justo el audio.
12: A mí me gusta la sopa, este estilo, que sea pestita.
11: Bueno, no importa. Hágale el estilo que.
12: Una comida sopa.
10: Pero haga.
11: Hágale el estilo que quiera, pero haga.
14: Bueno, le agradecemos a Gustavo que estamos saboreando el chocolate. Acá lo muestro. El chocolate del Lago Puelo es impresionante, ¿eh? La verdad, un manjar.
11: Lamento tener que decirles chau.
12: Voy a mandar un beso.
13: A mi mamá, a mi hermana, a mi suegra, están todos mirando.
12: A mi hermana Nadina, que está en Estados Unidos. ¿Sí?
13: Eduardo me dice, los miro y me voy a la montaña. Así que se iba a subir al Currumavida, me dice, te mando mensaje desde arriba del Currumavida.
10: Sol Haichenko dice, hola tía.
13: Yo me tengo que ir a hacer el chocolate.
11: Bueno, nos tenemos que ir. Muchísimas gracias.
10: Gracias.
11: Chao, chicos.
10: Hermoso. Rica la sopa. Ella
14: buenísima.
10: La voy a hacer.
13: ¿Vamos a mostrar el cerro?
10: Muestra el cerro mientras tanto. Dale, nosotros nos vamos despidiendo.
11: Bueno.
13: Acá arriba, este cerro que ven acá es el Currumavida, que es lo que da el patio de nuestras casas. Así que.
10: Mira
13: que ahí arriba se va a ir Eduardo ahora.
14: Bueno, después del helado de café con leche, tiene permiso para subir al cerro.
11: Nos tenemos que ir. Muchas gracias a usted, María Inés Martínez.
14: Por favor.
11: A Mariana Molinari y a Federico Daneman en la producción. A Lucas Albornoz en la operación técnica. A Bernardo Esquiareta en la operación de streaming. Y Lucía Sierra en nuestras redes. Gracias, Alejandro Moreira.
10: Gracias a usted, Manuel Sierra.
11: Todo concluye al fin.
10: Nada puede escapar.
14: Todo tiene un final.
11: Todo termina. Y aquí termina Ciudadanos Viajeros. Los esperamos el próximo sábado a las 12 del mediodía. Por acá, Espléndido. Chau. 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

0: casi 5 minutos, aquí estamos. Nadie sabe nada en vivo. Aquí en Radio Splendid, día fresco con sol. Ha salido el sol nuevamente, así que estamos contentos. Juega River mañana, quiero decir esto. Juega River. Y otra vez en una situación límite. Otra vez. Paso adelante. Medio paso adelante. Los que creen solamente en los resultados dicen, bueno, hemos ganado un partido por la liga, hemos empatado en Bogotá, no estamos tan mal, estamos con vida. A mí, y esto lo manifesté en la semana, no me ha gustado cómo ha jugado River estos partidos. Hace bastante tiempo que River juega mal, mucho tiempo. Y esto ya excede también hasta Coudet, te diría. Hace mucho tiempo que el hincha de River viene sufriendo con el equipo. Y no solamente por la falta de títulos, sino por el rendimiento en la cancha. Por los malos rendimientos de los jugadores, por los malos, las malas estrategias de los entrenadores. Ya me voy hasta De Michelis en su última etapa. Lo incluyo a Gallardo, obviamente, y también a Coudet. Es decir, es mucho tiempo para que este River no le encuentre la vuelta con un montón de jugadores que han pasado, además, ¿no? Si uno agarra los últimos equipos de De Michelis a hoy, casi que no encuentra, casi nadie encuentra en la población futbolística del plantel de River. Y ahí tenés una enorme discusión con los libros de pases que ha hecho River Plate. Y eso ha provocado un rendimiento colectivo e individual de los jugadores de River que ha llevado estos magros resultados futbolísticos. Es todo un combo. No es solamente 11 tipos que salen a la cancha y juegan mal y no obtienen resultados. Son un montón de cosas. Muchas cosas que incluyen, lógicamente, a los dirigentes, grandes responsables de los libros de pases, a los técnicos que suben o bajan el pulgar para definir quiénes son los jugadores con los que va a contar, algunos con más decisión que otros, Gallardo el que más, pero por lógica Gallardo tuvo el control del fútbol de River mientras estuvo, y es lógico, muchos pensarán que es lógico, ese control por los grandes resultados que había obtenido Gallardo en la primera gestión. Es discutible, pero lo comprendo. De Michelis también, subiendo y bajando el pulgar de jugadores que rindieron o no rindieron. Y Coudet. Y en el medio los representantes también, ¿no? Representantes que han estado y han tenido una, ¿cómo decirlo, no? Porque a veces es difícil de comprobar, pero que han tenido una autoridad importante en los mercados de pases de River. Con estos tres técnicos, con los tres, distintos nombres, pero mismos resultados. Y hoy está Bragarnik. Y antes Berman. Y así podemos seguir para atrás. Y hoy Bragarnik es importante en la estructura futbolística de River. Y es un hombre de consulta permanente. Sí, lo es. Pero antes también Berman, con Gallardo. Y se levantaban los pulgares o se bajaban los pulgares, dependiendo de lo que pasaba con determinados jugadores. Y eso también repercutió en el mundo futbolístico de River, en los rendimientos de los equipos y en los resultados. Entonces tampoco nos podemos olvidar de eso. Ahora, ¿quién le da el aval para que los representantes tengan esa importancia en el mundo futbolístico de River? Algunos te dirán, bueno, los representantes están en todos los equipos del mundo, los más importantes, en los de Argentina también, en los grandes, en los medianos y en los chicos. Sí, es verdad. Pero acá los que tienen que tomar la decisión son los dirigentes, el comando futbolístico de River, con Francescoli, antes también Poncio, no sé ahora cuál es el rol, pero mucho más secundario. Longoria, Catoira, este nombre que ha llegado hace poco tiempo a River, pero que trabaja con Longoria. Y los dirigentes que tienen que ver con la cuestión del fútbol. Hoy Di Carlo se mete mucho más que Brito, eso es verdad. Pero los técnicos también tienen una definición. Coudet menos que Gallardo, mucho menos. Mucho menos que Gallardo. Y así se van dando las cosas en River, porque si nosotros no vamos a la profundidad y nos quedamos solamente con la superficialidad de la pelotita entra o no entra, y vuelvo al principio, donde decíamos, bueno, sacamos 4 de 6, le ganamos un partido por la liga, empatamos en Bogotá, y nos vamos a quedar en eso, y River va a seguir en este mundo de tropiezos permanentes en lo futbolístico. Nos vamos a quedar ahí. Y todo va a seguir igual, a los tumbos. En una liga, por ejemplo, en la que cualquiera puede ser campeón. La liga se transformó casi en una Copa Argentina. Viste que el eslogan de la Copa Argentina es, puede salir campeón cualquiera. Y la liga es igual, la liga se transformó en eso, puede salir campeón cualquiera. Sin desmerecer a los equipos chicos que han logrado sus títulos, porque también han aprovechado su oportunidad y han logrado quedarse con los campeonatos. No pasa por ahí. Pasa porque, en este caso River Plate, gasta millones y millones y millones y millones de dólares con jugadores ahora muy consagrados en el mercado internacional. Otamendi, Almada, Correa. Mucho dinero ha gastado River. Ahora, esas individualidades que ha traído River, sobre todo en el último mercado de pases, la tenés que acompañar con un equipo. Si vos no podés armar un equipo, y Coudet llegó hace mucho tiempo ya, mucho tiempo, en marzo, estamos a mediados de agosto, 5 meses. Siempre se pregunta uno, ¿cuánto tarda un técnico en armar un equipo? 5 meses. Coudet no pudo armar un equipo. Coudet no pudo todavía plasmar su idea futbolística en el campo de juego. No pudo. No supo. Quizás. Ha tenido tiempo. Otros te dirán, bueno, cambiaron muchos jugadores. En el medio hubo que mandar jugadores a Cantilo. Y no se pudo. Bueno, tuviste una pretemporada. Tuviste un mercado de pases. Si River se basa solamente, y su idea de juego base es que me salven Correa y Almada, está en un problema. Va a ganar partidos, claro que va a ganar. Pero también va a sufrir. Si River no tiene armado una defensa como corresponde, y no hablo solamente de los nombres, sino cómo defender en River. Y no hablo solamente de los 4 defensores, también hablo del 5. Va a estar en problemas, y sigue estando en problemas hace mucho tiempo. River sufre en defensa, sufre y sufre, porque pareciera que no sabe defender, porque tampoco está plasmada la idea. Yo cuando hablo de la idea de juego, no hablo solamente de qué hace River cuando tiene la pelota, es qué hace River cuando no tiene la pelota. Y el hincha de River sabe que cuando River pierde la pelota, hay mucho riesgo de que te hagan un gol, o le llegue mano a mano a Beltrán. El volante central de River, que es un buen jugador de fútbol, Aníbal Moreno, tiene muchos problemas en los duelos. Por lo general los pierde. Quizás no sea el indicado para ser el 5 de River. Puede estar en el equipo, claro que puede estar, es un buen jugador de fútbol. Yo eso no lo voy a discutir, y lo ha demostrado en su carrera. Pero quizás no está para jugar de 5 en River. Quizás el 5 de River tiene que ser más posicional. Algunos también te dicen, bueno, pero el fútbol moderno no se juega así, no se juega con un 5 posicional. Hoy el 5 tiene que tener más juego. River, históricamente, desde toda la vida, desde muy chiquito, uno va al Monumental y sabe cómo juegan los equipos de River y cómo enfrentan a River, cómo se para el equipo rival para jugar en el Monumental. El equipo rival, por lo general, le cede el control de la pelota a River y trata de jugar de contragolpe trata de tener la pelota durante un porcentaje del tiempo del partido, pero principalmente le cede la pelota al equipo local, que es River Plate. Cuando vienen los contragolpes, ahí se tiene que ver al 5. Al primero que tiene que ver es al 5. Y el 5 no aparece en River. Porque River tiene, en esa posición, tiene a Moreno, tiene a Vera, tiene a Silva, tiene a Arambarri, tiene a Andrada. River superpobló la mitad de la cancha en cuanto a volantes, que para mí ninguno es 5. Ninguno es 5. Y estoy hablando de los 5. Cuando uno habla de un 5, rápidamente, en River, si querés voy más atrás, vengo más para acá. River es Astrada, es Mascherano, es Gallego, es el Checho Batista, es Almeida, por ejemplo. Y más para acá te puedo decir Poncio. Si querés, Enzo Pérez, si querés. Pero más Poncio que Enzo Pérez. Y River no tiene ese jugador de marca. Y no voy a caer en Moreno, porque también hay una elección de River en cuanto a tener un jugador en esa posición de esa preferencia. River tiene problemas con los 9, River tiene problemas con los organizadores de juego. Y River tiene problemas también en la saga central. No por Otamendi. Otamendi es un jugador consagrado, de experiencia, de trayectoria, que rápidamente se hizo cargo del vestuario de River, indudablemente, eso lo sabíamos todos, por su experiencia. Pero claro, ¿quién juega al lado de Otamendi? Martínez Cuarta, que tuvo un partido bueno, uno, en los últimos 20, 30 partidos. Un partido bueno. Y el otro día en Bogotá lo pusieron de 4, porque no supieron armar la lista para tener un 4, la lista de la Copa Sudamericana, y lamentablemente no rindió. No le voy a caer a Martínez Cuarta por ser marcador de punta derecho, pero el marcador de punta derecho no puede errar todos los pases. Por más que nunca hayas jugado de 4 o hayas jugado 3 partidos en tu vida de 4, y sos un futbolista profesional, no podés cerrarlo todos los pases. Yo puedo entender que no pase a la ofensiva porque por ahí se te dificulta, porque no conoces bien la posición, porque puedas cerrar mal en determinadas cuestiones, en determinadas situaciones del juego, porque no conoces la posición. Pero errarle a un compañero, no una vez, muchas veces. No, la verdad, no. Y River trajo 2 delanteros centro, que en realidad no son delanteros centro, porque Santos Borré no es un delantero centro. Y los últimos 2 años de Borré han sido muy flojos. Y trajo a Lucas Beltrán, que hace mucho tiempo que no juega de delantero centro, porque en su experiencia europea, las últimas 2 temporadas, ha jugado casi de enlace, de enganche. Ahora, yo me pregunto, ¿cuál es el scouting de River? Más allá de ir a buscar las grandes figuritas, de buscar a Almada, Correa o Otamendi. ¿Cómo elige River los refuerzos? ¿Qué hace River? ¿Elige primero las posiciones o va a buscar solamente las figuritas del álbum? Creo que cualquier hincha de River hubiera ido a buscar a Almada, Correa y Otamendi, probablemente. Ahora, el resto de las posiciones... Si yo te digo que River no tiene un buen marcador central para acompañar a Otamendi, si te digo, como dije hace instantes, que para mí River no tiene un volante central posicional, porque tampoco lo tiene, y si no querés jugar con un volante central posicional, tenés que tener uno para jugar determinado momento del partido. No lo tenés. River no tiene un organizador de juego. Correa no lo es. Almada no lo es. ¿Quién es el organizador de juego de River? No lo tiene. ¿Quién es Andrada? Andrada tampoco lo es. ¿Quién es el 9 de River? ¿Quién es el 9 de River? Drussi. Bien. Pero Drussi vos tenés, de 100 partidos lo tenés en 50. porque la mitad de las veces está lesionado. ¿Ese es tu 9? ¿El 9 de River es el que el 50% de las veces no está? Lamentablemente no. Yo no dudo de la capacidad de Drussi. Pero no sabes cuándo Drussi está y cuándo no está. Entonces vos tenés que tener un 9 que vos sepas que lo tenés. Y fuiste a buscar desesperadamente a dos jugadores que no estaban a la altura de River. Ni Beltrán ni Borré. ¿Quién hace el scouting de River? ¿Di Carlo? ¿Longoria? ¿Francescoli? ¿Caudet? ¿Catoira? ¿Quién mierda hace el scouting de River que lo hace tan mal? Parece que lo hicieron a propósito, muchachos. ¿River va a buscar posiciones o va a buscar figuritas? Pareciera que va a buscar más figuritas que poder armar un equipo competitivo. No te da para la liga porque decís que la liga la puede ganar cualquiera y bueno, en un partido te vas afuera. Son las reglas de juego. River votó esto también, ¿eh? Cuando levantaron la mano en la AFA, esta liga de mierda que se juega en la Argentina, River levantó la mano, ¿eh? Así que, bueno, hubieras dicho, no quiero jugar esta liga, esta liga a mí no me interesa. Bueno, se votó. Aprobaron. Bueno, estas son las reglas de juego. A mí no me gusta. Seguramente a River tampoco le gustará. Pero la votaron. Y jugás esta liga. Y no le podés ganar a equipos que supuestamente son inferiores a vos. Son inferiores. Son inferiores en cuanto a los nombres, en cuanto al presupuesto del plantel. Claro. Ahora, seguramente hay muchos equipos que con menos presupuesto tienen armado un equipo. Y con ese equipo de presupuesto menor te ganan los partidos. De local y de visitante. ¿Por qué? Porque River no tiene armado un equipo. Porque River no sabe qué juega. Esa es la realidad. Si vos parás a 10 hinchas de River por la calle y vos le preguntás, che, ¿a qué juega River? Nadie te va a saber responder. Y tiene la pelota. El otro día, en Bogotá, River pateó una vez al arco. Y con una pelota parada, un cabezazo de Rivero. Una vez en 100 minutos. Y el técnico está 100 minutos gritándole a los jugadores. 100 minutos. Nada. Yo pregunto, ¿qué hace Caudete en los entrenamientos si le tiene que gritar 100 minutos a los jugadores? Se supone que ya tiene el libreto aprendido. No hace falta que le estén gritando todo el tiempo a ver qué tiene que hacer el jugador. Movete para atrás, movete para adelante, corré, cerrá. Eso el jugador ya lo tiene que saber. Además son jugadores profesionales, se supone que lo tienen que saber. Pero sobre el libreto de Caudet, sobre la idea de juego de Caudet, ¿qué tiene? Caudet grita, todo el tiempo está gritando. ¿Pero qué lo hace para el público? ¿Para mostrar que él está? Bueno, con esos gritos, con gritos o sin gritos, el equipo no aparece. Con gritos o sin gritos, los jugadores no juegan. Eso es lo que está pasando en River. El equipo no aparece. Las posiciones más importantes para mí de un equipo no están. Repito, el 2, el 5, el 9 y el 10. No están. Quisiste hacer mucha bulla con los nombres. Bien, me gusta Correa. Claro que me gusta. Me gusta Almada. Claro que me gusta. Otamendi es una referencia. Bien. Vamos. ¿Y? Ortega es un buen jugador, es un buen jugador. Lo necesitas porque tenés que... Acuña a veces está, a veces no está, es un buen jugador. Pagaste un montón, pero es un buen jugador. Andrada, es un chico que juega bien. Juega bien. No sé si había que pagar lo que se pagó por Andrada, teniendo en cuenta que en las inferiores de River hay mucho jugador. ¿Qué pasó con Lencina? ¿Qué pasó con Jaime? Hoy todos nos agarramos la cabeza viendo a Jaime en Peñarol. Diciendo, bueno, no tenía lugar en River. ¿No tenía lugar? ¿En serio no tenía lugar Jaime en River? ¿Viendo lo que vemos? No digo que sea el 10 de River, pero ¿en serio no tenía lugar Jaime? Son todas decisiones muy controvertidas que se toman en River y que no llevan a ningún lado, porque si vos no tenés idea de juego, si vos no tenés resultados, si vos no tenés rendimientos colectivos e individuales, difícilmente podás lograr objetivos. El otro día en Bogotá, River terminó defendiendo con 5, otra vez. Con 5. Y terminó jugando sin delanteros. Porque Freitas no lo usa de delantero, Caudet. Increíblemente, no lo usa. Lo pone de volante por derecha. Incómodo, Freitas. Pero bueno, el pibe hace lo que puede. No fueron a buscar. Yo el otro día le preguntaba a Rur, que lo vamos a tener en un rato también. Si vos querías un jugador en esa posición y probaste con Mesa, Juan Cruz, el semestre pasado en esa posición, no, aparentemente no te gustó, no rindió, bueno. Y ahora estás probando con Freita. ¿Por qué no fuiste a buscar un jugador en esa posición si vos tanto querés esa posición? ¿Te parecía que al equipo le hacía bien un jugador en esa posición que conociera el puesto? No. No lo fueron a buscar tampoco. Es decir, no fueron a buscar posiciones, fueron a buscar figuritas. Y yo creo que las figuritas te ayudan marketineramente, lógico, te ayudan a ganar partidos, pero no te ayudan a armar un equipo. Más si el técnico está a la deriva. Él mismo reconoció hace un par de semanas que no sabe cómo armar el equipo. Le está costando armar el equipo y ya van 5 meses. Y no sabe por qué. Que él reconoció que nunca le había pasado de no poder armar el equipo. Y van 5 meses. Y la presión se lo está comiendo. Y esto se nota también. Un tipo que no es de la escuela de River, pero que ha jugado en River. Que ha salido campeón con River. En buenos, muy buenos equipos de River. Pero una cosa es ser jugador y otra cosa es ser técnico. Son dos cosas distintas. Son dos cosas absolutamente distintas. Y hoy siento que a Caudet le está quedando grande River. Le está quedando grande. Y por salvar resultados, como le pasó el otro día en Bogotá y como le ha pasado en otras ocasiones, está haciendo cualquier cosa no por salvar el partido, por salvar su cargo. Y eso tarde o temprano te lleva a lo peor. Para Caudet y para River. Esta no es la solución, no es la manera de jugar de River. Hay algunos que dicen también, bueno, las copas se juegan distinto, hay que sacar un empate allá y después ganar de local, hay que sacar resultados. Puede ser y no. Vos no podés bajar todas las banderas. No podés bajar todas las banderas. River tiene una escuela, tiene una manera de jugar. Tiene un rendimiento. Y el hincha de River no solamente quiere ganar, sino intentar jugar bien. Y sentirse identificado con el equipo. Cuando uno ve el equipo de River, el hincha, los hinchas, no nos sentimos identificados con este River. Y no nos sentimos identificados hace mucho tiempo. Queremos que gane. Queremos que juegue bien. Eso no pasa, no se refleja.
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ahí terminó. No en la final con Belgrano, porque podés perder una final. No de la manera que la perdió River, claro. Pero fue mucho peor lo que pasó después. Ahí River y Coudet perdieron toda autoridad. Y ahora River intentará, como pueda, porque esto es lo que está pasando hoy, a ver si nos salva Correa, a ver si nos salva Almada. Pero no hay un equipo atrás que los respalde. Vos a los buenos jugadores tenés que tener siempre un equipo atrás que respalde a esos distintos. Si no, va a ser muy difícil. Obvio que todos queremos que gane River. Y que le gane a Vélez. Y que pase de fase con Santa Fe en el Monumental. Claro, eso es lo que quieren todos. Todos queremos eso. Pero ¿y las maneras? ¿Y las formas? Ganar por ganar, eso en River no gusta. Y mirá los resultados que ha tenido River en los últimos tiempos, ¿no? Horribles, espantosos. Yo creo que se está llegando a un final de una historia, la de Coudet. Se está llegando a un final. De hecho, todos sabemos que Coudet, si no pasa el partido con Santa Fe, está fuera, por decisión propia o por decisión de los dirigentes, pero también por todas las cuestiones que vienen pasando en los últimos tiempos y que tiene que ver con los rendimientos futbolísticos también. Veremos qué pasa mañana con Vélez. Lamentablemente, otra vez, River Vélez vuelve a poner a prueba a un técnico de River, como pasó con Gallardo en marzo. Y ahora con Coudet, otra vez. No sé si va a ser lo decisivo, pero sí se va a tener muy en cuenta para el futuro próximo del técnico de River. Esperemos, yo siempre trato de ser esperanzado y tener ilusión, pero la verdad es que me cuesta encontrar pensamientos mágicos de que de un día para el otro Coudet encuentra el equipo. Yo no lo veo. No, ya no lo veo. Ha tenido mucho tiempo para armar un equipo. Mucho tiempo. Y no pudo. O no supo. Te puede pasar. Ojalá que el futuro sea mejor.

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0: Y seguimos aquí en Nadie Sabe Nada, aquí en Radio Splendid, y llega Juliana Echeves.
1: ¿Cómo les va,
0: Juliana?
1: Muy buenas tardes, muy buena tarde, muy buenas tardes a todos los que están del otro lado.
0: Muy bien.
1: Estoy muy bien, por fin salió el sol, así que eso me da mucha energía, aunque...
0: ¿Aunque?
1: ¡Qué fresquete!
0: Bueno, estamos en invierno.
1: ¡Manolete!
0: Sí, esto, ¿qué va a ser?
1: Buah, nada. ¿Ha pasado algo en la última semana?
0: ¿Ah, sí?
1: Algo curioso.
0: Curioso.
1: Sí, hubo un entrenador de este mundial,
0: ajá,
1: que sobresalió por su, digamos, ímpetu, por la sorpresa de su equipo, por la fuerza,
0: ajá,
1: que fue nuestro rival. ¿En quién estarías pensando?
0: Y Cabo Verde, por ejemplo.
1: Bueno, pero no.
0: No, no es Cabo Verde. Y no sé. No
1: a
0: se
1: ver,
0: me ocurre, a ver quién puede ser.
1: Piense, Cleopatra, Tutankamón.
0: Egipto, muy bien, claro. Sí, claro, bueno, nos costó mucho.
1: ¿Se acuerda cómo se llama?
0: No me acuerdo.
1: ¿No
0: el
1: se acuerda? Bueno, Hossam Hassan.
0: Claro, Hossam Hassan.
1: Así se llama el entrenador.
0: Sí.
1: Resulta que el viernes pasado tuvo un pequeño desmayo. Se desmayó el hombre.
0: Mira.
1: ¿Por qué se desmayó?
0: ¿Por qué?
1: Porque este hombre decidió hace un tiempo casarse con dos mujeres.
0: Y está bien.
1: Entonces, estas dos mujeres, claro, claro, en su país es totalmente legal, mientras que todas las partes estén de acuerdo, adelante, hasta con cuatro esposas te lo permite.
0: Hasta cuatro.
1: Cuatro.
0: Hay un límite. Hay un límite, perfecto.
1: Hay un límite para que vayas a hacer coming a diferentes casas.
0: Hay que tomar esa decisión igual.
1: Qué tremendo, sí. Mirá dónde llegamos, que el hombre se desmayó.
0: Y sí, claro.
1: Porque la primera mujer, que se llama Al-Garababi, se enfrentó a golpes de puño.
0: No.
1: Sí, y revolearon sillas con la segunda mujer,
0: no te...
1: que se llama Dina Mustafa.
0: Dina Mustafa.
1: Entonces el hombre no pudo tolerar lo que estaba viendo y habrá pensado, Dios mío, ¿en qué quilombo me metí?
0: Sí,
1: a la
0: ¿qué hago yo acá?
1: Con estas dos.
0: Claro.
1: Y se desmayó.
0: Y no aguantó la situación.
1: No lo aguantó.
0: ¿Y se desmayó?
1: Y se desmayó y vino la policía, porque claro, empezaron a revolear sillas.
0: Claro.
1: Estaban en la costa norte, en su país,
0: claro,
1: en un hotel de lujo.
0: ¿Y
1: estas dos revoleándose?
0: No daba la situación. Hay que ver el motivo, ¿no? Pero bueno, no importa.
1: Bueno, y seguramente algún celo, ¿a quién hijo querrás más? ¿A quién le das más plata que al otro? ¿A quién visitas más de todas las
0: claro,
1: mujeres que tenés? Todo esto genera rispidez.
0: Siempre.
1: O sea, ¿con quién comiste la última milanesa?
0: Y bueno... Sí,
1: ¿no?
0: Sí, puede pasar tranquilamente.
1: Y bueno, ahí lo tenés al pobre hombre que fue figura del Mundial
0: sí,
1: en 1990 y como máximo goleador de su país,
0: claro,
1: un referente de la selección de
0: sí,
1: Egipto.
0: Y estaba ahí.
1: Y de repente le pasó esto en la
0: le
1: vida.
0: Le pasó esto. ¿Y se solucionó el tema? El tipo sigue... No,
1: bueno, ¿qué pasó? La mujer, el abogado de la segunda mujer...
0: Ah, se metieron los abogados.
1: Dijo, sí, que se separó oficialmente
0: no,
1: de Al-Garababi.
0: No te puedo creer.
1: Sí.
0: ¿Quedó con una sola?
1: Ya está. ¿Qué dice el abogado? Eso ya venía mal.
0: Ah, venía mal.
1: Venía
0: se
1: mal.
0: Se nota que venía mal igual. Se nota.
1: Pues la cosa es que esa tarde se fue todo al demonio.
0: Sí, sí, sí, sí.
1: Al revoleo de la silla, el tipo ahí tirado en el piso, le ha dicho un abogado, no sabía quién llamar primero, si a la ambulancia
0: sí, sí, claro,
1: o a las fuerzas judiciales.
0: Así que podemos decir que el tipo está bien.
1: Sí, el tipo ya está bien, obviamente.
0: Hay una esposa que está en proceso de divorcio.
1: Al-Garababi.
0: Al-Garababi. Y
1: la primera.
0: La segunda sigue.
1: Y la segunda, Dina Mustafa, sigue en acción. Supongo yo que ahora dirán, che, ¿se habrá acabado esto?
0: No sé, bueno, ya tendremos que ver cómo sigue este capítulo.
1: Imagínate, Leo, ¿volverá Al-Garababi?
0: ¿Volverá
1: a tirar
0: es
1: otra
0: una
1: silla?
0: Linda novela egipcia. ¿Eh? Perfecto. Gracias, Juliana.
1: Adiós.

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1: 2:42 y gracias a los que nos están acompañando a través de la antena del 990, a través de la aplicación, a través de YouTube, a Guzmán, a Gaby Repuestos Merlo, a Nor Ponce, a Luciano, a Jorge Cazadore, a Nancy Castellanos, a Manu Verón, a Gastón Ezequiel, a Rubén Eve, a Flavia Carmona, a Vittorio, a Fus 912, a Millo 57, a Isaac Penayo, a Solo Mil Vueltas Más. Bueno, gracias a todos los que están ahí, como siempre, acompañándonos, no solamente hoy a Objetivo Sur, sino también de lunes a viernes a partir de las 12 del mediodía. Gracias a todos, a Pedro Fernández, acerrista de corazón. Muchas gracias a todos. Estamos con Martín Bilbilian, que es abogado especialista en seguridad social y director de Casa Estudio Bilbilian. ¿Cómo andas, Martín?
2: ¿Cómo estás, Leo? Buenas tardes, gracias por la invitación. Buenas tardes a la audiencia.
1: Bueno, hoy con sol, mejor el sábado no puede estar, así que ideal para hablar de estas cosas.
2: Sí.
1: Bueno, contale a la gente, primero para presentarte.
2: Sí.
1: ¿Qué es lo que haces? Además de ser especialista en seguridad social, ¿no?
2: Sí, soy abogado, CEO de Casa Estudio y de Estudio Jurídico Bilbilian, un estudio jurídico que lleva 40 años trabajando, sirviendo a la comunidad. Fundado por mi padre, Jorge Horacio, y bueno, hoy es un estudio jurídico familiar en el cual trabajan también mis hijos abogados.
3: Mirá.
2: Así que tengo tres hijos abogados grandes que trabajan, Cintia, Natalia y Martín.
1: Impresionante. Ya así tenés que... la descendencia también.
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2: De nuestro espacio de Casa Estudio y del estudio jurídico. Es algo que hemos llamado a una nueva etapa de la vida. A los sueños pospuestos, a las personas mayores de 50, de 60 años que han cambiado un poco todos los estereotipos en las últimas décadas. Hoy tenemos la gente que se cuida en la alimentación, ha mejorado mucho el tema de la alimentación y de los cuidados, la gente que hace deporte, tenemos 9.000 gimnasios habilitados en el país, con más de 4 millones de personas haciendo educación física, y todo eso viene de la mano de llegar a una etapa de la vida en que lo que más valoramos ya no es llegar a una jubilación y quedarnos estáticos, o sea, pasar una clase

0: activa y de descanso.
1: Exacto. Bueno, la clase pasiva, ¿no? Ahí está. Vos lo decís muy bien.
0: Que siempre se lo llamó a los jubilados la clase pasiva, porque nos enseñaron desde hace décadas que teníamos que estudiar, teníamos que trabajar una vida y teníamos que retirarnos y jubilarnos. Uh-huh. Hoy todo eso ha cambiado. Sí. En la mayoría de los casos, por supuesto, hay excepciones. Uh-huh. Hay gente en extremas de necesidad, pero también tenemos en cuenta de que la gran cantidad de población, tenemos un aumento demográfico de envejecimiento poblacional muy, muy importante a nivel nacional, latinoamericano y mundial.
1: Sí.
0: En el cual ya tenemos una esperanza de vida de 80 años más o menos. Sí, entonces, sí. Las personas que ya llegan a 60 años y quieren acceder a una jubilación, ya no piensan en una jubilación y qué hago con los 20 o 30 años que me quedan. Uh-huh. Entonces, son personas que fijan nuevos propósitos, nuevas metas. Las personas muchas veces rehacen nuevas parejas, trabajan y proyectan sueños pospuestos como, uh-huh, por ejemplo, estudiar.
1: Sí.
0: Seguir trabajando en lo que le gusta.
1: Claro, lógico.
0: Tenemos personas que, por supuesto, trabajan porque necesitan,
1: sí,
0: porque la jubilación no alcanza.
1: Sí, claro.
0: Pero también tenemos gente que trabaja porque ama lo que hace, uh-huh, y el trabajo dignifica y da propósito.
1: Sí, claro. Y te mantiene activo mentalmente. Exacto. También.
0: Lo peor que hay para la salud es quedarse sin hacer nada, uh-huh, en una casa con un control remoto y mirando televisión. O sea, hoy tengamos en cuenta que médicamente la principal fuente de salud es la contextura muscular, o sea, los trabajos de fuerza en gimnasios, claro, trabajos físicos, hay para hacer muchísimas cosas.
1: Sí, claro.
0: ¿Sí? Tenemos pilates, yoga, no, tenemos en las plazas, hay muchas cosas para hacer, pero principalmente trabajar por los sueños. Y otra cosa también es las familias, sí, o sea, el gran enemigo de las personas mayores o de la adultez mayor es la soledad.
1: Sí, claro.
0: Y ahí juega un rol muy importante las familias, uh-huh, porque las familias son los que muchas veces los hijos tienen sus propias vidas y no tienen tiempo o están con sus cosas, sí, y sus problemas. Sí. Y bueno, ahí es donde tiene que haber un vínculo con las personas mayores, familiar, y principalmente las personas mayores con los nietos. Uh-huh. Eso es fundamental. El gran enemigo es la soledad, porque eso es lo que trae y deteriora la salud mental. Ya lo decían los romanos hace 2000 años.
1: Mira.
0: Mens sana in corpore sano.
1: Es verdad.
0: Así que yo creo que va por ese lado, va por todo ese lado todas las reformas previsionales y de seguridad social, y dando bases a todas las transformaciones culturales que vienen en camino, ¿no? Uh-huh. Ya de acá en adelante el sistema
1: cambia
0: de seguridad
1: totalmente.
0: Social hay que repensarlo.
1: Totalmente. Bueno, vamos al tema ese, que es un tema intrincado para muchos también. El tema de los aportes, por ejemplo.
0: Sí, sí, es un gran problema.
1: Es un gran problema.
0: Es un gran problema que lleva décadas. Uh-huh. Hoy tenemos un dato que el 25% de las personas que llegan a la edad jubilatoria solamente reúne los 30 años de aportes. Uh-huh. Y solamente una de cada 10 mujeres reúne esos aportes. O sea,
1: ¿una de cada 10 mujeres?
0: Solo una cada 10 mujeres reúnen. Y 3 de cada 10 hombres, uh-huh, reúnen los 30 años. Entonces tenemos un sistema previsional totalmente obsoleto.
1: Claro.
0: Que fue diseñado y pensado para una Argentina,
1: claro,
0: de principios del siglo XX. Uh-huh. Recordemos que el primer sistema previsional, las primeras leyes de jubilación fueron creadas a partir de 1904. Uh-huh. O sea, estamos hablando de ciento y pico de años sin modificaciones sustanciales. Claro. O sea,
1: cambió
0: cumplir
1: todo,
0: una edad y tener 30 años de aporte.
1: Claro.
0: Y tenemos el envejecimiento demográfico, la baja de la natalidad, nacen muchos menos niños. Uh-huh. Tenemos la informalidad laboral, los cambios y transformaciones laborales que no dan un sustento de aportes contributivos a la masa mayor de trabajadores. Hoy tenemos un 8% de desocupación, pero también tenemos un 45% de informalidad laboral. Ni hablemos de el régimen especial simplificado de monotributistas, bueno, que aporta muy poquito para obtener una jubilación mínima, que hoy está en 490 mil pesos.
1: ¿Y cuántos monotributistas habemos en la Argentina?
0: Sí, muchísimos, pero el dato es que para poder cubrir una jubilación mínima necesitamos 24 monotributistas.
1: Mira.
0: Entonces el sistema es inviable.
1: No, inviable, totalmente.
0: Es inviable. En realidad el sistema previsional argentino está quebrado, por eso las transformaciones que se están llevando adelante a nivel mundial van hacia otro tipo de sistema, el contributivo por la cantidad de años, un sistema paralelo privado, de ahorro privado, porque acá voy a dejar un tema para otra invitación, sí. El tema de la educación financiera.
1: Bueno, claro.
0: No tenemos educación financiera, no. Y hay países como Portugal, España, que ya están fomentando la alfabetización financiera.
1: Mira.
0: De los niños a partir de los 6 años. Saber cuidar el dinero, saber ahorrar e invertir es fundamental para poder prever una adultez mayor con un retiro con dignidad. Entonces, paralelamente al sistema previsional contributivo clásico, uno puede tener una herramienta de ahorro propio, capitalizable con interés compuesto, como para poder tener un retiro con dignidad.
1: Sí.
0: Tengamos en cuenta que los números son tremendos. Uno a veces no le da bolilla porque es materia de los financistas, pero de los especialistas en economía, pero un ahorro pequeño, por más pequeño que sea, si se hace desde los 18 años hasta los 65 años que uno quiere retirar el dinero, con interés compuesto capitalizable a una tasa del 6% anual, que es una tasa mediana, por supuesto sin deducir comisiones y a valor real de hoy, te puede dar una jubilación importante como para poder vivir con dignidad, paralelamente a una jubilación que puede ser del sistema de reparto.
1: Claro, claro, claro.
0: O sea, deberían convivir ambos sistemas. Y después está todo el sistema no contributivo, ¿no? Donde la seguridad social debe aparecer donde hay un estado de necesidad. Porque no todas las personas tienen las mismas herramientas.
1: Lógico.
0: Y ahí es donde tiene que aparecer el rol del Estado para cubrir la dignidad humana y también la salud.
1: Estaba pensando en el tema del ahorro, ¿no? Lo difícil, vos hablabas del ahorro. Y también es importante decir que hoy la mayoría de la gente no llega a fin de mes. Es decir, está muy lejos de poder ahorrar.
0: Exactamente.
1: Ahí tenés un problema gravísimo.
0: Es un problema estructural.
1: Estructural, en todo sentido.
0: Hay que empezar desde abajo,
1: claro.
0: Desde la educación. Todo el proceso va a llevar un par de décadas, puede llevar décadas, pero si no se empieza...
1: No, claro, sí tenés que empezar.
0: En realidad nunca se empezó,
1: claro.
0: Y algún día hay que empezar, porque en realidad el sistema como vamos, cada vez vamos a tener jubilados más pobres. Hoy tenemos una jubilación mínima con bono congelado de hace más de 2 años, de 70 mil pesos, que llega a una jubilación de 490 mil pesos. Tenemos una canasta básica de jubilado que, según las últimas mediciones, ronda el 1.600.000 pesos. O sea, no cubrimos ni el 30%.
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0: Pensión y jubilatorios, ya tenemos 1.000.000 a 1.200.000 jubilados trabajando para poder cubrir las necesidades básicas. Estamos hablando de ya cortar el alimento, o sea, ya la mala alimentación ya está. Lo que quieren más que nada es pagar un servicio de luz y poder comprar los remedios.
1: Claro. Elemental.
0: Elemental. Las necesidades básicas. Y después, bueno, comer lo que se puede. Porque la verdad que con 490 mil pesos...
1: No, no puedes hacer nada.
0: No podés hacer nada.
1: Nada. Pensemos a corto plazo o mediano plazo. No sé cuál es la cantidad de monotributistas, no sé si tenés el dato, pero
0: no tengo el dato.
1: somos millones de monotributistas en Argentina, sí.
0: Sí.
1: Y vos hablabas de que el monotributista seguramente va a tener una jubilación la mínima, por lo más lógico.
0: Monotributistas tienen absolutamente una jubilación mínima.
1: ¿Qué puede hacer ese monotributista para decir, che, mirá, puedo aspirar no a la mínima, sino un poquito más? ¿Hay alguna solución para eso o no hay ninguna solución estructural para eso?
0: El ahorro privado. Nada la más. Única manera, porque aportando en el monotributo, el monotributo se compone, tiene tres componentes, ¿no? Impositivo, obra social y jubilatorio. Lo que va a la caja, al ANSES, es un pequeño monto que es muy bajo, anda en menos de 20.000 pesos, y entonces hace que directamente se pague la mínima. Ya está subsidiando la jubilación del monotributo. Después otra cosa, un dato que no habíamos dado, como la gente no llegaba a los años de aporte, a los 30 años requeridos, ya tenemos desde hace dos décadas moratorias previsionales. El dato es que se otorgaron 4 millones de jubilaciones con moratorias previsionales. Gente que no llegaba a los 30 años o que directamente no tenía años de aporte, que son muchísimos. Y sobre todo las mujeres, que dijimos que 9 de cada 10 terminan siendo amas de casa. Entonces, eso en realidad fue un parche, porque no soluciona el sistema previsional estructuralmente. Es una manera de poder acceder a un beneficio, pero también a costa de qué, de desfinanciar el propio sistema previsional. La única manera es de mejorar la jubilación mínima, subirle el haber jubilatorio, es con aportes y contribuciones bajo relación de dependencia.
1: Claro.
0: Que van directamente hasta a la caja de ANSES, al sistema de fondo de sustentabilidad. Y, por supuesto, tenemos que hablar de, por lo menos para superar la mínima, de sueldos o haberes por arriba del millón de pesos. Lo que sea por debajo ya prácticamente da la mínima. Entonces, es muy difícil, al haber tan poca generación de empleo registrado, poder tener gente trabajando en blanco. Hay muy poco trabajo en blanco y, bueno, que tengamos en cuenta que con las reformas laborales que estamos teniendo, ahí vienen cada vez más despidos y la verdad que la situación es muy difícil para los trabajadores que encuentran como salidas laborales trabajos como cuenta propista.
1: Claro, tal cual.
0: Son choferes de aplicación y, bueno, trabajando por su cuenta, que directamente no aportan ni al monotributo y directamente quedan totalmente fuera del sistema. Porque el aporte no solamente cubre el aporte jubilatorio, sino que también te da un seguro un seguro social de salud. Tenés obra social, cobertura.
1: Lógico.
0: Cobertura de aseguradoras de riesgo del trabajo, de RT.
1: ¿Vos, qué le recomendás? Y ya te estamos despidiendo, Martín. Pero ¿qué le recomendás a todo ese universo de personas que están viviendo esa situación? El promedio, digo, más allá de los extremos.
0: A toda la gente le recomendamos que se asesoren. Primero, que empiecen a... que la jubilación se construye desde que empieza a trabajar, desde su primer trabajo. Muchas de las consultas que tenemos es que no le aparecen en la historia laboral, o comúnmente llamada sábana de aporte, la cantidad de años que tiene que tener, que supuestamente trabajó o que realmente trabajó, pero que muchas empresas no hicieron los aportes. Tengamos en cuenta que veníamos de un sistema analógico, donde se hacían las boletitas a mano y, bueno, los recibos de sueldo a mano. Y bueno, mucha gente trabajó 10, 20 años y no tenía aporte o tiene cortes. Que la gente se asesore y controle su historia laboral a lo largo de su vida y que planifique la jubilación. Eso como primera medida. Segundo, lo que están por cumplir la edad jubilatoria, que están cerca, que también se asesoren, porque todavía hay dos moratorias previsionales vigentes, 24.476 y 27.705, que pueden comprar años de aporte para poder acceder a su jubilación cuando cumplan la edad. Hay una moratoria bastante económica, la otra también es un...
1: ¿De cuánto estamos hablando promedio?
0: un año por la 24.476, una moratoria subsidiada de hace 20 años, que podés comprar 10 años de aportes por 10.000 pesos. O sea, estamos hablando de una suma irrisoria. Lo que pasa es que tiene un tope, una capacidad de compra muy pequeña por un tema de corte de la cantidad de años. O sea, se puede comprar hasta 1993. En cambio, la 27.705, que se puede comprar años de aporte hasta el 2012, esa es un poco más cara y estamos hablando de más o menos 41.000 pesos el mes de unidad de cancelación de aporte previsional, con lo cual redondea más o menos 480.000 pesos el año de aporte. Año, o sea, 10 años comprarlos y guardarlos en tu historia laboral equivaldría a 4.800.000, pero lo podés pagar fraccionadamente. Claro. O sea, no es necesario hacer todo el pago todo junto. Por eso le recomendamos a la gente que se asesoren, que puedan acercarse a la administración de ANSES o también a su abogado de confianza para poder planificar su futura jubilación.
1: ¿Cómo se pueden comunicar con vos, Martín?
0: Se pueden comunicar a través del Instagram, Casa Estudio Bilbilian, o también de mi Instagram personal, Martín Walter Bilbilian.
1: Bien, perfecto. ¿Con vos o ya con tus hijos también, no?
0: Con toda mis la hijos, familia ya. Sí, todos. La verdad que tenemos un estudio familiar, tenemos... Mi esposa también trabaja con nosotros.
1: Ah, también.
0: Sol. Tengo una nena de 6 años que, bueno, veremos a ver qué decide estudiar.
1: Lo primero, educación financiera.
0: Y yo creo que más allá de las herramientas duras, hoy tenemos una generación de que va todo por herramientas blandas y capacidades blandas, habilidades blandas, quiero decir, que es lo que viene todo a nivel mundial, ¿no?
1: Sí.
0: Y bueno, con todo nuestro equipo de abogados, que todo lo que necesiten, estamos en el estudio para asesorarlos.
1: Martín, gracias por venir.
0: Muchas gracias, Leo, y un saludo grande a toda la audiencia.
1: Muy bien. Martín Bilbilian, que es abogado especialista en seguridad social y director de Casa Estudio Bilbilian. ¿Vamos a la pausa? Dale.
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0: tarde, 12 minutos, y vamos a saludar a Rosita Sagray, como siempre, todos los sábados. Rosita, ¿cómo estás?
1: Hola, muy buenas tardes. ¿Cómo están? Bueno, todo muy bien por acá, hace mucho frío, pero le vamos a poner muy buena onda a todo esto. Así que le quiero recomendar a nuestra audiencia que los martes 1 y 8 de septiembre a las 21 horas se den una vuelta por Nun Teatro Bar, Leo. Nun Teatro Bar queda en Juan Ramírez de Velasco 419, muy cerquita de Scalabrini Ortiz, y las entradas cuestan 28.000 pesos, se venden por alternativa teatral. ¿Qué le propongo a nuestra audiencia para esos dos martes de septiembre? Yo les propongo ver La Maldición de la Playa Bristol, una comedia grotesca con toques de humor negro que nos va a contar la historia de dos hermanas que viven atadas a su madre y a un pasado que las empuja cada año a repetir los mismos rituales. Teresa y Yolanda son dos hermanas de 60 y pico que viajan a La Feliz cada mes de marzo para recordar y mantener vivo el momento doloroso que las marcó para siempre y que cambió sus vidas. Porque esta vez la madre agoniza en el hospital de Mar del Plata. Las hermanas esperan varadas en ese lugar y en el tiempo que transcurre más lento de lo normal. Los días se hacen noches desde los ventanales del hospital y en esta espera surgen los recuerdos. Ellas están ancladas en un pasado donde se entremezcla lo glorioso y lo no tanto, donde hay se habla de amores, odios y algunos secretos que sobrevivieron a décadas de ocultamiento y a muchas capas de arena. Están solas en la inmensidad del hospital público y también solas en la inmensidad de la playa. Ya no van a volver a ser las mismas. La arena de la Bristol se metió en sus huesos. Dirige Ale Ojeda, la dramaturgia es de Pablo Mascareño. Actúan Mauricio Camilo y Javier Pironi. El vestuario es de Ana Nieves Ventura. Son 50 minutos para disfrutar de La Maldición de la Playa Bristol. Pueden investigar en @ La Maldición de la Playa Bristol.
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1: Se han amarrado a los jugadores y listo, ¿no? Que las piernas te pesan, no corres, te pones nervioso, ansioso, tensionado, uh-huh. Te sientes mal antes del partido, sí. Te dan ganas de vomitar, mareos, dolor de cabeza. Terrible, eso le pasa desde el presidente hasta los jugadores. Eso pasa normalmente en el fútbol, sí. Leo, eso yo veo siempre, sí. Siempre veo eso. Entonces, la Bombonera tiene que darnos la mano, pues, ¿no? Como antes.
22: Uh-huh. Como y por eso antes. El tema de este entre comillas, trabajo, uh-huh, que está haciendo en Boca.
1: Es una limpieza energética, sí.
22: La limpieza, energética.
1: Limpieza, sí, energética. Para fortalecer a la casa y que nos dé la mano, pues, un poquito, ¿no? Uh-huh. Que nos ayude con la fortuna, la diosa fortuna.
22: Claro.
1: Y bueno, pasaron los 20 días que teníamos a Saturno directo, tanto Boca y River, porque los dos se alimentan de sí. Si Boca pierde, River pierde. Si River gana, Boca gana. Es así. Uh-huh. Son una pareja dispareja, pero bueno. Es así, es una pareja deportiva astrológica. Es como Real Madrid-Barcelona. Ajá. Si uno gana, el otro gana. Sí. ¿No? Competencia directa.
22: Sí.
1: Entonces, tanto Boca y River están con buenos aspectos. Debería River de clasificar por astrología. Uh-huh. Esperemos que jueguen como la gente, que se involucren, sí, ¿no? Que salgan a matar y hagan las cosas bien, ¿no?
22: Bueno, usted entonces astrológicamente ve
1: una mejora, sí.
22: Una mejora en el futuro próximo, uh-huh, de los dos.
1: Así sí. Es, de los dos más grandes de Argentina, sí, así es.
22: Perfecto. Bueno.
1: Y bueno, ahí, ¿no? Después los otros, creo que se fue Rosario. Sí, sí. Otro equipo que se fue, bueno, Lanús con Cienciano. Cienciano es una máquina, ¿eh?
22: Una máquina, impresionante.
1: Cienciano. Es una locura.
22: Con Melgarejo.
1: Sí, yo trabajé en Cienciano del 2003 a 2005.
22: Ajá.
1: Ya muy pibito, sí. Trabajé con Cienciano, tengo fotos con Freddy Ternero, el entrenador de esa,
22: sí,
1: época.
22: Sí.
1: Se ganó la Sudamericana, la,
22: claro,
1: Copa.
22: Sí, me acuerdo bien de eso.
1: Ajá. Y bueno, ahora me da gusto que un equipo peruano esté peleándola, ¿no?
22: Sí.
1: Y bueno, también aprovechan la altura, ¿no?
22: Claro, es verdad.
1: Y te digo, porque la Sudamericana le está jugando también Cienciano, entonces, y está River Boca.
22: Sí. ¿No? Es verdad, es verdad, es verdad.
1: Entonces veremos, ¿no? Ojalá que sea un lindo campeonato y que llegue el mejor, ¿no? Que no, se compre el título, que llegue el mejor.
22: ¿Cómo se va a comprar el título? Está haciendo una acusación muy grave.
1: Creo, ahora el fútbol.
22: Ah, usted está con el tema ese, sí, ya sé.
1: No. Sí. Ya no.
22: ¿Cambió? ¿Cambió de opinión?
1: Pero no es que cambié. No sigo pensando lo mismo, pero no quiero regresar.
22: Ah, ok, no quiere profundizar, perfecto.
1: Pero lo que te digo es, el fútbol lamentablemente ya se perdió, ahora todo es negocio, Leo. Y otra cosa, aprovechando.
22: Sí.
1: Ustedes tienen que limpiar River, ¿eh?
22: ¿En qué sentido?
12: Qué raro.
22: ¿De dirigentes?
1: Entre dirigentes y también por ahí hay un representante que está arruinando los pibitos de reserva.
22: Ok.
1: El representante, todos sabemos cómo se llama.
22: Sí.
1: Está haciendo que los pibitos de reserva odien al club.
22: Epa.
1: Así, literalmente te digo. ¿Por qué? Porque asesora a algunos pibitos de la reserva de River.
22: Ajá.
1: Y están odiando al club, amigo.
22: Okay.
1: Necesitan oportunidad, o sea, por lógica, debería de respetarse un conducto regular.
22: Ajá.
1: ¿Me dejo entender?
22: Sí, sí.
1: No por edades, por etapas.
22: No, claro.
1: Pero no, acá es todo negocio. Ajá. Pueden ponerte un arquero que esté en la quinta, sexta, y humillar al que está en la reserva y a veces lo llevan a jugar con la primera.
22: Okay.
1: O sea, cambios tontos, todo es negocio.
22: Ajá.
1: Entonces, no solamente es dirigencial esto.
22: No, bueno, los dirigentes dejan libertad para hacer eso también, ¿no?
1: Así es, muy importante el representante, sí, claro. Enrique. Yo creo que está manejando muy importante.
22: Sí, lo dijimos hoy eso. Mal. Lo dijimos hoy, sí.
1: Ajá.
22: Sí.
1: Y están haciendo las cosas mal. Ojo, hay pibitos que quieren salir del club. Jaime le está rompiendo todo en Peñarol.
22: Sí,
1: increíble,
22: señor.
1: Pibito.
22: Sí.
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0: energía personal, ya estamos bien, tenemos a Venus directo, tenemos a Neptuno, estamos con un tema hermoso energético de parejas, así que los solteros que nos están escuchando, les doy 10 días a conseguir para que consigan pareja.
1: 10 días.
0: Sí, van a hacer una atracción linda.
1: Epa.
0: No energética. Entonces, nada, solamente que se expongan un poquito, que salgan al boliche, a un gimnasio, ¿no? Porque es el momento de parejas, okay. De las parejas, del amor.
1: Uh-huh. Bueno.
0: ¿No? En el tema laboral, igual, estamos con planetas positivos, no hay ni uno alejado. Así que por el momento estamos bien, amigo.
1: Muy bien.
0: Y la política, va a haber cambios en la política el próximo año, ¿eh?
1: Cambios.
0: Te la voy lanzando porque ya di predicción, sí.
1: Aviso, ya que, va a haber cambios profundos, dice usted.
0: Profundos, sí. El 2022.
1: Dice en la Argentina, dice usted.
0: Sí, en la Argentina. Okay. Políticos en Argentina, sí, cambios.
1: Okay.
0: El 2022 dije que Milei ganó el 23 y también hablé de Massa, ¿recuerdas?
1: Sí.
0: Iba a tener oportunidad. Bueno, por ahí sale algo. Después.
2: Uranga, pedazo de compañero.
0: Después el tema de los sismos, hay que cuidarnos mucho, está moviéndose todo Sudamérica. Ayer hubo sismo en Perú.
1: Sí, sí, terrible.
0: No, sí, bueno, la cosa está muy, muy preocupante.
1: Ok.
0: Muy preocupante. El calor hace más, que preocupe más. Y dicen que el próximo año va a ser peor. El
1: sí.
0: calor.
1: Sí, sí.
0: Es más, estamos en invierno, pero no se siente.
1: Bueno, acá sí, acá en Argentina no se muere de frío. Sí.
0: No creo que el Papa nos visite.
1: ¿No viene al final?
0: No creo que la tecnología ha agarrado la peor fecha del planeta.
1: Dios mío.
0: La peor fecha, que es justo el planeta que siempre hablo, que no quiero repetir.
1: No.
0: Tenemos ese planeta alejado. Entonces, y ha agarrado justo esa fecha. Ahora, dicen que hay fenómeno del Niño.
1: Sí.
0: ¿No? No sé cómo piensa venir, de verdad. Bueno. No sé. Quiere venir al norte del Perú también, a donde salió.
1: Sí.
0: Vino. Pero nada, está todo destruido acá.
1: Perfecto.
0: No, imposible.
1: Bueno. Impresionante, bueno, amigo, el informe, Giorgio, que... me encantó. Noticias, astrología, de todo metió, opinión, todo. Impresionante.
0: Dale, amigo, les mando un abrazo gigante. Estamos en contacto, éxitos.
1: ¿Qué pasó, Antonio?
3: No me rompa la.
1: No, Antonio, te pido por favor. Abrazo, Giorgio. Giorgio
0: abrazo,
1: Armas.
0: Abrazo.
1: ¿Qué hacemos? ¿Tanda? No, ¿qué? ¿Qué? Decime, Camila.
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0: Oh, hola Leonardo, ¿cómo está?
1: ¿Qué dice, Ru? ¿Dónde está?
0: Qué locura esto, con mi alter ego, yo no sé quién soy.
1: Ya no, ya sé, eso ya lo sabíamos.
0: En Splendid. ¿Dónde estoy?
1: Sí.
0: Haciendo ejercicio en Parque Río Grande.
1: Ah, impresionante lo suyo.
0: Y trato de estar bien.
1: Sí, está perfecto, Sebastián.
0: Le agradezco, Leonardo. Un día de sol espléndido, esperando la práctica de River, que a las 6 de la tarde practica en el Estadio Monumental, pensando en el partido de mañana. Yo digo que hay algunas dudas todavía, algo que planteábamos hacer en el programa, que tiene que ver con Otamendi, si finalmente el chachismo de Pires y lo pone a Otamendi, que vos me corregirás, desde que volvió del Mundial no perdió un partido.
1: ¿Y no? Todo. Es verdad, tienes razón.
0: Creo que no perdió ninguno.
1: No. Yo recuerde, no.
0: Jugó todos los partidos, incluso todos los minutos, si no me equivoco.
1: Sí, no salió.
0: Entonces digo, me parece que vamos a ver si lo termina poniendo, pero no sé si hay tanta duda, ¿eh?
1: Uh-huh.
0: Porque, por ejemplo, ya ayer, cuando terminamos el programa, termina teniendo el alta Acuña y Driussi, los dos, y Montiel también está en condiciones de estar.
1: Uh-huh.
0: Ahora, yo creo que mañana Acuña arranca de atrás, del banco, Driussi desde el banco, y Montiel veremos si concentra. Yo creo que mañana Acuña y Driussi, es una buena noticia para River, van a tener minutos pensando en el miércoles, y ambos titulares, contra Independiente Santa Fe. Pero después, me parece que, obviamente, Beltrán el arquero, Ciro González el lateral derecho, Ortega el lateral izquierdo, y después ahí vamos a ver, porque la duda es si juega Martínez Cuarta con Rivero u Otamendi. Vamos a ver.
1: Sí.
0: Y ahí cambiaría, obviamente, porque si juega Rivero, Martínez Cuarta primer central, Rivero segundo central.
1: Claro.
0: Pero la posibilidad está latente. Yo recién he hablado con algunos jugadores un rato y me decían que ellos creen que Otamendi descansa, pero vamos a ver qué termina diciendo el técnico. Y la mitad de la cancha, yo te diría, Leo, hasta ahora que Moreno, yo te decía que tenía chance, me parece que por lo que hablé, no sé si arranca mañana, porque está muy cansado.
1: Okay.
0: Muy cansado Moreno.
1: ¿Y quién iría en su lugar?
0: Y a ver, vamos juntos.
1: Sí.
0: Andrada juega seguro.
1: Sí.
0: Almada me dicen que tiene altísimas chances, Thiago.
1: Uh-huh.
0: Y para mí es Silva, Overa.
1: Uh-huh.
0: Y Arambarri, ahí en la mitad. Uh-huh. De la cancha. Yo te diría que Vera tiene posibilidades de estar. Tiene posibilidades de estar. Moreno lo van a guardar, me parece, para el miércoles. Uh-huh. Va a concentrar, pero me da la sensación de que no va a ir mañana de titular, porque viene de un gran desgaste con Argentinos y un gran desgaste lo tenía en la altura de Colombia. A ver, si es por Moreno, Leo juega.
1: Sí, sí, lo, bueno, sé, lo sé.
0: Él siempre está. A ver, el ejemplo más grande, Leo,
1: la es final. La final.
0: Que se filtró.
1: Sí, vale. Sí. Eso no se puede discutir de Moreno, que siempre quiere estar. Eso es lo que menos discuto de Moreno.
0: Eso, la verdad, dentro del panorama de River, hay cosas en este año que hay que marcar. Ese es un gesto impresionante, jugar ropa a la vida futbolística en una final al borde que estuvo. La gente no se acuerda, estuvo 2 meses parado.
1: Sí, sí.
0: 2 meses parado Moreno para estar en plenitud.
1: Sí.
0: Y después adelante Freitas y Beltrán. Es lo que se piensa para hoy, esperando la práctica de las 6 de la tarde en el Monumental.
1: Vos decís Freitas y Beltrán, y Freitas sí. no está jugando delantero. ¿Qué tengo que entender yo?
0: Es una buena pregunta. Ah. Vamos a ver dónde lo pone si termina jugando. Sí. Es lo de siempre, el Cacho entiende que estas posiciones de Freitas son las que convienen, a mí no me gusta.
1: Uh-huh.
0: Pues la verdad el pibe se pierde en esa posición, pero tampoco va a decir sí. Que no, porque el pibe quiere estar, es lógico.
1: No, esa parte yo la entiendo, pero porque bueno. Es un pibe y obviamente quiere estar en el 11.
0: Claro.
1: Lógico, eso no, sí. No lo voy a discutir porque el pibe quiere jugar, está bien.
2: Equipazo.
1: Pero también se le dificulta porque no es su posición.
0: No es su posición, por supuesto, pero bueno. Entiendo que Freitas, bueno, yo te lo pongo delantero,
1: uh-huh.
0: Pero esto será un ida y vuelta. Vamos a verlo donde no queremos verlo al pibe, ¿viste? Uh-huh. Esto es así.
1: Sí.
0: Esto es así. Y son posiciones. Él prioriza el correr y jugar, el esfuerzo al talento, o poner jugadores donde tienen que jugar. Y digamos, no, si tenés que romper una función de un jugador en débil para que corra y que te dé ese sacrificio, lo hace. A mí no me gusta.
1: Uh-huh.
0: A mí no me gusta. Pero bueno, por ahí va el equipo que va a enfrentar. Yo tenía con algunos cambios, pero tampoco hay tanto cambio, como decía Antonio ayer. no va a ser el equipo que jugó el otro día contra Argentinos, pero tampoco va a ser tan suplente. Tampoco va a ser tan suplente.
1: Bueno.
0: Ahora, para el miércoles, para el miércoles, sí, el hincha de River, Montiel adentro, Drewsi adentro y Acuña adentro. Y si están todos bien, casi que sale de memoria, pero falta para el miércoles. Pero para el miércoles, si están todos bien, después del partido mañana, Leo querido, yo creo que el equipo sale de memoria el miércoles, ¿no? Esto está claro.
1: Cebu, lo dejamos hacer ejercicio, cuídese.
0: No, le mando un gran abrazo y gracias a la gente que nos banca. Pasaron tres personas escuchando el programa recién, en serio, y me decían Cebu al aire, y era una locura. Pasaron tres acá, sí, una locura, la verdad es un furor. Y le digo algo al aire, querido Leonardo.
1: Sí, por favor.
0: Hoy a la noche hacemos la primera visita.
1: Muy bien, ahí en Caballito.
2: Ah, bueno.
0: Y después vamos a ir con usted.
1: Bueno, vamos a ir, vamos a ir.
0: Prepárese, le vamos a armar una buena mesa para usted.
1: Obvio está.
0: Así que, porque lo están esperando, así con honores.
1: Bueno, palo, iremos.
0: Así que nos encontramos el día lunes.
1: Sí.
0: Esperemos con otra sonrisa.
1: Ojalá, si no vuelven los grillos. Dale, Cebu, abrazo.
0: Abrazo, chau.
1: Sebastián

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11: Tenemos ganadores de un set de vitaminas Vitamet del laboratorio Framingham Pharma para Mariano Viale, últimos tres números DNI 673, de Sturla Viajes para Viviana Allende, últimos tres números DNI 814, y una bolsa repleta de alfajores Fantoche para Gustavo Perazzi, últimos tres números 682. Felicitaciones para todos. Nos vamos porque viene el fútbol aquí en Radio Splendid. Nosotros nos volvemos a encontrar el próximo sábado aquí en Nadie Sabe Nada por Radio Splendid a las 2 de la tarde con Camila Jiménez, con Lucas Albornoz. Mi nombre es Leo Uranga. Gracias por acompañarnos. Agur.

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6: 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Esto es el show de los grandes. Hoy, por la sexta fecha del torneo clausura de Primera División, se enfrentan Gimnasia Esgrima La Plata versus Gimnasia Esgrima de Mendoza. Lo comenta Víctor Hugo Celaya. Lo relata Julio Ayala Torales en la dupla bayense. Y vos, como siempre, lo vivís acá, en el show de los grandes por AM 990, Radio Splendid, la más futbolera.

0: gente. Un entero del lobo y que también pierde los pelos pero no las mañas. Quien en su condición de chico del interior sabe lo que significa gambetear las guadañas de los grandes e históricos del fútbol nuestro de cada día. Incluso si atacan con los alfiles por las diagonales llenas de masones que exhibe a todas luces la ciudad de Dardo Rocha apuntándole a la catedral en Plaza Moreno y hoy en el bosque. Esa sapiencia tan de fábula del lobo, tan del lobo está, esa experiencia tan de boca de lobo, tan de lobo suelto vestido de caperucita. Hay que tener astucia, hay que tener definitivamente gimnasia. Y desde el estadio José Carmelo Cerici por la sexta del torneo de AFA, los invitamos a vivir Gimnasia de Grima de la Plata, Gimnasia de Mendoza, para ver cuál aúlla más fuerte, para ver qué lobo está. Por M990, por Radio Espléndida Más Futbolera, todo el equipo del show de los grandes, fútbol por radio, bien de AM, de ojos que no ven, de corazón que siente, señor Víctor Hugo Celaya, comentarista y amigo, bienvenido, ¿cómo le va?
1: Hola, relator amigo, muy buenas tardes para todo el país, la famosa fecha 6 de los intersonales no clásicos, uno de la zona A, indefectiblemente tiene que jugar contra otro de la zona B. El tema es que, por ejemplo, a Boca le cayó Racing, y a otros quizás les ha tocado un rival un poco más débil, un poco más inferior. Bueno, los dos llegan en zona de clasificación, pero con distintos contextos. Gimnasia ya superó esas tres victorias en fila y recibió dos cachetazos tremendos. El 0-4 con dos expulsiones en la cancha de Estudiantes y una insólita eliminación con Riestra por penales entre semana. Aún así, una multitud aquí en el bosque. Gimnasia de Mendoza, de visitante decae, no puede ganar hace rato, pero en Mendoza les gana a todos. Es decir, que ambos numéricamente están cómodos, solo que el lobo platense tiene que sacarse el lastre de dos mazazos increíbles.
0: Tobías Bajar, bienvenido con toda la información de Gimnasia de La Plata, dale.
2: Muy buenas tardes, Julio, muy buenas tardes, Víctor Hugo, espero que estén todos muy bien y saludos a todos los oyentes de Radio Splendid. El lobo de La Plata viene de dos derrotas durísimas, de perder con Riestra por penales y quedar eliminado de la Copa Argentina, y más atrás de perder por goleada 4-0 frente a Estudiantes. Para el día de hoy tiene tres bajas, dos expulsados, Steinbach y Conti, y la lesión tempranera y rápida de este sábado por la mañana de su arquero Castillo, rotura parcial del menisco izquierdo. Volver al arco Infran, está todo confirmado para que el lobo vuelva a emprender la senda de la victoria.
0: Lo presenta el querido Pancho Fernández.
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2: El arquero va a ser el número 23, Nelson Infran. Línea de 4 con Bautista Barros Schelotto, 35 para Juan Cortazo, 21 para Enzo Martínez y 24 para Pedro Silva Torrejón. En la mitad de la cancha con la número 5, Ignacio Nacho Miramón, 16 para Augusto Max, 10 para Nicolás Barros Schelotto y 8 para Nacho Fernández. Arriba con la número 29, Agustín Auzmendi, y con la número 19, Agustín Colazo, los 11 del Ariel El Pata Pereira.
0: Con la información de Gimnasia de Mendoza está Tomás Raineri. Tomás, bienvenido.
4: Julio, Víctor, el placer de saludarlos. Gimnasia de Mendoza viene de ganarle 3-1 de local a Talleres de Córdoba, 6 victorias consecutivas en esa condición. Cuarto en la zona A con 9 puntos, 5 partidos jugados, 3 victorias y 2 empates. Todavía no perdió este campeonato y un solo cambio. Ingresa Luciano Paredes en el lateral derecho por el expulsado Juan Franco. Todo confirmado por el lobo mendocino.
0: Entonces lo presentamos en la voz de Fran Sinatra Fernández.
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4: Con la 23 en el arco, César Rigamonti. Línea de 4 en el fondo, 32 Luciano Paredes, 2 Diego Mondino, 4 Ezequiel Muñoz y 3 Matías Recalde. También 4 en la mitad de la cancha, 21 Fermín Antonini, 28 Tomás O'Connor, 26 Facundo Lencioni y 30 Esteban Fernández. En la delantera, 2 puntas, Luciano Cingolani con la número 7 y con la número 9 Agustín Módica.
0: Ya voy a estar con el querido Seba Traverso desde los estudios centrales de la 990 de Radio Splendid. Señores, ponemos la presentación de los primeros 45 minutos. Dale.
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0: pelota vino para Tomás O'Connor, que trepó por el sector derecho, que quiso meter el centro, pero que finalmente terminó sobre línea de fondo. La salida es para Nelson Infran, para Gimnasia y Grima de la Plata. Saldrá el número 23, que la va jugando cortita, la va tirando para Enzo Martínez. Sale jugando el central de Gimnasia, la viene poniendo al medio, va buscando a Max. Max, que la viene abriendo por el costado izquierdo, va tirando para Ciro Torrejón. Con la cara interna, el zapato zurdo, va poniendo pelotazo para Nacho. Sin embargo, termina derivando con Mondino para rechazar la pelota. Ya la tiene Tomás O'Connor. O'Connor, que la puede jugar por el sector derecho, la viene cambiando de frente y la va jugando para Matías Recalde. Arranca el lateral por el costado izquierdo, pone pelota, la viene jugando para Esteban Fernández. Se viene Esteban, juega atrás, va para Recalde, toca al medio, viene para Lencioni. Lencioni, que la va tirando para Recalde. Recalde, que la puede cambiar de frente, la tiene que jugar más atrás. Se venía mostrando Ezequiel Muñoz, que está obligado a jugar con su arquero. Ahí está Rigamonti, ahí está César, cara interna, botín diestro, lo viene presionando Mendy. Largo pelotazo que termina llegando para la cabeza de Nicolás Barros Echeloto. La va poniendo adelante, recupera el lobo mendocino. Ahí está con la pelota, la viene recuperando Diego Mondino. Mondino, que la va poniendo en la mitad de la cancha, la va tirando para Cingolani, abriendo por el costado izquierdo. Ahí viene Cingolani, se viene el número 7, la puede soltar cortita para Recalde. Se viene Cingolani, enganchó para afuera, metió el centro, viene marcando para sacar Enzo Martínez. El rebote le termina quedando Matías Recalde. Arranca el número 3, viene marcando para sacar esa pelota Agustín Aumendi. Sale jugando Gimnasia, no, recupera el lobo mendocino. Ahí está con la pelota Lencioni. El cambio de frente no, viene cortita, la va tirando para O'Connor. O'Connor, que va jugando por el sector derecho, la va tirando para Luciano Paredes. La única modificación que tiene el conjunto de Mendoza. Ahí va recibiendo ahora Lencioni, se acomoda, la va jugando por el costado izquierdo. Matías Recalde le va a pegar, mete el centro. Ahora un rebote, descargan hacia atrás, un remate del futbolista Fermín Antonini. Y al final sale la contra, va corriendo Nacho. Ahí va con la pelota Nacho Fernández, la viene jugando hacia atrás, la va tirando por el sector derecho. Ahí va corriendo ahora por la derecha Ignacio Miramón. Se viene el número 5, Miramón con 3-2, va soltando, lo va tirando para Barros Echeloto, viene marcando para sacar esa pelota, el córner. Ezequiel Muñoz, no, ahí salía desde el fondo y favorece a Gimnasia de Mendoza. Ahora sí, Sebastián Traverso, bienvenido.
5: ¿Cómo te va, Julio? Saludos para Víctor Hugo, abrazo grande también para Tommy, para Toby. 0-0, están empatando también Atlético Tucumán e Instituto, recién comenzado el partido allí en la casa del decano. Por ahora empatan sin goles, estaremos siguiendo el minuto a minuto de este partido. Y también hay mucha actividad en la Primera Nacional. El resultado más destacado hasta el momento, la victoria parcial de Atlanta, que le gana 1-0 a Nueva Chicago en media hora de partido.
1: Hay de todo, hay un espectáculo radial de sábado por la tarde y una cancha, el campo de juego espléndido, la pelota rueda, saludables intenciones en los dos en el arranque del partido.
0: Gimnasia, que ataca contra el arco que da la cancha de Estudiantes, y Gimnasia de Mendoza, el lobo mendocino, todo hoy de rojo, ataca naturalmente sobre el otro arco, quedará, entiendo, a la Facultad de Medicina.
1: Combate de lobos en el bosque.
0: Claro, a ver qué lobo está, se abre por el sector derecho, Pancho, dale, le metemos, empezamos, dale.
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1: claro,
0: que ha sabido primero saber sufrir, después llorar y al fin andar sin pensar. ¿No?
1: Sí.
0: Después de las últimas dos semanas que ha vivido el Lobo.
1: Te diría una semana, porque fue el sábado pasado,
0: claro,
1: con Estudiantes.
0: Dos fechas quise decir.
1: Y entre semana por la Copa Argentina, a un tiro libre peligroso que se lo ganó Agustín Aumendi contra la salida de Muñoz.
0: Vendrá el tiro libre, señores. Vendrá el tiro libre para Gimnasia. Estamos por la 990. Estamos por la más futbolera. Vendrá el tiro libre. Viene con zurda contra el arco. Pica en el área chica y se va sobre línea de fondo. Las salidas para César Rigamonti.
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1: Ya lo nombraste dos veces a Cingolani en el ataque, a la izquierda del ataque mendocino. Por ese sector generó el penal del otro día contra Talleres y su propio tercer gol en la victoria 3-1.
0: Me dicen que después Independiente de Avellaneda en el Libertadores con Independiente Rivadavia de Mendoza, va a estar Borsa con una copa de vino en bata, Borsa, con la barba, y todo el equipo de la 990. Y después Newell's Banfield con Oscar Cervera, con Cristino, es el comentarista. Santa Cristino, en el partido que va a terminar cerrando la noche del sábado, Víctor Hugo.
1: Sí, señor, una gran ronda de sábado, pero repito, para aquel que está con la radio, te digo, es ideal, ¿eh? Gol y gol, todas las ligas, el ascenso.
0: Palo y palo, Víctor.
1: Y obviamente dos partidos de primera jugándose ahora simultáneamente.
0: Le pregunto a Tobías Bajar qué está pasando en el banco de suplentes de Gimnasia.
2: Por ahora el Pata Pereira de brazos cruzados conversa con alguno de sus colaboradores. Pocas indicaciones por parte del técnico del Lobo.
0: Yo digo de Gimnasia como si...
1: Sí, vas a tener que cambiar.
0: Voy a decir por los de La Plata. Bueno, y le voy a preguntar entonces a Tomás Raineri qué pasa con Gimnasia de Mendoza.
4: Muchas indicaciones de Darío Franco, sobre todo para los mediocampistas, de cortar rápido y poder contraatacar justamente.
0: Que viene Luciano Paredes, ataca por el sector derecho, quiso soltar en diagonal para Tomás O'Connor. Sin embargo, O'Connor enganchó hacia adentro, dijo, ¿a dónde va? Estaba esperando Fermín Antonini, que le dice, pero era para el otro lado, maestro. Al final el balón se pierde sobre un costado. El lateral en defensa que seguramente va a tomar el lateral Pedro Silva Torrejón para Gimnasia y Grima de La Plata. 6 minutos 20 tenemos de la primera parte. El partido 0-0.
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0: El balón que viene para Juan Cortazo, sale el número 35, la viene poniendo por el sector derecho, la va tirando para Miramón, largo pelotazo por la derecha para que vaya corriendo Barros Esqueloto, venía soltando Aumenti y la va jugando hacia atrás, corre el otro Barros Esqueloto, sin embargo se la termina robando en el medio Singolani, la pierde, recupera Gimnasia, recupera ahora el de mendocino, pero vuelve el platense que ataca por el costado de izquierda, va jugando para Nicolás Barros Esqueloto, el de los botines amarillos no llega, le termina quedando Luciano Paredes, sale el marcador lateral cubriendo la pelota ante la marca de Nicolás Barros Esqueloto. ¿Este es el hijo de cuál de todos los Barros Esqueloto?
1: De Guillermo.
0: Bien, y está el hijo que es del médico.
1: Exacto, Bautista.
0: Claro, el balón que viene por el costado izquierdo, cruza la mitad de la cancha, se viene con todo Facundo Lencioni, abre por el costado izquierdo, va tirando para Esteban Fernández, si viene el número 30, puede meter el centro contra el área, lo va tirando para Singolani, Singolani que va soltando al medio, ahora sí, va enganchando hacia adentro Módica, el autor de los dos tantos contra Talleres, ¿no? Y el remate, disculpame Víctor Hugo, Lencioni a las manos del arquero, perdón, era Tomás O'Connor a las manos del arquero Nelson y Fran Sale desde el fondo Gimnasia, sí, Víctor.
1: Pero es una buena pregunta porque Módica y Singolani armaron una muy buena dupla entre semana. Incluso Módica, chicos, ahí abajo, con esos dos goles que mencionaba el otro relator, ha quedado al tope, ¿no?, de la tabla de goleadores de clausura.
4: Así es, con 5 goles, Agustín Módica es el goleador de este campeonato. Un jugador que tiene una particularidad, que nació en Italia, en el noroeste italiano, porque su padre jugaba allí en el ascenso, justamente.
0: Bueno, podemos decir una módica suma, Víctor.
1: Vos siempre hablando de sumas.
0: Claro, bueno, hay que sumar, Víctor.
1: Y no son módicas.
0: Claro, no, sí son, ya empezaron a ser módicas, Víctor. El balón que viene por el costado izquierdo, Luciano Singolani, vos porque no rompiste el espejo contra el portón que nunca terminó de abrir, Víctor. El balón que viene por el sector derecho, no sabés lo que sale el espejo ese.
1: ¿La óptica?
0: El espejo lateral.
1: Un ojo de la cara.
0: Espejo lateral, voy a tener que vender el balón que viene por el sector derecho. Ahí viene para Luciano Paredes, larga pelotazo largo para que vaya picando Agustín Módica, viene marcando para sacar Enzo Martínez, el balón se pierde tres cuartos de cancha por el sector derecho, ataca y se viene el Lobo Mendocino.
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0: Ahí va recibiendo la pelota Singolani, ahora abierto por el costado derecho, la quería jugar hacia atrás pero la termina perdiendo, es lateral para Gimnasia y Grima de La Plata, se va a hacer el lateral, cortito lo tiene ahí muy cerca Augusto Max, sin embargo el que va a poner la pelota en juego es Nicolás Barros Esqueloto, la viene jugando para Max, ahí está Max, juega bien atrás, va recibiendo el futbolista Enzo Martínez, Martínez la podía jugar con Cortazo, viene poniendo al medio para Miramón, Miramón la viene jugando para Cortazo, lo vienen presionando, obligado a jugar atrás para Nelson Infran, sale jugando Nelson Infranco, la pelota la viene poniendo hacia la posición de Max, Max que la viene jugando para Silva Torrejón, engancha Silva Torrejón con tres dedos, va soltando por el sector izquierdo, va tirando para Nicolás Barros Esqueloto, arranca Barros Esqueloto, se viene Gimnasia, va a tener que cambiarla de frente, se va mostrando Max en la mitad de la cancha, balón que viene hacia él, y ahora viene recibiendo Miramón, el número 5 que mete pelotazo largo para que vaya por el sector derecho corriendo Nacho Fernández, sin embargo, el balón se va sobre línea de fondo, la salida para el Lobo Mendocino.
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0: Mondino, como zaguero central, jugando con Luciano Paredes como lateral. Sale jugando, pone al medio, recupera Gimnasia. Venía retrocediendo ahora Antonini. Va poniendo la pelota hacia el medio. Antonini con la varija venía. La vayan jugando en la mitad de la cancha, la va tirando para la lesión. Y Tocini que la viene abriendo por el costado izquierdo, va jugando para Cingolani. Arranca en diagonal por bajo. Se viene con todo ahora Gimnasia de Mendoza. Querrá meter el centro contra el área. Se viene bien, esa pelota se perdió, sí.
1: Se le puede. Pero sabés que hay muy buenas intenciones en Gimnasia de Mendoza. Obviamente esto parte de la premisa de un técnico ofensivo de la escuela de Bielsa como Darío Franco. Lo tiene bien estructurado el equipo y tratan de salir prolijos en cada una de las intenciones de ataque, como en este caso, pero se le fue.
0: Tengo tiempo, Pancho.
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0: O'Connor está arriba con Módica, ¿no?
1: Está Módica solo, en realidad. 4-1-4-1, 4-5-1. Módica va a tener que pelear bastante solito, pero lo acompaña por afuera. De un lado Lencioni y del otro lado, más gravitante, Cingolani por la izquierda.
0: Bien, señores, tengo tiempo.
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0: El balón que viene, para que pasa saliendo Antonini, jugando hacia atrás para Ezequiel Muñoz, se abre Matías Recalde, balón que viene hacia él, presiona Gimnasia de La Plata en la salida. Entonces lo termina quedando bien a Recalde, que se manda con la pareja junto a Cingolani, la recupera Gimnasia de La Plata, viene buscando Barros Schelotto, aguanta Agustín Colazo, quería meter para Umendi, recupera el conjunto mendocino, sale la contra, pelotazo, viene retrocediendo Agustín Módica, venía tocando para Esteban Fernández, el pelotazo es malo, por eso recupera Gimnasia con largo pelotazo que vuelve a recuperar el Lobo Mendocino y que vuelve a recuperar el Platense, mitad de cancha, ahí va recibiendo ahora Miramón, se viene Miramón, la puede jugar con Nacho, arranca Nacho Fernández, ataca por el costado izquierdo, se viene el número 8, la viene jugando hacia atrás, va tirando para Augusto Max, que la viene jugando para Nacho, arranca Nacho, cara interna, botín 7, mete el centro contra el área buscando a Mendy y al final, no llegó el número 29 para darle de cabeza esa pelota, la termina tomando César Rigamonti, Víctor Hugo.
1: Sí, por ahora el juego continuó con ley de ventaja, después si era gol había que medirla, pero Colazo no llegó por milímetros, Nacho Fernández empieza a manejar todo a lo ancho de la cancha.
0: Tengo tiempo, Pancho.
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1: Me pregunto cuánto tiempo más puede pasar cuando la toque Max, que hagas alguna mención al superagente 86.
0: Un momento, jefe. Bueno, yo con lo del espejo voy a hacer lo que hizo Burstyn, que anduvo sin espejo lateral del acompañante como 6 meses con la excusa de que no, de que no tenía repuesto.
1: Pero David tiene visión periférica.
0: Claro.
1: No le hace falta.
0: Claro. Eso es lo que me dijo también. Yo lo miré extrañado. Le digo, lo único que falta es que también tengas visión periférica. Bueno, hay lateral acá para Gimnasia de Mendoza, todo de rojo, Gimnasia de Mendoza. Se va a poner la pelota en juego. Estamos en casi 14 minutos de la primera parte. Estamos por la 9.90, estamos por Radio Splendid. Mucho fútbol el día sábado. Después Independiente de Avellaneda recibiendo Independiente Rivadavia de Mendoza. Dos homónimos con un mendocino, como aquí. Y después en Newell's Banfield. Lo va a relatar Oscar Cervera. Señores, estamos por la 9.90 y mañana también va a haber fútbol. Después me va a salvar Seba Traverso con todo el itinerario, que por ejemplo en cancha de River va a estar Jorgito Marinelli, ¿no?
5: Jorge Marinelli, claro, comenta junto con Mateo Sujarchuk en los relatos para River contra Vélez.
0: El balón que viene por el costado izquierdo va recibiendo Cingolani, que va a meter el centro contra el área, venía buscando Matías Recalde con ese centro, viene marcando para sacar Enzo Martínez, le termina quedando por el sector derecho Lencioni, ahí está Lencioni, hace el enganche, juega por derecha, la va tirando bien para que vaya corriendo Tomás O'Connor, rechaza la defensa, el Lobo Mendocino volverá a empezar en la mitad de la cancha. Antonini llega al por bajo, la va tirando para Paredes, se va mostrando Lencioni, pelota que viene hacia él, ahora viene Paredes contra la línea, mete el centro, las manos de Nelson y Franzones del fondo, Gimnasia.
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0: El balón que va recibiendo Ignacio Miramón. Se viene Miramón, la puede cambiar de frente, va corriendo ahora Nacho Fernández, venía acompañando también Barros Esqueloto por el otro costado. El balón que viene a la mitad de la cancha, la va recibiendo Miramón. Ahí está Miramón poniendo para Max. Max que viene jugando hacia atrás, la va tirando para Enzo Martínez. Enzo Martínez con la pelota puede cruzar la mitad de la cancha, la va tirando para Max. Max que viene soldando la pelota para Nacho. Nacho para Miramón, Miramón para Nacho. Se equivocaron, recupera el Lobo Mendocino. La pelota deriva entre los dos centrales del Mendocino y se apura Diego Mondino a rechazarla en la mitad de la cancha. El balón va y viene, va y viene, va y viene. No hacen dos toques bien. Ahora recupera Esteban Fernández. El número 30 puede jugar con Lencioni, pero va abriendo para Luciano Paredes. El lateral por el sector derecho va a cruzar la mitad de la cancha. Bien por la derecha, bien pegado a la línea. Ahí se viene el lateral, la va poniendo para Facundo Lencioni. Se corre por ese sector, se juega por ese sector. Ahora viene para Esteban Fernández. Se va acercando a la mitad de la cancha. Vuelve por la derecha. La va tirando otra vez para Luciano Paredes. Paredes que la va jugando para Fernández. Fernández que soltó. Y me gusta. Módica, Módica, Módica, Módica, Módica. Gol, gol, gol, gol, gol, gol, gol. De Mendoza, una buena pelota filtrada para Módica, que ya tiene una módica suma en la punta del torneo. El pelotazo que viene para el número 9, ingresó por el sector derecho del área grande, sacó el remate cruzado, con alguna culpa de Nelson y Frank, que se le escapa la pelota del primer palo, se infla en las redes y lo pone al Lobo Platense contra sus propias debilidades después del clásico con el Pincharrata. Otra derrota empieza a sufrir el Lobo Platense ahora en su cancha, señor. Señores, en 16 minutos de la primera parte comienza a ganar Gimnasia de Mendoza. Gimnasia de Mendoza 1, el señor Agustín Módica, Gimnasia de La Plata 0.
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1: Dijo claramente nuestro relator, Infran tiene culpa, le pasa entre una pelota, digamos, atajable, le pasa entre él y el poste izquierdo en ese hueco. Pero también decíamos el otro día en la transmisión de Colombia, al 9 tenés que asistirlo. Entonces, Borré o Beltrán juegan solitarios en River porque nadie les da una pelota redonda. Acá salió una bocha desde un volante bien precisa, bien rasante, lo puso a correr en el área y Módica, típico 9, le sacudió al arco. Después, si hay complicidad o no, a Módica no le importa. La pelota entró y Módica lidera solitariamente la tabla de goleadores.
0: Tomá mate, Víctor. Bueno, ¿cómo lo vivieron en el banco de suplentes de Gimnasia de Mendoza? Tomás.
4: Lo festejó todo el banco. Sexto gol en este campeonato de Módica. Décimo en el año. Es el goleador del campeonato y el goleador de su equipo.
0: Por parte... La cabeza en el banco de Gimnasia de La Plata, Tomás, bajar.
2: Sin dudas. Se dio media vuelta, agachó la cabeza, miró sus colaboradores, desazón total y también descontento en todo el estadio. Empiezan algunos insultos para los jugadores del Lobo de La Plata.
1: Qué semana, Julio, cuando no te sale nada, que estás torcido. Porque esto viene a coronar una semana de desaciertos de Gimnasia.
0: Claro, empezó el jugadores. Sí, yo, la, la, la, la, la, la, la. Así, ¿no?
1: Más o menos, lo entonaste bien, sí.
0: Bueno.
1: Y el que se vayan todos.
0: Me dicen mucho que entono bien, Víctor. Gracias. Habrá lateral que favorece a Gimnasia de Mendoza, dale.
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0: ¿Me ves en el cantando por un sueño? Jugando hacia el medio para Enzo Martínez, me tienen fe. Abre por el costado izquierdo, va tirando para Silva Torrejón. Torrejón que la viene jugando al medio, la va tirando para Gusto Más. Este la va tirando para Miramón con tres dedos. Suelta bien para Nacho. Arranca por el sector derecho. Se viene Nacho, abre por el sector derecho. Se viene con todo a Gimnasia. El centro, me parece que era Agustín Colazo. Viene marcando para sacar ahora Matías Recalde. El balón deriva a la mitad de la cancha. Gimnasia de La Plata y volver a empezar. Se hace el lateral rápidamente por el sector derecho. El balón que viene hacia atrás para Miramón. Se acomoda para la cara interna del botín diestro. Miramón mete el centro buscando. Mendy, ahí está, la va soltando para Barros Esqueloto, un rebote, el pelotazo que viene por el costado izquierdo, corre el otro Barros Esqueloto, viene marcando para sacar esa pelota ahora Diego Mondino, el balón se pierde sobre un costado, el lateral que favorece a Gimnasia de La Plata que ataca por el costado izquierdo.
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1: Nacho va, viene, se mueve, la pide, trata de liderar esta patriada de Gimnasia, pero necesita más que se le acople el que va a patear el córner, el hijo del mellizo, Barros Echeloto.
0: Vendrá el tiro de esquina, ahí irá, ¿quién es? Nicolás, el que le va a pegar, ¿no?
1: Sí, sí.
0: Nicolás Barros Echeloto, vendrá con la cara interna del botín.
1: ¿Qué pasó? Corrigieron, de córner a saque de arco. Eso se puede corregir desde el nuevo protocolo de VAR, que pase de córner a saque de arco, lo corrigen desde el VAR.
0: Bueno, volvió la palabra protocolo, Víctor.
1: Uf. 6 años después.
0: ¡Qué bárbaro! ¡Tengo tiempo, Pancho!
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0: Vos decís protocolo, yo me pongo un barbijo, ¿eh? El balón que viene por el costado izquierdo, recibiendo Augusto Mac. Gente con el por bajo, la va tirando para Nicolás Barros Echeloto. Se viene el hijo de, mete el centro contra la, buscando ser él. Entonces termina rechazando la defensa con Ezequiel Muñoz. La pelota viene tres cuartos de cancha. Ahí va recuperando Enzo Martínez. Abre de cabeza, tira la pelota para Silva Torrejón, que venía retrocediendo. La va viendo por el sector izquierdo. Se viene ahora, me parece que era Augusto Mac, que podía tocar con Nicolás Barros Echeloto, pero recupera el conjunto mendocino. El cambio de frente viene hacia la posición de Ezequiel Muñoz, se muestra Recalde, balón que viene hacia él, sale, engancha muy bien, se viene, ahí arranca el número 7, Luciano Cingolani, se viene Cingolani, con tres dedos, soltó al medio muy mal, recupera Miramón, sale Gimnasia de la Plata.
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0: Ezequiel Muñoz rechazando la pelota, deriva en la mitad de la cancha, otra vez el Lobo Platense con la pelota en la mitad de la cancha nomás, la viene poniendo por el sector derecho, ahí va recibiendo Nacho Fernández, se acomoda para la cara interna del zapato zurdo Nacho, la viene jugando cortito atrás para Miramón, se muestra Max, pelota que tiene Miramón, Miramón para Nacho, Nacho que viene jugando hacia atrás para Enzo Martínez, el lateral, perdón, el marcador central que tiene Gimnasia, jugando otra vez para Nacho, ahora corriendo Nacho por el costado izquierdo, la viene jugando para Silva Torrejón, se va mostrando Miramón en la mitad de la cancha, parece muy solo, recibe el número 5, ahí está con la pelota distribuyendo juego, va tirando para Juan Cortazo, ahí se cruza la mitad de la cancha, la va jugando para Max, Max que la viene poniendo para Enzo Martínez, Enzo Martínez tirando pelotazo largo, va corriendo Colazo y Ausmendi, viene marcando para sacar Mondino y ahí sale con la pelota el conjunto mendocino, se juega en 22-22, cuatro patitos, ah, pelota que viene por el costado izquierdo, va recibiendo Luciano Cingolani, entonces la termina tirando a cualquier lado, el partido, Víctor,
1: flojardo, sí, livianito, no encuentra a Gimnasia, le va a costar, si no le adosa un poco de fútbol, le va a costar, está muy ordenado Gimnasia de Mendoza y en ventaja.
0: El balón que la viene abriendo por el sector derecho, va trepando Bautista Barros Echeloto, se acomoda para la cara interna del botín diestro, mete el centro, va buscando Colazo con los puños, Rigamonti, un rebote, canto, la pelota le termina quedando Torrejón, metió el centro contra Dario y al final termina sacando la pelota al córner, me parece que era Diego Mondino.
1: Sí, valía todo, Julio, porque Rey Gilfer hizo caso omiso al choque en el aire, le dio continuidad al juego con el arquero intentando recomponerse y con un rival también caído.
0: Para mí estaba habilitado, ¿eh?
1: No, pero es que no se cobró offside. El tema fue el choque en el aire, que fue una cosa entre el propio arquero con un jugador de Gimnasia de La Plata.
0: Bueno, la maldita costumbre de poner los números blancos sobre fondo blanco para algunas camisetas, por ejemplo la de Gimnasia. Es una cosa increíble lo mal que se leen los números en el fútbol argentino, en la gran mayoría de las camisetas.
1: Sí, tal cual. Otra consideración de esta jugada. Sale obviamente Rigamonti. En el aire choca con Colazo. Debe estar revisando también qué tipo de choque fue. Pero cuando Rey Gil perdió la continuidad, Rigamonti, aún golpeado, se paró, hizo bien para continuar la jugada, que después terminó afuera.
0: Tengo tiempo, Pancho.
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5: Entre tiempos, en la Primera Nacional, Almagro y Colegiales empatan sin goles en José Ingenieros. Atlanta le gana 1-0 Nueva Chicago en Mataderos. Almirante Brown se impone 1-0 de visitante contra Defensores de Belgrano. Colón derrota 1-0 a San Miguel en Los Polvorines y San Martín de San Juan de local le gana 2-0 a Gimnasia y Tiro de Salta.
0: Vendrá el tiro de esquina para Gimnasia, le va a pegar esa pelota a Nicolás Barros Echeloto, cara interna del zapato zurdo, están enojados los hinchas de Gimnasia, vendrá con la cara interna del botín zurdo, viene el centro contra la área, al final termina rechazando la defensa, va buscando el grandote Augusto Max, el balón se termina quedando ahora hacia la posición de Miramón, que la ve bien por el sector derecho, se viene con todo, Mendy que va a meter el centro favorece al Lobo Mendocino. Un gran abrazo a Marcelo Rondina, es el hermano de Huevo Rondina, ¿eh? Hincha de Midland, Marcelo. Un gran abrazo, está en la audiencia de la 990 de Radio Splendid.
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1: Fíjate, Julio, lo finito que es nuestro fútbol. Con Instituto empatando el Tucumán sin goles y con esta victoria parcial de Gimnasia de Mendoza, el Lobo Mendocino perdió apretadamente con Instituto 1-0. Una de sus dos derrotas.
0: Sí.
1: Si no perdía ese partido, el Lobo Mendocino en este momento sería puntero de su zona.
0: Mirá, el balón que viene hacia el sector derecho va recibiendo Agustín Aumendi. Sin embargo, termina rechazando Antonini con la número 21. Balón que se pierde sobre un costado. El lateral que favorece al Gimnasia de Mendoza.
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0: Sale jugando Enzo Martínez en diagonal por bajo, la va tirando para Silva Torrejón. Torrejón que la va tirando hacia la posición de Barros Echeloto. Corre por el costado izquierdo, sin embargo, venía cubriendo ahora Luciano Paredes. Rechaza la pelota, el lateral por el costado izquierdo que favorece a Gimnasia. A ver quién la pone en juego, me parece que Silva. Silva Torrejón. Silva Torrejón que la va tirando para Barros Echeloto. Echeloto para Silva Torrejón. Venía marcando para salir ahora Esteban Fernández, el número 30 con largo pelotazo para que vaya picando Luciano Cingolani. Sin embargo, lo obliga a Nelson Infran, el arquero de Gimnasia, a salir de su arco y ahora a retroceder lentamente mientras la pelota se acerca de él. Rápido, la va jugando para Juan Cortazo. Cortazo que la pone en la mitad de la cancha para Augusto Max. Este tirando para Miramón. Cruza en la mitad de la cancha. Se viene Gimnasia. Viene buscando ahora. Muy bien el pelotazo de Max. La va tirando para Barros Echeloto. No, Torrejón. Se viene Silva Torrejón. Hace una mague. Tendrá que descargar hacia atrás. A la carrera, al centro contra el área. Va el segundo palo. Espera Aumendi. La porción hacia atrás. Le va a quedar a Miramón. No. Entonces sale jugando. Termina Antonini.
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0: Leon Mendy, se la terminan robando. Ezequiel Muñoz, ahora es el que tiene la pelota, el central de el Lobo Mendocino, abriendo por el sector derecho, la va tirando para Paredes, Paredes que la va soltando para Lesione y para Paredes, Paredes que la va poniendo para Esteban Fernández, que va jugando para Fermín Antonini, el cambio de frente es bueno para Cingolani, arranca Cingolani, se proyecta Matías Recalde en el medio, está esperando Módica, está ganando Gimnasia de Mendoza 1-0, el balón que viene hacia adentro, busca Módica, rechaza Augusto Max, la pelota deriva en la mitad de la cancha, venía buscando Ezequiel Muñoz, el central del Lobo Mendocino que rechaza la pelota y se termina quedando ahora a Miramón, ataca Miramón por el sector derecho, quiere desbordar y meter el centro, espera a Omendi, ve al primer palo, a Omendi y al final venía marcando desde el piso Ezequiel Muñoz, al córner, tiro de sector derecho, favorece al Lobo Platense.
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2: Logró profundidad con el desborde de Miramón. Muy buen cierre de Muñoz porque ahí asomaba Ousmendi para conectar.
0: Bien, señores, otra vez Nicolás Barros Echeloto para darle ese balón con la cara interna del zapato zurdo. El hijo del Messi vendrá, de Guillermo, ¿no? Vendrá el Guillermo contra el área. Espera todo Gimnasio, un empate que permita calmar un poco las aguas turbias que ahora desde la tribuna comienzan a agitar con algunas palabrerías. El balón que viene cerca de la medialuna, sale la contra y se viene Modica. Pica Cingolani y el balón que viene para Cingolani por el costado izquierdo y va cerca, recarga con el arquero, puntió con tres dedos y a la carrera venía bajando Augusto Max para rechazar la pelota bien lejos. Casi se lo come el Lobo Mendocino. El Lobo está en el bosque, Víctor Hugo.
2: No, tremenda contra, 3-2. ¿A dónde fue Infran tan nervioso producto del gol? ¿Para qué salió tan lejos dejando el arco desprotegido? Había un par que cubrían, tremenda réplica, le faltó precisión en la última bola a Cingolani.
0: Bien, señores, tengo tiempo.
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0: Atención, y viene el centro, se la llevaba por delante Módica y al final termina en la mano del arquero Nelson Infran. Ya mete la contra, va corriendo Omendi también, colazo, termina derivando primero ahora como último hombre Esteban Fernández, la viene abriendo por el costado izquierdo, va tirando la pelota para Antonini, Antonini que va soltándose a Cingolani, Cingolani la puede tirar con Recalde, el cambio de frente viene pa a la mitad de la cancha y va recuperando Facundo Lencioni y la pierde, la tiene que recuperar, retrocede, queda con la pelota, juega para Paredes, Paredes con el balón, la va poniendo al medio, ahí va recibiendo Esteban Fernández, el número 30 la viene poniendo para Fermín Antonini, el 21 contra el 2, suelta la pelota muy mal para Tomás O'Connor, viene marcando Enzo Martínez, recupera el Lobo Mendocino, ahí va buscando la pelota Esteban Fernández, la va tirando para Luciano Paredes, Paredes que la va jugando para Esteban Fernández para Paredes, Paredes que la va tirando ahora hacia la posición de Lencioni, Lencioni para Esteban Fernández, marca y sale jugando Silva Torrejón que la tira para Colazo, pide a Ousmendi, se viene Gimnasia, pelota que viene para el costado izquierdo para que vaya ingresando Nicolás Barros Echeloto, y al final termina llegando primero el arquero Rigamonti, era Silva Torrejón el que ingresaba, que está decididamente de atacante, sí. El lateral que tiene por el costado izquierdo, Víctor Hugo.
2: Va y va, y además Nacho, donde tiene un hueco, lo busca. Me parece que estaba habilitado, pero el control fue muy largo.
0: Tengo tiempo.
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3: Entretiempo en Paraná, Patronato y Gimnasia de Jujuy igualan 1-1 en la continuidad de la fecha 26 de la Primera Nacional.
0: Se viene Torrejón, mete al centro contra el área, espera Ousmendi, rechaza la defensa. Ahora sale la contra y se viene con todo. Espera por ese sector Módica, balón que irá hacia él. Venía marcando como último hombre Augusto Max otra vez, el chiquitito que aparece entre los dos centrales, siempre apareciendo como último hombre cuando trepan los centrales, Víctor Hugo.
2: Sí, bueno, da una mano. Acá me parece que ya Gimnasia se está cebando, está desperdiciando réplicas muy factibles.
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2: Bueno, el movimiento se quiere poner Gimnasia de La Plata. Se topa, lo dijimos, con un rival ordenado que maneja bien la ventaja, pero además tiene una salida muy prolija. prolija con el balón. Es atractivo de ver en el juego, en la elaboración de paredes, Gimnasia de Mendoza.
0: Miramón viene el centro, busca golazo por el otro costado, viene corriendo quién, Max me parece, otro centro, a nada. Entonces rechaza la defensa del Lobo Mendocino, insiste y se viene por el sector derecho, bueno. Mendy jugando con la mano, al final habrá tiro libre y es para Gimnasia, a ver quién le pega esa pelota.
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0: Bueno, me parece que es Barros Esqueloto el que le quiere o Nacho, no, Barros Esqueloto.
4: Sí, es el número 10.
0: Centro. Bueno, ahí va el número 10, Nicolás Barros Esqueloto, para darle esa pelota. ¿Será centro o le pegará al arco?
2: Tiene fe, tiene muy buena pegada.
0: Vendrá Nicolás Barros Esqueloto para darle ese balón. Cuatro jugadores en la barrera. El arquero Rigamonti la va ordenando en la pancita de la medialuna. Mirá Nicolás Barros Esqueloto con la número 10 para darle con la cara interna del zapato zurdo. Vendrá la orden del árbitro Rey Hilfer, 34 minutos. Viene el remate, pega en la barrera. Mira Monte Cabeza, la viene poniendo hacia adentro. Silva Torrejón que la recibe, y está en offside. Bueno,
2: en la peinada estaba Enzo Martínez, offside.
0: Sale del fondo Gimnasia de Mendoza.
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0: Rigamonte, la pelota alta en el cielo, arriba de cabeza venía buscando Max, viene metiendo el pelotazo Max, la va tirando ahora para Umendi, va soltando la pelota, la tira para Miramón, la va pasando por detrás de su taco, la juega hacia atrás, viene Max en diagonal por bajo, por alto, en realidad la viene jugando para la proyección de Bautista Barros Echeloto, obligado para Juan Cortazo, el central más atrás para Nelson y Fran, sale del fondo Gimnasia.
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0: Cara a cara con el arquero Módica, ahí está Módica, era Tomás O'Connor. O'Connor ingresando por el sector derecho, el Colorado, después del buen pase de Luciano Cingolani, le filtró la pelota entre el central y el lateral, y apareció el número 28, mano a mano con el arquero, no lo pudo controlar bien, y para cuando sacó el remate de diestra, venía muy apareado por Enzo Martínez, por eso la pelota se fue por arriba del travesaño, Víctor.
2: Sí, el control hacia afuera, venía la marca en una buena posición, la misma de Módica, solo que el remate de O'Connor fue diferente. Un O'Connor que fue el autor del pase-gol en el tanto visitante.
0: El balón que viene por el costado izquierdo, se va a estar con vos, Pancho. Ahí viene buscando Matías Recalde, la va tirando para Cingolani, viene marcando Bautista Barros Echeloto. Ahora sí, Pancho.
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0: Sale jugando ahora Silva Torrejón. El balón que le terminaba quedando al grandote que cae.
2: Es el mejor atacante de Gimnasia de La Plata, Silva Torrejón.
0: El lateral.
2: Es lateral y es el mejor atacante del partido para el local.
0: Juan Cortazo. Está bien que un central se llame Cortazo, Víctor.
2: Ni hablar, pero hasta ahora poco.
0: Claro, pelotazo que viene para Bautista Barros Echeloto. Va trepando por el sector derecho, pelota que termina siendo muy larga. Ahí salía desde el fondo que favorece a César Rigamonti.
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2: En tres réplicas con espacio, Julio, Gimnasia de Mendoza ya tendría que estar 2-0 arriba.
0: ¿Qué pasó con este Gimnasia de La Plata? Le pregunto a Tomías Bajar a propósito de los rendimientos postclásicos.
4: La realidad es que tuvo primero dos expulsiones muy, muy claves, como la de Steinbach y Conti, y después tuvo lesiones claves, la del Chelo Torres allá, en una de las primeras fechas del torneo frente a Racing, tuvo la lesión de Gianpaoli, ahora la lesión de su arquero que había sido figura.
0: Viene por el sector derecho, quiere meter el centro Mendy, venía marcando para sacar como podía Ezequiel Muñoz. Gimnasia insiste, Gimnasia va claro, y lo decía recién Tobías Bajar con todos los argumentos a propósito de esta baja del rendimiento, sí. Y claramente
2: el
0: que se viene Módica. Y robó Módica, y cara a cara con el arquero Módica, y canto Módica, gol, gol, gol, gol, gol. más fuertes que hicieron temblar el fondo de Gimnasia de La Plata. El pase para Módica, que picó al vacío. La pelota que vino hacia atrás. No aguantó Max, que siempre hace de último hombre. Módica que estaba atento. Módica que tomó la pelota. Módica que se fue cara a cara con el arquero. Esta vez ingresando por el costado izquierdo del área grande para definir con la cara interna del botín diestro cruzado contra el palo izquierdo del arquero Nelson Ifrán, que ya era el piso, veía como si iban a inflar las redes, el pecho de los hinchas en Mendoza y las broncas de los lobos en el bosque platense. Señoras, señores, 39 minutos, lo gana Gimnasia de Mendoza 2-0, otro gol de Agustín Módica, Gimnasia de Mendoza 2, Gimnasia de La Plata 0.
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2: Agustín Módica, el delantero, el jugador sensación del campeonato con 7 tantos, pero además estaba cantado. Lo acabábamos de charlar con Julio. 3 réplicas anteriores, había mucho espacio. Enseguida sigo.
0: Viene Nicolás Barros, el chelota poniendo pelota para Colazo. Viene marcando para sacar esa pelota Diego Mondino al córner. El tiro de esquina para Gimnasia de La Plata, que ataca, que ataca, que ataca, que va. Pero deja espacios en defensa y ya lo vacunaron 2 veces. Se viene Gimnasia, ya lo va a comentar Víctor Hugo Zelaya.
2: No, lo agregamos, lo complementamos. El tema era ponerse finito. Acertar el último pase, la última bola, la definición. Módica levantó la cabeza y la puso contra un palo. Un nuevo error de Max, que empieza a fallar. Segunda pelota consecutiva que pierde y todos los espacios para el Lobo Mendocino.
0: Tomás Rainelli, me imagino, el banco de suplentes del Lobo Mendocino.
5: Lo festejaron con todo y está logrando Gimnasia de Mendoza algo que no logra desde el 22 de enero, que es ganar de visitante después del último 1-0 frente a Central Córdoba en Santiago del Estero.
2: Datazo. La verdad que decíamos, gana en Mendoza y afuera no puede. Son 7 meses que no gana afuera, ¿eh?
0: Vendrá el tiro libre para Gimnasia de La Plata. Están desesperados porque entiende que van y nada.
2: Sí, pero además con muy poca claridad y se regala demasiado.
0: Barros, el Chelotto, Nicolás, para darle el centro contra el área, peinado en el primer palo, viene en el segundo, ahí está, se la llevó por delante. El otro Barros, el Chelotto, me parece.

0: para mí fue un cabezazo y se la lleva por delante Bautista, pero vos tenés mejor ojo que yo. Balón que viene por el sector derecho para Mónica, cara a cara con el arquero Mónica, enganchó canto, increíble. La pelota se fue contra el palo izquierdo del arquero Nelson y Fran, estaba en offside Mónica, pero es increíble cómo aparece, le está haciendo una Mónica suma a la defensa de Gimnasia de La Plata, siempre aparece, te digo, muy finita y me parece que no sé.
1: Para mí es offside, pero bueno, en el último pase siempre lo encuentran a Mónica entre el 6 y el 3. Acá decidió enganchar, ya estaba todo invalidado. Algo va a tener que hacer el cuerpo técnico de Gimnasia.
2: Ya se pone a trabajar.
0: Va a meter un cambio.
2: Sí, se va a venir un cambio. El primero, a los 42 minutos del primer tiempo, se vino el primer cambio aquí en La Plata.
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2: Ingresa y regresa el número 4 Renzo Giampaoli, luego de 20 días de la lesión de su desgarro, vuelve a la saga central, se va con el número 35 Juan Cortazo.
0: Viene Cingolani, ataca por el costado izquierdo, mete el centro, va por bajo, recién Mónica casi pesca otra pelota para irse mano a mano con el arquero, la defensa de Gimnasia sufre hacia agua, el balón que lo va recibiendo Mendy, como número 9 retrocede unos cuantos metros al círculo central, distribuye juego, abre por el costado izquierdo, viene picando Pedro Silva Torrejón, sin embargo viene marcando para dejar escapar esa pelota Facundo Lencioni, el lateral que favorece al Lobo Mendocino.
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2: Julio,
1: si hay lesión, si hay lesión o no en la salida de Cortazo.
2: Sí, hay hielo en el isquiotibial derecho para Juan Cortazo.
1: Igual esa zona de la defensa de Gimnasia, el 4 y el 2, esa zona está remendada. Son las dos expulsiones del sábado pasado en la cancha de Estudiantes.
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5: Minuto 84 en la Primera Nacional. Tristán Suárez le gana 2-0 a Agropecuario y se afianza como líder de su zona con 48 puntos.
0: ¿Y qué pasa con Instituto?
5: Instituto y Atlético Tucumán por ahora empatan 0-0, llegando al minuto 44. Mejor el Decano, que tuvo más chances de gol, pero no pudo convertir.
0: El balón que viene a la mitad de la cancha, la va jugando Miramón, que la viene abriendo por el sector derecho para Bautista, para Rosselloto, ahí se la va soltando, la va tirando por el sector derecho, va corriendo Miramón por esa pelota, viene marcando, ahora Matías Recalde, la recupera Recalde, la recupera Gimnasia de La Plata, viene Miramón que la va soltando por la derecha, va buscando Barros de Pecheloto, viene marcando Matías Recalde, el balón se pierde sobre un costado, rápido lateral para Gimnasia, se viene con todo, ataca ahora Silva Torrejón, no es Max, Max que le tiene que soltar por el sector derecho, allí por la sombra donde no se ve bien, adentro del área, era Max el que soltó la pelota, se fue al córner, el tiro de esquina, sector derecho va Nicolás Barros Esquelote y favoriza a Gimnasia.
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0: Vendrá el córner, viene el centro, va el primer palo, viene marcando Ezequiel Muñoz, un rebote, lo corre el mismo Nicolás Barros Esquelote y sale la contra y corre Cingolani y se viene el número 7 que siempre está picante por la derecha, pero una gran carrera de Nicolás Barros Esquelote para robar y poner en la mitad de la cancha. Ahí va recuperando el otro Barros Esquelote. Le decían falta, tiro libre y es para el Lobo Platense.
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2: Julio,
0: sí,
2: un minuto más hasta los 46.
0: El balón que viene hacia atrás para Ezequiel Muñoz. Muñoz que abre lo ancho de la saga central para Diego Mondino. Se va mostrando Luciano Paredes. La única modificación es Paredes en relación al equipo con Talleres. Sale jugando, va a cruzar la mitad de la cancha cuando el árbitro del encuentro, Leandro Reichilfer, señala al círculo central, piti marca al final de los primeros 45 minutos con dos goles de Agustín Mónica. Gimnasia de Mendoza le gana 2-0 Gimnasia de La Plata en el Bosque.
3: Terminó el primer tiempo, Gimnasia Grima, La Plata 0, Gimnasia Grima de Mendoza 2, lo comenta Víctor Hugo Zelaya, lo relata Julio Ayala Torales y la dupla Vallense. Y vos, como siempre, lo vivís acá, en el show de los grandes por AM990 Radio Pendid, la más futbolera.
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1: Sí, ya se retiró todo el conjunto local, cabizbajo y bajo una silbatina total de todo el conjunto, de todo el estadio en realidad, y con varios hinchas levantándose de sus tribunas, de sus asientos, a decir que se vayan todos, textual. Y cómo cambia con respecto a algunos partidos, ahora será todo el equipo cabizbajo conversando con sus colaboradores, el técnico. Yo creo que se vendrá una o dos modificaciones más en esta, en este entretiempo. Ya realizó una, ya se retiró Cortazo, ingresó Gianpaoli, y además esperan Kadijevic, Lamela, Melluso, Aguiar, Seoane, Juan Pérez, Manuel Panaro, Jeremías Merlo, Franco Torres, Maxi Salazar y Lucas Hanson.
0: El abrazo para Bruno Trejo, que está escuchando la transmisión desde su auto. Bueno, desde el auto de su papá. Bueno, ¿qué pasa con Gimnasia de Mendoza? Tomás Raineri.
2: Aplauso de Darío Franco, muy conforme el entrenador del equipo mendocino, que ya encara para el vestuario sin cambios y sin amonestados en el primer tiempo. Y en el banco esperan Petrucci, Frei, Cortés, Carrera, Sánchez, Andrada, Barbosa, Ceballos, Sabatini, el Monito Vargas, Rodríguez y Valentino Simoni.
0: Señoras, señores, por M990, por Radio Splendid, se viene el comentario de los primeros 45 minutos. Está ganando Gimnasia de Mendoza en el Bosque frente a Gimnasia de La Plata, y el lobo es el mendocino. El lobo está, lo va a comentar el señor Víctor Hugo Zelaya, por Ramón Futbolera, por M990, por Radio Splendid, le pone la firma.

0: Muy bueno el primer tiempo de Gimnasia de Mendoza, pero esto condice con su campaña de clausura. Desahogado con los números del descenso, puntaje ideal en Mendoza, tenía una sola asignatura pendiente y por ahora la viene saldando, que es ganar fuera de Mendoza, algo que no se le da desde el mes de enero, que lo hizo en Santiago del Estero. Es un equipo prolijo, interesante en el cuidado del balón, en la salida. Ya se lo veía así, plantado, 0-0, y obviamente después de los 16, 1-0 arriba, trabajó mucho más cómodo el partido, porque además se recuesta unos metros más atrás, juega con los espacios increíbles que le dona Gimnasia Esgrima de La Plata, y le hizo 2 goles y le pudo hacer 4, porque acá el expediente es simple, es meter una pelota profunda, como decía nuestro relator, ponerle ese pase recto, que transpone lo que es la última línea, una defensa muy en línea de Gimnasia de La Plata, y es ponerlo a Módica, a O'Connor, a Singonani, al que sea, cara a cara con Infran, que no se lució para nada en el primer gol, era una pelota de él y se le metió entre justamente el arquero y el palo. Minutos antes del segundo gol, que volvió a definir Módica del otro lado, abriendo el pie, decíamos, está muy regalado Gimnasia, hay muchos huecos, no está preciso, no está certero en la última definición Gimnasia de Mendoza, cuando lo logre, esto tendría que estar 2-0, y está 2-0, porque volvió a aparecer otro pase. En realidad acá, Módica aprovechó un mal corte de Max, que empezó a equivocarse. Max era el reaseguro, el que se metía entre los zagueros, pero cuando se empezó a equivocar, Gimnasia de Mendoza asestó el segundo golpe. Todavía no es definitivo, porque falta todo un tiempo, pero tiene un delantero que está, como dirían los pibes en inglés, on fire, encendido, como Will Griggs, el galés, el norirlandés, perdón. Un Módica que es goleador del clausura, 7 goles en apenas 6 fechas, pero que está siempre atento, listo para picar. Es un equipo, decíamos, ordenado, con buena salida, prolija. Para ello tiene un triángulo en el medio, Antonini banca, pero O'Connor de un lado, con la sutileza de su pie, y Esteban Fernández del otro, con un gran trabajo de acompañamiento a Antonini, ahí sostiene en el medio. Lencioni no apareció tanto, pero sí Singolani en cada réplica. O'Connor metió la asistencia del primer gol y Módica facturó con sus 2 conquistas. Realmente, muy buen elenco tiene armado Darío Franco, y obviamente lo sustenta desde el estilo ofensivo que pregona el técnico de la escuela de Marcelo Bielsa. Si hay que retroceder unos metros, retrocede, pero nunca, nunca dejar de pensar en atacar. Haciéndolo así, se aprovechó de un Gimnasia lento, irresoluto, una muy mala defensa que está remendada porque le faltan los 2 expulsados con Estudiantes de La Plata. La espalda de Max quedó muy descubierta y no alcanza con que Nacho Fernández las pida todas, porque no se le asocia Nicolás Barros Schelotto, y porque los 2 de arriba, Colazo y Omendi, aparecen muy desperdigados. Buena victoria de Gimnasia de Mendoza, juega bien, suma mucho, y acá en el bosque está haciendo leña del árbol caído.
1: Le pone su firma Víctor Hugo Celaya por la 990, por Radio Splendid. Volvemos a los estudios centrales y seguimos desandando este entretiempo. Está ganando Gimnasia de Mendoza frente a Gimnasia de La Plata en el bosque platense, 2-0.
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5: Y con Burning Hearts del Rey.
4: Exacto.
5: De Elvis Presley de fondo.
4: Elvis Presley.
5: Ni más ni menos. Le informamos a la gente que nosotros seguimos aquí con el show de los grandes por Radio Splendid, con el entretiempo entre ambos gimnasias. Es triunfo parcial del equipo mendocino, pero además en Tucumán, Atlético e Instituto no se sacan ventaja y por ahora están empatando 0-0.
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5: ¿Cómo musicaliza Walter, eh?
4: Ah, no. Bueno, es un maestro.
5: Es un genio, claro. Un
4: maestro.
5: Es para ponerse a bailar con este tema de
4: Elvis. Maestro,
5: ¿eh?
4: Chapó.
5: Sí, la verdad, muy bien, muy, muy bien.
4: Impecable.
5: Primera Nacional, fue final del partido. Ganó Tristán Suárez 2-0 frente a Agropecuario. Y Tristán es líder de la zona B de la segunda categoría con 48 puntos.
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5: 68 minutos de partido en José Ingenieros. Almagro y Colegiales empatan 0-0 y además Atlanta continúa ganándole 1-0 a Nueva Chicago en Mataderos.
4: Y corazón a Chocho.
5: Y seguramente feliz de la vida, Chocho.
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5: Almirante Brown también mantiene la victoria parcial de 1-0 de visitante frente a Defensores de Belgrano. Colón le gana 2-0 a San Miguel y se pone como escolta de la zona A, igual a la línea de Deportivo Morón, ambos segundos por detrás de Ferrocarril Oeste.
4: 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Y sigue Elvis.
5: Sí, con el rey de la cárcel. Jailhouse Rock.
4: Exacto.
5: Escucha.
4: Elvis Presley. Rock. de la cárcel.
5: ¡Qué temazo, por favor! Temón, este también, para ponerse a bailar. Los que están bailando en Paraná son los jugadores de Patronato, porque va ganando 2-1 frente a Gimnasia de Jujuy en 62 minutos. Y en San Juan, San Martín derrota 2-0 a Gimnasia y Tiro de Salta.
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5: Entre tiempo en Chaco, Forever está ganando 1-0 frente a los Andes.
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5: Se sigue jugando la fecha 1 de la Liga de España. Hoy ganó Sevilla 3-1 frente a Athletic Club de Bilbao, y hubo empate sin goles entre Valencia y Celta de Vigo.
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5: Media hora de partido allí en Cataluña. Real Madrid por ahora está empatando de visitante 1-1 frente a Español.
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5: Sí, ¿viste? cuesta. Sí.
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5: Fútbol en Italia, fecha 1 de la Serie A, 58 minutos de juego. Genoa y Napoli y Parma Cagliari. Los dos partidos por ahora 0-0.
4: 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Y continúa, Elvis.
5: Una mejor que la otra, ¿eh? No. Temones, temones y temones. Y empiezan a salir los jugadores al campo de juego allí en La Plata. Julio Ayala Torales, Víctor Hugo Celaya en relatos y comentarios respectivamente. Tobías Bajar y Tomás Rainieri en la zona de vestuario. Se viene el complemento. Volvemos nuevamente hacia el bosque.
6: Y seguramente con cambios en Gimnasia, porque es lo que se puede ver mientras levantan los cambios. Dos cambios en Gimnasia y Grima de La Plata, querido Tobías.
7: Sí, claro que sí. Se van a venir dos ex Boca. El número 9, Salazar, y el 17, Hanson. Ya te confirmo quiénes salieron, y cuando los tengo presentamos los cambios.
6: Bien, señores, se ponen los equipos. Ponemos la presentación de los segundos 45 minutos, dale.
4: Arranca el segundo tiempo, Gimnasia de Esgrima La Plata 0, Gimnasia de Esgrima de Mendoza 2, lo comenta Víctor Hugo Celaya, lo relata Julio Ayala Torales en la dupla vallense. Y vos, como siempre, lo vivís acá, en el show de los grandes por AM990, Radio Splendid, la más futbolera.
6: Bueno, para mí salió Nicolás Barros, sí. Otro que ya no lo veo, ¿eh?
7: Sí, sí, ya tengo los dos cambios. Cuando quieran los presentamos.
6: Dale.
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7: Se retiraron con la número 16, Augusto Max, y con la número 10, Nicolás Barros Echeloto. Ingresaron con la 9, Maximiliano Salazar, y con la número 17, Lucas Hanson.
8: Ahora Miramón ahí de 5, veremos.
6: Bueno, buscando Miramón en la mitad de la cancha, la va tirando hacia la posición de Maximiliano Salazar, el recién ingresado como 9, la va tirando a la posición de Lucas Hanson. Se viene el ex Tigre, la puede jugar hacia atrás, la tiene que poner ahora para el futbolista Salazar. Abrió por el sector derecho, se viene Gimnasia. Canto, gol, Aumendi, lo primero que hicieron fue meter el gol, el pelotazo para que por el sector derecho, no sé si fue Nacho, y aparezca Agustín Aumendi, centro atrás, medio gol, le dio con todo, un molinetazo, a lo mete gol, sacó el remate violento, alto arriba, nada que hacer para César Rigamonti, 52 segundos de la primera parte, y ahora Gimnasia comienza a hacer valer los cambios. Gimnasia de Mendoza sigue ganando, pero 2-1 frente al Lobo Platense.
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8: Igual están revisando, el pase ese hacia la derecha, después todo legal porque Ausmendi llegó por detrás de la línea del balón, definió alto. Si se concreta, qué oportuno sería, lo pone en partido a un Gimnasia muy, muy golpeado, muy perturbado. Yo creo que la principal causa de ese primer tiempo tan malo es el 0-4 con Estudiantes. Están trazando líneas, ¿no? Yo, para mí, está habilitado. A ver, a primer ojo, desde este sector, para mí está habilitado en la misma línea. Después, centro desde la derecha y la conexión de Ausmendi. Ahí lo convalida Rey Gil, Perculito.
6: Bien, señores, me imagino el banco de suplentes de Gimnasia, Tobría.
7: Claro que sí, explotó todo el banco del Pata Pereira. Cuarto gol con la camiseta de Gimnasia. Se convierte en uno de los goleadores del conjunto en este torneo clausura. Agita sus brazos el Pata Pereira. Le dice a su equipo que vaya con toda a buscar el empate.
6: Bueno, y me imagino, Tomás Ranieri, lo que debe haber sido en el banco de suplentes del conjunto mendocino, había cuenta todo el esfuerzo que habían hecho para ponerse en ventaja en la primera parte, ¿no?
9: Sí, se agarraba la cabeza Darío Franco, porque es el cuarto gol que recibe en este campeonato el Lobo mendocino.
8: Además, Julio, en tu relato mencionaste como primera puntada justo uno de los que había ingresado recién.
6: Salazar.
8: No, Hanson.
6: Y Hanson también, pero...
8: Hanson mete la pelota.
6: Bien, señores.
8: Pivoteando.
6: El balón que viene recibiendo Gianpaoli. Pero vos fíjate que Salazar es el que va bien, llevando la pelota bien. Sobre el costado, sí, a lo ancho de la cancha. Lo reconocí enseguida porque tiene los botines colorados, aparte, el número 9. Bien, señores. Y Hanson también aparece ahora con botines colorados. Pero después el pase de Hanson desde el sector derecho del área grande. Centro atrás, porque la pelota venía levemente hacia atrás, quizás para el axioma nada más. El cambio de frente viene por el costado izquierdo, va recibiendo ahora el número 24, Silva Torrejón, que la viene poniendo hacia atrás, la va tirando para Enzo Martínez. Gimnasia revive con el descuento, ni bien arrancó el segundo tiempo. Sale jugando Renzo Gianpaoli, tres cambios ya metió Gimnasia. Ahí va recuperando en la mitad de la cancha Ignacio Miramón que la puede cambiar de frente, la va jugando para Lucas Hanson. Hanson que la va tirando por el sector derecho, va corriendo Bautista Barros Echeloto, se acomoda. Moda, mete el centro contra el área y el cabezazo de Lucas Hanson a las manos del arquero César Rigamonti. Saldrá desde el fondo el conjunto mendocino, que ahora sufre Víctor Hugo Celaya.
8: Sí, porque salió revitalizado Gimnasia con los cambios, le tira toda la estantería, cabezazo casi en el suelo, lo ubicó bien Hanson, que entró bárbaro al partido.
6: Tengo tiempo.
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6: Ahí va recibiendo Salazar, tirado por el costado izquierdo Salazar, jugando con Pedro Silva Torrejón por aquella banda. Ahí va recibiendo ahora Gianpaoli, le tendrá que jugar hacia atrás. La va tirando para el primer marcador central que tiene Gimnasia ahora. Sale jugando con largo pelotazo, tres cuartos de cancha para que vaya buscando Mendy Hanson y también Colazo. La pelota que viene para Hanson, abre por el costado izquierdo, viene pidiendo Maximiliano Salazar, se viene el 9, ahí va enganchando hacia adentro, le va a pegar. Ahí está el remate, para mí se había desviado en uno de los centrales, el Diego Mondino.
8: No, le pegó con cara externa Salazar, con la 9, pero volcado a la izquierda del ataque, casi como un tercer integrante.
6: Tengo tiempo.
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8: En el medio todo reformulado en Gimnasia de La Plata, lo dicho, Miramón en la contención, está Nacho como siempre ahí cerquita como el viejo número 10, pero son tres atacantes. Hanson volanteando para que siga. Golazo a Ausmendi y ahora con el agregado de Salazar.
6: El balón que viene para Hanson, que la va soltando hacia atrás, la va tirando para Renzo Gianpaoli y este abre para Enzo Martínez. Enzo Martínez que mete el pelotazo recto, la va bajando Ausmendi, baja de pecho, la tira para Hanson. Hanson que corre por el sector del 8, le venían bajando, tiro libre y es para Gimnasia de La Plata, que arrancó con otra actitud Víctor Hugo Celaya.
8: ¿Cómo es el fútbol? ¿Cómo es un partido diferente a otro? De un tiempo a otro, es otro Gimnasia. Voraz se lo lleva por delante al Lobo mendocino.
6: Dame una, Pancho.
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6: En cualquier momento se viene una ley del ex en el conjunto mendocino. Tomás Ranieri.
9: Así es, porque ya hay un cambio en el lobo mendocino, lo presentamos.
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9: Se retiró con la número 2 el capitán Diego Mondino, ingresó con la número 16 Germán Giffrey.
6: Nacho Fernández para darle con la cara interna del zapato zurdo, tiro libre para Gimnasia de la Plata, viene el centro, ¡Caldo lo llegó de milagro! Ingresando por el costado izquierdo, me parece que era Enzo Martínez, el número 21, no, Renzo Gianpaoli por una uña, no pudo darle a esa pelota envenenada que cayó sobre el área, y tiro libre y salida que favorece el conjunto de Mendoza.
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6: Emiliano Salazar ataca por el costado izquierdo, disculpame Pancho, Gimnasia de la Plata ahora está intratable, viene atrás, ahí está, saca el remate, a la carrera entraba Renzo Gianpaoli, era Nacho Fernández que con zurda quiso sacar el remate al primer palo del arquero Rigamonti y al córner, tiro de esquina para Gimnasia de la Plata que salió con otra actitud, ahí está Nacho Fernández para darle a ese balón con la cara interna del zapato zurdo, viene corto, tiró el taco, la pelota va a rebotar, se va a ir sobre línea de fondo, no, la aguantan, la descargan para Nacho, Nacho mete el centro, venía saltando Germán Giffrey, la pelota termina rebotando, juegan hacia atrás, va buscando Salazar, ahí está Salazar, la va soltando por el costado izquierdo, aparece muy solo para meter el centro, canto, se viene Gimnasia de la Plata, rechaza, un rebote y le termina quedando a la carrera a Nacho, no, a Bautista Barros Echeloto que con zurda sacó el remate violento por arriba del travesaño, sale del fondo el lobo mendocino.
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6: Bueno, señores,
8: lo lleva por delante Gimnasia, ¿eh? De la Plata, muy activo, reformuló el medio, está jugando a la derecha volanteando Hanson, está parado Miramón de 5, Nacho a la izquierda, casi tres delanteros, lo está llevando puesto al mendocino.
6: Sale jugando Renzo Gianpaoli a lo ancho de la zaga central para Enzo Martínez, la va pidiendo, tirado por el costado izquierdo, Silva Torrejón, el pelotazo largo para acá, se corriendo por el costado izquierdo, Maximiliano Salazar venía marcando para sacar esa pelota, la defensa del lobo mendocino, sale jugando bien con Esteban Fernández, el pelotazo lo viene abriendo por el costado izquierdo, corre Cingolani, también Antonini, ahí va Cingolani, se tira desde al piso para recuperar una pelota a la que no llegaba y comete falta, tiro libre y es para Gimnasia de la Plata.
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6: Jugando Gimnasia de la Plata en la mitad de la cancha, Miramón va soltando el balón, lo va tirando para Lucas Hanson, no, ataca por el costado izquierdo ese Martínez, la viene abriendo bien para que vaya corriendo Silva Torrejón, se viene Silva Torrejón para que no se vaya, se tira al piso, balón que se pierde sobre un costado cuando venía marcando Luciano Paredes, el lateral que tiene el lobo mendocino por el sector derecho, el mismo Silva Torrejón para poner la pelota dentro del juego, el balón que lo va recibiendo ahora Agustín Colazo, aguanta Colazo, duplicaba la marca ahora con Germán Giffrey y va a rechazar la pelota cuando venía rebotando en Agustín Colazo, por eso la salida desde el arco favorece a Gimnasia de Mendoza.
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6: No aparece nadie y al final el partido se transforma de ida y vuelta con situaciones claras, Víctor.
8: Rocanrolesco el partido, se la sacaron a Osmendi cuando estaba a punto de definir en la réplica, había tenido un tiro en el palo Lencioni cuando ya Cingolani había cambiado de punta, no hay medio campo, perdió presencia el rojo mendocino ahí en el círculo central.
6: El balón que deriva en la mitad de la cancha, han caído dos jugadores de Gimnasia, se enojan los de Mendoza porque no le permite continuar la jugada de Esteban Fernández. Habrá tiro libre. Tengo tiempo, Pancho.
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6: El el balón que lo va recibiendo Lucas Hanson. En diagonal por bajo, la va tirando para Bautista Barros Echeloto. Vendrá al centro, se enoja Hanson porque estaba, podía recibir muy solo dentro del área por el sector derecho, mientras Aumendi tiraba toda la defensa contra el arquero y Agustín Colazo aparecía solo en el segundo palo. Entonces se hará el lateral, la va a poner en juego Bautista Barros Echeloto. La juega cortita, la va tirando para Lucas Hanson. El ex Tigre va corriendo contra la línea de fondo, marcado ahora por Matías Recalde. La termina quedando el número 3 de el Lobo Mendocino para rechazar de media vuelta y con diestra. La pelota la aguanta ahora Módica. Dos goles, Módica. Puntero es el goleador del campeonato, ¿no? El balón que va recibiendo ahora por el sector derecho, buscando ese balón Esteban Fernández. Una falta. Tiro libre para Gimnasia de la Plata.
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8: Aumendi ahí metido entre los zagueros, va a caer otra pelota de Nacho Fernández al área.
6: Nacho para darle con la cara interna del zapato zurdo, la pelota va a quedar para Salazar y al final no llega Salazar desde el piso. Aplaude la gente, habrá salida desde el fondo que favorece a Gimnasia de Mendoza.
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8: Para el neutral un partidazo, Julio, está relatando, Tuvo un tiempo impresionante.
6: Bien, señores, vendrá el pelotazo hacia la posición de Gianpaoli. Gianpaoli que la viene jugando al medio, la va tirando para Hanson. Hanson que la va soltando para Gianpaoli. Gianpaoli que viene abriendo por el sector derecho, va corriendo Agustín Colazo. Da vuelta Colazo, gira Colazo, pone la mitad de la cancha. Ahí va recibiendo ahora Lucas Hanson en diagonal, la va tirando por el costado izquierdo para que vaya buscando Maximiliano Salazar. Salazar que la va poniendo por el sector derecho. Se viene ahora, meterá al centro, va poniendo la pelota para Colazo. Colazo que la viene soltando dentro, se vienen todos. El remate, un desvío, canta el segundo palo y está Aumendi al final del arquero. Notable, genial, espectacular lo que acaba de tapar el arquero Rigamonti. Es un partidazo, Víctor Hugo Celaya.
8: Le carga mucho la defensa, tiene muchos delanteros Gimnasia ahora, porque lo suma a Hanson de la zona de volantes, son casi cuatro para atacar.
6: Va corriendo Singolani ahora por el sector derecho. Singolani en el primer tiempo jugó siempre por el costado izquierdo, siempre contra esta línea donde están las cabinas. El balón que va poniendo al medio para Esteban Fernández, Esteban Fernández para Singolani. Singolani que va jugando para Fermín Antonini. Antonini soltando atrás, tirando para Germán Giuffrey. Giuffrey que la viene jugando para Antonini. Se acomoda Antonini, va a meter el cambio de frente para Matías Recalde, que aparece por el costado izquierdo proyectado, pasando en la mitad de la cancha. La va jugando hacia la posición de Fermín Antonini. Antonini para Recalde, Recalde para Muñoz. Muñoz que va poniendo mitad de cancha, va tirando para Fermín Antonini. Antonini con la pelota la viene poniendo para Esteban Fernández. Círculo central, bien de 5, el número 30. En diagonal por bajo, la va tirando en la proyección para Matías Recalde. Recalde que cruza la mitad de la cancha, levanta la mirada, lo tiene ahora bien a Esteban Fernández. Y corre Antonini, la va poniendo hacia el medio. Me gusta Módica, está esperando Connor, va a meter la pelota hacia atrás, balón que le va a terminar quedando Fernández, abrió por la derecha, Singolani cruzado ancho contra el palo derecho del arquero Nelson Infranti.
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0: hacia otra vez más, lo quiere dar vuelta, tiene el centro contra el área, el rechazo no es completo, busca Hanson, otra pelota que rebota, sigue por el sector derecho, cayó uno de Mendoza y sale jugando Matías Recalde con cara interna del zapato zurdo. La pelota que viene, tres cuartos de cancha, aguanta Módica de cabeza, la puso muy bien para que vaya corriendo Matías Recalde, se viene Recalde, también va buscando Facundo Lencioni, balón que va para Módica, corre el de los dos goles del conjunto mendocino, la va a abrir por el sector derecho, aparece Cingolani, la soltó bien para Cingolani, Cingolani le mostró el camino, ahora va a meter el centro contra el área, están esperando el primer palo, con el pecho viene bajando Martínez y termina rechazando Silva Torrejón. Ahora recupera Nacho, aguanta Nacho, con falta, tiro libre y es para Gimnasia de la Plata.
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2: Finales de la Primera Nacional, Almagro y Colegiales empataron 0-0 y ganó San Martín de San Juan 3-1 contra Gimnasia y Tiro.
0: Bien, señores, habrá tiro libre para Gimnasia. Me parece que Pedro Silva Torrejón se tiró la pileta y compró el árbitro Rey Hilfer cuando venía marcando Luciano Paredes.
3: Justamente me parece que no compró, a ver. Me parece que le hacía el gesto de que estaba simulando. Sí, sí, le dijo, ponete la malla.
0: Vendrá el tiro libre, no, sale jugando Gimnasia. Ahí viene buscando el balón Luciano Paredes. Se va metiéndose en la mitad de la cancha, el cambio de frente viene por el otro costado. Aparece Matías Recalde. Recalde la puede jugar con Lencioni, corre Lencioni, viene marcando para sacar Gianpaoli, la pelota deriva en la mitad de la cancha, corre Salazar, tiró un taco que era cualquier cosa, y al final dos jugadores del conjunto mendocino están caídos, se va a detener el partido, no, porque la va pidiendo ahora Luciano Cingolani, que ataca por el sector derecho, la va poniendo bien al medio, ahí va recibiendo Lencioni, Lencioni que la va soltando por el costado izquierdo para Antonini, Antonini que va poniendo la pelota por el sector derecho para que vaya buscando ahora Lencioni, roba Salazar, sale jugando Gimnasia, rápido la contra, como Gimnasia de Mendoza, pero en el primer tiempo, la viene buscando Nacho. Se viene Nacho, levantó la mirada. Aumendi aparece sobre el segundo palo. Nunca pudo soltar la pelota para que no aparezca nadie en offside. Y al final, entre Giuffrey y Paredes, le terminan robando la pelota. Sale el lobo mendocino. Viene buscando Módica. Abre por el sector derecho. Pide Luciano Paredes. Va a cruzar la mitad de la cancha. Va poniendo al medio para el futbolista Fermín Antonini. Antonini que la va poniendo al medio. Ahí va recibiendo sobre el círculo central y abriéndolo ancho. La va tirando para Matías Recalde. Va pidiendo Facundo Lencioni. Pelota que tiene Recalde. Recalde que la va soltando para Ezequiel Muñoz. Muñoz que la viene abriendo por el costado izquierdo, va buscando a Antonini, la quiso abrir mal y mal, y quiere dejar escapar esa pelota. Ahora Lucas Hanson es lateral para Gimnasia de la Plata.
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2: Ganó Atlanta 1-0 contra Nueva Chicago, se ubica tercero en su zona y además Colón derrotó 2-1 a San Miguel y es escolta en la zona A de la Primera Nacional.
0: Hubo un cambio en Gimnasia de Mendoza, muchachos, ¿no?
4: Así es, lo presentamos.
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4: Salió con la número 21 el amonestado Fermín Antonini, ingresó con la número 5 Nahuel Barbosa.
0: Bien, señores, empatan 2-2, perdía 2-0 el Lobo Platense frente al mendocino, lo empató en el Bosque, enloqueció a la gente, fue un cambio notable en la actitud de los segundos 45 minutos, se van cumpliendo 29 de esta complementaria, el partido 2-2, pero ahora Gimnasia de Mendoza también comienza a inclinar la cancha por el sector derecho, pase cruzado en diagonal por el sector derecho, corre el lateral Luciano Paredes, viene marcando Pedro Silva Torrejón, el balón se pierde sobre un costado, el lateral tres cuartos de cancha por la derecha favorece al mendocino.
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0: La pelota deriva en la mitad de la cancha, va recuperando el recién ingresado de Nahuel Barbosa. Barbosa con la pelota viene soltando por el costado izquierdo para Facundo Lencioni, que va metiendo pelotazo largo para que vaya buscando a Agustín Módica y también O'Connor. Viene marcando para sacar a Gianpaoli atrás con su arquero. Recibe Nelson y Fran, la va poniendo hacia la posición de Enzo Martínez. Sale jugando Gimnasia.
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0: pide Singolani, muy solo por el medio, enloquecido porque no se la pasaron, la tira para Lesioni, adentro del área es peligrosa, la va a jugar hacia atrás, mete el centro, canta el gol de Módica y está Módica, gol, gol, gol, gol, notable, gol, notable movimiento de Módica dentro del área, gol del Lobo Mendocino, del Lobo Mendocino, ingresando por el costado izquierdo, una buena jugada, siempre hay un tiempo más, siempre hay un tiempo más, era Lencioni mientras Singolani enojadísimo porque nunca se la pasaron, esperó un momento, podría haber jugado atrás porque aparecía Esteban Fernández para el centro atrás, sin embargo vio el movimiento repentino de Agustín Módica sobre el segundo palo, le tiró la pelota exacta y el 9 hace hat-trick, no lo dejen solo a Módica, otra Módica suma del número 9 mendocino, señoras, señores, en 31 minutos Gimnasia de Mendoza se vuelve a poner arriba, ahora le gana a Gimnasia de La Plata 3-2.
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3: La pelota Módica, es impactante la producción goleadora de este muchacho, cómodo líder de goleadores del certamen clausura, pero la claridad de Esteban Fernández para ganarse un segundo de tiempo. Esteban Fernández jugó un muy buen partido, Gimnasia había salido de la premio, había recuperado el balón, lo estaba administrando y Fernández, en lugar de jugar con el apuro de Singolani que se la pedía y le gritaba, pensó y lo vio al 9 llegando al área chica, se la puso en un claro, el último pase filtrado de Gimnasia siempre fue preciso esta tarde y por eso consiguió 3 goles.
0: Bien, señores, me voy con Tomás a propósito del banco de suplente de Gimnasia de Mendoza.
4: Sí, lo festejó todo el banco al lado de Darío Franco, ya en soledad. Agustín Módica le saca 4 goles a Maravel, que es el siguiente goleador de este torneo.
0: Tremendo, 2 contra Talleres, 3 con Gimnasia. El balón que viene por el sector derecho, ataca Gimnasia de Mendoza ahora. Marcalo a Módica y te mete 3. Se pelota que viene hacia el medio, va recibiendo Luciano Paredes. Tengo tiempo, Pancho.
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5: Julio.
0: Sí.
5: Hubo un cambio en Gimnasia.
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5: El cuarto en Gimnasia le queda un cambio y una ventana. Se retiró con la número 19. Agustín Colazo ingresó a su lugar con la 26. Franco Torres.
0: Bueno. Vamos a ver qué significa este cambio. Viene el centro contra el área. Un rebote. Ahí va buscando ahora la posición Salazar. Con el taco quiso jugar para Tomás Hanson. Sin embargo, para Lucas Hanson. Sin embargo, viene marcando para sacar esa pelota Germán Giuffrey. Recibe ahora Enzo Martínez. La va poniendo en la mitad de la cancha, la tira para Miramón. En diagonal por bajo, la va jugando para Nacho. Baja de pecho Nacho, domina por el sector derecho. Va corriendo Bautista Barros del Chiloto. Ahí está el número 31 jugando más atrás. Tirando para Renzo Gianpaoli. Los de La Plata deben pensar, ¿no? Los de Gimnasia de La Plata. Puede ser posible. El balón va sí. En diagonal por bajo para Bautista Barros del Chiloto. La va pidiendo adentro Franco Torres y también Agustín Auzmendi. Vendrá al centro contra el área. Busca Hanson. Soltó por el sector. No, claro.
3: Después del 2-2 se ahogó Gimnasia de La Plata, estaba cambiando el aire y empezó a administrar de vuelta la pelota a un prolijo conjunto mendocino. Igual Julio, y esto queda para una mesa de café, yo lo banco a Traverso, yo la jugada del gol anulado de Gimnasia te la llevo al TAS, te la discuto en el TAS, la forma en que trazaron la línea, yo creo que había una pierna que habilitaba, pero bueno, eso al margen, Gimnasia da enormes ventajas, el de La Plata en su defensa.
0: Tengo tiempo, Pancho.
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3: 42-15, lo ayudamos a nuestro compañero abajo. Son 3 cambios juntos, Julio. 42-15 y 33. Vamos anotando los que entran. 42-15 y 33, los presentamos.
1: A la cabeza. 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
4: Se van a venir con la número 42, Lautaro Carrera. 15, Ulises Sánchez. Y 33, Brian Andrada. Ya vamos a estar confirmando quiénes son los que salen.
0: El 7 por el 42.
3: 42 entra por 7, Singolani.
4: Sí. Singolani es el que sale con la número 7. Tomás O'Connor.
3: O'Connor también.
4: Y Fernández con la número 32. Luciano Paredes, perdón.
0: Bueno, el número 32. 15.
3: Sí. 42, 15 y 33 se fueron el 7, el 28 y el 30.
0: Bueno, señores, está ganando Gimnasia de Mendoza 3-2, ganaba 2-0, lo empató Gimnasia de La Plata, pero se vino otro gol de Agustín Módica, la figura del partido seguramente, teniendo en cuenta los tres goles, que no solamente significan su punto en el campeonato, sí, sino la victoria parcial del mendocino.
3: Sí, sí, fue la gran figura, pesan los goles, pero hubo grandes pasajes de los volantes de Gimnasia de Mendoza.
0: Viene por el sector derecho el número 42, Lautaro Carrera, mete el centro contra el área, el cabezazo, adentro, era Tomás O'Connor, el balón termina en la mano del arquero Nelson Infran, sale del fondo Gimnasia.
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0: Nacho con la pelota ataca Gimnasia de La Plata, le va a pegar al arco, sacó el remate a las manos del arquero César Rigamonti. Después se viene Independiente de Avellaneda, Independiente Rivadavia de Mendoza. Me dicen que Borja está con la bata, una camisa roja, una copa de vino y se ríe diabólicamente así.
3: Y está repartiendo regalos.
0: Está repartiendo regalos,
3: sí.
0: Claro, como en el programa, en Fox. Muy bien, lo veo siempre. Siempre digo algún momento que me invita. Que sea para estar detrás de cámara, Borja. Bueno, el balón que viene por el sector derecho arranca. Bautista Barros Echeloto metió hacia adentro. Estaban esperando Franco Torres a un Mendy Hanson, pero viene marcando para sacar Ezequiel Muñoz. El balón que deriva tres cuartos de cancha. Corre Lautaro Carrera, corre Facundo Lencioni. Balón que tiene por el sector derecho ahora Brian Andrada. Se viene el número 33, Andrada. Ahí está Andrada. La va jugando hacia atrás. El balón la tiene el mendocino. Tengo tiempo, Pancho Sinatra.
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0: Buena jugada de Lencioni, abriendo en diagonal por bajo, la viene tirando por el sector derecho para Brian Andrada. Andrada que mete el centro, canto, y se lo perdió Módica. Se lo perdió Módica en el segundo palo, el cabezazo se lo llevó por delante. Ahí va a meter cuatro goles Víctor Hugo. Tremendo el 9 de Gimnasia de Mendoza. Se debe querer morir. ¿Hace cuánto alguien no mete cuatro goles en un partido?
3: Claro.
0: La tuvo clara, el cabezazo en el segundo palo. Se la llevó por delante con la frente. La pelota se fue por arriba del travesaño. Y ahora ataca Gimnasia de La Plata. Va corriendo Maximiliano Salazar. Suelta atrás, tengo tiempo, Pancho.
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0: El cambio de frente, bueno, viene buscando a Mendy, se acomoda por el sector derecho Bautista Barros Echeloto, mete el centro contra el área, a ver si canta el gol del futbolista Torres, y al final termina regresando el Giuffrey. El balón termina quedando por el costado izquierdo para Salazar, insiste, se viene Gimnasia, viene Silva Torrejón, mete para Salazar, centro atrás, medio gol, canto, la bajaron, no puede aguantar a Mendy, suelta hacia atrás, nadie le puede dar de primera, los jugadores de Mendoza se enloquecen para sacar a canto, ahí está la pelota, viene buscando por el sector derecho, no está Velosa y Barros Echeloto, sin embargo el balón se pierde, ¿qué pasó? Una mano, van pidiendo también, venía pidiendo Fran

0: defensa. La inteligencia de Gimnasia de Mendoza de sobreponerse a la arremetida de Gimnasia de La Plata, manejar el balón y conseguir el tercer gol.
1: Saldrá desde el fondo César Rigamonti. Después les decía, Independiente, Independiente Rivadavia en el Libertadores, y después nos vamos con Newell's Banfield para la gran tarde del sábado por la más futbolera, por la 990, por Radio Splendid. Balón que va recibiendo por el costado izquierdo. Ahí va buscando esa pelota, me parece que era Facundo Lencioni. Lencioni que corre por la izquierda, recupera Gimnasia de La Plata, recibiendo Nacho Fernández. La puede poner al medio, le hicieron falta. Tiro libre y es para el platense.
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1: Bautista Barros, el Chiroto, proyectado por el sector derecho prácticamente como número 7. Se viene Gimnasia, abren en diagonal, va tirando para Maximiliano Salazar. Se viene el 9, amagó hacia afuera, enganchó hacia adentro, mete el centro contra... No aparece nadie en el segundo palo. El balón se pierde sobre línea de fondo. Aplauden los centrales de Gimnasia de Mendoza. 40 minutos, gana Gimnasia de Mendoza 3-2. Hay salida desde el fondo que favorece...
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7: 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Acá, Gimnasia de Mendoza le está ganando 3 a 2 a Gimnasia de La Plata. Se viene Salazar, ataca por el costado izquierdo, pero busca el empate el platense. Viene el centro cuando estaba esperando. Franco Torres viene marcando para sacar esa pelota sobre el córner. Germán Giuffrey. Hay tiro de esquina por el costado izquierdo que favorece al nuevo platense.
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7: Viene el centro contra el área del segundo palo. Silva Torrejón la mete de cabeza, pero nadie para empujar esa pelota. Entonces rechaza la defensa con Ezequiel Muñoz. Completa Giuffrey. La pelota se pierde sobre un costado. El lateral tres cuartos de cancha por el costado izquierdo favorece a Gimnasia de La Plata, que se viene con todo por la izquierda. La va pidiendo, la va buscando Maximiliano Salazar. Quiere meter el centro contra el área. Gana otro córner. La venía tirando al córner justamente Lautaro Carrera. El tiro de esquina. Viene el centro. Va contra el área. Rechaza como puede ahora justamente Agustín Módica en plena posición defensiva. Y viene dando una mano el futbolista Nahuel Barbosa. La pelota deriva en la mitad de la cancha. No vaya a ser que la termine perdiendo como último hombre el futbolista Enzo, me parece que era Ignacio Miramón. Se viene ahora Miramón. El cambio de frente bueno por el sector derecho. Parece muy solo Bautista Barros Echeloto. Se viene Torre, mete el centro canto y está el gol. Un rebote, le queda Hanson. Nadie lo puede empujar. Milagro, milagro, milagro, milagro, milagro. Milagro en el área de Mendoza. Milagro en el área mendocina. Tres jugadas para empujarlo y no la pudieron convertir, sí. Se acaba de perder el empate Gimnasia de La Plata. Sí,
9: pero la primera es toda de Rigamonti, ¿eh? La atajada ahí es impresionante. Gimnasia hizo esto todo el segundo tiempo, centro de la derecha al medio, me pareció que era Ausmendi el que entró, a quemarropa y Rigamonti salvó el empate.
7: Bueno, es increíble, ¿eh?
9: Increíble porque después patearon de Hanson, pateó desviado, no sé si fue Ausmendi o Torres, pero a quemarropa, Rigamonti ahí puso el cuerpo, la vida, el alma para evitar este...
7: Plaqueta por Rigamonti en primera instancia.
9: Terrible, ¿eh?
7: Apareció Franco Torres, Ausmendi, estaban todos allí. apareció después Lucas Hanson, que no pudo darle esa pelota, comenzó a vivorear el balón contra el área chica y nadie la pudo empujar y se salvó Gimnasia de Mendoza. 49, vamos hasta los 52.
9: 52.
7: Sale jugando Matías Recalde, largo envío de Matías Recalde, busca Mónica, aguanta de cabeza, viene marcando Enzo Martínez, la pelota deriva en la mitad de la cancha, busca Nacho Fernández, la pierde. Ahí va recuperando Silva Torrejón, la va tirando para Enzo Martínez, el pelotazo largo para que vaya picando Salazar, el autor del empate cuando el partido todavía estaba 2-2. Ahí va recibiendo Enzo Martínez, ataca Gimnasia de la Plata, balón que viene para un Mendy que no pudo bajar de cabeza, sin embargo el balón le va a terminar quedando ahora a Hanson. Hanson para Miramón, Miramón mete el cambio de frente por el costado izquierdo, venía buscando Nacho Fernández, sin embargo viene marcando para sacar a Luis Sánchez, el balón deriva en la mitad de la cancha otra vez Ignacio Miramón, Miramón que la va poniendo hacia al medio, adelante contra la media luna, nadie de Gimnasia de la Plata para rechazar esa, para aguantar esa pelota, la rechaza Gimnasia de Mendoza con Germán Giuffrey, otro centro contra el área, viene para Salazar, ahí está, increíble, increíble el cabezazo, ancho contra el palo derecho del arquero Rigamonti que no tenía nada que hacer, otra vez se salva el mendocino, sí, Víctor Hugo.
9: La verdad, Julio, con esta secuencia iban a tener que medir si era gol, muy, muy finita, pero una jugada de riesgo. La verdad que Gimnasia volvió a la carga. Yo no sé, el tema este de los merecimientos, ¿no? Pero si empezamos a sopesar las situaciones de gol, en el complemento estuvieron parejos, ¿eh?
7: ¡Tengo tiempo!
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7: Se viene Módica, quizás en la búsqueda de un cuarto gol que sería épico. Hay tiro libre para Gimnasia de la Plata. Módica que molesta a los jugadores de Gimnasia que se enojan con el autor de los tres tantos que le está dando la victoria al conjunto mendocino. De los últimos cinco, metió los cinco para el mendocino. Dos contra Talleres, dos contra Gimnasia. Se va terminando el partido. Vamos hasta los 52, se juegan 51. Gimnasia de la Plata busca otra vez el empate. Perdía 2-0, lo empató. Pero ahora Gimnasia de Mendoza le está ganando 3-2. El balón que viene por el sector derecho, va tirando la pelota para que vaya buscando Brian Andrada, Andrada que la va poniendo por la carrera para que vaya buscando carrera justamente, sin embargo roba muy bien Silva Torrejón y sale jugando, Miramón, y sale jugando Gimnasia de la Plata, última jugada, buscan el milagro total, que aunque sea les permita subir la autoestima de cara a las próximas fechas, porque después del clásico con Estudiantes lo de Gimnasia ha sido desastroso, tres derrotas consecutivas, el balón que viene para Umendi, cae Umendi, pierde Umendi, recupera el conjunto mendocino, muy buena la jugada de Lencioni, quiere salir girando, sin embargo no puede, se la recupera ahora Gimnasia de la Plata, viene buscando Salazar, Salazar que la viene poniendo por el costado izquierdo para que vaya buscando Silva Torrejón, Silva Torrejón quiere jugar ahora para Nacho, Nacho quiere jugar con Salazar, la pierde ahí lateral, rápido viene para Nacho, Nacho mete el centro contra el área, la peina adentro, canto, canto, canto, canto, canto, canto de arriba, uy, ¿qué pasó ahí, Víctor Hugo? Explícame, porque me parece que Ezequiel Muñoz levantó mucho el pie, no, cuando no venía cabeceando Franco Torres.
9: No, no me pareció peligrosa, me pareció una salvada providencial de la defensa de Gimnasia de Mendoza. Me parece que no van a revisar nada. No, no, salió Gimnasia.
7: Bueno, la pelota que viene para Módica. Como último hombre, Lucas Hanson. Jugando hacia atrás. Se adelanta Nelson Infran. Mete el pelotazo, señores. Rey Gilfar señala al círculo central. Ha ganado Gimnasia de Mendoza. Ha ganado Gimnasia de Mendoza. Ha ganado Gimnasia de Mendoza. Increíble lo que fue el final de este partido con tantas situaciones, Víctor Hugo Celaya.
9: Sí, pero además, una salvada providencial para mí. Un defensor le pone la cabeza al oponente de Gimnasia de la Plata. No me pareció, fue a rechazar, no me pareció de riesgo. Me parece que buscó el riesgo el atacante, que es lo que pide Gimnasia. Ahora nos vamos a apoyar con los chicos abajo. Lo que Gimnasia pide es peligrosa en la última, pero, a ver, tampoco se cobró peligrosa en la del gol de Huracán, donde no hubo riesgo para la cabeza del adversario, en cancha de San Lorenzo. Son muy opinables. Yo creo que el defensor va a la pelota y el otro le mete la cabeza en el medio. Es mi opinión.
7: Bien, señores. Bueno, vamos cerrando porque ya están esperando los muchachos en cancha de Independiente. Tobías Bajar perdió Gimnasia de la Plata.
11: Claro que sí, tres golpes durísimos en una semana, el clásico, quedar eliminado contra los suplentes de Riestra por Copa Argentina y esta derrota, que eran cuatro partidos sin recibir goles aquí como local, hoy recibió tres y volvió a perder, algo que no sucedía desde abril en este estadio. Se le vendrá encima ahora Rosario Central de visitante, va a visitar el gigante Arroyito el próximo sábado desde las 5 de la tarde.
7: Tomás Rayo. Ragneri, ganó Gimnasia de Mendoza, 3 goles de Módica, es el goleador del campeonato.
12: Así es, lo festejaba todo el plantel del Lobo Mendocino, que ganó 3 de los últimos 4 partidos que disputó y volvió a ganar de visitante después de 7 meses, después de aquel 1-0 frente a Central Córdoba de Santiago del Estero con el gol de Valentino Simoni. Ya el próximo partido visitará a Independiente el 17 de agosto en el Libertadores de América, y después se le viene Boca. 2 grandes para lo próximo que se le viene a Gimnasia de Mendoza.
7: Excelente laburo, muchachos. Víctor Hugo Celaya, el cierre final, ganó Gimnasia de Mendoza 3-2 frente a Gimnasia de La Plata.
9: Vamos derecho, brevemente entonces, con esta gran victoria de Gimnasia de Mendoza, que tiene sus argumentos, un equipo prolijo que lo golpeó y duro en la primera mitad al Lobo Platense, le hizo 2 goles y estaba cómodo. Solo que esto es fútbol. Gimnasia de La Plata, con 2 cambios, con los ingresos de Salazar y Hanson, que fueron determinantes, lo llevó puesto y en un cuarto de hora le empató el partido. A partir de ahí se cansó el local, volvió a ser inteligente el Lobo Mendocino, que volvió a encontrar los espacios, trabajó la pelota en la mitad de la cancha, siempre con prolongación a Cingolani y fundamentalmente al goleador Módica, autor del triplete. Esteban Fernández, con su claridad, también acompañó, habilitó en el tercer gol y se terminó la cosa. Gimnasia de La Plata tuvo otras chances. La polémica esta del final, que para mí no hubo jugada peligrosa. La otra polémica que habrá que repasar y repasar, para mí era gol, porque en la previa para mí no había offside antes del gol de Nacho Fernández, pero el Lobo da demasiadas ventajas en el fondo que Gimnasia de Mendoza aprovechó, consolidó su buen momento, acecha la punta de la tabla y además se está metiendo en playoff.
7: Fue el comentario final. Nosotros nos vamos a cancha de Independiente, Borsa y Equipo, el show de los grandes fútbol, la más futbolera de 990 Radio Splendid. Nos reencontramos cuando el fútbol llame. Chau.
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7: Bienvenidos aquí al Libertadores de América, a una de las jornadas importantes este sábado por la tarde, uno de los partidos más importantes. Digo por lo que significa Independiente de Avellaneda, este grande del fútbol argentino, por las cosas que está pasando, y también hablar de técnico que debuta, ¿ganará? Sería la pregunta, ¿no?, para esta tarde. Independiente ante el otro anónimo, que tiene que ver nada menos que el Mendoza, alguien que viene de quedar afuera de la Copa Libertadores de América, y un estadio que está expectante con lo que pueda llegar a pasar desde el banco, entre algunas variantes que pueden llegar a ver. Algunos dicen, ¿para qué va a tocar el equipo? Si ha ganado, le ha ganado al Granate, nada menos, que venía de golearlo a Talleres. Bueno, este Independiente tiene esas cosas. Por momentos parece una caja de sorpresas, y por momentos hablan de que se quedarán algunos, vendrán otros. Realmente no es una realidad tan clara que digamos, pero vos sabés que en la cancha se ven los pingos, dicen, ¿no? Por ese Independiente hoy se enfrentará nada menos que al equipo mendocino, que viene a ganar, a llevarse los 3 puntos para luego de hacer una gran Copa Libertadores de América, de quedar afuera. A pesar de todo, este equipo mendocino viene a enfrentar a un Independiente con técnico nuevo, a un Independiente que analiza pensar se va a lo Mónaco, pensar se vamos a Ábalos, quién vendrá. Bueno, todo queda ahí, pero bueno, algunos dicen que las cosas están cerradas para que puedan emigrar estos dos referentes, tanto abajo como arriba, para este Independiente de Avellaneda aquí. Señoras y señores, junto a Borsa estaremos aquí llevándoles a ustedes lo mejor de la tarde. Independiente
13: Oeste de Avellaneda con Independiente de Mendoza. Gran fútbol si se viene en la tarde por Splendid por la 990. Partido realmente que se las trae junto a Juan Añel, allí en zona baja por el lado de Independiente, con Juan Garzón por el lado del equipo mendocino, con un gran equipo como Seba Traverso en Estudios Centrales, también con la conducción comercial de Pancho Fernández. Señoras y señores, por Splendid por la 990, aquí estamos para darles la bienvenida en esta previa, esperando este gran partido que se viene en la tarde del sábado. Se encienden las luces y los hinchas de Independiente van acercándose al Libertadores de América, escuchando Splendid, la radio, la 990, con la radio a cuestas, bajan del auto, dice, ¿qué partido tenemos hoy, Sí, sí, basta de chastra, muchachos. Va a arrancar para las 18:30 y Alfredo Berti por el otro lado piensa cómo haremos esta tarde. Promete, promete de verdad. Bienvenidos al show de los grandes. Aquí estamos por Splendid, por la 990, lo mejor para ustedes.
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14: Sí.
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14: 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Y antes de volver a Avellaneda, le recordamos a la gente de que hace un rato fue transmisión de aquí del show de los grandes, la victoria de Gimnasia de Mendoza 3-2 de visitante frente a su homónimo de La Plata. Y además en Tucumán nos faltaron los goles, porque Atlético e Instituto pataron 0-0.
8: Quedaron en el debe.
14: Claro, quedaron en debe.
8: Pero acá la música de Walter Sotelo lo compensa todo.
14: Sí, perfecto. Impecable la musicalización de Walter. Y también le recordamos a la gente que en la Primera Nacional, fecha 26, tuvimos también final de otros partidos más, en lo que fue, por ejemplo, la victoria de Almirante Brown 2-0 frente a Defensores de Belgrano, y el empate en Paraná 3-3 entre Patronato y Gimnasia de Jujuy.
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14: Sí, obvio.
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14: En Primera Nacional también tuvimos final hace un ratito en Chaco. Forever derrotó 1-0 a los Andes, y más tarde nos queda un partido más en la Primera Nacional.
8: ¿Qué te queda?
14: En Salta. Central Norte. Norte, bien lejos, sí. El norte del país, Central Norte contra Estudiantes de Buenos Aires, cerrando esta jornada de sábado en la segunda categoría.
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10: Hace un ratito, Pancho, tuvimos campeón.
8: No.
10: En Alemania, sí.
8: ¿Qué pasó?
10: Se jugó la Supercopa de Alemania y Bayern Múnich derrotó 2-1 en el clásico a Borussia Dortmund, ni más ni menos.
8: Ah, mira.
10: Primer título para los bávaros.
8: Y después vino el hockey. Anduvo el hockey por dando vueltas por ahí. Después va a venir la información. Pero,
10: claro, sí, por supuesto.
8: Estuvo duro y duro, ¿eh? Lindo.
10: Sí,
8: lindo,
10: parejo.
8: Lindo.
10: Parejo. Lindo.
8: Femenino y masculino.
10: Y masculino, claro, porque se están jugando en las dos categorías. Por supuesto, una alegría inmensa para la Argentina. En este caso lo podemos repasar, obvio.
8: Sí, sí, sí. Campeonato mundial estamos hablando.
10: Campeonato mundial, sí. Ya en la segunda fase, las Leonas golearon 3-0 a España y se clasificaron a las semifinales.
8: De alguna manera nos vengaron, va.
10: Claro, ¿viste? Sí, de alguna manera sí, fue como espiritual.
8: Es caso, no sé.
10: Golearon las Leonas, ya están entre las cuatro mejores. Y por su parte, los muchachos, la selección masculina de hockey, le ganó 3-1 a Inglaterra, Pancho.
8: Ah, eso me encanta.
10: Hermoso,
8: eso
10: sí. Otra vez ganando la Inglaterra, como manda la historia.
8: Huey Lewis suena. 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Sí, Huey Lewis and the News.
10: The Power of Love.
8: The Power of Love.
10: Esto te remonta a Volver al Futuro.
8: Sí, años 80.
10: Exactamente.
8: Claro que sí.
10: Lindo tema también.
8: Epa.
10: para disfrutar.
8: Epa.
10: En Europa también se disfruta con buen fútbol en lo que fue la Serie A de Italia. Victoria de Napoli, 2-0 frente a Genoa. También triunfo de Cagliari, 1-0 contra Parma. Empate entre Udinese y Como, el equipo de Nico Paz. Y el equipo de Lautaro Martínez, estoy hablando de Inter.
8: Inter.
10: Goleó 4-1 a Monza en el debut de la Liga de Italia.
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10: Liga de España, minuto 78 en Cataluña. No se sacan ventaja Español y Real Madrid, ¿eh?
8: Mira vos.
10: Siguen empatando 1-1 por ahora en la fecha número 1 del fútbol español.
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10: También tenemos el inicio de la Liga Inglesa, fecha 1 en la Premier League con varios resultados. Perdió Manchester United en el debut 2-0 frente a Hull City. Perdió Tottenham también.
8: Mira vos, los grandotes.
10: 3-0 contra Brentford. Qué duro, ¿no? La verdad.
8: Bueno.
10: Arranque flojo. Vamos. Muy flojo.
8: Flojón.
10: Y en otros partidos, Everton le ganó 2-0 a Crystal Palace. Ipswich Town, que está negociando para incorporar a Ezequiel Palacios.
8: Mira.
10: Ganó 2-1 frente a Sunderland y triunfo de Leeds United 1-0 frente a Nottingham Forest.
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10: Vamos a volver al plano local, Pancho, porque también tuvimos varios partidos de la Primera B Metropolitana.
8: ¿Y cómo anduvo la cosa?
10: Bastante bien. Por ejemplo, para excursionistas, porque ganó 2-1.
8: Bien.
10: De visitante contra Talleres de Remedio de Escalada. ¿Sabes con qué particularidad?
8: ¿Con qué particularidad?
10: Que hubo ambas hinchadas allí en la cancha de Talleres.
8: Ah, allá en Remedio de Escalada.
10: En Remedio de Escalada, exactamente.
8: Ah, estuvieron dos locales y visitantes.
10: Locales
8: muy
10: y visitantes,
8: bien,
10: sí.
8: Me parece muy bien.
10: Volvieron los visitantes, Pancho, a la Primera B Metropolitana.
8: Sin incidentes.
10: No, sin incidentes.
8: Impecable, eso.
10: Exactamente. Eso es lo bueno. Se festeja, lo cual.
8: Eso es lo bueno.
10: Pulgar para arriba en ese sentido. Hubo hinchas de Excursio presentes allí para disfrutar de la victoria.
8: Exacto.
10: De su equipo y gracias a eso, Excursionistas es líder de la B Metropolitana con 59 puntos.
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10: Sí.
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10: ¡Qué espectáculo! Y antes de volver a Avellaneda, repasamos los últimos resultados aquí en la Primera B Metropolitana. Nos debieron los goles Argentinos de Merlo y Arsenal.
8: A veces pasa.
10: Viste, sí, que falta.
8: A veces pasa.
10: La pelotita cuando no quiere entrar.
8: Acá sobra, ya falta, igual.
10: Claro, y bueno, es equilibrado.
8: Ese.
10: En Jauregui ganó Flandria, por ejemplo, por la mínima. 1-0 contra Liniers. En Zárate, Defensores Unidos se impuso 2-0 contra San Martín de Busaco. Pilar, de visitante, allí en Maswich, le ganó 1-0 a Deportivo.
8: Should I stay or should I go?
10: Temas.
8: The Clash.
10: Oh, oh, oh. Uno mejor
14: Así sí da gusto disfrutar las tardes.
8: Así es, fútbol y excelente música.
14: Olvídate. Pilar 1, Deportivo Armenio 0 y empate 0-0 también entre Ituzaingó y Deportivo Merlo.
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14: Ahora sí, volvemos a Avellaneda, al Estadio Libertadores de América, a poco de que arranque el partido entre Independiente de Avellaneda e Independiente Rivadavia de Mendoza.
13: Muchachos, a ver, presentamos, vamos a dar una vueltita ahí abajo, nada menos con los muchachos, para conocer por el lado de Independiente y saludar a Juan Añel. Lo presentamos, Pancho.
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15: Hola, Marcio querido, el placer de saludar de Santa Voz a Borsa, a Juanes y a toda la gente que está del otro lado de Prendida, Prendida M990. Lo que hay que saber del Rojo es que ganó la Fortaleza con el interinato después de haber perdido la Copa Argentina 4-0 en Tucumán. Bueno, volvió a la senda de la victoria con un interinato y que hoy aquí en el estadio Ricardo Enrique Bochini debutará el técnico nuevo que ya estaba en la semana, pero bueno, que no lo ha hecho en el partido ante Lanús, y si lo va a hacer en este partido local. Hablamos de Hudson Viera, el brasileño, origen brasileño, después uruguayo, y habló en la semana con varios medios, ya dijo cuál es su forma de juego, que le gusta el 4-3-3, que tiene flexibilidad, y que según los futbolistas que tiene a disposición, va a ser una cosa u otra, pero que en definitiva apunta a tener la pelota, así que veremos si esa idea de juego la puede llevar a cabo el Independiente de Avellaneda. Lo cierto es que debutará con presión, porque los últimos dos técnicos que han debutado con la camiseta del Rojo no lograron ganar. Bacari perdió con Instituto en 2024, Quintero se empató con Racing en el Clásico en 2025, y el último técnico que se estrenó con victoria, Carlos Alberto Tevez, en 2023, cuando le ganó a Vélez 2-1. Vamos, después de hablar del mercado del pase, porque hay novedades, Ávalo, lo Mónaco, llegó el Chini Ávila, se fueron algunos chicos, veremos qué pasa con Gutiérrez, pero eso será para hablar durante la transmisión.
13: Muy bien.
15: Cierto, es que repite 11, sigue con el mismo 11 que usó en el interinato, así que son bien, no hace modificaciones para enfrentar Independiente Rivadavia aquí en el Libertadores de América.
13: Dale Juan, en un ratito nomás completamos, mucha información tenemos en la tarde. Me pego ahora para presentar nada menos que a Juan Garzón por el lado del equipo mendocino. Lo presentamos, Pancho.
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15: La Marce, querido, fuerte abrazo para vos, para Borja, para Juan y para toda la gente que ya está prendida la más futbolera. 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Llega Independiente Rivadavia Avellaneda después de un duro traspié a mitad de semana, la eliminación en condición de local frente a Fluminense por la Copa Libertadores de América, y llega con la intención de dar vuelta, de revertir esa imagen y de seguir por la buena senda con la que mantiene en el campeonato local. Recordemos que la Lepra Mendocina comparte la punta de la tabla anual con Argentinos Juniors, ambos en lo más alto con 41 puntos. Independiente Rivadavia se dio cierto terreno en esta tabla anual, teniendo en cuenta que tenía vida en la Copa Libertadores. Bueno, ya fuera del certamen continental, la Lepra debe volver a enfocarse en lo que es el premio de la tabla acumulada. Para eso debe hoy ganar en Avellaneda y esperar algún traspié de Argentinos Juniors. Recordemos que también Independiente Rivadavia tiene vida en la Copa Argentina. Durante la semana va a estar jugando frente al Los Ibi, eso será en cancha de Banfield, con otra ventana que se le abre a Independiente Rivadavia para volver a jugar la Copa Libertadores del año que viene. Hoy Alfredo Berti con dos modificaciones para enfrentar a Independiente, a quien ya le ganó en este año, eso fue por la sexta fecha del torneo Apertura en Mendoza, por 3-2. Cuando quieras, porque ya está confirmada la Lepra, te repaso formaciones.
13: Bueno, correcto, gracias Garzón. Entonces, ¿cómo estamos llegando, muchachos? ¿Todo bien ahí?
8: Impecable.
13: Bueno, bárbaro. Escucharon el saludo también ahí a Traverso, a Pancho Fernández en la conducción comercial.
8: Abrazo.
13: Me meto. Abrazo, Pancho. Arrancamos medio ahí, ¿no? Que se cortó.
8: Ahora Ahora está saliendo bien. Ahora estamos bien. Sí, sí, ahora estamos bien.
13: Bueno, los saludo acá a mi derecha. Está Borja. Estamos esperando que vengan los jugadores para la cancha. ¿Qué tal? Buenas tardes, maestro. ¿Todo bien?
16: Hola, Marce. El placer de siempre. La verdad que me pegué una vuelta por los alrededores de la cancha. Se empieza a vivir el clima político en Independiente, ¿no? Después de una semana fuerte.
13: Ajá.
16: Fuerte que tiene que ver con el interinato de Mateu, que duró un partido, con la llegada de Jackson Viera a Independiente y con un ambiente que está cada vez más politizado y donde empiezan a emerger algunos candidatos, ¿no? Como Luciano Nakis, y es probable también que esté en la cancha hoy Gastón Gaudio. Entonces vamos a ver qué papel juega las elecciones de Independiente. Digo, son nombres propios que van a ser parte de acá en adelante, de acá a diciembre o cuando sea la fecha de elecciones, diciembre seguro, pero quizás antes, nombres que van a sonar mucho en el mundo independiente. En el medio de toda esta rosca política, un partido bárbaro de fútbol. Un partido bárbaro de fútbol con el debut de un entrenador, digo, ¿no? Sorpresivo para todo el mundo independiente. Pero bueno, veremos 11 partidos para Jackson Viera con un contrato firmado hasta fin de año y entendiendo que a partir del nuevo presidente que tenga Independiente, se verá quién es, si le dan la continuidad o no, o si ya la nueva dirigencia viene con un entrenador. Bueno, lo cierto es que la rosca política, no estamos en época de Pascua, pero en la Avellaneda se vive momentos de mucha rosca.
13: Y no es de populismo, ¿no?
16: No sé de qué ismo será, pero hay de todo, hay mucha rosca.
13: Ah, bueno, porque no todo da resultado, depende de la elección, ¿no? Así que bueno, me pego una vueltita ya para confirmar los equipos en esta tarde en el Libertadores de América. Señoras y señores, el show de los grandes. Estamos por el frente y por la 990 aquí con Borja. Sin dudas esperando al equipo del nuevo entrenador Jackson Viera. Esta es la presentación para conocer los 11 de Independiente en la tarde.
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17: En el arco con la 33, Rodrigo Rey. En la defensa con la 4, Santiago Aria. 26 para Kevin Lomónaco. 35 para Juan Miguel Arrasado. 22 para Facundo Zavala. En la mitad de la cancha con la 16, Mateo Pérez Cursi. 23 para Iván Marcone. Y 14 para Lautaro Millán. Y el tridente de ataque con la 24, Josías Palay. 9 para el paraguayo Gabriel Ábalos. Y con la 7, Santiago Montiel.
13: Bien, ahora sí, conocemos la formación del anónimo, claro, el equipo mendocino se viene para la cancha con estos 11, Pancho.
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17: Con una línea de 3/5 en el fondo, así va el equipo de Alfredo Berti con Nicolás Volcato, el número 30 va a ser el arquero, 30 Ezequiel Bonifacio, 2 León Arcosta, 4 Iván Vizalba, 42 Seiko Stuller y 3 para Juan Manuel Elordi. En la mitad de la cancha con la 5, Tomás Botari, 25 José Florentín, con la 10 Matías Fernández y arriba doble 9 Maxi Salas con la número 17 y Alex Arce con la 9. Son los 11 de la lepra mendocina, son los 11 de Alfredo Berti.
13: Bien, correcto entonces para el equipo de Independiente. ¿Qué partido tenemos hoy, Borja?
16: Sí, claro. A ver, pensando en el Independiente de Avellaneda, repite equipo que gana para Jackson, no se toca. Tuvo un partido correcto el otro día, pero claro, el resultado le dio bastante aire al equipo hoy dirigido por Jackson Viera, que estaba necesitado los 3 puntos después de lo que había sido la eliminación de Copa Argentina y también las 2 derrotas consecutivas por el torneo local. Y del lado Independiente de Rivadavia, si uno mira de mitad de cancha para adelante, tiene futbolistas con mucho gol, un Florentín que siempre llega al gol y es caudillo, buen cabezazo, carácter, aquel futbolista que lo vimos en el fútbol argentino en Vélez Arfiel. Después, un Fernández que juega bárbaro con la 10 en la espalda y arriba 2 delanteros que son 2 tanques, porque Arce, delantero de selección, jugó el último mundial para Paraguay, y también Sala, sí, aquel que jugó en Racing, que jugó en River y ahora recayó en Independiente Rivadavia. O sea, 2 que van a obligar a los centrales de Independiente, a puro lomo, ¿no? Son pesados, esos que te obligan todo el tiempo.
13: Bueno, la presentación de Independiente, especialmente hablar de apostar a las inferiores, ¿no? Este rojo que necesita comenzar a generar la salida de los Mónacos, teniendo en cuenta que van cumpliendo ciclo con unos jugadores, también le pasa a los técnicos. Esta llegada repentina de Viera, un arreglo por tan pocos meses, pero bueno, el resultado le había dado en el partido con Lanús de haber ganado. Por allí ya la decisión estaba tomada, pero Viera apostando, yo creo que debería pensar un poquito en las inferiores de Independiente para resurgir este rojo, ¿no?
16: Bueno, hay un par de chicos que se mostraron, José Paláez, que hoy se sostiene del 11, que va a jugar de extremo seguramente por izquierda. Veremos que quizás puedan rotar. Es un chico que maneja bien los dos perfiles, un chico muy interesante. Vamos a ver, recién está haciendo sus primeros partidos en primera, pero tiene con qué. Pérez Cursi ya viene jugando hace algunos partidos, todavía no se terminó de asentar, esto es cierto. Y también aparece el chico Arrayago por la lesión de Valdés, que fue operado. Operado anteayer. Y bueno, Valdés tiene para 3 semanas para volver al primer equipo. O sea, va a haber 3 partidos que si aparece Calderón, será Calderón, y si no, va a estar recuperado Valdés. Pero bueno, chicos que asoman, y chicos que también, Marcel, que van a ir a préstamo. Depende, va a seguir haciendo incorporaciones, pero necesita liberar cupos. Para eso va a mandar a un par de chicos a Uruguay. El Tucu Valdés, que ha debutado en Independiente, es muy probable que se vaya a jugar al fútbol uruguayo. Es uno de los chicos que puede salir. Y otro que también ya tuvo algunos minutos en la primera, el lateral derecho, Lucho Barros Ayala, es otro de los chicos que se puede ir a Uruguay, más precisamente a Plaza Colonia, como para liberar algún otro espacio para que sigan llegando algunos futbolistas de los que va a necesitar Independiente para completar el plantel.
13: Ahora, tiene que ver en cuanto a las selecciones también, lo que defina, ¿no?, el entrenador que venga, cuando se vienen los equipos para la cancha en cualquier momento, el entrenador si va a continuar con una cláusula que deberá dejar a Piacere, ¿no?, de lo que determine la nueva dirigencia que llegue, ¿no?
16: Sí, pero hay que ver cómo le va en este recorrido de 11 partidos de Nelson Viera.
13: Son 11,
16: ¿no? ¿Son 11 o son más? Porque si clasifica van a ser más. Y si clasifica, capaz que está bien el laburo hecho. Y si está bien el laburo hecho, la dirigencia que viene, ¿qué hará? ¿Vendrá ya con el técnico? Y dice, bueno, la verdad te ganaste el lugar para seguir los primeros 6 meses de nuestra nueva dirigencia, y después vemos. Bueno, es toda una incógnita. Lo cierto es que hoy arranca el ciclo de Nelson Viera y vamos a ver qué muestra este Independiente con afianzar el 11 o darle continuidad y confianza al 11 que le ganó la luz.
13: Bueno, ¿trajo algo para ir cocinando, haciendo algo para la cena?
16: No, pero...
13: ¿Cómo anda el programa?
16: Hoy está muy bien, estamos hablando de la cocina del fútbol, muy bien. Sí. Por suerte, muy bien.
13: La cocina del fútbol, espectacular, lo veo.
16: Gracias. Se está invitando a comer, digo, ¿no?
13: Espectacular, me siento y lo veo. La verdad que me dan ganas de entrar,
16: sí.
13: Copiarle la receta.
16: La pasamos bien, por suerte la pasamos bien, y es charlar, de eso se trata.
13: Bueno, excelente. Bueno, se vienen los equipos para la cancha, ya están en la mitad del terreno. Comentame, bueno, está Independiente, también está el equipo mendocino, casaca blanca, pantaloncitos blancos, medias blancas, el rojo, la casaca tradicional, ¿no? Pantaloncitos negros, medias rojas. Estamos en el Libertadores de América, se levanta la hinchada para uno de los partidos destacados de la jornada que tenemos en este sábado. Por Splendid, por la 990 y para todo el país. Allí toda la información con Seba Traverso, los partidos que se juegan en la jornada de hoy.
18: Muy bien, Marce, venimos de lo que fue el triunfo de Gimnasia de Mendoza 3-2 contra Gimnasia de La Plata. Le recordamos a la gente que fue transmisión de aquí del Show de los Grandes por Radio Espléndida M990. Empataron en simultáneo Atlético Tucumán e Instituto 0-0. También en la Primera Nacional tuvimos varios resultados con la victoria de Tristán Suárez 2-0 contra Agropecuario. Es líder de la zona B Tristán Suárez con este triunfo. Almagro y Colegiales empataron 0-0. Atlanta derrotó 1-0. Nueva Chicago está tercero. El Bohemio allí en la zona B. Almirante Brown se impuso 2-0 contra Defensores de Belgrano. Colón le ganó 2-1 a San Miguel. Y es escolta junto con Deportivo Morón de Ferrocarril Oeste. Están ahí pegaditos los 3 equipos en lo más alto de la zona A. Patronato y Gimnasia de Jujuy protagonizaron un partidazo. Igualaron 3-3 en Paraná. En San Juan, San Martín derrotó 3-1 Gimnasia y Tiro de Salta. Y Chaco Forever venció 1-0 a los Andes.
13: Bueno, Angelito, aquí en la cancha de Independiente, ¿qué dice Daniel? ¿Le está hinchada con respecto a la comisión, con lo que se viene en Independiente?
19: Es fantástico que se suelen escuchar. Independiente, bueno, el descontento de la gente con la comisión directiva y todos esos años que está sufriendo el hincha, la mayoría de partidos que se escucha el famoso canto de tía que te vaya a todos. Con esto que decía Huerta también, no solo para traer jugadores, necesita sacar del plantel, sino para inscribir, porque Jimmy Ávila llegó la semana pasada, pero hasta que ningún jugador deje su poco, tampoco va a poder anotar al centro delantero, así que no solo lo necesita ir a buscar, sino que obligatoriamente para poder anotar.
20: Correcto, señoras y señores, ya está Independiente, el de Mendoza y el de aquí, el de Avellaneda. Recordamos por el lado de Independiente, Rey Arias, lo Mónaco, también Arrayano, Zavala, Marcone, Precursi, Millán, Ábalos, Palais y Montiel. Tengo los 11 de Independiente, el equipo de Viera, que va a debutar esta tarde para enfrentar a Independiente. Por otra parte, lo tenemos al equipo mendocino, Volcano, Elordi, Studer, Acosta, Costa, Bonifacio, Florentini, Fernández, Botari, Villalba, Salas y Arce. Bueno, recordamos la terna arbitral, Pancho Fernández, la presentamos. Bueno, en realidad, la cuaterna, ¿no?
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0: Independiente, allá salta bien Zavala, pone la pelota larga, sale volcado y le manda al costado de la cancha el primer lateral. Se levanta la hinchada, apenas arrancado el encuentro. Por el lado de Independiente va a haber lateral casi en el área grande, ya se viene para sacar el saque de costado casi en el primer palo. Corre también Montiel por el otro costado de la cancha, en el rincón sale, hace una pausa, toca atrás, viene para sacar la pelota el Ordi, la revienta un pelotazo largo, se va el balón, determina que estaba adelantado, ¿no? Va a haber, hay salida para Independiente Mendocino, dale.
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0: Sí, me decías, Añel.
2: No, te llamaba yo lateral, digo, para la lepra.
0: Bueno, porque había unas dudas, ¿no, Borsa?
3: Sí, la salida de Independiente, digo, a la PSG, ¿no? Tiraba al costado para después generar un lateral y presión alta.
0: Viene, saca el lateral para el Ordi, para Independiente de Mendoza, toca hacia la mitad de la cancha, volviendo para tomar el esférico para Fernández. Lorentini también se muestra por el otro costado de la cancha, apura Botari. Va la pelota hacia la mitad del terreno, sale corriendo para llevarse el balón Fernández. Alcanza a tocar la pelota bien para Montiel, otra vez contra el área. Sale en la devolución, le queda la pelota para el círculo central. Baja unos metros para tener la pelota Lo Mónaco, que todavía sigue su historia aquí en Independiente por ahora. A ver, tiro libre para el rojo.
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0: Se va con la pelota corriendo para Montiel, pone la pelota hacia el círculo central, la devolución le queda otra vez para el rojo, en cara casi fuera del área, la toca para Montiel, cambia de frente para el lateral derecho, va Arias, saca un remate al arco, sale para cortar y mandar al corte Florentini. A ver, tiro de esquina para Independiente.
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3: El arranque salió con más determinación el equipo de Jackson Viera, le generó ya una aproximación y ahora un tiro de esquina, le está rodeando la manzana,
0: le va a pegar, atención Montiel, la pelota al primer palo, salta de cabeza, la deja fuera del área, muy cerca de la pancita del área para tomar la pelota otra vez Independiente. Estamos por Splendid, por la 990 y el fútbol, sexta fecha del torneo, en el partido destacado de este sábado por la tarde, la pelota viene para el rojo desde el fondo, sale a bien Rey, saca un remate largo otra vez a campo del equipo mendocino, revienta la pelota Leonardo Costa, la manda cruzando la mitad de la cancha, pelota a largo para Arce, corre Arce, pide el lateral, Arce no le da, el asistente dice no, saque de costado, esta vez para Independiente.
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0: Saca el lateral, lo hace rápido allá Zavala, la manda otra vez a campo del equipo mendocino, en el círculo central, recupera la pelota para Lo Mónaco, largo remate otra vez, alta de cabeza en el fondo, lo hace Studer para el equipo de Mendoza, toca hacia la mitad de la cancha, encara, viene en la mitad del terreno, otra vez para el rojo, se lleva el balón Zavala, la pelota por la izquierda, en la mitad de la cancha y toca atrás, para controlar al menos el dominio del balón en la mitad del terreno, para el rojo de Avellaneda, que cambia de frente, pelotazo largo por la derecha, viene para Curse, Precurse en cara, bien la toca nuevamente para Santiago, Patine Montiel, enganchó, dejó la pasar a la pelota entre las piernas, mirá la cabeza, Montiel sacó un remate, pega el balón en Florentini, que recupera la pelota otra vez Montiel, que es pesarudo, y va en busca de la pelota, le cometen falta, dice el árbitro, no, sigue y siga, saca la pelota otra vez para el equipo mendocino, alcanza a cortar la pelota bien Arias, la toca por la derecha, otra vez la devolución para Arias, levanta la cabeza, la toca para el pesarudo Montiel, desborda Montiel, busca el centro, sacó un remate, pega el balón en sur, y lo manda al córner, hay tiro de esquina, otra vez para Independiente, Borsa.
3: Está mejor el equipo de Jackson Viera, ¿eh? Entre los independientes está mejor el de Avellaneda, un Montiel, como le dice Marcelo, tejanudo, ¿eh? Va toda, se levanta, va, la agarra, ataca, un Montiel que ante ese rival, con un gol, ante ese rival, ante Independiente de Rivadavia, ganó el Puskás. Contra ese rival fue.
0: Mira vos, ¿eh? Y parece que tiene memoria, va Montiel, sacó un remate al segundo palo, y arriba con los puños, volcando la mano otra vez al córner, se salva el equipo mendocino.
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0: Le va a pegar el balón otra vez, se viene muy cerca, está Villán, cambia de ejecutador, saca Villán, el remate abierto, golpe de cabeza arriba, a las manos, cuando venía Gabriel Ábalos, a las manos del arquero, a Borgato se queda con el balón, ahí salía desde el fondo, acá para el equipo mendocino, saca un remate largo, le queda la para de pecho finalmente atrás Santiago Arias, recupera el balón, toca atrás, la aprieta bien para Rodrigo, la tiene Rey, toca, la aprieta por Rodríguez, ya viene para Arias, se va Arias otra vez más atrás, presiona Independiente de Mendoza, saltando de cabeza para descargar la pelota bien Florentini, la toca para su compañero, bien para Botario, otra vez la pelota por la izquierda, se viene para Sala, va corriendo Sala, mira que se fue un partido parte de Sala, ¿no, Borja? Teniendo en cuenta que viste la casaca de Racing, ¿eh?
3: Sí, claro, un delantero potente que no ha tenido tanta continuidad en River, pero que sabemos lo que puede dar, ¿no? Un delantero con mucha polenta, que obliga mucho, que de vez en cuando también tiene algún gol en su haber, pero claro, para los goles en Independiente Rivadavia está Arce, que es un goleador de raza.
0: Viene, se viene el lateral para el rojo, Arias pone la pelota corta abajo, viene para Pérez Cursi, en cara abajo va también Estude, la manda con toda la cancha, lateral para Independiente, sexta fecha del torneo. Estamos viviendo aquí en Avellaneda, en el Libertadores de América por Splendid y por la 990, en el show de los grandes, en la jornada futbolera que tenemos en el sábado. Hay lateral que lo va a hacer rápido Santiago Arias, pone la pelota contra el Arias, alta Ábalos, ¿se queda o se va este Ábalos? Gabriel, bueno, está en discusión, pero se viene con la pelota ahora, con la casaca de Independiente, viene hacia atrás, baja unos metros Sala, le entrega más, la manda con toda la cancha, ahí lateral otra vez para Independiente, contame Daniel, ¿qué pasa con Ábalos, cortito?
2: Están esperando que llegue alguna fuerza del club brasileño, bueno, Vasco La Gama es uno de los que está entrando ahí en la pelea, veremos si termina siendo, y están para charlar en Independiente.
0: También me parece que tenía Olimpia, se va con la pelota otra vez para Sala, va corriendo Zaja unos metros, lo Mónaco recupera la pelota, el balón la toca corta por el centro izquierdo, encara bien para Zavala, pelotazo largo, sí, el pelotazo era muy largo, se pierde la pelota hacia la recta final, ahí salida desde el fondo para el equipo mendocino.
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0: Ahí salía desde el fondo para el equipo mendocino. Estamos con toda la información. A ver, Traverso, contame.
4: Tuvimos también actividad de la Primera B Metropolitana, lo que fue triunfo de excursionistas 2-1 contra Talleres de Remedio Escalada, es puntero excursio en la categoría, 0-0 Argentino de Merlo contra Arsenal.
0: Viene con el trato que tiene el área grande para un cachito que viene para Salas, atento, alcanza a robar el balón, otra vez la presión de Independiente, lo hace Arayago que la manda al córner. Bueno, anda bien este chico, ¿eh? Anda bien, alcanzó a cortar.
3: Y yo me quedé mirando si no hubo falta, ¿eh? Contra el volante que trepaba ahí, Independiente a Rivadavia, y lo tiró en el piso, bueno.
0: Estábalo.
3: Era Fernández.
0: Viene. Se viene el tiro de esquina para Independiente. Se va a pegar Salas, Lex Racing, pelotazo largo arriba, golpe de cabeza, segundo palo, atrás sale el arquero, estaba adelantado. No, cuidado, pero apareció con mucho peligro el equipo mendocino.
3: Ganó bien de arriba, ganó bien de arriba el equipo mendocino, tiene buenos cabezadores, lo que puede hacer Florentín. Bueno, lo cierto es que sacó Independiente de esta cuando la pelota se va a punto, la primera que llega al área de Rey.
0: Ahí salía desde el fondo para Independiente. El árbitro, ¿qué cobró ahí, muchacho?
2: Sí, le cobraron el orden y posición adelantada.
0: Gracias, Garzón. La pelota la tiene Arias. Va Arias para el rojo. Viene hacia la mitad de la cancha. Baja a Ábalos. La toca cortita bien para Montiel. Levantó la cabeza. Quiere poner una pelota filtrada. Alcanza a cortar. Viene. Estude. La manda para la mitad del terreno. Pero otra vez Montiel. Recupera el balón. Se dice pesarudo Montiel. Va la pelota por la izquierda. Viene para él. Casi fuera del área. Se asoma al vértice. El área grande por el centro izquierdo. Levanta la cabeza. Pone la pelota otra vez para Montiel. Que ya se metió en el área. Se abre por afuera. Sacó un remate. Y nadie para mandarla adentro. Y ahí estaba Ábalos para mandarla adentro, pero claro, no se avivó. En la puerta del área chica, Borja.
3: Estaba custodiado por los centrales, Ábalos. La pelota cruzó todo el área chica. Volcato no se animó a cortar ese centro rasante. Montiel, en este caso proyectando pie por izquierda, está por todos lados, es Drupi Montiel.
0: Acá va a haber lateral para Independiente Rivadavia. Saca de costados. Acá se viene con la pelota Alordi. Largo, remate, viene para Salva con unos metros. No va a llegar al balón. Sube la pelota al costado de la cancha. Lateral para Independiente.
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0: Bien, cuando venía Pérez Curcio por el lateral izquierdo, se ve la pelota al costado de la cancha, va a haber lateral para el equipo mendocino.
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0: El saludo cordial allí para Román, que está en San Vicente. Atento, escuchando la radio, siguiendo una...
1: Román.
0: De sábado.
1: Un amigo, Román. Un amigo, Román.
0: Román, el de manos mágicas. De
1: manos mágicas, Román. Un saludo, Román.
0: Acá se viene con la pelota para Independiente Rivadavia, pone por la derecha, levanta la cabeza, toca atrás, pelota contra el piso, bien para el sur. Otra vez recupera el balón, viene hacia la mitad del terreno, levanta Seiko, así se llama el joven. Largo remate a campo de Independiente, salta bajando los metros también para Miguel Marconi, que mira algunas indicaciones, le protesta al árbitro porque no cobra algo, que lo vea su compañero tendido en el piso, pero determina el lateral para el equipo mendocino, el árbitro del encuentro. Aquí estamos en el Libertadores de América, por ahora 0 para Independiente de Avellaneda, 0 para Independiente de Rivadavia.
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0: Se viene otra vez el equipo mendocino, corre, rebotar y levanta la cabeza, pone el pelota bien para Sara, por el sector izquierdo, abre la cancha, que es en el vértice del área grande, centro, al segundo paro la peinaron, y pasó todo frente a la humanidad en el arco del área chica que defiende Rey, se pierde la pelota al costado de la cancha, over lateral para el equipo mendocino. Borsa,
3: peligrosa esta, ¿no? De Sala, en el lugar donde lo conocemos, por izquierda, el centro tuvo mucha potencia, cierto que rozó en un futbolista Independiente, por eso el lateral del otro lado, del lado derecho, lo tiene que hacer Independiente Rivadavia, que ahí va otra vez, mira.
0: Saca el lateral, viene hasta el punto del penal, alcanza a rechazar cuando también se asomaba Botari, en la pelota atrás le queda nuevamente para Esturde, va corriendo casi en el círculo central, levanta la cabeza, ¿quién se la doy? Lo presiona Ábalos, la pelota más atrás para Volcato, la tiene el equipo mendocino, por ahora sin goles, sexta fecha del campeonato, viviendo por Splendid, por la 990 y para todo el país. Usted lo vive, aquí viene el rojo de Avellaneda que quiere ganar luego de venir con tres puntos a favor, cruzando la mitad de la cancha, la toca nuevamente para Montiel, me gusta cuando tiene Montiel, me gusta porque escapa entre dos, tres hombres, ya abre, tiene un panorama espectacular para poner la pelota por el sector izquierdo, hace corriendo, viene para Vincenzo, también Marcones, se muestra, levantó la cabeza, busca el centro del área para Ábalos, la peinó a las manos del arquero, Volcato que se queda con la pelota.
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0: Otra vez con la pelota Independiente, atrás el Mónaco, levanta la cabeza, la pone para Arias, corre Santiago, cruza la mitad de la cancha, se mete en territorio del equipo mendocino, levantó la cabeza y pone la pelota para el círculo central, toca para la presencia de Ivane, Marconi, cambia de frente, la pelota por la izquierda, por el otro costado de la cancha, también la tiene Panay, va corriendo en el área grande, quiere escapar de la marca, pone las piernas, bueno, Panay le comete falta a Bonifacio, por el costado derecho, va a haber tiro libre para el equipo mendocino.
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0: Bien, ¿qué pasa por ahí abajo, Garzón, por el lado del banco del equipo mendocino?
2: Por ahora muy activo, Alfredo Berti dando participaciones, sobre todo a su mediocampista, tanto Botari como Florentín.
0: Se pelea la pelota en la mitad de la cancha, la vez que la toca Montiel, es otro Independiente, acelera.

0: cambio de frente por la derecha, cruzando la mitad del terreno, viene con la pelota otra vez para Independiente de Mendoza. Quiere mantener el dominio del balón, pero se equivoca por hacer tan, intentar ser preciso y tocarla de primera. Gana la posición bien para Belmonte, que toca atrás, pelota cortita bien para Marcone. Corriendo Marcone, levanta la cabeza que tiene el círculo central. Se va Independiente, 1, 2, 3, 4, 5, suma en territorio del equipo mendocino. Cambio de frente, ya la pelota larga por el sector derecho para Santiago.
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6: Remate de Fernández con la cara interna del botín derecho, la quería poner en el ángulo, y se iba metiendo la pelota, pero pasó tan cerca del ángulo de Rey, se salva el rojo.
7: Lo peligroso, este minuto, el más peligroso de Independiente Rivadavia, primero con esa pelota en la línea que sacó a Rayago después de la definición de Arce, que había picado la pelota de manera extraordinaria ante la salida de Rey, y después este remate de Fernández abriendo el pie que se va cerquita del ángulo. Bueno, la charla entre el árbitro y el Montiel, ¿no? Es la novela de la tarde. De la tarde noche.
6: Bueno, le están pidiendo tarjeta al árbitro, ¿no? ¿Bien?
8: La gente del Independiente le pide tarjeta a el Malcom Pérez, que va a charlar con Santiago Montiel en estos momentos y con el orden.
6: Viene acá. Ya se va con la pelota otra vez Independiente, va por la derecha, la tiene Pérez Curce, desborda por el sector izquierdo, levantó la cabeza, pone la pelota, primer palo, en el fondo, alcanza a rechazar la pelota bien corta, pone la pelota por la izquierda, viene cortita, atención para Florentín, largo remate, viene para el círculo central, la toca para Fernández, va corriendo Fernández, ya cruzó la mitad de la cancha, levantó la cabeza, la toca para Florentín, acá se viene otra vez el equipo mendocino Independiente de Rivadavia, que le está complicando la vida en la noche. En el Libertadores de América, usted lo vive en este 0-0 por ahora, estamos pisando los 24 minutos del primer tiempo, 5-0 para Independiente de Avellaneda, 0 para Independiente de Rivadavia de Mendoza. Con la pelota viene el rojo, que no se achica y va a la pelota más atrás, la toca para Marcone, encara Marcone, fuera del área, levanta la cabeza, lo tiene cerquita, Pérez Curci, se la pide, sin embargo Marcone decide ponerle llave a la pelota, para mandarla pasarla otra vez para la mitad de la cancha y reiniciar otra vez el juego. La pelota viene para Marconi, la toca por la derecha, corta bien y se asoma también Pérez Cursi, va cruzando la mitad del terreno. Los Mónaco también trata de filtrar la pelota buscando a Montiel, va la pelota para Montiel, la tiene Ávalo por la derecha, atención, encaró a Arias, centro al área, remate alcanza a sacar la pelota al turno otra vez, largo remate, viene largo para Maxi Sala, gran pase para Fernando, va Fernando otra vez, quedó habilitado, va a entrar al área, enganchó hacia el medio, quiere sacar un remate, no le da, sacó un remate, le pegó y rey. Por algo tiene este apellido Rey, salió a chicar en el área chica tras un remate, dejó a Trece en el camino, se abrió por la derecha, sacó un zapatazo enorme a media altura y Rey, Rodrigo lo saca la pelota al córner, se salva Independiente.
7: La pelota que sacó Rodrigo Rey, la jugada de Fernández, la transición rápida de Independiente Rivadavia, esto tiene el equipo de Berti, parece que está dormido y en dos pases se genera una situación de gol, gran pase, tres dedos de Salas para que entre Fernández el espacio entre el sector del 2 y el 4, entró la pelota y después el 10 en posición de 10, que termina la jugada en posición de 8 en el área, notable Rey.
6: Viene Maxi Salas, centro al área, golpe de cabeza y a las manos del arquero Rey, que se queda con el balón.
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6: Se va con la pelota para Millán, levanta la cabeza a ver a quién se la doy, dice, la pelota en el círculo central, bajo unos metros, la toca para el Mónaco. Se tiene fe Independiente, por ahora se asoma a través del territorio del equipo mendocino, sin embargo decide tocarla atrás, se repliega bien el equipo de Independiente de Mendoza, aquí en el Libertadores de América, por ahora la tiene el Mónaco, va corriendo Marconi, Marconi va hacia la mitad de la cancha, pone la pelota y se la pide por el otro costado del terreno, que hasta ahora poca intervención tiene Santiago Montiel, que espera el momento a ver si le llega el balón. Sin embargo, va para Santiago, pero el otro, Arias. Este juega para el Mónaco. La tiene el Mónaco otra vez, levanta la cabeza, pone la pelota nuevamente para Arias. Golpe de cabeza atrás, descarga el orden, la manda al costado de la cancha cuando buscaba la presencia de Montiel. Hay lateral para Independiente que se viene con todo. 0-0 el partido que es el Libertadores de América. Viene la pelota más atrás para el Mónaco. Este juega la pelota hacia el medio. Otra vez para Arias, la tiene Santiago, la toca para Montiel. Montiel para Arias, no. Le dieron prácticamente un misil. Se fue la pelota hacia la raya final. Ahí saque de meta para el visitante.
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6: Ahí salía del fondo, lo va a hacer Volcato, bueno, por el lado del equipo mendocino. Contame, garzón.
10: Se lamentó muchísimo Alfredo Berti la última jugada, la de Matías Fernández, se llevó las manos a la cabeza, pero en general está conforme con este trámite del partido para el cuadro mendocino, que recordemos, Marce, tiene todavía pendiente la Supercopa Argentina frente a Estudiantes de La Plata. Veremos si se confirma en alguna de las fechas FIFA de septiembre, octubre o noviembre ese partido, que se iba a jugar en julio y se postergó.
7: Está bien Independiente Rivadavia. Las más claras del partido las tuvo Independiente Rivadavia. La última que tapó Rey, en el pie derecho de Fernández, y después la anterior, la que sacó en la línea a Rayago después de una gran definición de Arce.
6: Se va con la pelota Mateo Pérez Cursi, pone la pelota por la derecha para Santiago Arias. La tiene Arias, retrocede, baja unos metros, toca atrás para el Mónaco. Lo presiona a ver si le puede quitar el balón. Lo hace Florentín, lucha, corre, derecha, izquierda. No le pueden quitar la pelota, pero en la mitad de la cancha se asoma a través del rojo. Va corriendo a Rayago. Este juega la pelota para el Mónaco. El encargado de sacar un remate en algo hacia el rincón de la cancha. Campo de Independiente de Rivadavia, la toca, la devolución. Ahora le queda nuevamente la pelota para Arias. La tiene Santiago Arias. Mirá qué pelotita le puso Pérez Cursi y la manda al costado de la cancha. Florentini va a ver lateral para Independiente.
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6: La pasión de la radio se vive aquí en la 990, en el show del grande. Y el fútbol lo tiene Independiente por ahora, que se tira por la izquierda. El de Avellaneda, claro, levanta la cabeza, centro arriba y al córner. Al córner. córner cuando intentaba lo Mónaco, apareció por el otro costado de la cancha, también Millán dando algunas indicaciones en el área, ganó un córner favorable para Independiente de Avellaneda.
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6: Bueno, te digo que tengo ganas de gritar el primero, Borja, ¿eh?
7: Y merece un gol ya el partido.
6: Ya en lo que se viene dando, la pelota viene hacia el rincón de la cancha, atrás lo toman de la casaca, mirá, también a San Centro, arriba en lo alto, salta de cabeza y todavía Arce. La manda nuevamente al córner. Deberá sacar un poquito más abierto, ¿no?
7: Sí, capaz que intentar otra cosa, no enviarlo directo, sino que tocar en corto para mover a la defensa y después en la segunda jugada.
6: Acá se viene con todo el rojo, centro arriba en lo alto, salta de cabeza en el fondo, el sur de la banda, otra vez fuera del área, le queda atrás, la aprieta bien para Zavala, otra vez revienta, un pelotazo a la banda, no quiere complicaciones y al costado de la cancha, y va a haber lateral para el equipo mendocino.
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6: 30 minutos de este primer tiempo, 0-0 el encuentro.
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6: La pelota atrás viene para Rey, saca un remate largo, cruzando la mitad del terreno, le queda nuevamente la pelota para el equipo mendocino. ¿Qué pasó ahí? ¿Qué cobró? ¿Qué cobró Daniel?
10: Muy molesta con estos primeros 30 minutos de Yael Falcón Pérez reclamando amarillas y muchas cosas, pero molesto el hincha Independiente.
7: La verdad, digo, se queja de gusto, digo, no, porque el hincha sí, hasta ahora el arbitraje es correcto, no ha tenido ninguna decisión que haya perjudicado a ninguno de los dos equipos. Independiente arrancó bien, el Avellaneda después se fue pinchando y ahí lo dejó crecer Independiente Rivadavia.
6: Se va con la pelota otra vez el rojo, más atrás le queda para Arrayago, este juega la pelota corta para Zavala, va Zavala, cambia de frente, Millán que lo mira, Marcón está en la mitad de la cancha esperando que al menos pueda intervenir para llevarse el balón. Ahora la pelota se pierde al costado del terreno, lateral para el rojo.
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6: Se va otra vez con el balón, falta contra Marcone, va a haber tiro libre para Independiente.
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6: Otra vez se va con el balón para el rojo, baja unos metros, le queda atrás para Arrayago, este juega la pelota más atrás para el Rey. Se queda con la pelota en el fondo, intenta salir al menos ordenado, pero dice Rey, saca un remate largo, busca la presencia de Ábalos, salta de cabeza atrás, corta casi en el círculo central, en la devolución le queda otra vez, largo remate, viene el Barcón, pone la pelota por la derecha, salta de cabeza en el fondo, en orden para mandar la pelota para la mitad, también le queda para Sara. Casares quiere escapar de la marca, lo toma del hombro en dos ocasiones, pero antes había falta del hombre de Independiente, de Rivadavia, ¿no?
7: Sí, mano, le cobró a Salas. Claro, mano de Salas. Mano de Salas de... A ver, está desprolijo ahora el partido, ¿eh? Está desprolijo. Les cuesta a los dos dar tres pases seguidos. Está un poco mejor Independiente de Rivadavia.
6: Se viene Marcone con la pelota, la toca, está en campo del equipo mendocino, va por la derecha, otra vez para Arias. Arias levantó la cabeza, la toca atrás para Montiel. Acá otra vez entra en la conversación en Montiel. Va con el balón, la tiene Montiel, la toca para Arias, la tiene Santiago, sacó un remate otra vez, le quedó para Arias, toca atrás para Montiel, pegale al arco, Montiel, pegale al arco, que es gol, pegale al arco, que es gol. La pelota viene para Montiel, sacó un remate y tardó demasiado. En orden se queda finalmente la pelota a Botani con el balón y revienta otra vez para la mitad de la cancha. Tenía toda la chance Montiel, de meterla adentro, Borja.
7: Sí, pero mirá la contra que se viene Independiente Rivadavia.
6: Cuando se descuida, va para Fernández, Fernández por la derecha, levantó la cabeza, busca la presencia de Arce y alcanza el pibe. ¡Bien, pibe! Le gritan de la platea, Arrayado. Se queda con el balón, recupera la pelota otra vez para Independiente, que va a acelerar la pelota hacia la mitad de la cancha. Allá lo espera Arias, que pide el balón, la toca atrás para Lomongran. Lomónaco cruza la mitad de la cancha, escapa de la marca, la toca nuevamente para Montiel. La tiene Montiel, va Santiago, va el 7, la tiene Montiel en toda la área entre tres hombres. Mendocino no iba a pasar, tanto no. Se va con la pelota, salta Sala, la para de pecho, pide falta, no le dan, la toma Montiel, le pegó al arco. El remate por arriba del horizontal, al saque de meta para el equipo visitante, Borja.
7: Se quedó Sala protestando en el árbitro y sigue protestando, ¿eh? Se protesta todo, se pide todo, todo fastidioso. En definitiva, Independiente Rivadavia sabe que le puede generar peligro a Santiago Montiel. Entonces le escalona la marca, no lo deja libre. Y la verdad que, si bien actuó bien los primeros minutos Santi Montiel, ahora ya se le está complicando porque están tomando la mano, digo, al 7 Independiente. Independiente Rivadavia, cuando puede ser directo, tiene espacios Independiente, se los deja y ya así generó un par de situaciones claras de gol.
6: Se viene otra vez con el balón para Independiente de Rivadavia, va por la derecha, atención, casi en el área grande, le pegó al arco y la embolsa. Rodrigo Rey se quedó con la pelota en un remate por la derecha cuando venía la carrera para meterse por donde podía, ¿no, Bonifacio? Y alcanza a tomar la pelota otra vez Independiente, 0-0 el partido por ahora aquí en Avellaneda. Y si me dicen cuánto, 35 el pajarito, 35 minutos del primer tiempo y sin goles, parece mentira, ¿no? Está entretenido el encuentro, viene la pelota para Montiel, la tiene Santiago, va el diablo, tiene la pelota y la toca atrás nuevamente para Marcone, Marcone la toca por la izquierda, acá viene la pelota para Facundo, va Zavala, Zavala casi en el área grande, quiere escapar de marca, desborda por el sector izquierdo, la tiene también Panais, busca el centro arriba en lo alto, bueno, cuando va la pelota al otro costado de la cancha, le queda nuevamente para Ábalos, la tiene el Gaby, la tiene Ábalos, toca atrás para Montiel, pega al arco Montiel, decide tocar la filtrada nuevamente para Pérez Curi, se no va a llegar, se le va la pelota hacia la red afinada y saque de meta para el equipo visitante, otra nueva chance que pierde Independiente.
7: Terminación Independiente, le falta, llega al borde del área y ahí ya se repliega bien, achica bien las líneas hacia atrás Independiente Rivadavia, y al Rojo le cuesta encontrar algún espacio, ojo porque está lesionado Lomónaco, me parece, y está pidiendo la asistencia a Rey.
9: Está sangrando.
10: Se toca la cabeza, se toca el rostro, debe ser algún tipo de corte.
9: Está sangrando.
10: Ahí está, bien, bien, Pancho, nos confirma. Sala fue quien advirtió ayer para el cumple de que estaba cortado el Mónaco, se le tiró el humo al árbitro y le avisó, por eso el Mónaco se tiró al piso y ahí ingresan los médicos a atender al defensor de Independiente.
9: Corte en el pómulo izquierdo.
7: Sí, corte de boxeador tiene el Mónaco, ¿no?
9: Sí, algo así. Sí, sí, sí.
7: Tiene un corte a... propio de boxeador, hay que ver si terminó siendo por una jugada fortuita, casual, un forcejeo o algo intencional. Yo supongo que es por el primer concepto que acabo de decir, ¿no? Algo fortuito, algún forcejeo, y por eso el fútbol argentino, que es de tanto roce, bueno, le ligó lo Mónaco y seguramente fue con Maxi Salas, ¿no? Duro Salas, bravo. Bravo. Bueno, a ver, Independiente Rivadavia tuvo las mejores opciones del partido, sin duda. La de Arce, la de Fernández que tapó Rey, tuvo algunas aproximaciones claras. Independiente hasta tres cuartos llegó bien, después, salvo aquel centro de Montiel que cruzó todo el área, no generó algo de peligro real. Está mejor la lepra Mendocino.
6: Claro, llega con poco, pero con más efectividad parece, ¿no?
7: Sí, no, sin duda, porque tiene espacio, porque las transiciones las hace mejor, porque también a la hora de defender repliega mucho mejor sus volantes y le quita espacios. Independiente le está costando el funcionamiento también en la mitad de la cancha.
6: Viene 38 minutos del primer tiempo, 0 para el Rojo, 0 para el equipo mendocino.
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6: Viene, se va a reanudar el juego nuevamente. Le pusieron algo, ¿no?, en el rostro a lo Mónaco.
10: Le pusieron algo para que deje de sangrar. Igual ahora se va a tener que quedar un minuto afuera por la nueva regla. Pero bueno, por ahora los médicos le siguen hablando para ver si está bien y puede continuar en el juego.
7: Bueno, a ver, el que ocupa por ahora, ahí lo van a dejar entrar a lo Mónaco. porque en definitiva fue por atención médica, ¿no? No era una molestia o algo que lo podía dejar un minuto, y está bien lo que decían los chicos, los Juanes, ahí abajo. Lo cierto es que los Mónaco ya está de vuelta. Provisoriamente lo había ocupado su lugar Marcone, ¿no? Como marcador central.
6: Bien, pisamos los 40 minutos del primer tiempo, sin goles aquí en Avellaneda. Salta de cabeza en el fondo para mandar la pelota a Rayago. Este juega la pelota hacia el círculo central. Levanta la pierna arriba, Arce le queda atrás en la devolución. Otra vez para Independiente, que gira. El pibe no quiere complicaciones y la manda al costado de la cancha y lateral.
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6: Se viene con la pelota para Montiel, cruzó la mitad de la cancha, va Montiel en tres cuartos de atención, encaró, se va a meter al área y se encargan de abrirlo de a poquito y sacarlo al costado de la cancha. La pierna se le había ido, claramente Montiel, un árbitro más le dijo, mirá, se le fue, sí señor, se le fue a Botani. Va a haber lateral para Independiente, que lo va a hacer Arias. Se asoma a Montiel Ábalos también, ya dentro del área grande. También pide la pelota Pérez Cursi, deja pasar el balón arriba para Ábalos, salta de cabeza, quedó la pelota para la pancita en área. Este de Scania, otra vez un remate largo, otra vez hacia el círculo central. Más atrás viene para Rey.
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6: Ganó Florentín entró al área, se equivocó en esta Independiente y la entrega mal, un error hace el otro que finalmente la recupera otra vez Independiente. Borja.
7: Sí, el error del chico Arrayado, ¿no? Le cortaron la línea de pase, le faltó aceleración a Florentín. Bueno, ahí va Independiente con espacio.
6: Se va con la pelota nuevamente para Millán, corriendo Millán, la pelota por la izquierda, insiste para Palais, la fuera del área, la toca otra vez para Millán, pegar en arco, a ver si asoma al menos fuera del área el Lautaro, que le pega bien, la toca por la izquierda, persiste peligro fuera del área, insiste otra vez el rojo, 0-0 el partido por ahora, aquí estamos por el Plendi, por la 9-20 para todo el país, la pelota viene para Marcone, también le pega muy bien Marcone, pero decide cambiar de frente por la derecha para Santiago, la tiene área, busca el centro, la toca para Montiel fuera del área, se perfila, sacó un remate, pega el balón en el Urbi y la recuperación le queda para Sala le entrega mal, va a morir la pelota en la mitad de la cancha, en el pecho de Kevin lo Mónaco, este juega nuevamente para, por la derecha la toca corta para Montiel, este otra vez hacia el medio, retrocede unos metros, se repliega todo otra vez Independiente Mendocino.
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6: Centro al área, venía Ábalos, la devolución le queda nuevamente para Florentine, saca un remate, quiere armar la contra y Zavala la manda al costado de la cancha. Hay lateral para la Lepra.
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7: La particularidad de que los 9 de este partido, estamos hablando de Arce y Ábalos, compartieron plantel y compartieron mundial, fueron mundialistas en el último torneo que se disputó hace unos meses nomás. Y tarea para el hogar para los Juanes, si Bonifacio, el lateral derecho de la Lepra, fue compañero de Rodrigo Rey en Gimnasia. Tengo esa duda nomás. Le dejo esa tarea para el hogar.
6: Viene, se viene el balón nuevamente para el rojo, la tiene el lobo. Mónaco, la aprieta por la izquierda, levanta, juega rasante para atención para Ábalos, Gabriel juega hacia el medio, falta clara, presiona dos o tres, rápido comienzan a rodearlo los hombres de Independiente cuando tienen la intención de llegar al arco, un pelotazo largo viene para Salas corriendo, lo Mónaco, lo seguía, piden falta, no le dan, sino, mira cómo se le va a Salas, mira cómo se le va al árbitro.
7: A ver, yo creo que hay un movimiento de lo Mónaco para desplazarlo, Salas con los brazos, hay un braceo, sabía lo Mónaco que en la carrera perdía con Salas y al estar perdiendo me parece que saca el brazo de manera intencional, hay que ver si eso alcanza, ¿no? Yo creo que también Salas siente el toque, siente el golpe y se deja caer, las dos cosas conviven con la misma situación.
11: situación.
6: Claro, sí, tal cual, y está muy metido en estos últimos minutos del final del primer tiempo, cuando se juegan 44 minutos de la primera parte, aquí en el Libertadores de América, 0-0 el partido, lindo encuentro, la pelota por la derecha y por Splendid por la 990, usted lo vive con pasión, claro, en la jornada, en el show de los grandes, la pelota la tiene, mira cómo la bajó Montiel, Santi, tiene la pelota, la toca con la pierna izquierda, levantó la cabeza, se la muestra, la toca atrás para Pérez Curso, juega la pelota cortita para Capancita, el área, Pegali, es gol, Pegali, Zavala, y no, decide tocarla, abre la pelota por la izquierda, busca el centro, engancha, una de más, no, la toca atrás para Zavala, otra vez intenta, va Zavala, la toca por la izquierda, es el segundo intento, toca atrás, el bono, Sol, le pegó al arco, y tan cerca en el punto del penal, se acaba de salvar Lautaro Millán, tenía el gol para Independiente, junto a la base del palo izquierdo, miraba atento Volcato que no iba a llegar, y Millán casi mete el primer gol.
7: La mejor jugada colectiva de Independiente, porque acá tuvieron paciencia y encontraron al compañero y los espacios, ¿sí? Entre Zavala y Palay, el centro, el toque hacia atrás de Palay para encontrarlo a Millán de frente, que abrió el pie derecho, levantó la cabeza y la pelota se va al ladito del palo. Clarísima esta chance, Volcato no llegaba sobre el cierre, la más clara de Independiente.
6: Otra vez tiene con el balón para la lepra, determina el árbitro, tiro libre para el equipo mendocino aquí en el Libertadores. ¿Saben qué? Cero para Independiente de Rivadavia en la sexta fecha del campeonato. El pelotazo largo viene de Studer, la manda Studer a la pancita en área, en territorio del rojo, sin embargo por la derecha la tiene otra vez Arias, baja unos metros Pérez Cursi, quiere escapar entre dos hombres mendocinos y Botani, la manda al costado de la cancha, lateral para Independiente.
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6: Sí, me llama.
10: Jugamos un minuto más hasta los 46. Tarea hecha, Borsita.
6: ¿Sí?
10: No jugaron porque cuando jugó en 2020 Rey ya se había ido justamente, pero hay muchas coincidencias en este partido. Después la decimos, Sergio.
6: Bueno, bárbaro. Bueno, señoras y señores, aquí en el Libertadores de América, ¿saben qué? En este primer tiempo, lindo encuentro, en este 0 para Independiente de Rivadavia, en los primeros 45 minutos final.
9: Terminó el primer tiempo, Independiente de Avellaneda 0, Independiente Rivadavia de Mendoza 0, lo comenta Borsa, lo relata Marcelo Alarcón, la voz del gol, y vos como siempre lo vivís acá, en el show de los grandes por AM990 Radio Splendid, la más futbolera.
6: Juan Aniel por el lado del rojo.
10: Independiente lo hace en segunda instancia, primero lo hace Independiente Rivadavia en el túnel que une los vestuarios, en el cuerpo técnico ya se fueron todos, contentos con alguna parte del partido, con otras, por ejemplo la ejecución en el área no, pero bueno, veremos si hay alguna modificación en ese sentido. No hubo ninguna amonestada en Independiente en el primer tiempo y en el banco de suplentes esperan por su oportunidad Vélez, Fedorco, Godoy, Martino, Maxi Mesa, Lucho Cabral, Machuca, Facundo Cruz, David Martínez, Abaldo, Maxi Gutiérrez, Tempone y Franco Calderón.
6: Bien, se juntaron los Juanes allá abajo. Ahora lo escuchamos a Juan Garzón por el lado de la letra.
10: Bueno, Mar, poco lo que contaba Juan de la tarea que nos propuso Borsa. Se fue el Bonifacio de Gimnasia en el año 2019. Y Rey llega recién para la temporada 2020-2021. Ya Bonifacio jugaba en Unión en aquel momento. Se retiró Independiente de Rivadavia del terreno de juego sin amonestados, conforme el entrenador Alfredo Berti con los primeros 45 minutos de su equipo. En el banco de la lepra mendocina guardan Emanuel Gómez, Alejo Cela, Alex Vigo, Leonel Buca, Estefano Moreira, Kevin Vázquez, el colombiano Luis Díaz, Gonzalo Ríos, Luis Sequeira, Luciano Sábato, Victorio Ramis y Rodrigo Atencio.
6: Gracias, Garzón, señoras y señores, por Radio Splendid, por la 990. En el show de los grandes, lo comenta este primer tiempo, el señor Borja, el empate 0 para Independiente de Rivadavia, por Splendid, para todo el país.
7: En unos 45 minutos donde el resultado del 0-0 podría haber cambiado de color, podría haber tenido algún gol este partido, porque los dos intentaron. El Independiente de Avellaneda en los primeros minutos, tomando posesión en campo rival, intentando por los costados, con las trepadas de Arias, con las trepadas de Zavala, con mucha movilidad en Santi Montiel, pero claro, le faltó terminación al equipo del debutante Jackson Viera. Y por el lado Independiente Rivadavia, no digo que sufrió esos minutos, porque Independiente no se lo llevó por delante, pero sí se replegó bien, achicó las líneas hacia atrás, y cuando acomodó un poco la cosa, cuando le tomó la mano a ver por dónde iba Santi Montiel, se animó un poco más, porque empezó a dejar espacios Independiente el de Avellaneda, y porque la Lepra entendió cómo jugar directo, y en ese juego directo le generó las mejores situaciones, una salida rápida, una contra furiosa, furibunda, la más clara que tuvo el partido, que terminó en los pies de Arce, picándola por encima de la humanidad de Rodrigo Rey, la pelota entraba y cuando iba a traspasar la línea, el chico Arrayago la llegó a despejar en una jugada que podría haber sido tranquilamente gol de la Lepra. Después tuvo otra, porque en los pies de Fernández también tuvo el gol la Lepra y por Rey no terminó yendo al fondo de la red. La más clara de Independiente, el de Avellaneda, llegó sobre el final del primer tiempo con un remate de Millán con pie abierto después de una buena jugada colectiva, quizás la mejor del equipo de Jackson en estos primeros 45 minutos que terminó muy cerca del palo. Era una delicia, la quiso colocar con el pie abierto, el pie derecho abierto, colocándola en el palo izquierdo del arquero Volcato. Remate bajo, precioso, pero claro, la pelota se fue afuera. Algunas cosas que quedaron claras en este partido. Un Independiente que le costó mucho la terminación, que se ahogó en su propia receta, que creo yo van a venir un par de cambios en la segunda mitad. Uno imagina a un Abaldo, uno imagina a un Gutiérrez, para ver si le pueden dar algo más por los costados. Y del lado de Independiente Rivadavia, ese plan que le salió bien, salvo la definición, porque el juego directo le sale bien, porque es un equipo que parece que está dormido y se despierta rápidamente, y porque tiene gol con sus delanteros, con Arce, con Salas, y tiene un Fernández que cuando está bien lo hace crecer. Y por supuesto, un patrón en la mitad de la cancha como Florentín. Por ahora, parejo, un poco más en la balanza para la Lepra, pero claro, tan igual, como que se llaman los dos Independientes.
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4: Seguimos aquí con el show de los grandes por Radio Espléndida M990. Les recordamos a todos los oyentes que al término del duelo entre Independiente Avellaneda contra Independiente Rivadavia, nos vamos a pegar con el partido entre Newell's y Banfield en Rosario por la continuidad de la fecha 6 del torneo clausura, con los relatos de Oscar Cervera y los comentarios de Pato Cristino.
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4: En simultáneo con el duelo entre la Lepra y el Taladro, estaremos siguiendo también el minuto a minuto del enfrentamiento entre Huracán y Deportivo Riestra en Parque Patricio.
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4: A las 22 horas tendremos el último partido del día de hoy en la Primera Nacional en Salta. Central Norte será local contra Estudiantes.
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4: Tenemos más fútbol también en la Primera B Metropolitana.
3: Vamos.
4: 24 minutos de la primera parte. Argentino de Quilmes y Villa San Carlos adeudan goles.
3: Bien.
4: Adeudan. Empatan 0-0 de momento.
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4: Con rock and roll y fiebre de fondo. Le mencionamos a la gente que finalmente ganó Real Madrid.
3: Epa.
4: Lo ganó sobre el final el conjunto merengue. Fue triunfo 2-1 contra Español en el debut de la Liga de España.
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0: que sea rock, siempre.
1: Rock y fútbol.
0: Como bien dice Riff, en este temazo icónico también.
1: ¡Qué banda!
0: De, banda tremenda. Año 97, esta canción y este álbum mítico también del rock argentino. ¡Qué disfrute, qué deleite! Como los hinchas del Olympique de Lyon, que arrancaron con una sonrisa enorme con el triunfo de su equipo 2-0 en, frente a Toulouse en la Liga de Francia.
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0: Doble empate 0-0 entre Troyes y París Fútbol Club y también entre Niza y Lorient.
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0: Y también tuvimos otro partido más en la Liga de Francia, en lo que fue igualdad 2-2 entre Le Mans y Brest.
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0: También tuvimos jornada completa de la primera C con varios partidos, en lo que fue triunfo de Atlas 2-0 frente a Yupanqui y victoria de Victoriano Arenas.
1: Justamente.
0: Valga la redundancia.
1: Justamente.
0: 1-0 ante Berazategui.
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0: Toma aire JJ Urquiza porque salió del fondo gracias a la victoria 2-1 frente a Argentino de Rosario.
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0: Impecable, ¿eh?
1: Papá.
0: Escucha esto. Genio Walter, como siempre, musicalizando 10 puntos.
1: Ustedes ven, sube a mi Guaturé.
2: Sube a mi Guaturé.
0: Qué lujo, qué lujo. Le mencionamos a la gente de que cayó líder en la primera C metropolitana, cayó Sacachispas,
1: mira,
0: que es el puntero de la zona A, fue derrota de visitante 2-0 contra Mercedes.
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0: Empiezan a asomarse los protagonistas al verde césped allí en el Libertadores de América con Marcelo Alarcón, con Borsa, con Juan Añel, también con Juanes Garzón. De regreso vamos nuevamente allí, a Avellaneda.
3: ¿Qué música está ahí, muchachos? ¿No?
1: Impecable.
0: Estamos disfrutando,
1: Marce. El carpo.
3: A ver, escucha esta.
4: Igual hay que decir que cuando apareció la música del entretiempo, tanto Juan como el otro Juan,
3: los Juanes
4: estuvieron bailando,
1: mira vos, mirá.
4: Le metieron cumbia,
0: se armó la bailanta ahí en
1: esto es otra cosa,
0: la zona de prensa.
5: Recién me decía justo uno cuando pasamos acá, hace más frío que Ushuaia. Yo creo que le diría Alaska.
4: Sí, claro.
5: No, poquito.
4: Fíjense porque pasaron los pintín y dijeron que frío por ahí.
3: Pues, no es para tanto, mirá. Pintó la gorra ahí,
1: Los pintín.
4: No.
5: Tuvo que ponerse gorrito de lana.
3: Bueno, bárbaro. Bueno,
0: gorriti.
3: Sí, no sabés cómo están los chicos. Pero bueno, la están pasando bien, están bien,
1: Bien congelados.
3: Están todo bien, están cuidados. La están pasando re, que tienen el matecito ahí.
0: Muy bien.
3: La verdad, de primera. Bueno, la pelota está en la mitad del terreno, ya se vienen los equipos, tenemos variantes para el segundo tiempo, chicos.
5: Sin modificaciones en Independiente.
3: Dale, aquí arranca el segundo tiempo.
1: Arranca el segundo tiempo, Independiente de Avellaneda 0, Independiente Rivadavia de Mendoza 0, lo comenta Borsa, lo relata Marcelo Alarcón, la voz del gol, y vos, como siempre, lo vivís acá, en el show de los grandes por AM990, Radio Splendid, la más futbolera.
3: Gracias, Pancho Fernández, nuestra conducción comercial, la primera pelota que venía del equipo de la Lepra. Bueno, te digo que se chocaron allí en tres cuartos, cuando avanzaba con todo, ¿qué pasó? A ver.
4: Montiel quedó en el piso, ¿no?
5: Sí, falta fuerte. hacen amonestado el número 5 porque sacó la tarjeta el árbitro, pero nunca la levantó. A ver, creo que está esperando a que se ponga en pie para mostrar la amarilla. Ya te confirmo. Ahora la seña que hace el árbitro, ¿eh? Porque en vez de hacer choque, mostrarla para el lado independiente, pero hace choque con la mano y ahora Arias tiene la pelota para sacar el lateral, así que rara seña.
6: Sí, a ver, lo que quiso decir es que no hubo intención, que fue un choque y que el lateral es para Independiente. O sea, pero parecía falta, ¿no?
5: La tarjeta finalmente Falcón Pérez.
7: Bueno, le perdonó la vida en esta, pero te digo que era para amarilla la de Botari al menos. Acá se viene con la pelota otra vez el rojo, largo remate, ya viene más atrás el balón, otra vez la pelota de Villalba, toca atrás para el arquero, sale Volcato, saca un remate largo, le tiró acá a la cabina más o menos. Tranquilo, vamos nosotros, ¿eh?
1: Jueguen ustedes.
7: La pelota se va al costado de la cancha y lateral para Independiente, que lo va a hacer Zavala.
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7: Bueno, qué buena suerte tienen algunos que pueden ir al supermercado y llenar el carrito, ¿no? Así que un saludo enorme para aquellos felices que pueden ir al supermercado y llenar el carrito, muchachos. Se viene con la pelota otra vez, pero Independiente está escuchando. Se viene con el balón, la toca por la izquierda para Zavala, va el rojo, Zavala pone la pelota casi en área grande, gira otra vez, quiere escapar de la marca, lo hace bien. También se muestra atrás Millán, la pelota de Zavala haciendo el segundo paro, golpe de cabeza en el fondo de Costa, la manda Metro casi en el área grande, insiste Costa, otra vez la devolución le queda para la lepra, presiona bien el rojo, va por la izquierda, levanta la cabeza, pone la pelota corta por el centro izquierdo, acá se viene con el balón para Palay, bueno, se pierde la pelota cuando intentaba dominar el juego Palais por el sector izquierdo y hay salida para el equipo mendocino.
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4: Por arriba es difícil, Por arriba es difícil porque tiene fortaleza aérea. Independiente de Rivadavia es un equipo bravísimo, bravísimo, que sabe lo que juega, que tiene su manual de instrucciones bien, bien, bien aprendido. Por eso le cuesta Independiente. Llega hasta tres cuartos y ahí le falta la terminación.
7: Bueno, por algo está ahí arriba, ¿no? Tiene,
4: sí, claro.
7: En general, prácticamente dentro del promedio, uno de los mejores equipos del fútbol argentino, sin dudas. Va con la pelota otra vez el rojo, salta de cabeza, le queda el balón por el lateral izquierdo, se asoma para llevarse la pelota bien para y la para el pecho, cambia de frente, la pelota por la derecha, acá se viene el rojo, para cortar Botari, pide en mano, va corriendo, mira hacia la mitad de la cancha, debe la contra para Independiente de Rivadavia, pero tazo largo, va por la izquierda para Sala, ya se metió en el área, Sala le pegó, tapó el arquero, un remate de Sala.
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3: sale todo de cabeza, bien Costa, pone la pelota en el medio, le queda para Ábalos, de espaldas al arco, va más atrás para Zavala, va el rojo, quiere el primer gol del partido aquí en Libertadores de América. Segundo tiempo, la pelota la tiene Marcone, va Iván, cambió de frente, la pelota por derecha, pero sale para cortar rápido, lo hace Botani, pone la pelota hacia el medio, sale a cortar otra vez lo Mónaco, la pone por la derecha, hace una pausa, toca atrás para Marcone, Marcone va Iván, pone la pelota hacia el medio, en el área grande, está abajo unos metros para controlar la pelota, finalmente sale, se queda Maxi, la tiene con la pelota, está con remate largo, cruzando el metro de cancha, pero está largo, viene para Fernández, cruza Fernández, pierde el área, bueno, una de las cosas que Viera estaba observando y observó en el primer tiempo, eso de que quedaban habilitados los hombres de Independiente de Rivadavia, ¿no?
4: Sí, a veces con un paso adelanto lo podés solucionar, pero claro, esto Independiente, el de Avellaneda, lo ha sufrido mucho. El juego directo del rival lo ha sufrido en muchas oportunidades y hoy también. Recordemos que de una contra de esa de un juego directo la sacó a Rayago en la línea.
3: Bien, cuando saca el pibe a Rayago, la pone por la derecha, viene para Pérez Gursi, otra vez en tres cuartos, gran pase, viene para Montiel, corriendo, se viene con la pelota para Montiel, lo sigue Botani, le quiere quitar la pelota, insiste Montiel, hace un caño, desborda, escapó, se metió en el área, quiere sacarla hacia atrás y no puede. Pero venía cortándolo, viene a la carrera Costa, se encargaba de Montiel, no acepta disculpas, se levanta Montiel, la pelota larga, viene a campo de Independiente, en la devolución se queja Arce, la recupera otra vez el rojo, cruza la mitad de la cancha, pero está saliendo, viene para Lautaro, está corriendo Millán, se viene Millán, va el rojo, quiere el primer gol del partido por ahora, 0-0 por el frente y por la 9-90, y el fútbol, el show de los grandes, saca rápido Botani, la manda larga, le queda finalmente para Rey, que sale como libre, lo pone en la pelota por la derecha para los Mónacos, va los Mónacos, mira que pase, un autopase se hizo, la toca para Marcone, va Marcone en el círculo central, cambió de frente, se manda la pelota a campo de Independiente de Rivadavia y la letra que aguanta, esta presión del rojo, que la toca atrás en la devolución de Zavala, pone la pelota corta para tres cursos, otra vez le queda para Ábalos, quiere sacar un remate, se enredó, tardó demasiado para tocarla, acá se viene la contra otra vez para Independiente de Rivadavia, para Lebre, la aprieta por Donista, bajo unos metros para Arce, corre Arce, falta contra él, que termina el árbitro y dice que va a haber tiro libre para el visitante.
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3: Bueno, se viene otra vez Independiente tratando de encontrar algún espacio para inquietarlo al rojo, ¿no?
4: Sí, tiene claro el manual y el libreto Independiente, pero sale rápido, sale directo, lo tiene claro. Eso es lo que le pasa Independiente, cuando tiene espacio le cuesta terminar en la aceleración. Bueno, ahora tiro libre peligrosísimo porque tiene buena gente, tiene buen juego aéreo. Ojo con Florentín, con Arce, con Studer.
3: Le va a pegar a la pelota Maxi, Sala, saca un remate largo de arriba y Rodrigo Rey. Arriba seguro, sin problema.
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3: La pelota la tiene otra vez el rojo en el círculo central, otra vez a campo de Independiente, bajando unos metros, lo hace Millán, este juega la pelota más atrás, cortita para el Mónaco, saca un remate bien tirado a la raya de costado, fue muy arriba el remate, se fue fuera del campo y va a haber lateral para el equipo mendocino.
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3: Y el árbitro del partido, el señor Falcón Pérez, que mira atento, abre los brazos como diciendo, muchachos, decídanse, para allá o para allá. Si va la pelota al costado de la cancha y va a haber laterales, esta vez para Independiente.
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3: Mirá, Moreta, no tomaba la distancia necesaria y tenía que hacer el tiro libre, y claro, Salas ahí presionando también con Botani, el árbitro determina que nuevamente se tiene que hacer la ejecución del tiro libre para Independiente, que lo va a hacer Marconi. Se asoma también, se queja Alex Arce, el hombre de la letra, le va a pegar al balón, va a haber tiro libre para Independiente aquí en el Libertadores de América, viene y la pelota para Ábalos, que la para de pecho, la toca atrás, toca bien para Montiel, enganchó, dejó a uno en el camino, quiere dejar a dos, no puede, aguanta bien.

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2: En línea después termina cobrando posición adelantada, pero había sido buena la construcción entre Palay y Zavala, para jugar ahí el 2 contra 1 en la punta.
3: Ahí salía del fondo para Independiente de Rivadavia.
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3: El pelotazo largo de Marcone le queda atrás para Volcato, que se queda con el balón, la toma con las manos para tocar la cortita, bajando unos metros Villalba, que juega la pelota corta para Studer, va corriendo y cambia de frente, pelotazo largo y arriba viene el balón otra vez para Bonifacio, retrocede unos metros, la toca atrás, insiste con el balón, deriva la pelota para Villalba, Villalba juega corta para Studer, otra vez para Villalba, baja unos metros también Botari a ayudar a recuperar la pelota, que se venga Independiente, al menos que deje un poquito más de libertad en el fondo para la carrera de su delantero. Atrás en el fondo presiona bien el rojo. Saca un pelotazo largo hacia la mitad de la cancha. Le queda finalmente para Mijan. La pierde Botani. Otra vez le queda el balón para Independiente de Rivadavia, que juega la pelota hacia el círculo central para Sala. Sala cambia de frente. Viene la pelota larga para Alex. Va corriendo Arce. Atención. Encara a Arce. También Fernández. Ya se mete en el área. Enganchó. Quiere desbordar. Y falta en la puerta del área. En la puerta del área por el sector izquierdo. Falta contra Alex Arce, que quería escapar de la marca. Y hay una amarilla de esta noche de Avellaneda.
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4: Primer amonestado en el conjunto local con la 26, Kevin del Mónaco.
2: Bueno, lo que obligó, lo bien que está jugando Salas en eso de pivotear, aguantar la pelota y después salir directo. La verdad, no dio la sensación de que haya habido falta, pero hay una zambullida, me parece, del futbolista de Independiente de Rivadavia, pero bueno, es lo que vio el árbitro, y no solo la tarjeta, sino la tiene un tiro libre fantástico, el equipo de Berti.
3: Viene, se mete en el área, Alex Arce.
2: Hablador, Falcón Pérez, Mira, sigue hablando, pero habló muchísimo del partido, habló más que Fidel Castro de la Facultad de Derecho, mirá.
1: Ah, bueno.
3: Ahí está Villán también en la barrera, tres hombres en la barrera, le pegó al remate al primer palo, saca, Ábalos le pega de volea, Salas, va la pelota casi en la puerta del área grande, va corriendo para llevar su balón, mira, y el remate se pierde al costado del terreno, va a ver la lateral para Independiente de Avellaneda.
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3: Estamos pisando los 14 minutos del segundo tiempo, por ahora sin goles. Aquí en Splendid, la 9-90, en el Libertadores de América, empatan 0-0. En los Independientes, tanto el de Mendoza como el de Buenos Aires, diría. Un amigo escuchando en el interior del país diciendo, ¿quién gana? Nadie por ahora, no se sacan ventajas. Pone la pelota, la pierde otra vez el rojo que levanta, toca corta nuevamente para Marcone. Marcone quiere escapar de marca falta, clara, contra él. Y me parece que se está poniendo picante la noche con esta falta. A ver, contra Marcone.
2: ¿A que no sabe lo que va a hacer Falcón Pérez? Va a hablar. Mira.
1: El psicólogo Falcón Pérez.
2: Ah, tremendo lo que habla. Lo que está hablando hoy, El bueno de Yael.
4: Solamente lo advierte a Florentín, que ha pegado bastante. Y también por ahora ambos zafan de la tarjeta.
3: Y se reanuda a través del juego. Se levanta Marcone. Digo, riñando, pero la toca. Marcone por el aprieto para los Mónaco por el centro derecho. Pelota larga y arriba para Lautaro. Va corriendo Zavala. Facundo tiene la pelota Zavala. Busca el centro para Habana. Para de pecho. La toca atrás. Viene para Pérez Cursi. Quiere sacar un remate. Toca la cortita. Bueno, Pérez Cursi.
2: Le cobra la posición adelantada a Ábalos. En el pase de Zavala, cuando va y recibe de pecho Ábalos en la puerta del área, entendió que estaba detrás de la línea y había pegado el pasito justo la defensa Independiente Rivadavia.
3: Bien, bueno, a ver, tiro libre para el equipo mendocino, el remate, la manda a campo de Independiente, salta de cabeza, atrás le queda el balón para Zavala, juega la pelota hacia el medio para Marcone, va corriendo con la pelota para Marcone, atención en la mitad de la cancha.

0: toma también para llevarse la sombra a Millán por la derecha. Millán que lo mira, pide el balón casi a metros de la puerta del área, centro arriba en lo alto, corre, a ver si llega Arellano. Bueno, finalmente le queda la pelota para Palay.
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0: Bien, va a haber tiro libre para Independiente. Todos en el área se suman. Más se arman algunas parejitas. Va Montiel, centro arriba, lo alto. Golpe de cabeza, la peinaron de media vuelta. Rechaza Botani y saca un remate largo fuera del área. Van a correr al costado de la cancha. Botani quiere controlar el balón. Finalmente se la quita por el sector derecho para Arias. Acá recupera otra vez fuera del área. Le queda otra vez para Pérez Cursi. Desborda por el sector izquierdo. Toca Travine para Arias. Busca el centro. Segundo palo arriba al arco. Y se queda. Se queda con la pelota volcada. Bueno, en esta gran oportunidad para Independiente, Volcato se quedó con el balón. Saca rápido hacia la mitad de la cancha. Baja unos metros. Va Costa. Costa juega hacia atrás. ¿Qué partido tenemos en este sábado por la noche? Aquí en Avellaneda. Hasta ahora sin gol. Entretenido encuentro. Por la sexta fecha del campeonato.
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0: Bueno, te das cuenta, ¿no? Como se levanta la hinchada, alentada hacia el rojo. Claro que sí, está jugando. Toque pega la primera. Viene la pelota cortita bien por Villán. Acá arranca Villán, pone la pelota por derecha para Pérez Cursi. Otra vez se asoma. La tiene para Montiel. Sale el área. Desbordó por el centro derecho. Busca el centro atrás. La hinchada que comienza a apretar en el área, que defiende el arquero Volcato, y tampoco está cerca del primer gol del partido. Independiente si busca la claridad en la última jugada. Se viene con la pelota en el área grande, otra vez va corriendo Sala. Cuidado con la contra, cuidado con la contra, pelota se largó para Fernández, a ver si llega. No, Fernández atento venía para sacar la pelota de Arias, mandarla al costado de la cancha rápido a Rayago. Qué partido está haciendo el pibe también, a Rayago, el pibe de Independiente. Viene la pelota otra vez en la mitad de la cancha, volviendo, le queda atrás, la toca para Estude, toca el equipo mendocino.
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0: Excelente, se va con la pelota para Millán, va corriendo Millán, atrás lo tiene a Marcone. Marcone juega otra vez para Lo Mónaco la toca para Arrayago, juega el pibe, gran partido, la pelota por la izquierda viene para Zavala, otra vez toca hacia el medio, viene para cortita para Iván, la tiene Marcone, cambia de frente, pelotazo casi en el área, sale a cortar a Botani, la manda para el costado de la cancha, el lateral para Independiente, ¿saben qué? A la altura del área grande, en territorio del equipo mendocino, está cerca del primero, de a poquito nos vamos asomando a los 20 minutos del segundo tiempo aquí en el Libertadores de América. Saca el lateral rápido, va a Botani, quiere evitar que se asome Independiente, al menos se inquiete a Volcato, la pelota viene hacia el medio, cuidado que viene Sala, acá se viene la contra, va corriendo Sala, hacia la mitad de la cancha, pelota solo para Fernando, sale a cortar otra vez a Rayago, se pide con la pelota enorme el pibe, con mucha ganada, perdió la marca, se equivocó, Zavala, la pelota por la izquierda, viene para Fernando, para mí adelantado, pero va corriendo para Fernando, Fernández levanta la cabeza, acá se viene el equipo mendocino, centro al área de cabeza, y el remate, que pasa por arriba, por las narices, el arquero Rey se manda al córner, va la pelota al córner, para mí, determina el árbitro, ¿no, muchachos?
2: Bueno, una contra, digo, ante un error de Zavala en la salida que lo encontró abierto, no fue buena la terminación de Independiente Rivadavia. Para mí era saque de arco, pero bueno, decidieron que fue, que haya sido córner. Tenía toda la sensación de que fue saque de arco. Entraban 12, Archie y Florentín, para cabecear, no pudieron conectar del todo bien.
0: A ver, tiro libre para el equipo mendocino, 21 minutos del segundo tiempo, toma carrera para pegarle Fernández. Acá viene Fernández, centro arriba, lo alto, salta, lo van a colocar la pelota fuera del área. Le queda finalmente para Montiel, quería armar la contra, no pudo en esta. Le queda otra vez para Fernández, engancha hacia el medio. Va Fernández, Fernández, que se toca el piso, muy bien. Ahí lo hace para llevarse la pelota. Va bien en cara hacia la mitad de la cancha. Se va corriendo para Millán. Va Millán, levanta la cabeza, la toca también Palay, mira. Palay le dice Palay, la pelota viene para él, levanta la cabeza, ya se mete a mano sobre el segundo palo. Palay duerme, la pelota bajo el pie derecho, la tiene Palay, se enfrenta, se decide, salvo a la izquierda, a la derecha, del medio, pero la toca atrás, viene la pelota para Zavala. Zavala en el vértice del área grande, quiere escapar de la marca, la tiene para la final, tensión de media vuelta, quiere escapar, la toca atrás, va para Marcones, le pegó al arco, el remate muy por abajo el Marcones. Acá se viene la contra para Independiente, qué partido, va a cruzar la mitad de la cancha, sexta fecha del campeonato para el Blendi, por la 9.90, la pelota viene para Fernández por la derecha, que sigue el área grande, va corriendo Fernández, pone la pelota bajo el suelo, la suela del botín derecho, Cisaguirre, derecha, izquierda, escapa de la marcación de Arrayago, la pelota viene hacia atrás, va Javier Montiel, y recupera enorme, Montiel la toca para Aria, la pierde Aria con Sala, otra vez Sala, ya comienza a apretar casi, el tres cuartos de cancha, la toca atrás, viene cortita nuevamente para Botari, Botari más atrás para Estudel, la toca Independiente de Rivadavia, un partidazo, aquí por ahora sin goles, en el Libertadores de América, Pancho.
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0: Va otra vez, Botari la tiene, baja unos metros, toca atrás, Villalba que lo mira, la mira, dice Villalba, tirado bien a la derecha, la pelota viene para él, al totecito con la casaca número 40 en la espalda Villalba, toca atrás para Volcato.
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0: Uy, qué pelota perdió lo Mónaco, atrás va a dar, se le queda para Botari, Botari abre la cancha, pone la pelota cortita para Costa, mira, vuelvo, descarga bien la pelota por la derecha para Bonifacio, busca el centro arriba, no, qué mal le pegó. Bonifacio la mandó arriba, por suerte, dice para el hincha Independiente que mira la cabina como diciendo y bueno, ¿qué le vamos a Borja? Explíquelo usted, por favor.
2: Sí, terminó mal el centro del lateral derecho en la proyección. Lo cierto es que le está faltando ahora también terminación a Independiente de Rivadavia cuando tiene las posibilidades. Hubo errores muy, muy simples, digo, en la entrega de la pelota. Hubo pérdidas muy, muy fáciles de Independiente en salida que no las terminó de aprovechar Independiente de Rivadavia.
0: Bien, va a haber lateral para el equipo visitante.
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0: Viene cuando venía corriendo Zavala, se le va la pelota al costado de la cancha, over lateral. En cualquier momento se vienen dos variantes. Atenti, atento Gillo, ¿recuerdan esa frase?
1: Atento Gillo Arangio.
0: Exacto. El gran Gillo Arangio. La pelota viene en el área grande, de media vuelta saca para reventar el balón casi a metros de la panchita del área. Ahí tiene el balón para Marcone. Corre Marcone, juega hacia el medio. Gran pase viene para Montiel otra vez. Si falta en el círculo central. Le gritan, no fue la pelota, no. Venían amarilla. La pelota para Amara, la devolución le queda para Zavala. Zavala por la izquierda. Presiona otra vez el equipo mendocino. Gana bien, se ve. Bueno, picó. Mal la pelota, se va con toda la cancha. Ahora sí, voy con vos, Daniel.
3: Se va a abrir los variantes en el conjunto local. Abaldo y Maxi Gutiérrez son los que van a entrar. Veremos quiénes salen.
2: A ver, yo creo que Josías Palay ya cumplió. Y hay que ver, digo, si saca un volante interno y lo cierra a Montiel o si sale Montiel. Los cambios me parece que vienen por ahí.
0: Bueno, ¿quién se prepara en Independiente? Me decía Sañel.
3: Pedro Avaldo y Gutiérrez. Uno de los que sale es Montiel.
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3: Bueno. Ojo, ojo de comentarista, Borcita. Afuera de los dos que dijiste y cuando quieran presentamos las variantes.
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3: Santiago Montiel, e ingresaron con la 19 Matías Avaldo y con la 28
0: Iglesias va con la pelota. Ahora gran pase central. ¡Oh! ¡Gol horizontal! Un remate claro por la derecha cuando tenía el gol para Independiente. Se metía en el área. Lo besó el travesaño,
2: Lo tuvo el chileno, La primera pelota que tocó el chileno Maxi Gutiérrez. Una pelota que recuperó Independiente en la mitad de la cancha. Buen pivoteo de Ábalos, apertura hacia la derecha. Primera pelota que recibe el chileno. Control, definición de derecha y la pelota que se va para arriba al travesaño. Un mano a mano clarita, Clarita. Definió de primera. Sin definir de primera, el pie abierto, la quiso poner arriba en el ángulo. Bueno, la pelota se le fue apenas ancha. Lo tuvo el chileno, la primera que tocó. Y hacía 15 segundos que había entrado.
0: Otra vez con la pelota para Independiente de Rivadavia. Viene hacia el círculo central. Miramos la primera llegada de Independiente, al menos con un poquito más de claridad de lo que viene presentando durante este partido. 26 minutos del segundo tiempo. Va atrás, hace una pausa para tocar la Bonifacio hacia la mitad de la cancha. Va bajando con la pelota, lo hace Villalba y más atrás para el arquero Volcato.
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0: Votar y tiene la pelota, toca atrás para su arquero. Este remata a Volcato y la manda larga otra vez hacia la mitad de la cancha. Salta de cabeza, a ver, a Rezago le ganó con un poquito más de experiencia. También Arce, la pelota viene para él. La tiene Arce, va Alex Arce. Casi en el círculo central, pierde presión, viene Zavala. Pero pedían falta, no, tranquilo muchachos. Mira hacia el lateral, dice no, va a haber una variante. Hay cambio en Independiente de Rivadavia, lo presentamos.
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3: Así es, se retira con la número 2, Leonard Costa, y a la cancha con la 11, Gonzalo Ríos. Es el primer cambio en la lepra.
2: Bueno, Gonzalo Ríos, otro futbolista con gol, ¿sí?, que tiene la lepra mendocina. Buen cambio mete Alfredo Berti, entendiendo el cansancio ya de Costa, y que le puede dar algo más, Ríos.
0: Acá en el área grande, rechaza otra vez Independiente para no complicarse la vida. Toca hacia la mitad de la cancha para botar y va Tomás. La deriva por el sector derecho para Maxi. La tiene Salas. Bajó un poquito Salas. Buscando, se pone como lanzador, claro. Allá arriba en lo alto le queda la pelota que hacia la pancita del área. Sale a cortar Marcones. Recupera Iván. Se arroja al piso, lo dejó en el camino a botar y la pelota por la derecha. Va a perder curso y gran pase. La pelota para el chileno corriendo Gutiérrez hacia el rincón de la cancha. Quiere escapar de la vacación de botar y falta contra él. Se levanta otra vez el chileno y nuevamente recupera a Botani la pelota, la toca atrás, viene para Sturz. Este saca un remate con casi hacia el círculo central, bajando con el balón para Zavala, la pelota por lo derecho, otra vez para Gutiérrez, está en el área, hace la primera, gran pase, le pegó al arco, tapó al arquero y el remate. Y el remate de Lautaro Villán. Villán lo tuvo, era el gol para Independiente, se va la pelota al córner.
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2: Fue buena esta, Lo tuvo Independiente, salvó Volcato. Independiente tuvo la más clara de la segunda mitad.
0: Se viene otra vez en el rincón de la cancha, salta de cabeza, Sala, descarga, va corriendo, pone presiones. También Bonifacio, se pierde la pelota hacia la raya final. Va a haber tiro nuevo, nuevamente tiro de esquina. Se viene con todo Independiente, está cerca de meter el primer gol. 0-0 de encuentro aquí en el Libertadores de América. La pelota larga, arriba el segundo palo, saltó de cabeza para mandar la pelota lejos. El recién ingresado Ríos. Acá un pelotazo largo viene para el círculo central. Mira que pica y se muestra Fernández. Quería que pasara, marca, no pudo. En esa ya juega de contra nomás el equipo mendocino. La pelota atrás le queda para Arrayago. La toca por la izquierda para Facundo. Zavala juega hacia el medio para Marcone. Al cortecito viene Marcone para cruzar la meta de la cancha. 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La pelota por derecha viene para Independiente. Arias revienta, pega el balón en el hombre de Independiente, la manda para el costado de la cancha. Sí, voy con vos, decime.
3: Se vienen dos cambios en Independiente Rivadavia. Alex Vigo, el 28, y si no lo mal, el otro es el Leonel Buca.
2: Yo creo que, a ver, Bonifacio va a estar afuera. A ver.
0: Se va con la pelota de área grande. Rechaza corriendo para el balón. Le quedaba para Ríos. Casi se duerme en esta. El visitante en el fondo. va a cruzar la mitad del terreno, se viene la contra, viene para Arce, va corriendo por el sector izquierdo, la tiene Salas, hace una pausa, toca atrás, triangula, viene el equipo de bueno de Berti, casi el remate cruzado, venía para Arce, no va a llegar, va otra vez con la pelota, se pierde al costado de la cancha, Zavala dice no, pero el lateral era nuestro. Bueno, determina el lateral para el equipo visitante. Y ahora sí se va a hacer la variante. Lo presentamos.
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3: Efectivamente, como lo adelantaba Borja, se va el 36. Ezequiel Urifacio y a la cancha el 8. Leonel Buca, si querés presentamos el otro.
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2: Ocupar el lateral, el lugar que dejó Bonifacio. Vamos a ver dónde se planta Buca el número 8. Yo creo que lo va a adelantar a Fernández al número 10 como un segundo punta para que juegue con Arce. Y ahí refuerza la mitad de la cancha con Buca. ¿Sí? Va a quedar, para aquellos que les gusta el número telefónico, con un 4-4-2. Y en este caso el segunda punta va a terminar Fernández.
0: Bueno, cuando se venía Amaldo, había falta contra él, el árbitro se acerca esta vez y presentamos la amarilla.
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3: Bienvenido al partido, le dijo Yael Falcón Pérez, amonestado Alex Pigo, el segundo en la letra, ya salió Bonifacio, el único que queda en cancha.
2: Bueno, a ver, seguramente el cambio era porque estaba molestado. Bueno, en definitiva, ahora el amonestado es Vigo, un ex Independiente, ex River, Colón de Santa Fe. Bueno, Alex Vigo, amonestado, recién tocó la pelota, recién entró, la primera falta, tarjeta. Por buen tipo, diría Alex.
0: Claro, tal cual, tal cual, le dio la bienvenida, me gustó eso. A ver, tiro libre para Independiente, le va a pegar frente al balón Facundo. Está Zavala. Y a Baldo también, ¿no? Sí. Aquí Borja, acá le va a pegar al balón. A ver, en esta jugada preparada, se arma una fila en la pancita del área. Sí, señor, en el área grande. Toma carrera Zavala, centro al primer palo, la peinaron. Otra vez Botani, la manda otra vez fuera del área. Le queda el balón nuevamente para Independiente. Va corriendo Gutiérrez por la derecha, de borda bien Gutiérrez. Mirá la carrera. Se mandó centro atrás y el gol centro atrás. Y al córner, Botani, que se multiplica una y mil veces. A Botani, Tomás, que la mandó al córner. Qué partido está haciendo el hombre de Independiente Rivadavia, ¿eh?
2: Sí, pero qué bien Gutiérrez en esta, en la aceleración, ¿eh? Porque en 15 metros, digo, se comió el marcador y obligó a este tiro de esquina. Por arriba es difícil, veremos si hace una segunda jugada. Por ahora es todo directo lo que fue Independiente de los tiros de esquina.
0: 34 minutos, la pelota viene para Independiente, centro arriba, la peinaron, va Zavala, corre y alcanza. Avanza a mandar la pelota al costado de la cancha, no evita que saque en un remate largo y arriba que la manda también Florentín. El remate hacia la mitad de la cancha, volviendo con el balón otra vez para Gutiérrez, que viene por el sector izquierdo ahora. La toca para Zavala, Zavala para Gutiérrez, en la devolución le queda nuevamente la pelota para arriba. Arriba baja unos metros, toca otra pelota cortita. Bueno, al córner, ¿eh? A Vigo se le fue, ¿no? La pelota a Vigo y va a haber tiro de esquina para Independiente.
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0: Le va a pegar el balón en Facundo Zavala, en el área espera, va el rojo, la pelota viene al primer palo, la peinaron, atención, le queda para Gutiérrez, saca la pelota de la pancita en área, otra vez Botari, golpe de cabeza, la complementa Arce, la pone por la derecha, sin embargo en tres cuartos de cancha, amonestado, claro, contra Millán, a ver, tiro libre, presentamos la amarilla.
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3: Tercero el Independiente Rivadavia, segundo en cancha, el número 3, Juan Manuel Elordi.
0: Le va a pegar el balón, allá se viene. ¿Quién le pega de ese rincón? A ver, porque se juntaron ahí.
3: Viene
0: todo toma carrera para pegar un solo hombre en la barrera. Atención, pelotazo de primer paro, la peinaron por arriba, la horizontal de Iván Marconi. La peinó, quería cambiarle el palo, se le fue muy arriba. Ahí salía desde el fondo para Independiente de Rivadavia.
2: Por nada, lo tuvo Independiente, en este caso en un anticipo ofensivo. Pero tuvo un par, las más claras en el segundo tiempo las tuvo Independiente de Avellaneda. Yo creo que, a ver, me parece, vamos a ver si se va Millán o Pérez Cursi. Alguno de los dos sale para que entre Cabral.
0: Bueno,
2: Lautaro Millán, ¿no?
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3: Se retira de la cancha con la 14, Lautaro Millán, el celular ingresa con la 10, Lucho Cabral.
2: Bueno, vamos a ver si puede encontrar ese resquicio Cabral, que tiene algunos goles independientes, que ha perdido continuidad. Cabral perdió mucha continuidad con la llegada de Malcorra, que ya no está en Independiente, está en Unión de Santa Fe. Pero era un futbolista que le había dado algunas cosas a Independiente.
0: Y se va con la pelota Pérez Curcio por la derecha, en tres cuartos la pierde, la presión del hombre de Independiente de Rivadavia, de Tomás Botari, obliga a que el hombre le manda al costado de la cancha y lateral para el equipo visitante del partido. 0-0 aquí en el Libertadores de América.
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0: Saltó Botari, atrás le quedó la pelota nuevamente a Villalba, con el remate viene hacia la mitad de la cancha, volviendo, se viene la contra, pelotazo largo a la carrera, se va corriendo Fernández casi en el rincón de la cancha, quiere escapar de la marca, atención, se mete en el área, levanta la cabeza, toca atrás, corre para evitar, finalmente le quedó para Florentín, sacó un remate, centro arriba, lo alto, golpe de cabeza cerca del palo derecho, atento venía para mandarse el hombre Independiente de Rivadavia, lo intentaba por todos lados, Ríos. Bueno, está, ¿quién está en el piso?
3: Florentín está tirado, acusa un golpe en su cabeza, el número 25 de la lepra mendocina.
2: Bueno, la llegada más peligrosa, ¿sí? Llegaron bien, la ganó muy bien con el fondo, un buen movimiento en la diagonal hacia afuera de Arce, para después enviar el centro, entraba por el segundo palo, Gonzalo Ríos no termina de conectarle del todo bien, perdió fuerza esa pelota, pero la primera aproximación seria que tuvo la lepra en esta segunda mitad.
0: Bien, lo comenta el señor Borja aquí por Radio Splendid, por la 990, estando por la sexta fecha del campeonato, por ahora están sin goles, la pelota en el fondo la tiene Arrayago, va corriendo, baja bien para Zavala, le tiró un misil, se fue la pelota con toda la cancha lateral.
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0: Salto de cabeza Zavala, pone atrás, va Pérez Cursi, saca un remate largo, buscando la presencia de Gutiérrez, pero atrás está el grande de Botari. Este juega la pelota por la derecha para el sur, otra vez, pelotazo largo, la manda para el costado de la cancha lateral para Independiente, que lo va a hacer Santiago Arias. Alguien en la lateral para el rojo, se asoma, mira para todos lados, Pérez Cursi, ve a quién se la dan, finalmente la para de peso, la toca, viene para Gutiérrez, va abajo unos metros, la toca para Pérez Cursi, pone la devolución otra vez cortita, viene para Gutiérrez, la entrega mal, no alcanzó a dominar el juego, sin embargo la pelota la tiene otra vez para Independiente de Rivadavia, pelotazo largo por la izquierda, gran pase, atención, entró, viene para la puerta del área, corre Ríos, a ver si llega, no puede, evita, se tropieza ante la humanidad clara de Cabral, va corriendo Cabral, la devolución la tocó otra para Zavala, juega la pelota hacia la mitad de la cancha, nuevamente para Baldo, otro arranca Baldo, otro centro de la mitad de la cancha, será el primero para Independiente, será, le está costando mucho, pero viene la pelota para Cabral, otra vez no se entiende, cuando venía también Ábalos para quedarse con la pelota, no alcanzó a firmarse tras el pase de Cabral, otra vez recupera el rojo, la toca atrás para los Mónaco, va a los Mónaco, se lleva la pelota y la toca para el círculo central, bajo unos metros para Cabral, va corriendo con la pelota Independiente, si no le puede ganar a Independiente de Rivadavia, la tiene Cabral, toca atrás para Zavala, juega hacia el círculo central para Marconi, la tira Iván, va más atrás, toca cortita, bien para los Mónaco, la pone por la derecha, hace la pausa, viene otra vez la pelota para Marconi, va Iván, pone una pelota filtrada, Gutiérrez se suma al ataque, pero la pierde ante la aparición de dos hombres de Independiente que la mandan al costado de la cancha, lo obligan a mandar.
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0: De ahí alcanza a sacar el balón, claramente Independiente, no fue gol por esas cosas de la vida, cosa de diablo diría Borja, ¿no?
24: Un milagro, porque tuvo mucha dirección, le faltó un cachito de potencia, el cabezazo bien volcato.
0: Se viene otra vez Independiente, centro arriba, lo alto, golpe de cabeza, la peinaron atrás y arriba el horizontal, no pasa nada. Saque de meta para el equipo mendocino, que está sacando, te digo, un punto interesante. Por ahora, si esto llega a terminar así, pero no está muerto quien pelea, dice la sexta fecha del campeonato, en un gran partido entre Independiente de Rivadavia y el Rojo aquí en Avellaneda.
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0: Lleva con la pelota para Cabral, acá va Cabral otra vez a campo del equipo mendocino, viene atrás para Zavala, lo tiene Zavala, uno, dos, tres hombres, lo marca, no le pueden quitar la pelota, toca atrás, pelota bien para Mesa, lo tiene Mesa, enganchó, escapó de la marca, se sacó la marca de encima, la toca cortita, viene para la puerta de la Mesa, con remate, ¡no! Un remate, buscó la pelota, lo encontró en el camino a Busca, me parece, era Vigo, lo encontró en el camino, en la pancita del área, no era la pelota, era la pierna de Vigo, Borja.
24: Sí, le cobró falta en ataque a Independiente. La última, esto va a terminar así. Esto va a terminar en cero. Un tiempo en cuanto a situaciones para cada uno. El primer tiempo, las más claras para Independiente Rivadavia. En el segundo, Independiente Avellaneda mereció tal vez convertir con algunas llegadas también concretas.
0: Bien, señoras y señores, en un partido que nos regalaron, lo único que faltó esta noche fue el gol en el Libertadores de América. Por la sexta fecha del campeonato han empatado los homónimos de lo que va de la jornada entre Independiente de Avellaneda y el de Mendoza, el de Rivadavia, el histórico, ese que vino a ser una de las noches realmente bárbaras para ellos, pero para este Independiente, estrenando obviamente técnico, no se le ha dado las cosas. Yo lo voy a analizar, ya lo voy a comentar a Borja aquí en el Libertadores de América. Final del encuentro, sin goles, terminado este partido.
1: Terminó el partido, Independiente de Avellaneda 0, Independiente Rivadavia de Mendoza 0, lo comentó Borja, lo relató Marcelo Alarcón, la voz del gol, y vos, como siempre, lo viviste acá, en el show de los grandes por AM990, Radio Splendid, la más futbolera.
0: Got it. Pancho Fernández, nuestra conducción comercial en esta noche, ¿no? A ver, me doy una vueltita allí con Aniel. Bueno, se miran entre sí los jugadores de Independiente. Dice uno de los resultados que por ahí podía ser para nosotros, pero no fue. Colombia y Johnson Viera mirando, analizando este partido que no fue nada fácil para el Rojo.
2: Muchachos,
4: dos empates, dos derrotas, dale.
2: Habla Iván Marcone, lo escuchamos.
5: Un gran rival, un rival de jerarquía, al cual tratamos de respetar mucho. Nos costó un poco, después nos acomodamos, fuimos protagonistas, pero bueno, apoyar ahora al técnico, a los compañeros y tratar de adaptarnos rápido a lo que él nos pide.
7: ¿Entendés a la gente, digo, por ahí otra vez un poquito de reproche en el final del partido, digo, del equipo, cambió el técnico, pero por ahí el hincha pide un poquito más?
5: Sí, obviamente, siempre el hincha va a exigir y la verdad que nosotros tenemos que escuchar la crítica, tratar de sacar lo bueno. Estamos en deuda con la gente, estamos en deuda con nosotros, lo sabemos, después de lo que pasó en la Copa, que nos dolió mucho, así que nada, teníamos que tratar de ganar, era la obligación, no pudimos, ahora el próximo partido tratar de ganar para darle una alegría a la gente que lo merece, que nos apoya, pero como te decía, estamos en deuda con nosotros y vamos a tratar de ponernos al día.
7: La última, por cómo juega el rival, por lo que vino siendo también en todo el año del campeonato, no es que sirva el punto, digo, pero fue un buen rendimiento independiente.
5: No sé, nosotros queríamos ganar. El punto, la verdad, que nos sirve. Después sí, veremos las cosas buenas. El rival, también es un rival que viene a jugar la Copa Libertadores, que lo hace muy bien. Pero no, nosotros queríamos ganar. De local tenemos que ganar contra quien sea. Así que hoy nos vamos con esa bronca, no puede ganar.
7: Gracias, Iván.
5: A ustedes, Choco.
2: Hasta ahí la palabra de Iván Marcón, el capitán de Independiente, luego del empate sin goles.
0: Bueno, perfecto. Nos pegaste el grito entonces, Garzón. Completamos.
4: Te mencionaba que llegan los 8 puntos Independiente Rivadavia en este torneo clausura y con el punto que sumó hoy Trepa nuevamente en solitario a lo más alto.
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0: mucho porque sos el goleador hasta ahora del torneo, también de la Libertadores, se habló de una posible salida.
1: No, eso es gracias a los compañeros también, la verdad que ellos me ayudan bastante para hacer los goles y bueno, esperemos que termine así, ¿no? Poder ser el goleador de la Copa Libertadores sería algo muy lindo para mí, en lo personal. Así que nada, ya pensar en lo que se viene partidos importantes de nuevo dentro de 4 días, así que nada, recuperarse y bueno, estar a la hora.
0: ¿Vamos a ir hasta diciembre por lo menos?
1: Digamos.
0: Alex Arce.
2: Ahí pasó el testimonio de Alex Arce, el centro delantero de Independiente Rivadavia.
3: Bueno, perfecto. En esto, a ver si tenemos uno más.
2: Habla así Lautaro Millán, lo escuchamos.
4: Vale. En casa siempre hay que ganar, nos tenemos que acostumbrar a eso, a que en casa se gana siempre y hoy no lo pudimos hacer, pero creo que el grupo hizo lo mejor y estamos en buen camino.
5: Venían de un buen partido contra Lanús, una victoria contundente y les toca hoy contra un rival difícil, ¿no? Me imagino en el campeonato lo que significa para este equipo de mendocino que viene siendo un gran torneo, una gran Copa Libertadores, era un rival de exigencia también.
4: Sí, obviamente, sabíamos que era un rival muy difícil, pero en la semana tratamos de hacer lo mejor que era contraatacar y bueno, hoy se pudo ver eso y estamos dolidos, como dije, que no nos pudimos llevar los 3 puntos.
5: Te pregunto por Viera, tiene poquitos entrenamientos, pero se vio una idea por ahí un poquito más agresiva, un poquito más creativa, vos una posición donde te liberó un poco más, se pasa entre líneas, ¿estás cómodo en esa posición? ¿Cómo viste el nuevo cuerpo técnico?
4: No, muy bien, siempre cuando viene un nuevo técnico trae otra energía, creo que nos estamos adaptando a la idea de él, de mejorar cada día. Ahora tenemos una semana larga para seguir trabajando y ojalá que encontramos su idea y que sea lo mejor para el club.
5: Gracias.
4: Gracias a usted.
2: Ahí pasó la palabra del mediocampista independiente, Lautaro Millán.
3: Bueno, sin duda se ha hecho un trabajo interesante también lo de Millán esta noche aquí. Casi todo tiene que ver con lo que se fue dando a lo largo del partido. Aquí en el Libertadores de América, ya en un ratito se viene Newell's y Banfield con Cervera y Pato Cristino. Pero bueno, el comentario ante Borja para este resultado de Independiente con Independiente Rivadavia, 0-0, pero lo analiza desde tu punto de vista y para todo el país por la 990, por Radio Splendid.

0: De el cero califica a medias, digo, porque los dos tuvieron situaciones de gol. Porque en el primer tiempo, un Independiente de Avellaneda que arrancó mejor desde la posición en el campo de juego, intentó pero le faltó terminación. Solamente la creatividad, la movilidad de Montiel le podía haber dado algo de fruto a esos primeros 15 minutos de Independiente. Pero claro, cuando se acomodó, cuando le tomó la mano el equipo de la Lepra, de ahí acomodó un poco las cosas y hace lo que mejor sabe jugar. En la Lepra mendocina, digo, es un equipo hecho y derecho, es un equipo serio que conoce y tiene un muy buen funcionamiento, y después en dos ataques directos lo tuvo a su merced, porque un pelotazo bárbaro de Salas, tres dedos para habilitar a Arce, la definición del paraguayo por arriba de la cabeza de Rey y un Arrayago que la termina sacando en la línea, un milagro. Podría haber sido el primero del partido, pero claro, por el chico, por el juvenil de Independiente, no fue esa definición del centro delantero guaraní. Lo cierto es que también lo tuvo tras cartón, otra muy clara de Mati Fernández cuando definió cruzado, arrancó en posición de 10, terminó en posición de 8, el remate y la media vuelta que tapó muy bien Rodrigo Rey abajo para evitar lo que era el primero de la Lepra. Sobre la hora, sobre el cierre, terminó generando algo Independiente con un Millán que abrió el pie y la pelota se dio al lado del palo después de la mejor jugada colectiva de Independiente. Un Independiente que le faltó conectar un poco más, que le faltó juntar pases. Cuando lo hizo, terminó en la jugada que finalizó el primer tiempo con ese remate de Millán. En la segunda mitad, el juego estaba más o menos planteado parecido. Termina cambiando los extremos Jackson Viera para ver si podía ser un poco más profundo. Y el libreto de siempre Independiente de Rivadavia, con la peligrosidad de los futbolistas de arriba que tienen gol y mucho. Pero claro, Independiente salió con otra energía, le costó, es cierto, pero generó situaciones como para llevarse la victoria. Aquel cabezazo de los Mónaco que termina sacando Volcato al lado del palo, y alguna más también, una de Millán que termina tapando Volcato, también una buena chance clarita, y un Independiente que a partir de los pies de Marcone creció, pero le faltó esa terminación. El cero calificó a medias, porque la verdad que quizás se definía por un gol, por ese detalle que da el gol, pero los dos, no digo que se terminaron conformando, pero cerraron un partido donde la pelota y el juego fluyó no demasiado, las situaciones estuvieron, algunas claras, pero que el cero termina dándole el empate en esa fría tarde-noche de Avellaneda. Cero para Independiente de Avellaneda, cero para Independiente Rivadavia de Mendoza, en el debut del entrenador de Jackson Viera, y la próxima también es de local contra otro mendocino para Independiente, contra Gimnasia de Mendoza. Veremos si Jackson puede descorchar un vino el domingo que viene.
1: Viene el comentario de Borja aquí por Radio Splendid, por la 990 en todo el país. Pero bueno, nos vamos. Faltó el gol nada más en una noche fantástica, porque ya se vienen un ratito nomás para Newell's y Banfield con el relato de Cervera y el comentario de Pato Cristino. Aquí desde la cancha de Independiente quiero saludar a mis compañeros ahí abajo. Bueno, cerramos ya a Garzón por el lado del equipo mendocino.
2: Hace placer como siempre aquí Independiente Rivadavia de Mendoza, ya metido enteramente en la zona de vestuarios. Próximo miércoles, como te comentaba, jugará frente al Dos Civi por los octavos de final de la Copa Argentina, y el próximo fin de semana tendrá que recibir a Racing. Eso será el próximo domingo desde las 21:30. Abrazo grande para vos y para Borja.
1: Bien, un trabajo grande. Ahí me voy con Añel también para cerrar esta noche. Ahí también buen laburo ahí abajo.
2: Abrazo grande a Borja y nos veremos en la próxima transmisión. Un placer como siempre. Dato de color, esto que decía Borja. Bueno, fue un partido con oportunidades. Es la primera vez que empatan desde que juegan en la máxima categoría. 6 partidos jugados, este es el séptimo. 3 victorias por lado. Bueno, el primer empate. Eso habla de que fue siempre una rivalidad con goles que hoy no lo tuvimos. Próximo partido, como decía Borja, en condición de local. Jackson Viera tendrá otro nuevo encuentro para regalarle los 3 puntos a la gente junto con todo este plantel. Domingo 30 de agosto, 7:15, otro rival mendocino, Gimnasia de Mendoza, que encima viene levantada, así que Independiente tendrá que trabajar para jugar este próximo partido. Abrazo grande.
1: Bien, gracias. Aniel, bueno, Borja, vimos un buen partido en la noche de hoy.
0: Sí, a ver, de a ratos, ¿no? Digo, con un partido con espasmos, un partido donde estuvo claro el juego directo de Independiente Rivadavia, que es lo que mejor hizo. Después, en el segundo tiempo, tuvo oportunidades, creo yo, la Lepra Mendocina, pero no la supo aprovechar en errores, en salida de Independiente. Y un Independiente que le generó algunas situaciones, pero pues claro, en el primer tiempo apareció Rey Guarrayagua para evitar lo que era lo de la Lepra, en el segundo tiempo apareció Volcato para evitar lo que era de Millán y de Lomona. En definitiva, el resultado está bien. En cuanto a situaciones, me parece que el primer tiempo para la Lepra y el segundo tiempo para el Rojo de Avellaneda.
1: La última, ¿en la semana dónde lo vemos?
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1: 11:30
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1: Bueno, gracias, y ahí estaremos prendidos, a mañana del domingo.
0: Gracias.
1: Con Borja, espectacular esa cocina del fútbol, que realmente nos deleita el fin de semana. Señoras y señores, cerramos desde aquí, ya se viene Cervera y Cristino, abrazo enorme, aquí Independiente de Avellaneda empatado 0-0 con el equipo mendocino. Gracias, ahora sigue la continuidad de Splendid en este show de los grandes. Buenas noches.
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9: y por la sexta fecha del torneo clausura de Primera División, se enfrentan Newell's Old Boys de Rosario versus Bonfield. Lo comenta Pato Cristino, lo relata Oscar Cervera. Y vos, como siempre, lo vivís acá, en el show de los grandes por AM990 Radio Splendid, la más futbolera.
11: Buenas noches para todos, bienvenidos una vez más. Estamos en el Coloso Marcelo Alberto Bielsa por esta sexta fecha del torneo clausura 2026, esperando por supuesto lo que nos van a dar la Lepra frente al Taladro, nada más y nada menos, en el final del sábado con más fútbol en la 990, la más futbolera. Esto te lo va a comentar el señor Patricio Cristino, que ya nos cuenta, ya nos adelanta lo que se nos viene aquí en la capital del fútbol.
12: Hola Oscar, hola Mundo Fútbol, hola amante de la radio, que está pegadito como siempre en una linda noche de sábado para vivir un partido más, y te lo vamos a comentar por aquí por la radio. Es verdad, hoy aquí en el Marcelo Bielsa, Newell's recibe a Banfield. Un Newell's con la necesidad imperiosa de sumar puntos, que tiene sus altibajos, a veces más bajos que alti, pero que no logra tener una regularidad, ya no solo en este torneo, no solo tampoco en este año, sino hace varios años que le cuesta a News Old Boys de Rosario mantener la regularidad y lo bravo que era aquí de local. Por ejemplo, sacar un punto era realmente una cosa brava, era complicado. Newell's es muy fuerte de local y lo ha perdido con el tiempo. Se le han atrevido a jugar de igual a igual en el Marcelo Bielsa. Y hoy llega Banfield, este Banfield también con muchos problemas institucionales heredados por esta nueva dirigencia que intenta de a poco ir saneando las arcas del club y de esa manera va teniendo el equipo va teniendo algunos buenos resultados. Lógicamente, el mejor resultado ha sido el que obtuvo en cancha de Racing. Ahí la victoria ante un Racing también desdibujado le dio una satisfacción enorme al conjunto de Banfield. Quiere seguir en esa senda. Banfield viene de ganar en cancha de Racing, viene de clasificar por la Copa Argentina, un partido bravo, lo iba ganando 2-0 cómodo. Se lo terminan empatando y llegó a la instancia de los penales para poder pasar una ronda más el equipo de Pedro Trolio, que tiene, lógicamente, un viejo lobo de mar. El técnico es un viejo lobo de mar, ¿eh? Pedro Trolio está sacando jugo de estas piedras que le queda a veces, donde le venden a sus figuras, porque Banfield está urgido de tener, de sanear sus cuentas y la venta de Perrota, la cesión de su arquero. Bueno, le cuesta lógicamente mantener ese orden, o lo busca ese orden.
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2: El arquero con la número 30, José Reinati. Con la número 6, Martín Ortega, Gianetti, Carrizo, Russo, la defensa. Doble 5, el capitán con la 5, Luca Regiardo. Con la 19, Jerónimo Gómez Matar. Tres delanteros un poco más ofensivos. Con la 7, Walter Mazzanti. Con la 20, Facundo Gutsch. Con la 39, Tomás Ríos. Y con la 99, en la referencia de ataque, Ignacio Ramírez. Dos cambios mete después de lo que fue la victoria frente a Udelka.
3: Presentamos ahora sí a la alineación titular de Banfield.
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2: En el arco con la número 25, Gino Santilli. La línea de 5 está conformada por Santiago López, Brandon Oviedo, Santiago Daniele, Nicolás Meriano, Ignacio Abraham. En el medio estarán Federico Medina, Fabio Álvarez, Tomás Adorián. Con la 19, Lautaro Cano. Y la referencia de área es justamente el uruguayo, Alexander Machado, que viene de racha goleadora. Veremos qué pasará hoy en el equipo de Banfield.
3: Gio, ¿quiénes son las autoridades de este partido?
2: El árbitro principal es Felipe Viola, el asistente número 1, Sebastián Rainieri, el asistente 2, Matías Balmaceda, cuarto árbitro, Lucas Rodríguez, VAR, Laura Fortunato, y en el AVAR, Javier Usiga.
3: En los estudios centrales de la más futbolera de AM990 Radio Splendid está nuestro compañero Sebastián el Flaco Traverso. Flaco querido, repasame los resultados que se dieron durante esta jornada en la sexta fecha de clausura.
5: Oscar querido, ¿cómo te va? Buenas noches, abrazo grande también para Pato, para Gio. Tuvimos mucho fútbol en este día, mucho fútbol, muchos partidos en la continuidad de la fecha número 6 del torneo clausura. Más tempranito en los duelos de gimnasias ganó el de Mendoza, 3-2 sobre el cuadro platense en lo que fue transmisión de aquí del show de los grandes en Radio Espléndida M990, en simultáneo Atlético Tucumán e Instituto empataron 0-0 y hace un ratito que también fue transmisión del show de los grandes igualaron sin goles en Avellaneda Independiente contra Independiente de Rivadavia. En minutos vamos a tener también en simultáneo el partido en Parque Patricios entre Huracán y Deportivo Riestra con alineaciones ya confirmadas por parte del Globo. Va a formar con Galíndez, Blondel, Nervo, Palazzo, Ibáñez, Uribe, Mora, Cedrés, Cortés, Bizanz y Pusey. Por el lado del Malevo irá con Arce, Bracamonte, Miño, Gariglio, Paz, Sansotre, Obredor, Goitía, Celis, González y Venegas. Estaremos actualizando lo más importante que pase en el partido y además también vamos a tener más compromisos en cuanto a las categorías del ascenso. En estos momentos en la B Metropolitana, 87 minutos de juego, Villa San Carlos le está ganando 2-0 de visitante a Argentino de Quilmes y en la Primera Nacional a las 22 horas, el último encuentro del día en Salta, que enfrentará a Central Norte contra Estudiantes de Buenos Aires.
3: En la locución comercial, nuestro compañero Pancho Fernández, en la producción Fran González con Tommy Ranieri, en la operación técnica Walter Sotelo junto a Guido Almirón, para lo que es este cierre del sábado en el show de los grandes, aquí desde el coloso Marcelo Alberto Bielsa en el Parque Independencia en Rosario. Pancho querido, tengo un par de minutos hasta el comienzo del partido. 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
1: Muy bien, desde este coloso cerrando el sábado, jornada muy futbolera, lo dijo Sebastián Traverso, repasando un poquito los resultados que se han dado en este torneo clausura. Vamos a tener un domingo muy cargado porque va a jugar en River, porque habrá muchos partidos por delante. A ver, si tenemos que repasar rápidamente, Flaco,
2: sí.
1: ¿Cuáles son las transmisiones? ¿Desde qué hora comenzamos con el show de los grandes durante la jornada dominguera?
2: Para que la gente sintonice la M990, mañana con 3 partidos vamos a tener. Todo arranca a las 16 horas con el duelo entre Belgrano y Defensa y Justicia, allí en Córdoba, con los relatos del Chango López, los comentarios de Javier Luis, con Bruno Berrueta y Tobias Petraca trabajando en la zona de vestuarios. Vamos a tener también a las 19 horas el duelo entre River y Vélez en el Estadio Monumental, uno de los platos fuertes de mañana domingo. Relatará Mateo Sugarchuk, comentará Jorge Marinelli, Pato Ganulli, Fabiola Natalio trabajarán en zona de vestuarios, y después, pegadito a las 21:15, el show de Boca de Selección con Daniel Moyo, Roberto Leto y todo el equipo para el duelo frente a Racing en la Bombonera.
1: Perfecto, todo eso en nuestra querida Radio Splendid, la 990, la más futbolera, cerrando primero este sábado este duelo entre el conjunto leproso y Banfield, que me dijiste, Gio, hubo novedades en la previa de este duelo, porque Pato en su comentario previo marcaba como una de las buenas noticias del equipo del sur del conurbano bonaerense, lo que fue salir de estar de ese estado de inhibición que no te permite ni vender ni incorporar, pero marcaste que recae una nueva inhibición en el conjunto taladro.
3: Así es, y esto es así en la última hora, proveniente del TAS, por el caso del Milton Jiménez, en el que Necaxa fue a reclamar una que no le había pagado la mitad del pase en $2.700.000, y acaba de arreglarse y darse la noticia. La del TAS falló a favor de Necaxa y está obligado en los próximos 15 días a tener que ejecutar dicha ficha. Si no, caso contrario, no podrá incorporar por los próximos 2 mercados de pases.
1: Bueno, otra mala noticia para Banfield, que a partir de lo que fue la venta de Perrota, de Tiziano Perrota, había salido de ese estado de inhibición. Bueno, comienza, salvo que liquide esa deuda, que parece algo poco probable según la economía de Banfield, va a volver a estar inhibido, y a partir de eso, por supuesto, la imposibilidad de poder vender, comercializar a sus jugadores, tanto para lo que es el ingreso como el egreso de ellos, para tratar de solucionar este inconveniente económico, algo que es parte del día a día de Banfield, lamentablemente.
4: Todas estas deudas que vienen de años anteriores empiezan a recaer ahora. Una institución que sabe cómo comienza el día y no cómo termina. Pasa todo el tiempo esperando que algo suceda. y hoy ha sucedido una vez más. Bueno, tendrá que afrontar de alguna manera esta deuda y poder salir rápidamente de este nuevo problema que le cae a Banfield.
1: Cuando aparecen los equipos en cancha, ahí está Newell's, ahí está Banfield, ahí está el conjunto local, acompañado por toda su gente, este Newell's de Frank Darío Kudelka, que penó a lo largo de toda la apertura, que esperaba lo peor y que a partir de la llegada de su entrenador empezó a aliviarse un poquito. Un Newell's que en un par de fechas tendrá que visitar a Rollito para enfrentar nada más y nada menos que a su clásico rival, a Rosario Central. Y este Banfield, plagado de juveniles, este Banfield que, como bien lo dijo nuestro comentarista, el señor Patricio Cristino, tiene un entrenador que le saca jugo a las piedras, y con eso está, y está luchando y busca, por supuesto, competir por sobre todas las cosas, Pato.
4: Sí. En un mal de muchos, ¿no? Porque fíjate que cuando veíamos que sale aquí en el vibrante Marcelo Bielsa, sale en los equipos a la cancha, es ensordecedor el grito de la gente, y veíamos también cómo sale con una camperita el conjunto de News All Boys de Rosario, con la inscripción "Hacete socio". Todos los equipos están necesitados de ampliar su masa societaria. Ha sucedido también, escuché una campaña que también Banfield está haciendo de societaria, ¿no? De un socio, si llama a otra persona que logra que otra persona se haga socio, bueno, le dan un mes gratis de la cuota, ¿no? En una campaña que todos los clubes del fútbol argentino están haciendo. Saben que a través de la cuota social se pueden mejorar las finanzas de cada una de las instituciones que tanto queremos. El árbitro será el señor Felipe Viola, y estamos acá ya esperando el sorteo de lo que va a ser el campo de juego. Te digo, Oscar, relator, está perfecto, el campo de juego está perfecto, va a estar rápido con este frío que tenemos aquí en Rosario, hace que la pelota va a rodar rápido, tenemos una cancha rapidita, el campo de juego está bien cortito y eso va a hacer que tengamos un lindo partido.
1: Yo soy fanático de los ratones paranoicos, pero quiero escuchar al hincha de Newell's en este momento. Escuchar al hincha de Newell's por sobre todas las cosas en el ambiente que se nos viene en este gran duelo, en el coloso Marcelo Alberto Bielsa, en este partido correspondiente a la sexta ficha del torneo clausura. Newell's ante Banfield, nada más y nada menos. Por todo esto que te ha comentado el señor Patricio Cristino, por todo lo que te ha informado Gio Villalba, y por supuesto todo lo que te mencionamos en la previa. Va a mover la lepra, va a mover el equipo de Fran Darío Kudelka. Ignacio Ramírez, el Colo, frente a la pelota, el uruguayo ex nacional, para el comienzo del partido. Todo listo y preparado. ¿Algo que te quedó en el tintero, Gio, antes que el árbitro pite el inicio del juego, el señor Felipe Viola?
3: Todo 10 puntos, la cancha después de esta la regaron antes de tiempo, y bueno, ya pita para arrancar. Está Maxi Rodríguez, lo vi por acá por la cancha, está ahí en la tribuna con la gente. Muy lindo clima se vive acá en el coloso Marcelo Bielsa.
1: Bueno, varios... ¿Cuántos partidos tiene Viola en primera? Son poquitos, ¿no? Es de los árbitros que están surgiendo en este torneo. Bueno, se cumple en el pip. Lo escuchamos de fondo. Para las 9 de la noche, el pitazo. Comienza el partido.
0: Arranca el partido. News All Boys de Rosario versus Banfield. Lo comenta Pato Cristino, lo relata Oscar Cervera, y vos, como siempre, lo vivís acá en el show de los grandes por AM990 Radio Splendid, la más futbolera.
1: La salida con el tucumano Carrizo, el pelotazo largo, la peina.